0: Buenas tardes, buenas tardes. Muy bienvenidos a Línea de 5. Estoy en la posición de comentarles que a partir de hoy tomo este programa y no lo voy a soltar. Y lo siento mucho, le guste o no le guste. No es cierto. No, ya. Un saludo al señor Enrique García, al Capi y a Cora, que vienen en camino hacia las instalaciones de ABC. Ah, bueno, dicen que ya no vienen. No, porque me interesaría mucho escuchar la opinión de ellos de lo que está pasando con Rayados, señores. Rayados y Tigres, porque Tigres también es un carnaval. Parece que estamos... ¿Cuándo es la época de los carnavales? ¿En septiembre? Creo que sí. Parece que estamos en septiembre porque Tigres es un carnaval, literalmente. Ahorita platico por qué, pero... Lo de Rayados, oigan, hoy presentaron a Diego Rossi y de verdad quiero escuchar lo que opina los titulares de este programa, que aquí les estoy cuidando. Les estoy cuidando sus sillas, amigos. Aquí los esperamos. Pero el tema de Eric Lira, el día de... Desde ayer en la noche, ya noche madrugada, ya los que me han escuchado alguna vez saben que a mí me encanta estar 4 o 5 de la mañana scrolleando X o TikTok. Y ya se empezaba a vislumbrar un poquito esta situación de que Rayados buscaba a Eric Lira. A mí hace 2 meses me lo habían comentado, pero yo lo tomé así como que, ay, no manches. O sea, no creo, ¿no? Pero es que después del mundial que tuvo Eric Lira, el super mundial, para mí el mejor de la selección, y ahorita lo platicaba con mis compañeros de cabina, Leo y Alan, en esta cuestión de que sí, o sea, a ver... Se le plantó a Jude Bellingham, yo estoy de acuerdo, nos metió 2 goles Bellingham, pero se le plantó y le dijo, con permiso, pero de aquí no pasas, y ni se digan los otros partidos, ¿no? Parece ser que hay un interés por parte de esta nueva directiva, por parte del Pelado Almeida, por traerse a Eric Lira. Entonces la pregunta aquí es, me dicen que sí hay... O sea, mi fuente me dice que sí hay interés por Eric Lira, que sí se han acercado. Rayados quiere pagar la cláusula de rescisión. Ahorita saco cuánto es, pero Rayados quiere pagar esa cláusula. No más. Pero en la mañana le cuestionaron a Joel Wiki. En la mañana hubo conferencia de prensa en Cruz Azul, allá en donde entrenan. Y el propio Joel Wiki dijo, a ver, va a ser decisión de él... Pero obviamente pues nosotros lo vamos a apoyar para que se vaya un equipo grande, para que se vaya un equipo importante. Y luego viendo la edad, pues si es un jugador que si no sale ahorita, creo que ya va a ser mucho más difícil poder salir, porque tiene 26 años. Estamos hablando que al Mundial del 2030 va a llegar de 30 años. Sí va a tener, creo yo, todavía una madurez futbolística buena, pero para salir a Europa ya no tan corta edad. Entonces creo que esta es la oportunidad de Eric Lira de irse a Europa. Sé que hay equipos interesados en él, sí hay equipos interesados en él, pero lo que nos concierne acá de este lado del charco, pues parece que Rayados tiene un interés importante. Ahora, si yo estuviera en los zapatos del Cruz Azul, diría, y como por te voy a dar a mi mejor jugador para que tú vengas y me ganes, vengas y me quites el título, pues como que ahí también la gente de Cruz Azul va a decir, híjole, ¿qué tanto me conviene? Y yo tengo entendido también que Eric lo que quiere es pues salir a Europa, ¿no? No quedarse aquí en México, lo que busca es salir hacia Europa. Entonces, el tema está bueno con esta cuestión de Eric Lira. De hecho, hoy en la presentación de Diego Rossi, Dennis de Clos, muy inteligente, dijo, ni más, yo me siento acá, aquí está la filita de prensa, me quedo a un lado de ellos para que no me metan en cuestiones complicadas. Y el que presentó a Rossi fue Walter Erviti. Entonces, pues quisieron cuestionar a Walter Erviti sobre esto y fue un venimos a la presentación de Diego Rossi y solamente va a ser hablar del jugador que estamos presentando. No va a haber nada más. Entonces, pues también cuando una directiva se pone así, sabes que sí hay algo, pero pues para no encarecer o para que no se caigan negociaciones o toda esta cuestión. Ahora, En Europa me he topado, por ejemplo, el Real Madrid, que se le ha pasado sacando comunicados a diestra y siniestra, diciendo que si hay interés por tal jugador o que si tal equipo preguntó por tal jugador. ¿Qué tan difícil es que los equipos de aquí pudieran hacer eso? O la misma NFL, que te ponen, estamos entrevistando a tal entrenador, tal entrenador, tal entrenador, o te ponen toda la lista de entrenadores que están entrevistando para que sean los próximos head coach del equipo. Y ya pues tú como prensa solamente, pues es obviamente, tienes el nombre, ah, pues vamos a investigar con esta persona, o sea, vamos directo con la fuente que sería esta persona, pues vamos a ver, ¿no? Entonces creo que acabaría con muchísimo. Muchísimo el fútbol de estufa, que luego un periodista saca 10 nombres y de esos 10 nombres no es ni uno, pero pues es porque acá por debajito del agua le están dando esa información para que lo suelte y a ver cuál pega. O sea, todo este tipo de cosas creo que las podríamos evitar. Pero el tema es ese. ¿Qué va a pasar con Eric Lira? Ahora, la media cancha de Rayados. Fidel, Iker, Oliver, Corcho, qué ojito, porque también esta persona, esta fuente que tengo, me dijo que hay que estar atentos con Mele y con el Corcho, porque podrían estar saliendo de Rayados. Nada más me dijo atenta. No es oficial, pero todo parece indicar que estos dos jugadores son los que podrían estar saliendo del equipo de Rayados para el siguiente torneo. Que el siguiente torneo ya empieza el próximo jueves, o sea. También, pues ya urge un poco, ¿no? De que los movimientos se hagan, porque pues ya empiezas el próximo jueves el torneo, aunque vas a tener como un mes para poder hacer más contrataciones, pero pues por lo pronto es terminar con acelerar, ¿no? Porque luego es la jornada 7 y apenas vas presentando el refuerzo y en lo que se adapta y en lo que es, y ya perdiste medio torneo, ¿no? Entonces, pues el chiste es poder tener a tus refuerzos con mucho, mucho tiempo de anticipación. Pero pues el tema es ese, hay que esperar, vamos a ver qué pasa con esta cuestión de Eric Lira. Insisto, yo creo que si sale de Cruz Azul es para irse a Europa, no creo que venga aquí a la ciudad de Monterrey. Y también cuestionaba, porque ayer empezó a rondar mucho lo de Diego Luna, no el actor, obviamente, sino el jugador que dejó fuera a Pochettino porque no parecía jugador de fútbol. O sea, no importa si es bueno, pero como su físico no es como un jugador de fútbol en cuestión de, pues, la cantidad de tatuajes que trae y toda esta situación, pues no. Entonces, salió ayer que ahora como que anda rondando por Rayados. Y sí, Rayados ya preguntó, pero pues está lejos, muy lejos de poder llegar a Rayados porque parece que sí le están pidiendo bastante. Por ejemplo, también el Masterclass, como muchos aficionados le decían al Tato Noriega, pues dejó muy bien blindado a De La Rosa y ahora no se pueden deshacer de él, porque es otro de los jugadores que están viendo si lo pueden acomodar en otro lado, pero parece que todas las cláusulas de rescisión y todo lo que le dejó el Tato Noriega, pues está complicado poderlo vender. Así que, pues son jugadores que Rayados necesita a lo mejor también deshacerse de ellos para poder traer más gente. Pero, híjole, lo de Eric Lira estaría espectacular. Estaría bastante, bastante espectacular. Espérenme, relájense, yo nada más estoy cubriendo. Un saludo a todos los que están escuchando, que arrancaron ya el programa, ya no deben de tardar los titulares, se los prometo que en cuanto lleguen, me voy a retirar. Pero un saludo a Nelson Gabriel Redondo, que dice, no más falta que esté Lluvia Carrillo, yo estaría feliz de poder compartir micrófonos con Lluvia. Guara 77, es línea de 5 o tacones y balones. Ahora, Quique, deja la vikinga en este horario. David Cavazos, gracias, David. Nelson dice, y deciremos si vais. J. Antonio, saludos, Marifer, quédate en el programa. Saludos desde Atlanta, hermosa, esperando el sí tuyo y traerte para acá y los titulares. No, muchas gracias, Freddy. Roberto Marroquín, buenas tardes, Marifer. Un gusto y grata sorpresa encontrarte en este horario, aunque sea solo para cubrir. Cuando lleguen, aumenta el promedio de edad en el programa. Pues haz de cuenta que estoy que soy contemporánea de ellos, amigos, no, no crean. Cuando llegue allá, regresa al sabatino, Marifer, aquí quédate también. Voy a intentarlo. Voy a negociar en mi regreso. A ver si, a ver, el Capi creo que me viene escuchando. Si Capi y Guerra me dicen regresa, regreso. Lo prometo. Chesco, caray, llegué al cielo porque están los angelitos. Ya que se va. No, no se va. El Cora se queda. Tranquis, tranquis. Juan Francisco, española hermosa, no te vayas. Me gustó el programa contigo. Muchas gracias. Regio Roca, Eric Lira, no creo que. No creo porque él dijo, ajá, ese es el tema. A ver, yo creo que el que tiene la última palabra es Eric Lira, pero a lo que iba en la cuestión de Rayados, antes de distraerme, perdón, me fui. Rayados tiene mucho mediocampo. Decía, a ver, Corcho, Oliver, Fidel, Iker, y me falta alguien más. Vámonos a cortecito en radio y también en redes o nada más radio. Nada más radio. Vámonos a cortecito en radio en lo que llegan mis compañeros. Aquí les sigo cuidando la silla sin ningún problema. Sigo platicando con todos ustedes. A ver, el medio campo. Rayados.
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0: Pero bueno, esa novela ya se acabó. La otra novela que va a empezar tiene dos nombres. Uno es Rómulo Suar y el otro es Juan Bruneta. A Rómulo Suar, hoy desde la mañana, yo comentaba, me hablaron como a las 12:50. ¡Ay! No me voy a ir. No me voy a ir, ya me voy a quedar aquí. No, no, no. Adelante, adelante.
6: ¿Cómo estás?
0: Esta es tu silla, Corita. No, no, venga.
6: ¿Cómo estás, Marifer?
0: Muy bien, aquí robándoles.
6: Sí, dejar en ese lugar a Marifer y dejar a Cora. Pues Marifer, güey, claro.
0: No. ¿Eh? No, Cora, vente. yo tengo, oye, yo gusto, tengo que trabajar.
6: ¿Qué gusto? Yo tengo que trabajar. Estoy atrasada.
0: Hay notas que hacer. bienvenido.
6: Te venía escuchando lo de Eric Lira y yo la opinión de pagar por Eric Lira. La cláusula de rescisión, que dicen que unos dicen que vale 20 millones, uh-huh. Otros dicen que vale 14, otros, o sea, lo que sea. Si va a estar en alrededor de 15 para arriba.
0: Sí, de menos no, eso no hay.
6: Menos de eso no hay.
0: Si están cobrando 18 por Ángel Correa.
6: Imagínate. yo la verdad, yo no los pagaría.
0: De acuerdísimo.
6: Sí, yo lo pago por goles, no por un contención. Pero yo no tengo. Sí, primero no tengo ni
0: equipo.
6: Si
0: lo tuviéramos, no estaríamos ni aquí.
6: Y si los tuviera, no estaría aquí. Y no estaría comprando jugadores.
0: ¿Para qué?
6: Mejor estar comprando boletos de avión para ir para ver a dónde me iba. ¿Verdad?
0: Yo también me iba, pero para Europa sin problema, claro. Vámonos.
6: Pero no los pagaría. Por un contención,
0: que ya tienes muchos.
6: No vale un contención en el... Vaya, a menos de que sea quién. Vaya, Monterrey, ¿en cuánto vendió a Deosa? ¿No lo vendió en eso?
0: No, ¿en 10?
6: Teniendo gol. A ver, dígame.
9: Modric, que tiene 40 años.
6: No vale eso.
9: Y es más que esto, ¿no?
0: Sí. Pero sí, no lo vale.
6: No, los vale.
0: Sí, no.
6: ¿Sí? ¿Cuánto, o sea, pagas por él? Yo pagaría por un contención.
0: Por
6: un contención yo no pago más de 8 millones de dólares. Y es mucho, pero es que sería un contención, contención, señor contención, ¿sí? Imagínate entonces cuánto va a querer vender Tigres a...
0: ¿A Bruneta?
6: A Bruneta, exactamente. Bueno, Tigres quiere que 12
0: por Bruneta. 12 por Bruneta.
6: Y tiene gol. O sea, yo preferiría voltear con Tigres y decirle a Tigres, oye... ¿Te compro Bruneta mejor?
0: Échamelo, porque échamelo. Falta nos hace, mucha.
6: Exactamente. ¿Cuánto vale la cláusula de rescisión? Échamelo.
0: Y todavía me queda dinero para otro, para un centralito que falta hace mucha en Rayados.
6: No quisiste pagar eso por Cucho en otro tiempo. No quisiste pagar eso por Evander en otro tiempo. No quisiste pagar y vas a pagarlo por un contención. ¿Sabes qué? Alguien está haciendo...
0: No muy bien su trabajo.
6: ¿Timado? ¿Timado? O así, pues no lo sé.
0: O llevándose muy, muy buen moche por ahí.
22: ¿Es tu lana o qué?
6: Ah,
22: ¿es tu lana o qué?
6: Ya llegaste.
22: ¿No es tu lana?
6: ¿No?
0: Ya dijimos, Capi, que si fuera nuestra lana estaríamos nosotros en la lana.
6: Si fuera mi lana ni estaría sentado aquí contigo, fíjate.
22: ¿Es tu lana, güey?
6: Ni Marifer, estoy sentado ahorita.
0: No, definitivamente estaríamos por Europa. Pero sí, y yo insisto, Rayados necesita otras zonas. No necesita mejorar la contención, necesita mejorar la delantera y la defensa.
6: Sí, pero tampoco creo yo que haya... Vaya, no lo estás pagando ni por Rossi.
0: No.
6: Supone que es tu estrella.
0: ¿Alta calidad?
6: ¿Qué es? Yo creo que es más como de Ardido de Monterrey. Y quiero pensar, ojalá y no sea así, de que, me estás quitando a ¿cómo se llama? A César Montes. Pues se voy a pagar entonces la cláusula de rescisión de este. Para poderme, entonces...
22: No, pero sí lo necesitamos.
0: Pero Capi, ya tienes...
6: Pero no necesitas ya un tienes, no ese dinero.
22: Sí necesitamos un jugador como Lira.
6: No ese pero, costo.
0: A
6: ver,
0: tienes a Oliver, a Oliver, a Iker, a Corcho, a Fidel.
6: Mira, te voy a dar un dato que es matón. Cruz Azul fue campeón sin él.
22: No,
6: sin él. No, no jugó la liguilla.
22: No jugó la liguilla.
6: No jugó la liguilla.
22: Pero gracias a
6: Cruz
22: él,
6: Azul no lo necesitó para... Cruz Azul no lo necesitó con un técnico novato.
0: Ya con un técnico,
6: con un técnico novato, sin necesidad de él. Prefería pagarlos por Charlie que por él.
0: Porque vaya liguilla que hizo Charlie.
6: Sí.
0: Y que no le alcanzó para ir al Mundial, sí. Pero vaya liguilla que hizo Charlie, que se tomó el papel de capitán y agarró y dijo, voy.
6: Y ahí en sus hombros se fue. Yo la verdad, yo no los pagaba, pero como dijo Robert, no es mi lana, güey.
22: No es la lana de ustedes. Y tú tampoco, Mayfer, tú tampoco te prestes ahí.
6: No es mi lana. Oye, dijo Marifer, la venía escuchando con mucha atención, que si la aceptaban el sábado, ella regresaba.
22: Ella ya sabe que siempre va a tener las puertas abiertas.
0: Pero que lo retrasen una hora, ¿no?
22: Que lo retrasen una hora.
0: Que no sea a las 8, ¿no?
6: O sea, ¿están diciendo retrasados?
0: No.
6: ¿Que los quieren retrasados? ¿A esto?
0: Para yo ser la dueña del programa. No, no puede ser a las 9.
6: Te dijo que te retrases.
22: ¿Que sea a las 9?
0: No puede ser a las 9. No.
22: Ah, pues dile a...
0: A Fer, nos estás escuchando.
22: Dile a Fer.
0: No puede ser a las 9.
6: Sí, de 9 a 11.
22: De 9 a 11, no está mal, fíjate que no está mal.
0: ¿No?
6: No hay nada, ¿no? De 9 a 11.
22: Y así sí vendrías.
0: Sí.
6: Yo estoy de acuerdo.
22: Así sí vendrías.
0: Sí,
6: que
0: sí
6: fuera a las 9. A mí nadie me opina, a mí me opinión, ¿verdad? Pero yo también creo
22: también.
6: Que sea a las 9.
22: No es mal horario.
0: Mira, hasta Alan e Isaac lo agradecerían muchísimo.
6: Sí. Todos están pidiendo que sea a las 9. Entran a las 8 por culpa tuya. No, te corren temprano de tu casa.
22: No, Guerra fue el que puso esa hora.
0: No quieren que es del desayuno.
22: Guerra y Emilio fueron los que pusieron ese horario.
6: Ya no está Emilio,
0: hombre. Emilio ya se levanta tarde allá en San Luis.
22: Yo cuando llegué ya estaba ese programa en marcha.
6: ¿Y Guerra aquí qué? ¿Qué? ¿No trae pauta de 9 a 11 o qué?
22: No. No, le hace el cuento, nomás a pantalla. A pantalla voz.
6: O el otro. También. Pero estoy de acuerdo con...
22: ¿De qué se trata, Kike? ¿Otra vez?
6: ¿Cómo? ¿De qué?
22: Otra vez los Yankees.
6: Perdiendo otra vez con Garrett Cole.
22: No, no puede ser.
6: Pitcher. 7 entradas ha pichado Garrett Cole. Ha recibido 2 carreras. Pero no batean, pues está canijo, ¿verdad?
22: Hoy están presentando a Diego Rossi.
6: Ya lo presentaron.
22: Fue
6: a las 3 de la tarde, corrente.
22: Sí, ya fue, ya vi.
6: Mañana.
22: Mañana
6: presenta.
0: Oigan, un saludo a Fer, que sí nos está escuchando. Un saludo a nuestro jefe.
6: Oye, Fer, a las 9, Fer, para que venga Marifer. Oye.
22: Yo no tengo bronca, ¿eh?
6: Mañana, por cierto, presenta nuevo patrocinador Los Rayados.
0: Sí.
6: 10 de la mañana.
22: Nuevo patrocinador.
6: Le sale.
0: Bien rico patrocinador.
6: Pollo Loco entra.
22: ¿Ah, sí?
6: Entra como patrocinador.
22: Bien.
6: 10 de la mañana.
22: Pura proteína.
6: Lo digo porque es nuestro patrocinador en la mañana.
22: Sí, sí, pura
0: proteína. Quiero pensar que vamos a ir al estadio y van a ver un stand ahí de Pollito Loco.
6: Fíjate que voy a ir mañana. Me invitaron mis amigos del Pollo Loco. Voy a ir mañana. ¿Vamos?
9: Vamos.
6: Al 10 de la. Tú tienes programa.
0: Mañana seguro.
6: Tienes, ¿seguro?
0: Entonces puedes venir ahí.
6: Órale, vamos. ¿Vienes?
9: Sí, voy.
0: Ya, órale, que voy. se quede, Cora.
6: Ya quiere ir.
0: Era lo que necesitaba Cora, algo que lo motivara para venirse. Oiga, nada más para despedirme. No, Cora, quédate.
6: Ya se quiere ir. Desde hace rato.
0: Oye, dice Fer que nada más hay que convencer a Guerra. Guerra.
6: 9 de la mañana, Guerra.
0: 9 de Guerra. 9 de la mañana.
6: ¿Estás de acuerdo?
22: Estoy de acuerdo.
6: 2 de 3, ¿para qué quieres opinión
22: pero,
6: de Guerra?
22: ¿Pero qué opina la gente? Porque ya tenemos afición cautiva. ¿Qué opinan los que están con nosotros también los sábados? si hacemos un ajuste y lo hacemos de 9 a 11 de la mañana?
6: Yo opinaría que sí. A mí nadie me ha pedido mi opinión.
22: ¿Qué opina Chesco? ¿Qué opina Garfield, Jorginho, Tania? ¿Quiénes más nos
0: Nicole,
22: Roberto Marroquín, Roberto Acosta, muchos que están. Pedro, sirve que al Pedro ya se le pasa un poquito la cruda también. José Luis de Houston.
0: No, José Luis ya no me quiere. José Luis ya no me quiere.
22: Dice Roberto Marroquín, hay un dicho, date a valorar, tú vales oro, Marifer, por lo de regresar los sábados.
0: Ah, sí regresamos.
22: Nicole, hola comadrita Marifer. Tania pregunta, ¿por qué quieres quitar a Corita?
6: ¿Por qué? ¿Nadie quiere quitar a Cora?
0: No, Nicole por ahí dijo, creo que fue Nicole la que dijo.
22: ¿Fue Nicole?
0: Creo que fue Nicole. Pero no, Cora, yo defendí tu lugar. Aquí está tu silla para que sigas aquí.
6: Así, ya, lo que dice Marifer es que no te hagas güey y que vengas a jalar. Eso es lo que. Que
0: hasta la hora. Acostado está en el sillón.
6: Sí, que la hora te la van a pagar a ti, güey, no a ella.
0: Si quieres venir a sentarte, Cora, no por tengo favor. Problema.
6: Ahí está, ya subieron. Así que ponte a jalar. Gracias, Marifer, porque si no, nunca va a estar.
0: No, sí, tengo que ir a hacer notas, Cora. Véngase.
6: Gracias, Marifer.
0: Un abrazo, Marifer. Muchas gracias,
6: Marifer.
0: Nos vemos el sábado.
6: A las 9 de la mañana.
22: ¿9 de la mañana?
0: Llego a la segunda hora.
22: Ok. Tenemos aquí el sábado ya para confirmar que arranque a las 9.
0: Ok, perfecto. ¿Sí? Muchas gracias, que tengan una excelente tarde.
6: Ya ves, gracias.
0: El 31 de julio, todavía falta.
6: Todavía le falta.
0: Sí, todavía cuelga, todavía.
6: Todavía falta un buen
0: pero
6: rato.
0: Pero ahora sí ya me voy. Ya gracias, no me despido.
22: Ya no me dieron chance. Oye, ¿qué pasa con las rayadas? Esas ya no son las rayadas.
0: Están corriendo a todas y no están trayendo nadie.
6: Ya te están saliendo novios. Dice, yo soy el novio de Marifer, acepto. Ora. Simón Molina, ándale. Ya ves, está rompiendo corazones.
22: Bueno, el sábado platicamos.
0: Unas flores, algo de perdido. El sábado platicamos. Muchas gracias. De rayadas.
22: Gracias, Marifer.
6: Gracias a Marifer. Que te pongas a jalar, Cora.
22: Sí. Roberto, lleven a para que salude al Cora, un reencuentro esperado. Ya menos se van a reencontrar, no te preocupes. Ya menos se van a reencontrar allá.
6: Que la jodida nos hicieron otra carrera.
2: No, hombre.
6: Ya 3-0.
2: Oye, Kike, ya cámbiate de equipo, man.
6: 3-0. No puede ser, hombre. Ah, no, corrieron en primera y en tercera.
2: No dan una los.
6: Con un out.
22: Arturo Rodríguez dice sí de 9 a 11. Vamos a hacer un plebiscito.
6: Andale. Dice Lucas Video, estoy en Gili Fleteros, ¿a qué horas llegan acá?
2: Acabamos de venirnos de allá.
22: Sí llegamos, estuvimos ahí ¿sí? como marca y dicta de reglamento. Ah, no, ¿cómo se dice? No, perdón. No, llegamos puntuales, pero fallas en la energía eléctrica ahí en la agencia.
2: Y nos tuvimos que venir para acá.
6: El sector, no en la agencia, en el sector.
22: En el sector allá de Fleteros.
6: Y bueno, pues no podíamos hacer el programa. Se va a reprogramar para el próximo jueves en Gili. Sí, pero en Gili Valle, me parece.
2: Ajá.
6: ¿Ok?
2: Sí.
6: ¿Mm? Dice, ¿ya va a entrar el hermano Corajes?
2: Sí, claro.
6: ¿Eh? Uh-huh. Dice,
3: de porras, diversión, de unión es lo que digo, porque somos esa raza, esa pandilla mexicana.
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0: Pero de los charros, no los de aquí. Transmitimos, pero los de otras partes.
1: Hey, sí, sí, sí. Pero bueno, oye.
0: Ah, dice que es error de la IA. Échale la culpa a la IA, Germán.
1: Tres a cero, perdiendo los Yankees, Chihuahua, no, otra vez.
2: Te salió barato.
1: Nos vamos a ir a cinco juegos del primer lugar.
2: A cinco.
1: Hijo de la mañana. Chihuahua. Me molesta.
2: ¿Por qué?
1: Hablen de la NFL, de los NFL? Lions, de Las Vegas, de los Titanes.
0: Oye, preguntan que si los Leones vienen a Texas, pero contra los Texans o contra los Cowboys.
1: Creo que vienen contra los Vaqueros, si mal no recuerdo. Ahorita te digo.
0: Ahorita lo checamos.
1: Lo que sí te puedo decir.
2: ¿A poco ya está el calendario?
1: Es que sí, el dueño de los. Bueno, el head coach del equipo de los. El head coach del equipo de los Leones. ¿Sabes qué quería hacer?
2: ¿Qué quería hacer?
1: Le está pidiendo permiso a la liga de que el equipo, cuando salga al campo de juego, salga con un león.
2: ¿Con un león?
1: Un león.
2: No.
1: Sí, le está pidiendo que cuando salgan del vestidor, así como los del colegial salen con un toro.
0: El toro.
1: O el búfalo. Ajá. Los de búfalo, sale con el búfalo.
0: Sí, no, o el perrito.
1: Exactamente.
2: No hagan eso.
0: De Georgia.
1: Dice, nosotros queremos salir con un león.
2: No hagan eso. No, yo no daría mi visto bueno.
1: ¿Y tú qué?
2: Porque yo tengo que defender a los animales.
0: ¿Eh? Oye, durante mucho tiempo en los juegos de los Pumas aquí,
1: el Puma sacaba un Puma
2: de veras. Sacaba un Puma, sí, cierto.
1: Puma sacaba
0: un Puma de veras. De ahí le grabaron el rugido ese que se oye en el sonido.
2: Sí, por ejemplo, nosotros en Atlético Español no ocupábamos un toro. Nosotros mismos.
1: Pero salían 11 güeyes.
0: No era necesario. Pendejo. Ya salían 11 güeyes cornudos. 11 güeyes
2: cornudos. No, yo hablaba de otra cosa. Yo hablaba de otra cosa.
1: 11 güeyes cornudos salían. Los Leones no juegan contra los Vaqueros esta temporada.
2: ¿Ah, no?
1: No.
2: ¿Y los y nuestro equipo Titanes?
1: Tampoco.
2: ¿Tampoco?
1: Tampoco.
2: ¿Y nuestros Raiders?

0: Qué lacazo. Los partidos más importantes no juegan.
1: Los Leones, ahorita te voy a decir el calendario de los Leones, para ver si vienen a
0: De
1: Texas.
0: los Titanes.
1: Si juegan los Leones contra los Tejanos, entonces quiere decir que los Leones entonces van a jugar también contra el equipo.
2: La pregunta es, ¿qué tanto interés en los Leones? O
0: Sí.
1: sea, hay gente que le ha
2: ¿Quién
1: gustado.
2: en su sano juicio le va a los
0: Sí,
2: Leones?
0: es cierto eso.
1: Mira, los Leones van a
2: Los
0: jugar
2: Leones es como el
1: contra, sí
2: Puebla.
1: juegan contra los Titanes, fíjate.
0: Contra los Titanes,
1: Contra los
0: sí.
1: Titanes el 13 de diciembre.
0: Pero no vienen a Texas.
1: Juegan en casa contra los Titanes.
2: En casa.
1: En casa. Y contra los Leones, contra los Tejanos, no juegan.
0: Yo no entiendo ese calendario que hacen en la NFL. Unos de repente no juegan no juegan todos
1: Ya hay
0: contra
1: una
0: todos.
1: fórmula hecha.
0: ¿Ah, sí?
1: Ya hay una
2: ¿Y
1: fórmula
2: contra
1: hecha.
2: vaqueros?
1: Contra los vaqueros tampoco.
0: O sea, no entiendo eso.
1: Fíjate, ya hay una fórmula hecha. Tú vas a jugar 8 juegos contra los rivales de tu división. Digo, 6 juegos.
0: Seis juegos con
1: Contra
0: los de
1: rivales
0: tu.
1: de tu división.
0: Okay.
1: Local y visitante.
0: Ah, local y visitante.
1: Sí. 3 de local y 3 de visitante.
0: Okay.
1: Ahí ya son 6 juegos. ¿Ok? Vas a jugar 4 juegos contra una división de la conferencia contraria. Si tú eres de la americana, contra la conferencia nacional.
0: Okay.
1: Y se va rotando año con año.
0: Ah, o sea, no juegas con los mismos.
1: No juegas con los mismos. Este año juegas con la división este,
0: Okay.
1: mañana la siguiente temporada con el oeste, la otra con el sur, norte y la otra con el sur. O sea, cada 4 años vas a enfrentar a un rival.
0: Ah,
1: ¿Ok?
0: okay. Ah, okay.
1: ¿Ok? Entonces ahí ya son otros 4 juegos. Ya llevas 6 y 4 son 10.
0: Okay.
1: Y luego, depende de en qué lugar terminaste en tu división. Si terminaste en el primer lugar de tu división, vas a enfrentar a los rivales, a los primeros lugares de la división de otras divisiones.
0: Okay.
1: Ahí ya tienes otros 4 juegos. Y lo vas a enfrentar a segundos lugares también de otras divisiones. Entonces, ya hay una fórmula
0: Okay,
1: hecha. De
0: okay.
1: manera que cuando tú termines el calendario y
0: E
1: tú
0: inclusive ya sabes contra quién lo
1: ya
0: vas a
1: sabes
0: jugar.
1: contra quién vas a jugar.
0: Por el lugar que
1: Por
0: quedaron.
1: el lugar, exactamente, por el lugar en el
0: Okay.
1: que quedaste.
0: Antes así se hacían los calendarios de
1: Y
0: juego
1: entonces tú ya sabes
0: en el
1: contra quién.
0: fútbol.
1: Lo único que cambia es las fechas. O
0: Ya.
1: sea, pero tú vas a tener 8 partidos o 9 partidos contra estos y 8 partidos de local o 9 de local y 8 de visitante. Entonces ya sabes cómo, ya la liga nomás, a ver, te voy a poner 2 seguidos de local, y luego 3 de visitante o 1 y 1 o vas a ir a Europa y
0: Ah,
1: vamos
0: okay.
1: a, ya nomás. El acomodo de los juegos es lo que cambia.
0: Antes en el fútbol mexicano, el que ascendía jugaba contra el campeón de la primera
1: ¿Quién
0: división.
1: qué víboras son estos
0: ¿Qué
1: güeyes?
0: pasó?
1: ¿Fuiste a votar, Quique? Porque traigo el dedo, mira, el
0: ¿Eh?
1: dedo traigo
0: ¿Te
1: el.
0: machucaste o qué?
1: Sí. Me dio un madrazo el domingo poniendo una fotocelda.
0: Ajá, ¿con martillo o qué?
1: Con un martillo me puse todo el dedo morado,
0: Ahí.
1: sí, el dedo morado,
0: Ah,
1: sí, le pegué,
0: hasta eso
1: es
0: están viendo.
1: un clavo de acero, fíjate nomás, le di un clavo de acero y el clavo, ya es que
0: Sí.
1: es cuando lo vas a meter en una parte que está muy dura, rebotó
0: Rebotó.
1: y se la dio, entonces me
0: Ay,
1: pegué al
0: pues.
1: dedo y
0: Ay.
1: aparte de abajo le pegué a la
0: La, a la,
1: punta,
0: a la cabeza
1: a la cabeza del clavo.
0: del clavo, sí.
1: ¿Sí? Entonces, donde se la dio, entonces me puso todo el dedo,
0: ¿Lloraste?
1: no,
0: ¿No?
1: no, todo el dedo morado se me puso y en el dedo, aquí se me puso la sangre molida,
0: Ya.
1: la cual no he reventado todavía, hasta que
0: No, déjalo.
1: ahí la dejo
0: Con
1: tantito.
0: agua caliente.
1: ¿Eh?
0: Así, con un
1: Se haga
0: salmuera.
1: aguadito.
0: Salmuera, sale
1: Sí.
0: solo.
1: Bueno, entonces por eso, no, no es que haya botado, güey. Traigo el dedo morado, ¿eh? Por eso, y la uña también la traigo morada, ¿eh? Pero como cuando trabajaba en Pemex, un día me di un madrazo,
0: ¿Así?
1: un madrazo, pero con un marro, güey. O sea, le fallé estamos apretando un preventor, pues, entonces, y son unas llaves grandes que son de golpe. Entonces,
0: Oye, oye,
1: pegas a la
0: Quique.
1: llave, entonces le pegué y había lodo, se sesgó el golpe y me fui con el marro y me pegué en una,
0: Kike,
1: una parte y se me puso todo el dedo morado.
0: ¿Qué dices,
1: todo el dedo morado, güey.
0: ¿Fuiste alguna vez a las plataformas?
1: Sí. ¿Sí? Sí, pues, ¿no? 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

0: Unos coaches de línea y de...
1: Y coaches de Tigres y trajeron un corredor a Fernando Mayen.
2: Que la canción. Total.
1: Hijo. No, lo que tienes que encontrar es balance. Tienes que ser un equipo bueno corriendo y un equipo bueno tirando la pelota.
0: Sí.
1: Porque va a haber en un momento del partido, en algún momento, donde tienes que tirar la pelota.
2: ¿Quién tiene que adaptar a ver, el equipo? Por ejemplo, si tienes un buen pasador, tienes que tener buenos receptores.
0: Sí.
2: Pero si no tienes buenos receptores y tienes un buen pasador, pues no puedes estar tirando pelotas, ¿verdad?
1: A veces tienes que encontrar ese balance.
2: Por eso. Claro. Y lo vas preparando.
1: Claro. Claro, lo vas preparando.
2: ¿Depende para del quarterback lo que tengas para lo que vas a tener en el, sí, en el campo?
1: Mira.
2: O al revés.
1: No, depende.
2: Primero son los del campo y luego el quarterback.
1: Depende del talento. Fíjate, para mí, el año pasado, mi punto de vista, los auténticos Tigres tenían un mejor pasador, me parece, con Pato Quiroga que con Cacho Reséndiz. Me parece que era un mejor pasador. Pero era más igual, Cacho Reséndiz tiraba muy bien la pelota, pero además corría muy bien la pelota.
2: Ok.
1: Entonces, la gran diferencia para mí en la final y en el juego de temporada regular es que Borrego no solamente se preocupaba por los corredores, sino tenía que preocuparse por el mariscal de campo, por si dejaba la pelota o corría, o si tiraba la pelota. Entonces, esa confusión a Borrego los mató.
2: Okay.
1: Algo que no sucedía en finales anteriores. Que también Pato Quiroga los puso con 2 minutos a ganar el juego. La misma situación que tuvo Cacho Reséndiz la hizo Pato Quiroga. Nomás que con Pato Quiroga la defensa no aguantó y acá sí la defensa hizo el trabajo contra el equipo.
0: Qué bueno que nos dices eso, Kike, porque a las 10 de la mañana ni mergas que nos dicen eso.
2: Hijo.
0: Tengo que esperar hasta las 6 de la tarde.
1: ¿Está diciendo que el Coach Mundo no lo dice?
0: No,
1: Coach Mundo.
0: No.
1: Yo lo digo el programa es del Coach.
0: Yo lo digo el Coach Mundo. No, yo lo dije el Coach.
2: ¿Eh? El complemento es guerra.
1: Guerra es ahí, este.
2: El complemento.
0: Oye, por cierto, acá saludos al gran, a mi gran compañero y amigo de las 12 del mediodía, el gran Cora Isiordia.
2: Gracias, compañero.
0: Te manda saludar.
2: Gracias, señor rector.
0: Tu compañero y amigo.
2: Igual le mando un saludo.
0: De ese programa de aficionadillos, ¿eh?, de las 12.
2: Sí.
1: Ay, sí.
2: Que algunos...
1: ya está celoso porque en la
2: sí,
1: mañana.
2: Sí.
1: Guerra, tú eres mi mejor compañero.
2: Ah, sí. Sí, sí.
1: Y el otro, tú también.
2: No. Ay, sí. Pero qué casualidad.
1: Profesor Girafales.
2: Pero doña espérate.
1: Florindo.
2: Pero espérate. Florindo. Y manda mensajes a mediodía también a Guerra, el señor.
1: Ah, sí.
2: Sí, para que se los lean. Y hoy dijo Guerra.
0: Hoy no lo quisieron leer, mendigos. No.
2: Pues es que tú dijiste que no te nombráramos.
1: No, ya ves.
0: No lo quisieron leer.
1: Dice Dagoberto Astorga, Kiki, ¿todavía en Pemex la plaza es para un familiar? Es pregunta. Sí. Es un beneficio sindical.
2: Sindical. O sea,
1: las plazas, las plantas se heredan.
2: Antes así era para los maestros.
1: Bueno, así era.
2: Para los maestros era así.
1: A mí, la planta de mi papá, a mí me la heredó. Por eso mis hermanas están enojadas todavía conmigo y me mientan la madre. Porque yo renuncié a esa planta.
2: Ya. Yeah.
1: Sí,
0: se le quedaba en la familia.
1: Pues sí, pero pues, o sea,
2: por ejemplo, a mi hermana, que paz descanse, era maestra y ella le dejó la plaza a sus hijos. Le repartió las horas que tenía a sus dos hijos.
1: Sí.
2: El tercer hijo es doctor, que está aquí en Monterrey.
1: Y no nada
2: pero
1: más
2: a los otros dos les dio las horas que tenía ella de maestra.
1: Y no nada más eso, en Pemex era. Heredabas la planta y el que era de planta tenía la oportunidad de recomendar a alguien.
2: Yeah,
1: okay. Tú tenías un recomendado en la empresa también. O sea, yo, por ejemplo, recomendaba a alguien. ¿Sí? O en este caso, mi mamá trabajaba y mi recomendada era mi mamá.
2: Ah, okay. ¿Sí?
1: Siendo yo estudiante, yo recomendaba a mi mamá en aquel entonces.
2: Okay.
1: ¿Sí?
0: Oye, déjame mandarle un saludo muy afectuoso, una felicitación. Ahí te mandé el tweet del Club de Fútbol Monterrey, al gran histórico, legendario jugador de Rayados, el gran capitán, eterno capitán, Magdaleno Cano Ferro, que será incluido en el muro de leyendas del club en esta jornada 1.
1: Qué bueno.
0: Se abrió una votación para que votara la afición, sí. Medios de comunicación y afición. Entre Milton Carlos, Guarací y Magdaleno Cano. Y finalmente, pues por su...
1: Primero hubo una votación anterior, ¿eh?
0: Ajá.
1: Donde estaban varios. Okay. Y ellos, ustedes fueron los finalistas.
2: Uh-huh. Bien ganado, ¿eh?
0: Gracias a su entrega, o sea, amor y pasión por los Rayados, la afición eligió a Magdaleno Cano como leyenda Rayada 2026.
2: Se hizo justicia.
0: Gracias por construir con tu entrega una parte fundamental de nuestra historia. Nos honra inmortalizar tu legado en el muro de leyendas este próximo 18 de julio, en la jornada 1 en el estadio BBVA. Leyenda Rayada, Magdaleno Cano Ferro.
2: Felicidades.
0: Felicidades, Magdaleno. Magdaleno, a toda tu familia.
2: Sí, claro.
0: Deben sentirse orgullosos tus hijos por este reconocimiento.
2: No, sí, y no te lo regalaron, te lo ganaste.
1: Sí. Cuando él se retiró, durante muchos años fue el Rayado con más juegos jugados.
0: Con el que más veces vistió sí. La casaca rayada.
2: Y aparte lo que aportó, ya no siendo jugador. Sí. Sacó muchos jugadores también.
0: Sí. Ajá.
2: Sí, sí, sí. Trabajó en fuerzas básicas.
1: Fue entrenador del equipo.
0: Entrenador del equipo también.
2: Claro, apoyó en esa parte porque era el que sacaba las cosas cuando estaban las cosas complicadas.
1: Exactamente.
2: O sea, no,
0: así que nos bien, da mucho gusto.
2: Bien ganado. A mí me da mucho gusto también.
0: Sí.
2: Bien ganado.
1: Bueno. Están canal del NFL poniendo la rivalidad de Andre Rison con.
2: Oye, se agarraron a golpes ahí, sí, dieron de golpes.
1: Con Deion Sanders. Andre Rison era muy bravo. Era tan bravo que un día se peleó con su mujer también. Y la esposa, cuando se fue a jugar, regresó él y ya le había quemado la casa.
2: ¡Hala!
1: Un tipo difícil, un carácter de la rejodida, decían que tenían de Rison. Sí, era bueno.
0: Beto Acosta dice que según Guerra estima mucho al Cora, pero hoy a mediodía el Guerra le recordó a Cora ese lamentable episodio.
2: ¿De qué?
0: Cuando Javier Aguirre no le contestó la llamada.
2: No.
0: Para eso, que vea la falsedad de Guerra.
2: ¿Pero eso qué tiene que ver?
0: La falsedad de Guerra.
2: Con mi rector no se metan.
1: Y que comentan que el América busca contratar al español Borja Iglesias, sí, lo platicamos en la...
2: A Julio Iglesias, ya está retirado.
1: Iglesias. Ah. Lo platicamos en la mañana.
0: Oye, está jugando el Mundial, ¿verdad?
1: Sí.
0: Sí, está sí. En el Mundial.
1: Entonces...
2: Pero el América ahorita no tiene nada.
1: No, no hay nada. Nada. América no tiene ni una sola contratación hasta el momento. Sí. La mañana les dimos un resumen de todos los movimientos que ha habido.
2: Ah, sí.
1: Que son bastantitos y que obviamente la gente, pues algunos se nos ha ido perdiendo, ¿ah? Se han ido quedando algunos. Si ya es en la segunda hora, damos ahí otro.
2: Órale.
1: Equipo por equipo, ¿te parece?
2: Me parece bien, fíjate.
1: ¿Te parece?
2: Ya para ir metiéndonos en el torneo, porque sí. Pues hay que, de repente mucha gente no, al menos hasta nosotros no sabemos ni quién está en cada equipo, ¿no? Bueno, los de aquí sí sabemos, pero los de afuera.
1: ¿Los de afuera?
2: O sea, el Atlas está contratando, Santos está contratando, Necaxa está contratando.
1: Sí, pues por eso en la mañana les dijimos de cómo iba la cosa, ¿va? Y los rumores también que hay, también de cada equipo también. Un Zain que, por ejemplo, se fue del equipo de...
2: Ya, vámonos, ándale.
1: ¿Cambio de hora?
2: Sí.
1: Okay,
0: un Zain ya no está en el Necaxa.
1: No, ya no está. Ya se fue.
2: Bueno, cambio de hora, muchachos.
1: Cambio de hora, regresamos.

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1: Ya. Ajá. Escucha.

0: línea de 5. Fíjate, dice, le damos un resumen así rápido.
1: A ver.
0: A los equipos, de los equipos.
2: A ver.
0: América.
1: A ver.
0: Llegó Almada, obviamente, como técnico, ¿ah? Bajas, se fue Jardiné. El Chicote Calderón, que se fue a Pumas.
1: Sí, decían que iba a regresar a América y no, ¿verdad?
0: No, se fue a Pumas. Y Araujo, que es agente libre. Los rumores de la América. Samuel Mautosuami, que es un rumor, delantero. Federico Viñas, que es otro rumor. Nelson de Osa, que parece que se va a Argentina, pero también el América lo quiere.
1: ¿De Osa?
0: ¿Ahí?
1: No,
0: Rodrigo Dourado, que ya es baja.
2: Y Rayados no tiene ahí mano, por...
0: No, no sé.
1: No, es que se queda en Sevilla, de Osa.
0: Pues según esto, este...
1: Que siempre no.
0: ¿Siempre no? No. Bueno. Rodrigo Dourado ya es baja. Ah. Que se va al Sao Paulo.
1: No funcionó acá.
0: Y Víctor Dávila.
1: Ok.
0: También, también es baja. América, pues estaba buscando obviamente reconstruir con Almada, ¿verdad? Atlante. Altas, obviamente Miguel Herrera. Diego Bagui, que viene de Cholos. Mujica, que viene del Monterrey. Paolo Adame, que va del Mazatlán. Gustavo Sánchez, que viene central de los Rayados. Óscar Jiménez, el portero que estaba en León. Johan Julio, que viene del Querétaro. Y Eduardo III de los Tigres.
1: No, pues, qué equipazo.
0: Esas son bajas, pues no hay. Rumores, hasta ahorita, pues no.
1: Ok.
0: El Atlas. Ryan Mamé, que viene de la Omonia de Nicosia.
1: Chulada.
0: Milton Valenzuela, que viene de Independiente de Avellaneda. Luis Enrique de Barros López Duque, o sea, así se llama, que es de Cabo Verde.
1: Órale.
0: Él viene de Leganés, de España.
1: Órale.
0: Y Luis Esteves, que viene portugués, que es el más caro de toda la historia del mundo mundial del equipo del Atlas.
1: Okay.
0: Viene del Gil Vicente, delantero. Digo, es un 10, prácticamente. Las bajas son Eduardo Aguirre, que se fue al Santos. Diego González, que se fue al Santos. Robert Pierre, que es agente libre. Y Gustavo Del Prete, que es agente libre. Okay. Del Prete. San Luis. Altas. Diego Mejía como técnico. Rolando Nájera, que viene del Atlético de Madrid, que estaba a préstamo allá, pero viene de regreso Ronaldo Nájera. Y es todo hasta ahorita, ¿va? Y la baja más sensible de ellos, pero es por lesión, es la de Joao Pedro.
1: Ok.
0: Ok. Chivas. Altas. Jordan Carrillo, que estaba en Pumas, que viene de Santos.
1: Que hizo un buen torneo.
0: Kevin Castañeda, que estaba en Cholos.
1: Órale.
0: Esos dos son buenos movimientos de Chivas.
1: Sí.
0: Bajas. Eric Gutiérrez, que se fue a Toluca. Gilberto Sepúlveda, que se fue a Juárez a préstamo. Yael Padilla, que se fue a préstamo a Cholos. Y Diego Ochoa, que se va a préstamo al equipo del Necaxa. Rumores todavía de Chivas. Denzel García de Juárez lo quiere Chivas, que me parece una muy buena opción. Y yo no sé por qué no lo piensan en Rayados, en un tipo como Denzel García.
1: Ok.
0: O en Tigres. Ok. Cruz Azul. Calero es alta. Viene de Venados.
1: Ok. ¿Qué tiene que ver?
0: Es hijo de Calero. Calero. Es hijo de Calero.
1: ¿Es portero?
0: No. Calero estaba en Venados. Ese me parece más favor de
1: Wiki. Es centro delantero, creo. ¿No? Sí. Es campeón goleador.
0: Sí.
1: Fue campeón goleador de la Liga de Expansión. Sí.
0: Pero me parece más favor de Wiki. Siendo Wiki de pachuqueño, de por ahí.
1: Pero al menos fue campeón goleador.
0: Claro, tiene con
1: qué
0: va. Okay. Rumores. Alan Montes, que no está todavía cerrado. el hermano de César Montes. César Montes y rumor lo de Eric Lira, que puede ir a Europa o que puede venir al equipo de Rayados.
1: Ok.
0: Juárez. Lucas Romero. Lucas Romero llega del Tacuary Fútbol. Uh-huh. Y el cuate de Sepúlveda lleva de Chivas. Y baja de Juárez Rodolfo Pizarro, que se fue a Pachuca. ¿Eh? Gallos. Eduardo Armenta llega libre. Fernando González. ¿Es el oso? Llega libre. No sé si sea el oso González. Jaime Gómez. Uh-huh. Llega libre.
1: ¿Qué equipo
0: Johan es? Julio. Viene del Atlante. Uh-huh. Lucas Rodríguez. Viene libre. Uh-huh. Luis Gutiérrez, viene libre. Luis Villegas, llega libre. Es que es un equipo de puros representantes, güey. Ellos se acomodan, ¿verdad? León.
2: No se alcanzan a conjuntar y a los seis meses ya otra
0: ya
2: vez.
0: Ya están otra vez.
2: ¿Verdad? Se van 10 y llevan 10. Y...
0: Estamos de regreso. Estamos saludando a la gente de La Sabrosita. Estamos platicando de las bajas y altas de los equipos. Sí. ¿Okay? León. La única baja hasta ahorita es Oscar Jiménez. Y platicamos en la mañana de algunos que están tentativos en León. ¿Ok? Necaxa.
1: ¿Ya se vendió León?
0: Ya. No, todavía no. Necaxa. Altas. Pedro Pedraza, que estaba en Pachuca. Uh-huh. Y Diego Ochoa, que estaba en Chivas. Son las altas que tienen. Bajas. Unzaín, el arquero, uh-huh, que se fue a Talleres de Córdoba. Pachuca. Uh-huh. Benjamín Mora, el técnico. Rodolfo Pizarro, Mauricio Isaís, que estaba en León, y Paco Venegas, que estaba en Querétaro, que era el de Tigres, uh-huh, son las altas del equipo de Pachuca. Baja, Luis Quiñones, que se fue a la América de Cali. América de Cali se lleva a Luis Quiñones, ya.
1: Ok.
0: Puebla, el Jerry Espinosa es el técnico del Puebla. Uh-huh. Lucas Camilo viene de Botafogo y Luis Fer Hernández viene del Cúcuta. Mm. Bajas, Esteban Lozano se regresa al América, el delantero. Ángel Araos se convirtió en agente libre. Owen González regresó al Pachuca. Pablo Gamarra se fue al Argentinos Junior y Miguel Ramírez también regresa al equipo del América. Monterrey, pues ya lo saben ustedes, ¿verdad? Bajas, Sergio Canales, Anthony Marshall, Mujica y Gustavo Sánchez. Esas son las bajas que tiene Monterrey ahorita. Altas nomás Diego Rossi.
1: O sea, Meleno está dado de baja.
0: Meleno está dado de baja. Ni tampoco...
1: Ni Andrada.
0: Ni Andrada. Los rumores, pues ya los hemos platicado, los de Diego Luna y César Montes. Y eso es lo que hay ahorita. En altas en Santos, Renato Paiva... Mauricio Cuevas, que viene de Los Ángeles Galaxy. Uh-huh. El Mudo Aguirre, que estaba en el Atlas. Diego González, que estaba en el Atlas. Y Félix Sánchez, el central, que platicamos en la mañana, Robert, que viene del Chalque.
1: Por ahí escuché o vi que Melé se va a Chile.
0: Probablemente. Probablemente.
2: Uh-huh. Todos queremos que se vaya al Chile.
0: Bajas en Tigres. Eduardo III, que se fue al Atlante, uh-huh, y Guiñac, que es agente libre. Y bajas, como sospechas todavía, uh-huh, la de Ángel Correa, la de Bruneta, que lo quieren en Arabia.
1: ¿Ah, sí?
0: La de Rodrigo Aguirre, que Boca todavía dicen que tiene interés.
1: ¿A poco sí?
0: Toluca, altas, Víctor Guzmán, llegó como agente libre, uh-huh, el Pocho. Uh-huh. Y Eric Gutiérrez, que viene de Chivas.
1: Y se quedan con los mismos.
0: Fíjate, Mohamed siempre los quiso a los dos aquí en Monterrey. ¿Te acuerdas? Uh-huh. Siempre. El Pocho Guzmán y Eric Gutiérrez. Y ahora ya finalmente
1: y, los tiene Mohamed. ¿Y la baja quién viene siendo?
0: Córdoba.
1: Córdoba.
0: Córdoba.
1: ¿Nada más?
0: Córdoba, que se fue a Pumas. Uh-huh. Pumas tiene técnico nuevo, Esteban Solari, y se llevan al Chicote Calderón y a Córdoba.
1: Ok. Okay.
0: Las bajas son Efraín Juárez y Jordan Carrillo. Y Cholos, altas... Yael Padilla, que viene de Chivas, y bajas, Diego Bagui, que se fue al Atlante, y Kevin Castañeda. Gilberto Mora, que se especula que se pueda ir. Y esos son algunos de los rumores que se están dando.
1: Pues casi se van a quedar todos los mismos. Se van a quedar casi lo mismo, igual todos.
2: No. Puebla, ¿eh? Todos están cambiando, o sea, menos América, Rayados y Tigres.
0: Matías Tomás. Matías Tomás, lo platiqué en la mañana. Puebla ficha a Matías Tomás. Este Matías Tomás viene del Thun de Suiza, mediocampista. Y ya es uruguayo y lo tiene Puebla. Puebla ficha también a Sergio Sanabria. Sergio Sanabria, mediocampista paraguayo, que estaba en el 2 de mayo, también ya firma con el equipo de Puebla. Otros dos integrantes más. Acuérdate que Puebla cambió de dueños.
1: Sí.
0: Ya no es de Tebasteca. Ya cambió de dueños.
1: Ya le están metiendo.
0: Exactamente. Ajá. Sí. Ya Azteca agarró puro.
2: Lléguenle.
1: Sí, pues es que ya
0: puro no puede. Puro cascajo.
1: Sí, ya no puede, ya no puede.
0: No digas eso. ¡Hey! ¡No, Puebla, güey!
2: ¡Lléguenle!
1: ¿Qué es eso?
0: Nicolás Vallejo se va a los Tuzos. Estaba en el León. ¿Y quién más de los que te dije en la mañana? Pues nomás. ¿Sabes? A Mauro Saleta, el nuevo Rayo. Mauro Saleta también. Uh-huh. Domingo Blanco ya no está en Xolos. Gularte también, le dieron avión, se fue al Sporting de Gijón. Johan Romaña llega a León. Johan Romaña central, también. Y son de los movimientos que hay en este momento. El América que quiere a Luis Chávez, que saben que sí, que si no. Y hoy lo de Eric Lira, que Monterrey, que supuestamente pagaría. ¿Tú pagarías por Eric Lira la cláusula o pagarías más de 12 millones por Eric Lira?
1: No.
2: Es el mejor jugador de México en el Mundial. ¿Mm? Eli Quiñones.
0: En el Valencia, que también es baja en Pachuca, dice acá Lucas Video también. ¿Sí?
1: Ah, pues en el Valencia ya
2: Oye, ¿y si sí?
1: ¿Eh?
2: ¿Y si sí?
1: Pues.
0: ¿Y si sí qué?
2: ¿Y si sí?
1: ¿Pone la lana?
2: Le tiramos un...
0: ¿Y si sí Monterrey va por Gil, el arquero de Paraguay?
2: No, ¿y si sí? ¿Invitamos a Guiñac 6 meses? ¿Con Rayados?
0: ¿Es agente libre? ¿Puede
2: ¿Es agente libre?
0: ¿Puede ir?
2: ¿Es agente libre?
1: Sí, claro, puede ir.
0: Yo si fuera Monterrey... Pues
2: es más que los que tenemos... ¿Sí?
0: Es más, yo si fuera gente, yo si
2: soy así panzoncillo y todo es más que los que tenemos.
0: Si el América no logra cerrar a algo,
1: ¿vas por él?
0: Yo en América, dame 6 meses, nomás te quiero, pero le leo la cartilla. Uh-huh. 30 minutos, güey.
2: 6 meses, 30 minutos
0: por juego. Te voy a garantizar que 30 minutos.
1: Un bono de tanto.
2: Para cerrar partidos.
0: Sí, para cerrar partidos. Uh-huh. ¿Sí? Para cerrar juegos. Y entonces sí.
1: ¿Tú te lo llevarías a Rayados, Robert?
2: ¿Y si sí?
1: Órale.
2: ¿Ah? Piénsenlo.
0: Y entonces su último gol fue en un clásico y fue contra a los Tigres.
1: Y... ¡Ay, Dios! Si se va a los Rayados, ¿le harías homenaje, le harían homenaje a los Tigres?
0: Un lujo para los aztecos, tener la sabiduría y sapiencia futbolística del Capi en sus mejores filas, mejor que los aztecos de Chilangolandia. Viene Emilio Santoro.
2: Ni para tanto.
0: Viene Emilio Santoro.
2: Cora, tú como Tigre, ¿cómo verías a Guiñac en Rayados?
1: Pues me parece que no es lo correcto, ¿verdad?
2: ¿No?
1: No sé.
2: ¿La gente libre?
1: Sí, pero hay que entender esta parte de identidad que...
2: Ya hemos traído jugadores de Tigres, sí, y entrenadores y directivos.
1: Yo sigo pensando, por ejemplo...
0: ¿Y tú por qué sí tú cambiaste?
1: No, pero
2: fui... ¿Tú sí te cambiaste? ¿Tú sí cambiaste?
1: Pero fui primero, sí. Pero yo fui a otro equipo primero. No, yo recuerdo mucho esta parte que me tocó vivir con Don Carlos cuando se sentaron con él los directivos de Rayados. Le ofrecieron a Rayados y dijo, muchas gracias, pero yo no me puedo sentar en esa banca. Y le estaban ofreciendo...
2: Don Carlos.
1: Por eso, es el mismo caso.
2: Pero igual, Tomás Boy se sentó en esa banca.
1: Porque nunca le ofrecieron los Tigres.
2: Y Claudio Lostanón se sentó también. A ver,
1: pero
0: Pancho Avilán hizo campeón a uno y se fue al otro lado.
1: Por eso, es cuestión de identidad y de personalidad. Don Carlos dijo en ese momento, ¿saben qué? Conmigo no cuenten, ¿verdad?
0: ¿Tú crees que si el día de mañana a Guido Pizarro le ofrecen a los Rayados?
2: No, espérate.
1: No, ese se va corriendo.
2: No, espérate. Tampoco.
0: ¿Qué? ¿No se iría?
1: Pero corriendo.
0: En la mañana se enojaron conmigo. Que porque dije que era, subieron un spot ahí la gente de aquí. En donde yo digo que se hizo cuidachambas, ¿verdad? El caso de Guido Pizarro.
2: Porque no pide, no exige.
0: No está, exactamente. Y se va a quedar con lo que le den.
1: Y ya tiene 70 partidos, ¿eh?
0: ¿70 partidos?
1: Ya tiene 70 partidos.
2: ¿Cómo 70 partidos?
1: ¿Y ¿Dirigidos? ¿Dirigidos?
0: ¿Y como que por qué dices eso?
1: Y hay un descenso en la acumulación de puntos en el torneo regular. Ya llegaste a 25.
0: Chambista, le dije chambista.
1: Ah, ok.
0: Pues sí, está siendo chambista.
1: Pues cada quien cuida su chamba, ¿no?
0: Dice Emilio Santos, Kevin Castañeda es muy propenso a las lesiones. Hay jugadores que así son y luego de repente llegan al lugar correcto. Y dejan de lesionarse.
2: Por algo lo soltó y luego.
1: Por ejemplo, vemos a Herrera. Yo nunca lo he visto a Herrera que salga lesionado de un partido. Pero en la semana está lesionado.
0: ¿A quién?
1: A este muchacho Herrera de Tigres.
0: A Osiel.
1: Osiel. Termina el partido y terminó el juego.
0: Pero
1: luego en la semana.
2: El jueves.
1: Ajá,
2: está en duda.
1: Está lesionado. Yo digo, ¿cómo?
0: Por cuando. Hay jugadores, Cora, que tú te lo sabes. Y aquí lo platicamos alguna vez con Mancilla. Entrenó toda la semana. Y luego llegaba el viernes. Mancilla va allá arriba porque se lesionó.
1: Bueno, pero ahí ya fue un...
0: Ah, caray.
1: Sí. Bueno, ahí ya fue...
0: No te quería ni en la banca, güey.
1: Sí, sí, ahí... Pero yo hablo en el caso de este muchacho.
0: Y pues lo mismo, a lo mejor.
1: No, pero es que lo vemos que termina el partido. Y el martes, no, ya está lesionado. ¿Dónde se lesionó?
0: 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Vamos a pausa y regresamos rápidamente.

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2: Nuestra red de infiltrados informa que la guerra sucia entre las corcholatas de Morena se está intensificando en días recientes, pues el intercambio de acusaciones de todos sabores y colores contra unos y otras inunda las redes sociales. Dicen los infiltrados que todo obedece a que las próximas semanas son cruciales para el posicionamiento de los aspirantes a la candidatura a la gubernatura de Nuevo León, pues inicia la encuesta que hará el partido para conocer la popularidad de cada uno, que si alguien está relacionado con el Hotel Nueva Castilla, que si otro se robó el concepto de cuarta transformación, que si uno más no termina sus encomiendas, los ataques están a la orden, a pesar de que la dirigente nacional de Morena, Ariadna Montiel, les pidió portarse bien.
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3: Recaes y...
4: Y la recaída es peor todavía. Pues necesitas una permanencia de...
3: Sí, yo lo viví con mi papá. Mi papá era alcohólico y era duro. ¿Ya? Ver que de repente...
4: Hasta cuando lo huelen.
3: Recaía, exactamente.
4: Hasta oliendo el alcohol.
3: Exactamente.
4: ¿Eh? Entonces, bien hecho por Manuel. Manuel Manso hace esa labor. Y y bien, después de lo que él pasó. Porque él es inclusive, casi hasta perdía la vida en un momento.
3: Sí, por tirarse una alberca.
4: Con poca agua. Con poca agua.
3: Ah, desde ahí empezaste, Coda.
4: ¿Qué?
3: A prometer alberca sin
4: agua. No.
3: Engañaste a Manuel Manso.
4: Hay que decir una cosa.
3: Tú tírate, hijo.
4: Oye, yo sé que hay muchos que no vieron a Manuel Manso en su mejor momento.
3: Oh, qué jugador.
4: Era extraordinario, con unas condiciones fenomenales.
3: ¿Un Benjamín Galindo?
4: No, mucho más. No.
3: ¿Más que Benjamín
4: Galindo? Sí, más que Tomás y más que... No, tenía unas condiciones impresionantes. Cabeceaba muy bien. Tenía un control de balón, una técnica extraordinaria y te hacía jugar muy
3: ¿Dónde
4: bien.
3: ¿Dónde fue donde cayó en Chivas?
4: ¿Qué?
3: Donde cayó en
5: las adicciones.
4: No, ya desde que estaba en el Atlético Español.
3: ¿Ya?
4: Sí, ya. Él de repente jugábamos los jueves en el Azteca. Uh-huh. Y él tenía una combi bien arreglada, de lujo. Era un autobús adentro, sí. Con cantina, con cama, porque le hizo un piso arriba. Uh-huh. Sí conocieron las combis, ¿no?
3: Sí.
4: Rines de magnesio, era un lujo. Te metías adentro de la camioneta y adentro había un servibar. Sí. Y la música, ya, ¿te acuerdas de esas bocinotas grandotas? Uh-huh. Se iba a Acapulco en la camioneta el jueves en la noche y regresaba hasta el martes o miércoles. Güey. No, de verdad.
3: Sí.
4: O sea, en cuanto agarraba
3: la fiesta
4: y no parabas.
3: No lo encontrabas.
4: Y los directivos lo querían mucho porque la verdad era un tipazo, pero era muy buen jugador.
3: Sí.
4: Manuel no, a ver, Manuel Manso no tocó la parte importante, no fue un mundial. Sí se puso la camiseta de la selección, hizo un gol en Maracaná, lo llevó el Gallo Jáuregui.
3: Sí.
4: En Maracaná.
3: Sí, le ganaron a Brasil.
4: ¿No? Es correcto. Y no logró jugar un mundial por esta condición que tenía. Sí. Don Carlos lo rescató.
3: Lo trajo a Tigres, ¿no?
4: Sí, y lo llevó a Chivas.
3: Bueno, él estuvo en el premundial donde eliminan a México en Honduras.
4: Él estuvo ahí, es correcto.
3: Sí.
4: Es correcto.
3: Sí.
4: Pero ya venía con esta situación de alcoholismo.
3: Sí,
4: o sea.
3: Sí. De arrastrar esa adicción.
4: Pero si alguien quiere poner un ejemplo de alguien que vivió eso, Manuel Manso es un ejemplo y él se pone a sí mismo... Para decirle a los demás.
3: ¿Cómo se pone Chávez?
4: Ándale.
3: ¿Cómo se pone Julio César Chávez también?
4: Uh-huh. ¿Eh?
3: Sí.
4: Manuel es un ejemplo de eso, salió de esa adicción.
3: Sí.
4: Y yo la verdad que cada vez que me toca verlo, lo felicito por eso. Porque no es sencillo.
3: No había visto, Cora, por cierto, la película, bueno, el documental que hizo Calife de México campeón del mundo.
4: Uh-huh.
3: donde te entrevistan,
4: sí,
3: donde participas.
4: Sí.
3: Y te veo enojado.
4: ¿Por qué enojado?
3: No sé, pues eso es lo que yo
4: quiero. Pues es lo que me preguntaron.
3: Wey. O sea, te vi con un...
4: Intenso.
3: Intenso, molesto. Sí, como sí, que te molestó en algún momento el tema, la...
4: Es que lo quería expresar como debía de ser. Que no se viera... ¿Sabes qué lo hice? Lo hice que no se viera tibio.
3: Sí. Y creo que al final de cuentas, sí... Creo que captaron ellos perfectamente ese sentimiento que tú querías tener.
4: Porque si queda así muy tibio, parecería que no es real lo que estoy diciendo.
3: Sí. De hecho, aquí está, mira. Aquí está la... está aquí la serie que me llamó mucho la
4: atención. Documental.
3: Sí, el documental.
4: Sí, y salgo con Charlie también.
3: Sí. Uh-huh. Entonces, la verdad, por cierto, ahí están todos los juegos. Si alguien quiere ver todos los juegos, aquí te los puedes chetar todos.
4: Ya, órale, todos.
3: Todos.
4: ¿De veras?
3: Todos, ahí están.
5: Bueno, los que ya pasaron.
4: Oye, Kike, tú te estás metiendo mucho en todo esto. ¿Estás estás teniendo clases o qué?
3: Todos, ahí están.
4: Porque le sabes muy bien a todo esto.
3: Ya, ahí están. Todos los partidos, si los quieres ver, ahí están almacenados. Por si los quieres. Y aquí viene esa serie que es esta. Mira, serie. México, campeón del mundo. Ahí la puedes ver.
4: Sí.
3: Sí. Y ahí sale mi corita enojado, güey.
4: Porque fue
3: ahí mi están todas las series.
4: Yo quería expresar eso. La verdad que, o sea, también tienes que decir lo que estás pensando y sintiendo. Porque si nomás es para hablar y decir, no, es que así fue, porque esto y el otro, y porque aquello, pues no, yo creo que no le das
3: un
4: matiz a
3: lo que querías.
4: ¿Verdad? Yo sí, creo, ¿no? Sí. No sé tú cómo lo veas.
3: Sí. No, me gustó. Te soy sincero. No la había visto. Pero soy muy curioso. Ayer me puse a ver juegos que no había visto. Ya.
4: Y ahí notaste el documental.
3: Hey, me puse a ver, oye, este juego no lo vi completo. Y le doy velocidad y trato de ver cosas que no haya visto para después. Si me preguntan, oye, un jugador que no... yo sí puedo decir, lo vi, güey.
4: Ah, ok.
3: No andar echando mentiras, ¿verdad?
4: Sí, claro.
3: Sí.
4: Y ¿sabes qué? Esta parte... en la vida.
3: Bueno,
4: sí,
3: la verdad, yo estaba viendo La Casa del Dragón, güey, yeah, y se me fue mal.
4: Sí. Oye, se me fue el... pero al final, ¿sabes una cosa? Esto ya no lo va a borrar nadie.
3: Sí.
4: Y va a quedar ahí.
3: Exactamente, queda para siempre. ¿Verdad? Es un documental.
4: Es un documental y listo.
3: Hey. Oye, ¿qué cancha la de Boca Juniors?
4: Sí.
3: Donde están jugando ahorita.
4: Ajá.
3: Ahí estuviera el Búfalo Aguirre, güey.
5: Luego de ver las del Mundial, ¿verdad?
3: Estas canchas.
4: Nada que
3: y
4: ver.
3: Todavía salen con y se quejan. Uh-huh. No, pues es que las canchas no están en buenas...
4: Ah, sí, es cierto. Mira cómo está.
3: En buenas condiciones. Mm. Ya sabes.
4: Sí.
3: Salen y...
5: ¿Dónde vienen? Uh-huh.
3: ¿De dónde sí, vienen? ¿De qué potrero?
4: Oye, de veras es cierto.
3: ¿Vieron la cancha?
4: Sí, no.
3: Es invierno en el cono sur,
4: sí,
3: ¿verdad?
4: Es invierno, sí.
3: Y es difícil.
4: Por eso está así la cancha.
3: Pero es Boca Juniors contra Atlético Paranaense,
4: uh-huh,
3: el partido. Uh-huh. La cancha está, pero en unas condiciones verdaderamente... agónicas, ¿no?
4: Allá, por ejemplo, hay temperaturas hasta de 0 grados, ¿eh?
3: Sí.
4: Mira, esto es lo que...
3: Oye, qué buena entrada.
4: ¿Eh?
3: Qué buena entrada al partido.
4: Pues están motivados. ¿Tú crees que va a haber llenos en el torneo mexicano?
3: Yo creo que sí.
4: ¿Tú crees que se va a llenar en el Tijuana, sí, Tigres?
3: Es más, yo creo que el sábado, Rayados, el partido que tienen, que por cierto ganaron hoy 1-0 con gol de Fimbres.
4: Ah, sí.
5: Seguimos invictos. Seguimos invictos.
4: Órale. Sí.
3: Oye, llevas 2 partidos sin hacer gol tus delanteros ni tu gente de adelante. El que hace gol es Fimbres.
4: Ok.
3: ¿Y quieres traer un contención?
4: Es que... Ay,
3: vaina, jodido. ¿No?
5: ¿Tú has rayado?
4: Ándale.
5: ¿Pero Rayado?
4: Ándale. Contesta.
3: No.
5: Entonces, ¿tú?
3: A ver, tienes razón. Yo de güey, sí. Así déjenmelos, no me los muevan. No me los muevan. ¿No? Así déjenmelos. ¿Eh? Vayan por lira, güey. ¿Eh? Pues no quiero yo billetes.
4: Pero diste un buen dato. Cruz Azul fue campeón sin lira.

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Y vamos a corte, dice el güero.

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4: ¿Yo? ¿Y sabes dónde lo hicimos eso? En la casa de su mamá.
5: Ok.
4: Ahí en la del Valle.
5: Sí.
4: Su mamá había fallecido. Su papá, obviamente, que ya había fallecido antes. Y ahí en la casa de ellos se hizo. Y ahí llegó también el que fue presidente de la federación. ¿Cómo se llama? ¿De María?
5: Decio
4: de María. Ahí también estuvo. O sea, entrevistó a un montón de...
5: Sí, a Isaac Treviño también estuvo ahí. Salen varias gente.
4: Uh-huh.
5: Sí, en entrevistas. Está interesante, ¿eh? Está muy soñador el argumento. Y hay algunas cosas con las que no concuerdo, ¿va?
4: Ok.
5: No contigo.
4: No, pero... Pues,
5: porque dan una verdad a medias.
4: Ajá.
5: Por ejemplo, cuando tocan lo del 78, tú sí le entras al tema.
4: Ah, claro.
5: Sí, pero los historiadores y los demás dan una verdad a medias.
4: Exacto.
5: Porque le sacan al meterse al tema.
4: Pero ninguno puede dar una verdad sin haber participado.
5: Así es, ¿sí?
4: Yo di mi verdad adentro.
5: Y dicen... Fuimos al 78 con una selección de puros jóvenes, donde el más veterano era el Cora, probablemente, el 26, 27
4: 25 años.
5: Dice, y Leonardo Cuellar dice, nuestros delanteros tenían uno de 20 años, el otro 21 y el otro 19.
4: Sí, ninguno con experiencia mundialista.
5: Exactamente.
4: Dice, y los que teníamos con experiencia lo sacaron.
5: Hey. Y luego me parece que tocan ahí... hacen quedar mal al señor Roca, que dicen que llevó dos preparadores físicos y que estaban casi peleados.
4: Se pelearon.
5: Un día trabajaba uno y otro día trabajaba el otro.
4: No, se pelearon.
5: Y luego Roca quería poner marca individual en lugar de. Y pues no se podía. Tal. Empinaron a Roca bien.
4: Sí.
6: No se puede defender.
5: Exactamente.
4: Claro.
5: Exactamente.

0: no. Y a lo mejor Rocco hubiera dicho, pues si me hubieran dejado a los que tenía,
1: él hubiera dicho una verdad diferente.
0: Exactamente, el sistema hubiera parecido, ¿ah?
1: Porque así se tuvo éxito.
0: Claro.
1: Porque esa selección había tenido éxito.
0: Sí, si hubieran dejado al Güero Aceves, si hubieran dejado al Chepe Chávez, al Alacrán,
1: al Calimán Guzmán, al portero, al mejor portero de México en ese entonces, Castrejón.
0: Exactamente, va.
1: Al mejor lateral,
2: Sánchez Galindo.
1: Que era Trujillo. Sánchez Galindo, lateral izquierdo.
0: Exacto.
1: No sé qué hubiera pasado. A lo mejor hubiera pasado lo mismo. Pero no había pasado nada cuando estuvieron ellos.
0: En los juegos que fueron y tuvieron, no pasó.
1: Venía eso. Una selección exitosa.
0: Exacto. Entonces, me parece que de repente, digo, hay algunas cosas que las conozco por ti, Cora, desde tu punto de vista, pero me parece que también hay otras que dicen ahí, ponen ahí un historiador como que no supo escudriñarle bien, ¿verdad? ¿Me entiendes?
1: Primero porque no estuvo ahí.
0: Exacto.
1: No fue parte de...
0: Le platicaron la historia.
2: Eso es lo malo cuando gente... que no vivió, que no estuvo, los ponen a hacer
1: una narrativa.
2: Hacer una narrativa de lo que no saben, que no conocen, no vivieron, y no saben por dónde moverse para investigar.
0: Claro. Y me hubiera gustado que hubiera agarra a Hugo Sánchez y entrevístalo.
1: Claro.
0: Porque casi me lo sentencian.
1: Sí, ¿verdad? Júntanos a todos.
0: Y a Rangel, y a Cristóbal Ortega, todavía. Bueno, en ese momento cuando hicieron, creo que todavía vivía Cristóbal Ortega.
1: Sí, claro que vivía todavía.
0: Sí, porque...
1: A López Arza.
0: Porque dicen, los titulares adelante eran Cristóbal Ortega.
1: No es cierto.
0: Hugo
1: Cristóbal
0: Sánchez,
1: ni jugó.
0: Hugo Sánchez y Víctor Rangel. Y exactamente, dices, ¡ah, caray!
1: A ver, mentira. Sí. El primer equipo titular del primer partido fue Isior de Rangel y Hugo Sánchez. Y me vas a... ¿Y alguien me puede contradecir eso a mí?
0: Ahí. Sí. Y dice, dice Jesús Cruz, el Mendizábal dice que fueron a pedir primas y los despidieron de la selección.
1: Sí.
0: ¿Eso es cierto?
1: ¿Eso es verdad?
0: Pues si
1: estuvimos ahí en la junta, ¿cómo no vamos a saber? En la siguiente convocatoria ya no fueron.
2: Cuando llegaron de España.
1: Sí.
2: Ahí se rompió.
1: No, ya íbamos rotos.
2: Sí, pero en el juego de Granada,
1: sí.
2: Cuando aquel convivió con los seleccionados españoles, y que les abrieron los ojos, ahí se rompió todo.
0: El Cora terminó en Granada.
1: ¿Eh? Pendejo. qué bonita experiencia de conocer ahí. En ese viaje, el papá de Robert, don Roberto Hernández Jr., que en paz descanse, viajó con nosotros. Sí. Y hay muchas fotos donde estábamos don Roberto con varios de nosotros ahí.
0: Uh-huh.
1: O sea, la verdad que esa selección inclusive generaba esa situación de que los periodistas viajaran con nosotros. No como ahora que los andan escondiendo andan.
0: Hay un grupo todavía que todavía viaja,
1: ¿sí?,
0: con la selección.
1: Okay.
0: Hay un grupo, los que tienen derechos. Ahí hay algunos que lo suben.
1: ¿Ah, sí?
0: Ahí.
1: Ok.
0: Creo que ya no se hace desde la bronca de Martinoli y el peón, güey.
1: Pero convivías con ellos.
0: Sí.
1: Y te decían cosas, te decían sus historias también, que eso también enriquece al jugador.
0: Claro. Te digo, a mí me tocó, ver a algunos de los compañeros que... van detrás de la selección todo el tiempo, ¿va? Los Mauricio Imay, todos esos que...
2: Sí,
0: que
2: los reporteros, los del día a día.
0: Rodríguez y todos esos que van, que están están pegados y muchas veces hasta llegaban a viajar con ellos mismos, ¿no? Sí. Y no está mal, o sea, pues se gana el derecho, ¿no?
1: Claro.
0: Sí. ¿Eh?
1: Lo más penoso, y a mí de verdad me dio me dio mucha pena... que los mismos federativos, los mismos... hoy ya no se da todo esto, pero me acuerdo en el Mundial de Rusia, donde fuimos a ver el entrenamiento de la selección, algunos que fuimos seleccionados no nos dejaron pasar.

0: Y tuvimos que quedar. Ya no quise ir yo otra vez a los entrenamientos porque no te dejaban pasar y quedarte 5 horas allá afuera.
1: Afuera.
0: Dame.
1: Bueno, sí, sí dejaban pasar a los que estaban
0: Sí,
1: acreditados, Cora.
0: pero un ex seleccionado, no vas a molestar ni vas a. O sea, no, eso no me.
2: Pregúntale a Miguel Herrera, a ver si
0: Sí.
2: dónde lo tenían.
1: Sí,
0: O
1: sí es cierto.
0: sea, no. No sé por qué somos así de esa manera. Yo veo que llega un seleccionado y convive con los jugadores que están en ese momento en la selección. Los ponen a. Porque también el jugador, cuando deja de escuchar las experiencias de otros, pues no vas a adelantar nada.
1: Sí, es cierto.
0: ¿Eh?
1: Es cierto.
0: Pero también ya hoy en día ya se volvió un ego de que no, yo ya soy seleccionado y tú no me puedes
2: Y ya son
0: enseñar
2: los
0: ya
2: que lo saben
0: nada.
2: todo. Sí.
0: ¿Eh?
1: Sí.
0: Ah, bueno, está bueno, dale para adelante, pues.
1: Sí, pero es cierto, Cora. De repente, yo creo que hay un respeto que se deben de, un, no un respeto, un derecho que se tienen que ganar ciertos personajes.
0: O sea, ¿cómo
1: ¿Cómo
0: te?
1: es posible que así dejes entrar un influencer con un chingazo de relojes
0: Ah.
1: y no dejes entrar un ex seleccionado, un ex mundialista, güey?
0: Sí. Ya,
1: ¿Eh?
0: ya lo dijiste. Ya.
1: ¿Cómo? A ver, ¿cómo por qué, güey, entró un güey que ni siquiera es mexicano, cabrón?
0: Hijo. Ah, sí,
1: ¿Eh?
0: ya. Sí.
1: O sea,
0: Sí.
1: ¿quién le dio permiso? ¿Quién autorizó? O sea, más allá del detalle de los relojes y la madre esa, a ver, ¿quién autorizó que esa persona entrara, güey, a la concentración?
0: Sí.
1: Un influencer.
0: Ya.
1: ¿Entiendes?
0: Sí,
1: O sea,
0: sí,
1: hay cosas de fondo.
2: Y así es aquí con los clubes.
1: Y así, exactamente,
0: sí.
1: ¿ah? ¿Eh? No es
0: Sí.
1: diferente.
0: Es cierto.
1: No es diferente aquí con los clubes. ¿Sí? A mí, el día de lo de alguna vez que veía a Bahía pidiendo un boleto para poder entrar, dices,
0: Ah,
1: güey,
0: no
1: ¿sabes
0: marches.
1: qué?
0: Sí.
1: No jodan, cabrón.
0: Sí.
1: ¿Sí?
0: Sí.
1: Debe haber una zona como lo hacen los Vaqueros de Dallas o como lo hacen otros equipos. A ver, estos entran, ¿sabes que por contrato los jugadores en grandes ligas, si jugaste una determinada cantidad de años, ya después entras a cualquier estado, a cualquier parque de béisbol?
0: Sí, y en un lugar preferencial,
1: Claro.
0: no allá arriba.
1: ¿Eh? Esto no puede ser, ¿no? Pero bueno.
0: Pues así pasa.
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0: nos importa si vale 20 o 14.
1: Yo es más, yo y lo dije hace algunos días, yo prefiero ver a Lira en los Rayados que a ver lo que ande jugando allá en el Santander, güey.
0: O en Rusia.
1: O en Rusia.
0: Ah, ya sabías.
1: Por cumplirle el sueño, me vale gorro, güey.
0: ¿Ya sabías que ya le quitaron el castigo a Rusia? ¿Va a participar en los Olímpicos?
1: Sí, sí, sí.
0: Ahora va a estar bueno.
1: Se va a poner sabroso.
0: ¿Eh?
1: ¿Y va a participar también en la Champions?
0: Ah, también, sí.
1: A lo mejor entonces ya.
0: Al menos el Comité Olímpico Internacional ya le quitó el castigo.
1: Y si se lo quita a ellos, ya lo demás es... Se va desgranando la...
0: Porque siempre esa la competencia que quería todo el mundo ver, ¿no? Los rusos contra los americanos.
1: A los gringos no les conviene que estén vetados. ¿Me afectas el negocio, papá?
0: ¿Eh?
1: ¿Me afectas el negocio?
0: O sea que van a estar buenas las Olimpiadas. ¿Y qué?
1: Va a estar buenísimas. Y ojalá México se clasifique en el fútbol, ¿eh?
0: Ojalá, tiene razón.
1: Ojalá México se clasifique en el fútbol, ¿eh?
2: Una pregunta.
1: Si en el varonil y en el femenil.
2: Los atletas iraníes que se clasifiquen.
1: Los van a mandar a Tijuana.
2: Los van a mandar a Tijuana otra vez.
0: Ah, también, qué gacho.
1: No, pues
0: ¿a poco no los van a meter a la villa?
1: En la villa olímpica. ¿Eh?
0: De veras, ¿serían capaces de hacer eso? Mm. Bueno, si sigue este señor, sí, vea.
1: Yo creo que no. Yo no creo que para entonces ya no esté. ¿Le quedan que 2 años? Y faltan 2 años para... Para
0: ya no le va a tocar.
1: Los Olímpicos.
0: Ya no le va a tocar.
1: Sí. Pero bueno.
0: Ya vámonos.
1: ¡Ya nos vamos!
0: Sí, ya.
1: ¡Ya nos vamos entonces!
0: ¡Fuímonos! Nos vemos mañana. Mañana ya empieza los cuartos de final.
1: ¡Una buena noticia!
0: ¿Eh? ¡Suéltala!
1: No puedo.
0: ¡No nos vamos! ¡Espérate! ¡Suéltala!
1: No lo puedo decir. No lo puedo decir.
0: Bueno, vámonos pues.
1: La Fundación García Gana.
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1: Ya. Ajá. Escucha.

0: Bienvenidos amigos de Solo Tigres Radio, me presento, mi nombre es Gabriel Morán, mucho gusto, me pueden decir Gabo, y estoy muy bien acompañado, que es la segunda vez que estoy con él nada más, con Mau Guillén. Mau, ¿cómo estás amigo?
1: ¿Qué tal Gabo? Muchas gracias por esa presentación, y sí es cierto, ya tenemos
0: un rato sin
1: coincidir en este lugar.
0: Que se vaya a hacer más seguido. El Tigre de Asturias ya pues está como que ya está roqueando un poco.
1: ¿Por qué le dicen Asturias?
0: Pues no sé, según él toca un balón y que no sé qué, y pues ni siquiera es de España al final de cuentas, ¿verdad? Pero pues es su apodo. Y si le funcionó.
1: No, él no es de España, y por lo que puedo ver, tú sí, Gabo.
0: Ah, claro,
1: tú
0: claro,
1: sí, mira. Porque para la gente que nos está escuchando radio,
0: claro.
1: Mi compañero Gabriel. Mira. Tiene la playera de España porque él se siente más español que mexicano.
0: Por el momento sí, pero tiene más fundamentos, o tengo más de qué hablar en cuestión de la política y en cuestiones futbolísticas.
1: Te sientes más representado por España que por México.
0: Claro, claro.
1: Y ahorita claro. Fuera de cámaras me comentabas que ¿No estabas apoyando a la selección, o no veías de plano los partidos, o qué onda?
0: No, sí, sí los apoyaba y los veía porque pues cualquier
1: selección. No me lo cambies.
0: No, sí, sí, o sea, no lo apoyaba, pero veía los partidos, eso no te lo voy a negar. Pero
1: ¿te fijabas?
0: ¿Qué, los goles de México o de los rivales?
1: De México. Ah, pues casi no metieron, nada más metieron 2 goles, o 3 goles, perdón.
0: Pero, o sea, bueno, para el de Inglaterra yo sabía que iba a perder. Aunque sí me digan que el Estadio Azteca, bueno, Banorte o Ciudad de México, como quieran llamarlo, que al final de cuentas es el mismo. Yo sabía que Inglaterra iba a ganar precisamente por la calidad de jugadores. O sea, un Kane impresionante, donde ha tenido la mejor temporada de su vida, más de 70 goles en la temporada. Un Bellingham que fácilmente puede ser un top 5 de los mejores jugadores del mundo actualmente.
1: Y no un te pick, compro eso.
0: No me lo compras.
1: No.
0: Ok, luego podemos discutirlo, no pasa nada. Y aparte, porque Pickford, la verdad es que es un porterazo. Porterazo que se ha mantenido en la portería.
1: Tuvo un partidazo, más bien.
0: Pues, el mejor de su vida, eso se lo acepto a Martinoli.
1: Sí, porque en el Everton no tiene partidos así.
0: Exactamente, pero también porque no se le presenta muy a menudo con el Everton. Vaya, si compites contra un Manchester City, si compites contra un Manchester United, un Arsenal que ahorita anda full.
1: Al contrario, pues te tiran más y te puedes lucir más, como pasa a Carlos Acevedo. Pero a ver, regresando con el tema, tú no estabas apoyando a México, o sea, tú no te ilusionaste como todos.
0: Vaya, obviamente soy mexicano y me gustaría que le fuera bien, pero pues no, o sea, desde antes del Mundial yo sabía que no iba a ser campeón del mundo, o sea,
1: no, pues,
0: yo no sufría de la enfermedad. Yo no sufría de la enfermedad y sí.
1: Absolutamente todos sabíamos que no iban a quedar campeones.
0: Entonces, ¿para qué se ilusionan o para qué?
1: Es que el fútbol no se trata nada más de quedar campeones o no, o sea, es el proceso, es...
0: Pues para pasarla bien nada más.
1: ¿Viste cómo estaba jugando México?
0: No, sí, o sea, la verdad es que sí sorprendió, porque se hablaba mucho antes que era la peor generación de toda la historia, que no puede ser que tu máxima figura sea de Arabia Saudita, que no sé...
1: De Colombia, más bien. Juega en Arabia.
0: Bueno, juega en Arabia.
1: Canterano Tigre, por cierto.
0: Canterano Tigre, y al final de cuentas ni siquiera es mexicano de nacimiento. O sea, ahorita ya comprobado que... Pues sí, pues haciendo los papeles, cantando el himno y
1: ¿tú
0: todo.
1: ¿Tú estás en contra de eso?
0: No, al contrario, está súper bien. O sea, yo lo hemos hablado en varias veces aquí con otros temas, y a mí me parece súper genial. Me parece genial que Fidalgo, a nivel personal, decidió obviamente irse con México, por ejemplo, de los miles que hay, que la selección española, porque al final de cuentas no puedes competir contra un Pedri, no puedes competir contra un Merino, no puedes competir contra Oyarzabal, bueno, que no es mediocampista, pero Zubimendi, o sea, obviamente sabes contra quién estás compitiendo por un lugar, y con México pues no hay nadie, o sea, fuera de dentro de su posición, dentro de la posición de Fidalgo. No me refiero contra un Lira, no me refiero contra un Romo y así, ¿no?
1: El español que prefirió a México, tú serías como Figueroa.
0: Yo sería el Figueroa, yo al revés. O sea, obviamente, si me ponen a elegir y tengo la oportunidad de ser español, yo me voy con España, porque al final de cuentas ellos sí tienen oportunidad de ganar un mundial. Y lo hicieron en el 2010 muy bien. O sea, yo sí prefiero ganar. O sea, yo sí quiero,
1: ¿Qué
0: yo
1: hubieras
0: soy
1: pensado si
0: ganador.
1: México ganaba el mundial?
0: ¿Qué hubiera pasado
1: ¿Qué
0: si
1: hubieras
0: México?
1: pensado tú?
0: Pues que es irreal. La verdad es
1: ¿Te
0: que
1: hubieras
0: sí.
1: arrepentido?
0: No, no, no. No, porque, mira,
1: ¿Tiraste al
0: si te
1: lado?
0: soy. O sea, es que esto ya es más personal y nadie lo va a entender porque pues soy yo y además porque no tienen la noción de otra cultura, de
1: Sí, no,
0: otras
1: tú, yo sé que tú estás
0: expectativas.
1: más familiarizado
0: Esa,
1: con la cultura
0: exactamente, o sea,
1: española,
0: casi toda
1: claro.
0: mi vida, pues realmente he vivido con mi familia, que es Morán, porque quien me conozca y lo presento en mis redes, soy Gabo Morán. Pues apoyan mucho a España en el sentido de, no en lo futbolístico, sino dentro de la vida, porque mi bisabuelo fue español. Y gracias a eso, pues nos culturizamos en esa historia. La verdad es que yo soy fanático desde siempre de la historia y me encanta porque desde los reyes, de 1400, 92 y así, por ejemplo, con la reina Isabel, que 1492 se descubrió gracias a la reina Isabel de España en ese momento. O sea, yo les podría hablar de
1: Clases de
0: historia
1: historia con Gabo
0: fácil.
1: Morán.
0: O sea, realmente yo a mí me
1: Y
0: enamoré
1: tú, te encanta España
0: me enamoré
1: entonces.
0: de la historia de España, me enamoré de su cultura y me enamoré del
1: O sea,
0: país, porque sí, sí tengo,
1: pero
0: sí he ido a
1: a ver, te tengo
0: España.
1: una duda de niño no apoyabas a la selección mexicana.
0: Sí,
1: Ok.
0: pero sí, yo lo apoyé, sino hasta después del 2014. Después del
1: En el
0: Mundial del 2000.
1: 2018 no,
0: No,
1: ya no.
0: no, no, perdón, sí, 2018. Tienes razón. Me ilusioné mucho con Alemania, con el gol de
1: De
0: Irving.
1: Tuki.
0: Me ilusioné tanto con el 2014. Después, en el 2018 todavía se podía tener la esperanza, pero después de eso también entré a los medios de comunicación. Y me di cuenta que es un mundo totalmente diferente a lo deportivo. Porque priorizan ciertas otras, o sea, priorizan otras cosas que al final la calidad del jugador mexicano, que es bastante, eso nunca lo voy a negar, es muy buena la calidad, pero si no lo aprovechan
1: Bueno.
0: en irlos a jugar a otras ligas competitivas,
1: Sí, eso ya son temas
0: esos son
1: de
0: otros temas.
1: la
0: Entonces,
1: mentalidad del mexicano, la
0: eso es lo que no me
1: corrupción.
0: agrada, exactamente, por eso no apoyo a la selección, por eso yo quiero que le vaya mal al final de cuentas, o no lo apoyo al final. ¿Por qué? Porque ocurren estas cosas. México fácilmente sí pudiera competir dentro del top 5 mundial, o sea, en cuestión de los 5 selecciones, pero
1: Ah,
0: si tienen esa,
1: tampoco, tampoco.
0: sí, o sea, si entro ahorita, que es la peor generación, entro en el top 9.
1: No, es la peor generación es la de Qatar. Esa es la peor
0: Esa es
1: generación.
0: la peor generación, pues es que son los mismos jugadores al final.
1: No, no, no, no. Claro que
0: Son
1: no.
0: los mismos. Es Ochoa, que al final de cuentas sí, no
1: Ahí
0: jugó,
1: jugó 13
0: pero
1: minutos.
0: está dentro. Está dentro de la convocatoria.
1: No,
0: Está
1: es el
0: dentro de la
1: Tala.
0: convocatoria.
1: Es. ¿Qué más te puedo decir?
0: Jorge
1: Morita,
0: Sánchez.
1: Obed,
0: Obed
1: Quiñones,
0: ni jugó. Obed
1: Fidalgo,
0: jugó
1: el
0: menos de media
1: Piojo.
0: hora también.
1: Pero jugó muy bien.
0: Y bueno, sí, eso no te lo discuto, pero igual no puedes decir a comparación de los 5
1: Y a ver,
0: partidos que se hizo en la.
1: quiero regresarme a algo que dijiste al principio. Dijiste que Inglaterra jugó mejor que México.
0: No, dije que yo sabía que México, que Inglaterra iba a ganar. No dije que jugó mejor. Al final,
1: Ok.
0: México sí jugó mejor, pero pues si tienes jugadores determinantes a comparación a México, pues fíjate los goles. Bellingham te hizo dos en un minuto. O sea.
1: Sí, fueron momentos de mucho infortunio y el segundo gol se produjo tras
0: Tras un error.
1: una mala toma de decisión de Gilberto Mora. No le podemos echar la culpa, tiene 17 años y bien lo decía el Vasco en una entrevista después del partido. Él va a felicitar a Mora por haberse atrevido, o sea,
0: Claro,
1: es lo que
0: claro.
1: tiene que hacer, que tenga ese atrevimiento y que tengamos mexicanos jóvenes con esa mentalidad. No debe hacerlo fácil, o sea, de hacerlo vistoso. Pero, o sea, no.
0: ¿Sabes lo que sí le agradezco también, por ejemplo, a Raúl Jiménez, que se quedara en la liga de la Premier,
1: La Premier,
0: la
1: que ahora va a
0: segunda,
1: jugar Championship.
0: que se alimenten de esa energía, porque sí, al mexicano le da miedo, no sé, al irse a Europa a veces, o no sé, se sienten muy cómodos, pero pues que eleven su nivel, o sea,
1: Pues es la parte económica, más que nada.
0: sí,
1: Como, por
0: pero.
1: cierto, no sé si viste el rumor de a qué equipo se puede ir Elie Lira. ¿Lo
0: Ah,
1: viste?
0: sí, me dijiste, sí. Ah, no. No, no me dijiste,
1: No, no, no.
0: lo vi por otro medio. Sí, a Rayados.
1: Rayados, ¿qué opinas de eso?
0: Ay, pues como siempre, arruinando un equipo
1: Ah, estamos
0: medio.
1: igual, no, tampoco estamos
0: Pues,
1: igual.
0: no, bueno, no tanto,
1: Se vale decirlo,
0: pero es que,
1: estamos
0: a ver, ya
1: igual.
0: se había hablado de que se quería ir a Europa y él estaba con totalmente o teniendo la libertad y que Cruz Azul le había cedido esa oportunidad. Y al
1: Pero que
0: final,
1: te agüite,
0: Rayados,
1: ¿no? O sea,
0: como siempre, arruinando, o
1: pero
0: sea.
1: es que se hablaba que si la Roma, que si no sé qué otro equipo de la Premier,
0: Ajá, el Real Madrid creo que
1: que
0: hasta
1: agüite sería
0: estaba.
1: que se vaya Rayados de repente.
0: No, no, no, no.
1: No, yo.
0: Si Eric Lira es inteligente y si quiere ganar algo,
1: No, pues va a
0: por
1: ganar.
0: lo menos que gane
1: No,
0: calidad
1: no, no, depende.
0: individual.
1: Depende de qué quiera ganar, dinero o título.
0: Pues es que por eso, si quiere ganar calidad individual, que se vaya a Europa. Si quiere perder títulos, que se venga a Monterrey. Porque no, la verdad es que es muy difícil. Y mejorando los equipos, vi que, por ejemplo, Santos se reforzó bien. América también se está reforzando bien. Tigres, un delantero que
1: Tigres, es cierto,
0: desde.
1: para toda la gente que aún no lo sepa, el día de hoy, sí fue hoy, ¿verdad? ¿O fue ayer?
0: Fue hoy.
1: El
0: Yo
1: día
0: lo
1: de
0: vi hoy, yo lo
1: hoy,
0: vi hoy.
1: Tigres fichó a un delantero centro. Así es, por fin Tigres hizo un fichaje. El reemplazo de Guiñac, dicen algunos. Para los que no sepan quién es un jugador traído no de Europa, no de Sudamérica.
0: Sino de
1: Es
0: la.
1: traído de los Cimarrones de Sonora.
0: Exactamente, exactamente. Gran,
1: ¿En
0: gran.
1: qué momento,
0: Mira,
1: no? ¿En qué
0: que
1: momento
0: al
1: llegamos
0: final
1: a...?
0: no va a jugar en el primer equipo. Primero va a jugar en
1: No,
0: la
1: si
0: segunda.
1: es joven, llegaría para la sub. Pero en teoría, ya que no está Guiñac, ya que se fue el Gacelo, vendría a ser esa segunda opción de delantero detrás del Búfalo y de un Correa que no sabemos
0: ¿Qué va a
1: si se va a
0: pasar con
1: quedar.
0: él?
1: Parece que no se va a
0: Exacto.
1: quedar. Bruneta igual también, aunque se ve más fijo que Correa, sigue en la cuerda floja.
0: Exacto.
1: ¿Tú qué opinas que...?
0: Pues es que Tigres está confiando mucho en en la segunda división, bueno, en el Atlante, en los Cimarrones.
1: Lo que le está quedando.
0: Es que, pues sí, lamentablemente sí, pero yo creo que no son, vaya, no te digo que, por ejemplo, ay, ¿cómo se llama el lateral izquierdo
1: Paco Reyes.
0: Paco Reyes, exactamente, se me estaba olvidando ya por el Mundial. Paco Reyes ha funcionado, o sea, ha funcionado
1: Sí,
0: realmente
1: lo
0: muy
1: hizo
0: bien.
1: bien.
0: Entonces, quiero pensar que es mucho mejor que los delanteros
1: Es
0: de
1: que
0: Tigres
1: esa.
0: canteranos. Veamos, o sea, no hay dinero y aparte sí hay jugadores buenos, entre comillas,
1: Es que mira, veamos la.
0: la plantilla. ¿Quieres ver la plantilla?
1: Veamos la situación actual.
0: Ah, ok.
1: Se fue Guiñac,
0: Sí.
1: tu máximo ídolo en la historia
0: Y
1: del
0: no
1: club.
0: tienes un reemplazo.
1: Ajá.
0: Ok.
1: Se puede ir Correa, que era tu estrella. Se puede ir Bruneta, que era de tus estrellas y que tuvo su
0: También.
1: mejor temporada.
0: Ajá.
1: Faltan 8 días
0: Para empezar
1: para
0: a.
1: iniciar el torneo, que por esto del Mundial parece que todavía falta mucho, pero no, faltan 8 días para que inicie el torneo.
0: Sí, ya. El
1: Y lo
0: 16 no inicia, ¿no? El 16.
1: perdiste todo el torneo a Jesús Stitch Angulo.
0: Ay, eso
1: Lo
0: también,
1: perdiste todo el torneo.
0: lástima.
1: Y lo único que has hecho es traer a un delantero de los Cimarrones de Sonora.
0: Seguramente tienen cosas cerradas, nomás que no
1: Imagino
0: las
1: que
0: han hecho
1: todo.
0: públicas, segura.
1: Qué
0: Bueno, quiero
1: ilusión hay,
0: pensar
1: ¿no?
0: eso.
1: O sea, qué ganas de.
0: Sí, no, Tigres no empezó. Mira, lo bueno es que el primer rival, aunque sea, es contra Xolos. Que es
1: La
0: medianamente
1: primera jornada va a
0: posible que
1: ser
0: se
1: una
0: pueda dar.
1: pretemporada.
0: ¿No? Bueno.
1: La primer jornada vamos a estar todos en plan.
0: Sí, no, nada, no, nada. No. A lo mejor sí en plan de aburridos, o a lo mejor en plan de que, pues, todavía ni siquiera termina el mundial. Mira, yo creo que va a ser más tendencial el mundial que cualquier el inicio de
1: Sí,
0: la.
1: no, to totalmente va a
0: Totalmente.
1: quedar de lado todo lo que pase
0: Exacto,
1: aquí en el fútbol
0: exacto.
1: mexicano.
0: Pero bueno, todavía le quedan 2 semanas para ver qué
1: Pero, o sea,
0: movimientos vayan a hacer.
1: no te desilusiona demasiado esto. O sea, que cada temporada parece que le invierten menos, se van jugadores.
0: Sí.
1: Y no quieren
0: Sí.
1: invertir en jugadores estrellas, ya no quieren, ya no les importa.
0: Más bien yo te iba a preguntar si habías perdido la fe en Tigres.
1: Pues no lo había hecho, o sea,
0: Ah, entonces sí la perdiste.
1: no del todo, pero con esto, o sea, con esto que está pasando ahorita, que se quiere correr, que se quiere ir Bruneta, que
0: Sí, sí,
1: no sé
0: sí,
1: quién
0: sí,
1: más se
0: sí.
1: quiere ir,
0: Sí,
1: y
0: sí.
1: no

0: Suena nadie, absolutamente nadie suena.
1: Ay, luego lo peor es que nos ilusionan también de que Iñaki se iba a renovar y que no sé
0: Y
1: qué.
0: Iñak, otro tema que siento que la directiva ha manejado pésimo. No se te puede ir tu estrella, tu máximo ídolo.
1: Así de la
0: Y no
1: nada.
0: le hagas ni una publicación, es lo mínimo que puedes hacer. Lo mínimo. Una
1: Sí.
0: publicación. Yo pensé que como su contrato vencía ahora el 1 de julio, dije, pues estuvieron esperando a que ya fuera oficial, que fuera libre Iñak. Y ahora sí, el comunicado, un video, anunciar la construcción de una estatua, anunciar que tal día va a ser un partido de despedida. Pues no, no dijeron nada, o sea, no, como si se hubiera ido.
1: Ni siquiera lo, o sea, sí, bueno, lo hicieron como en el último de la Liga MX, porque ya estaba como que la afición ya lo estaba previendo,
0: Sí,
1: pero
0: pero
1: ni
0: eso fue
1: siquiera para
0: parte
1: el
0: de la.
1: CONCACAF. El CONCACAF fue el
0: Y
1: último y
0: eso fue
1: nada.
0: algo súper incómodo porque se veía que ya no estaba a gusto y ya no se quería ir.
1: Exacto,
0: Fue la
1: man.
0: afición la que lo estaba corriendo.
1: Y lo peor es que fue allá en Toluca la final,
0: Ajá,
1: entonces
0: se
1: nada.
0: perdió y cosas
1: No sé,
0: tristísimas.
1: sí, o sea, la panorama por lo que se ve es que pues Tigres no funciona, pero vamos a corte y ahorita regresamos en radio, donde sabemos dónde se juega.

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0: Regresamos a radio aquí en ABC Noticias. Estábamos comentando de que el Gacelo López... pues había más comentarios, ¿no? Sí, tú lo explicaste mejor.
1: Y nuestro delantero centro va a ser el Búfalo Aguirre, el mundialista Búfalo Aguirre.
0: No lo hizo mal al final, los minutos que tuvo...
1: Gabo quedaron fuera. quedaron fuera más de grupos con Arabia y con Cabo
0: Verde. Como buen Tigres que somos, hay que decir que el Uruguay quedó eliminada porque no pusieron al Búfalo Aguirre.
1: Les faltó alguien que cansara rematara. Los defensos, ¿no?
0: Sí, sí, porque al final, bueno, no se esperaba que España iba a eliminar a Uruguay así de esa manera. Y que Cabo Verde iba a empatar.
1: No, con... lo de Cabo Verde, una sorpresota,
0: Sí, la verdad es que... Yo, mira, no había investigado antes, tengo que reconocer que no los había investigado y...
1: Fuiste soberbio.
0: Sí, fui muy soberbio, la verdad, o sea, sí fui muy de, no, pues va a estar fácil. O sea, un estilo, ¿te acuerdas el partido entre Alemania y Curazao? Uh-huh. Creo que terminaron 7-1, algo así. Yo me puse en ese plan.
1: Creo que todo el mundo.
0: Todo el mundo, entonces empezaron a defender y a defender y la familia me empezó a molestar también porque los defendía. Pero pues hicieron su partido al final de cuentas, o sea, supieron cómo jugarle, al final no perdieron y ya compitieron porque cambió totalmente la cara contra Arabia y contra Uruguay. Lo sorprendente es que le empató Uruguay y ahí es donde pues sí le dio miedito a Bielsa, que por cierto a lo mejor y no sé si se vaya a despedir de la selección.
1: Ya lo hizo.
0: ¿Sí, verdad?
1: Okay. ¿Cuál es tu opinión de Bielsa?
0: Que se queden los Tigres.
1: No. Bueno,
0: a ver, si te hago la pregunta, ¿Bielsa o Pizarro?
1: No, Bielsa, obvio. Entonces, pero no, mira, más bien
0: fue una de las opciones.
1: ¿Quién
0: hace,
1: es mejor,
0: hace
1: Bielsa,
0: años?
1: Pizarro, Bielsa, mil veces. ¿A quién quisiera? Yo me quedo con Guido. Yo no soy, tampoco soy un fan de Guido, pero siento que le echan mucho la culpa de cosas que no son su culpa.
0: Más o menos. Yo creo que en el planteamiento de la final de Toluca sí fue su culpa.
1: Le quitaron... Cada torneo le dejan un peor equipo y te llevó a dos finales seguidas.
0: Pero a ver,
1: que se perdieron.
0: Mau, tenías penales. Todo a favor para ganar la final contra Toluca. Y al final, en penales, muy apenas, pero...
1: Pero lo dices como si Toluca fuera un...
0: Estaba en su peor momento, no tenía sus seleccionados, habían muchos lesionados, lo mencionamos aquí con el Tigre Turia, que por cierto le mandamos un saludo, porque
1: saludos,
0: si nos están viendo y preguntan por él, pues está castigado como dice Moy, ¿ah, sí? Sí, está castigado, luego no me dio raid la última vez, y lo castigué.
1: Ya lo estás
0: teniendo
1: aquí.
0: Sí, muy, muy buena onda el Tigre, luego regresa para la siguiente semana, así nos dijo, pero sí creo, o sea... Toluca en la final era...
1: Siento que estamos hablando de temas ya bien...
0: Ya sé.
1: Y llegamos bien tarde a la fiesta.
0: Sí, en teoría,
1: ¿qué opinas de la final Tigres?
0: No, pero bueno, lo comentamos porque tú me preguntaste que si no era su culpa. Yo digo que sí, porque tenías todo a favor para ganar. Todo a favor.
1: Es que entonces, lo dices como si...
0: Es que Pizarro no tiene tanta experiencia como
1: si
0: entrenador.
1: Como si campeón fuera lo más fácil. Como si fuéramos el Bayern en la Bundesliga.
0: Entre comillas, sí era fácil porque casi todo... Tenías por lo menos 5 o 7 jugadores lesionados de Toluca. 5 o 7. Más los seleccionados.
1: Llegar a dos finales contra un equipo que es mejor que tú. Está mejor armado que tú. Tiene un técnico con más experiencia que tú. Y la pierdes simplemente por penales. Algo que no depende de ti. ¿Cómo? Y teniendo claro ejemplo aquí en la ciudad de que se pueden invertir millones en jugadores, en un técnico. Y hacerlo pésimo como Rayados. Y aún así se atreven a...
0: Sí, sí, sí.
1: Es que hay gente... Los bien llamados nuevos insaciables, no incomparables, los insaciables.
0: Sí, sí.
1: Que quieren 6 meses título, 6 meses título, título. No saben, no título, fracaso, todos fuera. Oye, no somos el Bayern, no somos el París en Francia, no somos el Bayern en Alemania.
0: Sí, sí, bueno, es
1: no
0: que...
1: es normal ganar siempre.
0: Es que está acostumbrado a los 2017, 2018 sí, de Tigres, sea, es, cuando es jugaban así.
1: De esta nueva generación que se acostumbró y piensa que Tigres tiene que ganar siempre. Incluso llegar a dos finales... Tampoco es normal.
0: No, la verdad es que no es normal y sí lo tengo que reconocerlo a Pizarro. Sí, llegaste a dos finales, nomás que algo le falta, todavía algo le falta.
1: Le faltó unos centímetros, unos penales, que Nahuel se pudiera estirar un poquito, eso le faltó. ¿Qué puede ser Guido ahí?
0: Que eso es otro tema. Nahuel ya no está, ya no es tan fuerte, ya no es temido en los penales
1: no,
0: cuando...
1: No, es que sí lo es. Yo noté sobre todo en esta última tanda de penales, la de la última final...
0: Que sí lo es.
1: Que fue algo tristísimo, que yo veía que Nahuel hacía su juego, adivinaba los penales... Y pero no, no le daba el tiempo de reacción, no le daba la capacidad de llegar como antes.
0: De hecho, el primero casi lo tapa.
1: Sí,
0: el
1: primer penal. Y él veías cómo se frustraba consigo mismo porque él sabía que lo seguía atinando, pero ya no le dan.
0: Ya no le da el reflejo. Sí, eso que es
1: y muy te digo algo súper triste también que noté en los penales.
0: Dime.
1: Guiñac. Yo me acuerdo, no sé si te acuerdes, aquella tanda de penales, la primera liga de Guiñac contra Pumas. ¿Cómo festejó el gol?
0: Nada, increíble. Sí.
1: Lo festejó con una euforia, brincó, animó a la gente.
0: Claro. O sea, es que era su primer título, al final de cuentas. Sí.
1: Con América no fue tan diferente. Uh-huh. Ahora, yo recuerdo que metió ese penal con Toluca y... O sea, si fuera un penal jornada uno contra Puebla.
0: O sea, que tú dices que ya no estaba cómodo. Sí, ¿no? Y se entiende, a ver, entre los manejos. Es que también era otra directiva. Uh-huh. Era... sí, pues le cambiaron totalmente.
1: Ahora recordemos, hubo un cambio de directivo.
0: Sí, pero totalmente, Culebro. Totalmente. Culebro, ¿tú dices que hizo mal trabajo? Te pregunto.
1: No, sí, lo hizo... No, mantuvo la línea. No.
0: Ganó por creo que dos ligas, ¿no?
1: Más allá de que ganó, no, yo creo que en fichajes, en decisiones... No levantó Tigres porque era muy difícil, ya estábamos en el tope.
0: Sí, exacto.
1: Pero mantuvo un poquito la... Lo que yo siempre he tenido esta crítica fuerte es hacia los directores deportivos de Tigres.
0: Ok, al Torrado, por ejemplo.
1: Torrado antes era... ¿Recuerdas el nombre?
0: Era Garza.
1: No, era...
0: Ah, era el presidente.
1: No, el director deportivo. Ay, se me fue su nombre.
0: No me acuerdo.
1: Bueno, que ahora es Torrado y los fichajes...
0: Duener. No.
1: No, él es el enlace de Cemex.
0: Sí, perdón. No me acuerdo.
1: Ahora es Torrado y... O sea, cada mercado de fichajes que pase, yo digo, ¿qué es esto? O sea, yo siempre doy el ejemplo de... Pareciera como si a un niño le dijeras, oye, ¿qué fichaje quieres para tus Tigres? Y se metiera a alguna de estas páginas de fútbol donde hay datos y dijera, a ver... ¿Quién fue el máximo goleador de la Liga MX? Ah, este. 15 millones por este. ¿Quién hizo más asistencias? Ah, este. Ni lo he visto jugar, pero... 15 millones.
0: Que no lo planearon bien, entonces.
1: Ni sabes si encaja, ni sabes su personalidad, ni sabes si de verdad vale ese coste, pero...
0: Bueno, que...
1: Así estuvo comprando Tigres, así llegó Nico Ibáñez, así llegó Bruneta... Así
0: que según... Según lo analizaban, pero pues era por el momento.
1: No analizan nada.
0: Sí. Ahora, por ejemplo, ¿te arrepientes, por ejemplo, que hayan vendido a Julián Quiñones? Pues, ¿se fue al Atlas primero? ¿O a dónde se fue?
1: No, se fue primero al Lobos WAP.
0: Al Lobos WAP, sí.
1: Y nos metió gol.
0: Exacto, sí. Bueno, pero regresó a Tigres, creo que andaba en préstamo, ¿no?
1: Sí, fue en préstamo, regresó a Tigres, no le daban chance.
0: Ajá.
1: Se va al Atlas, la rompe.
0: La rompe, luego se va a América.
1: Y se va a la América y logra todo, gana el tricampeonato. Ajá. Y ahora lo está rompiendo en Arabia.
0: En Arabia, siendo el máximo
1: goleador.
0: Sí,
1: a Cristiano, sí. Y ahora entra en el ojo público mundial por el mundial que hizo.
0: Pero pues eso ya es cuestión de los directores técnicos que estuvo en su momento. O sea, Ferretti nunca le llenó. O sea, pero bueno, o sea, Jardiné lo aprovechó al máximo. ¿Quién era el director técnico de Atlas en su momento? ¿Coca no? ¿Coca sí?
1: Coca aún. Un gran amigo de nosotros, ¿no? Es la fanaticada Tigre.
0: Vaya, que yo siendo sincero, yo no le... O sea, pensando como él, yo hubiera hecho lo mismo.
1: ¿Qué?
0: Irme a la selección.
1: ¿Pues no querías hater de él?
0: No, o sea, no, te digo, a nivel individual. A ver, por ejemplo, yo voy a poner mi ejemplo en España. Imagínate que yo estoy dirigiendo a quien sea, al Valencia... Al Madrid, al Barcelona, quien sea, al Cádiz, como quieras. Uh-huh. Pero mi sueño es dirigir a la selección española. Uh-huh. Entonces, obviamente, si se me da la oportunidad, están analizando mi perfil y quedo, pues, ¿cómo va? O sea, Luego, luego, pero luego, luego. ¿Por qué? Porque es más paga también, es mi sueño y es lo que yo quiero lograr.
1: ¿Qué dijiste? ¿Es más paga?
0: Es más, bueno.
1: Estás criticando que los jugadores iban, no se iban a lugares competitivos por los
0: no, pero, o sea, hablando del director técnico, no hablando de los jugadores. Obviamente, pues el director sabe, técnico.
1: Si te, vas,
0: o sea,
1: si te vas a dirigir a la Premier, aprendes más, te desarrollas.
0: No, sí, seguro, menos, pero obviamente voy a ganar más como director técnico de la selección. Entonces, a ganar como un.
1: ¿Por qué criticaba salir ahorita?
0: No, a ver, yo estoy hablando no por jugadores, estoy hablando del director técnico, que es diferente. Es muy diferente la profesión del jugador a diferente del director técnico. Por eso te digo, voy a ganar mucho más como DT de España y porque es mi sueño también a ser director técnico del Cádiz, del Valencia, del Girona, del que sea.
1: No puedo creer que estés defendiendo lo que hizo Diego Coca.
0: Pues es que no es defender, o sea, yo lo entiendo a nivel personal. Pues es que si a nivel personal me dan esa oferta de trabajo, pues claro que lo vas a hacer. Es lo mismo que cualquier otra profesión. Si te dan una oportunidad en donde ganas más, donde eres feliz al final de cuentas, porque es parte de tus sueños, dirigir a una selección. Bueno, y él quería la selección mexicana, ahí un poco distorsionado, yo hubiera preferido otra selección.
1: Y me encanta cómo tenemos tanto sin venir a este programa que estamos hablando de temas tan viejos. Falta que hablemos de.
0: Bueno, es que tampoco.
1: Del descenso.
0: No ha iniciado como tal la liga y ahorita.
1: Iniciado, recordemos, les recuerdo, estamos a 8 días, un solo fichaje, proveniente de Cimarrones de Sonora.
0: Mira, media hora, si quiere, ahorita que nos manden a corte regresando, ya hablamos del mundial. Pero es.
1: Ah, regresamos a
0: la. O sea, ya cuando nos digan la producción.
1: Podemos dar nuestros.
0: Pues sí, nuestros
1: pronósticos. Dijeron,
0: exactamente, y hablando de cómo estos 8 que ya están clasificados, cómo pudieran ganar o quién sería el mejor, la sorpresa también. Que estoy de acuerdo contigo en otros aspectos, pero después hablamos. Mientras de lo que es Tigres, al final, pues sí estamos en la olla, siendo sinceros, porque. En la olla.
1: ¿Qué significa eso?
0: Estamos en el fondo, por así decirlo. Es un término. Vamos a corte y regresamos aquí en ABC Deportes.
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1: Mira, Tira Asturias está comentando un dato muy contundente ahora que regresamos a radio.
0: Ok, nomás para. Regresamos a radio y nomás para contestarle al Tigre de Asturias. A ver, es que.
1: Ay. No, ya.
0: Sí, ya, no, ya mi papá tiene razón, pero.
1: No, tú.
0: Ah, bueno, ¿para qué? ¿Para qué? Se dice ser español y dice que la reina Isabel es de Inglaterra. O sea, si es Tigres de Asturias, pues debe de saber la historia, ¿no? Pero bueno, ya vamos a hablar del Mundial, señores, señoras, chicas, chicos.
1: El historiador Morán.
0: El historiador. Me sorprendió. ¿Tú quieres hablar de la sorpresa? ¿Quieres primero hablar
1: de eso? Mira, antes quería leer un poco los comentarios que nos dejó el buen Tigre de Asturias y nos soltó unos factos que despidieron primero. Tigres despidió primero a Tecate y a Chicharrones de Méndez Jr. que a Guiñac. ¿Qué opinas de eso? Y sí, ya me
0: recuerdo. Pues vaya.
1: Era Sancho.
0: Sancho. No, el Tigre de Asturias también es historiador de Tigres. O sea, yo puedo ser de España, pero el de Tigres debería estar aquí, entonces. No, la verdad es que tienes razón. Al final es Sancho Miguel Ángel de la Garza, que es totalmente diferente. Ahorita, pues es bueno, ya es nuevo también el... Sí, por si ya era nuevo.
1: Como le da, parece que tiene esta vibra de que quiere irse más por la inversión hacia el estadio, la infraestructura, que si las cosas básicas, más que a la compra de fichajes.
0: Y puras ilusiones, la verdad, pues entre que quieren regresar a Guiñán y todo eso, pues ahorita la nueva. Sí, por si creo que Sancho duró 4 años, 3 años. No me acuerdo. Más. Desde Miguel Herrera.
1: Tristemente duró mucho.
0: Sí, cierto. Desde Miguel Herrera. Más. Creo que fue su primer técnico, Miguel Herrera. Coca. No. Miguel. Y luego Coca, creo. Bueno, no me acuerdo. La historia...
1: Dices que duró mucho y...
0: Sí, el chiste es que duró mucho. Vaya, sí ganó cosas. Ganó más en la femenil que en la varonil. Pero, pues, se le agradece. Buena persona, digamos que es muy
1: ¿Lo conoces?
0: Me lo topé en el estadio una vez que cubrí uno de los partidos.
1: Ya, por eso lo defiendo. Ya,
0: No lo defiendo. A ver, hay que ser realistas. Ganó un par de títulos y hasta ahí ya. Gracias, bye. Pero, pues sí, o sea, nadie se le compara a Miguel Ángel Garza.
1: Pero son diferentes puestos.
0: O sea, vaya, pero dentro de él se le recuerda mucho a él. O por lo menos, o él es el que.
1: Al que se recuerda mucho es al Inge.
0: Sí.
1: Pero bueno, a ver, ¿querías hablar del Mundial?
0: Del Mundial, sí. Me sorprendió mucho, te digo, por ejemplo, lo de Cabo Verde, que es la sorpresa para mí máxima de todo el Mundial. O sea, no hay otra. La positiva, la negativa, para mí fue Turquía, porque lo eliminaron en un 2-3 eliminaron a
1: Turquía. Mala suerte, Turquía tuvo, la verdad.
0: ¿Tú crees que tuvo mala suerte?
1: Mala suerte y mal, no supieron abrir defensas, pero...
0: Es que nomás creo que hicieron un gol nada más, ¿verdad? Un gol en los 3 partidos.
1: No, el

0: ¿Tú hubieras querido que te hicieran volar?
1: Sí. Estaría padre, o sea, por la anécdota, por la
0: Anécdota.
1: experiencia. Veamos a ver qué sucede. Nomás que me atrapen, a ver. Yo creo que sí estoy pesado, pero si es entre seis personas, siete, a lo mejor y si me atrapan.
0: Era muy botana que no te atraparan,
1: A ver, lo del coreano, por ejemplo, sí exagero un poco, un
0: Ah,
1: poquito, ¿te acuerdas?
0: el
1: El
0: reportero coreano que
1: reportero
0: se
1: coreano que no
0: enojó
1: quiso
0: cuando le
1: así.
0: querían. Sí.
1: Ay, pero
0: Sí, sí lo vi.
1: se entiende,
0: Sí,
1: a lo
0: hay
1: mejor
0: otras
1: serio, ¿no?
0: culturas, ¿no?
1: Exacto, otras culturas, no quería. También muchos videos de aquí de Monterrey, en donde pues un chinito, no sé si era chinito, coreano, japonés, no me acuerdo, pero que probó el chile habanero y luego abrió los ojos. Abrió los ojos, como dos o tres veces. O sea, muchas cosas que nos llevamos muy bien del mundial. Y vaya, la final para mí, si no llega a España, que al final yo creo que sí, porque está repitiendo lo mismo que la del 2010. Y con los
0: El
1: mismos.
0: lunacerismo.
1: Yo, y además, fíjate con las curiosidades. España 2010, el primer partido, fue un Sudáfrica-México. Entonces, estoy basándome en eso. Que tú digas, ah, es
0: O sea,
1: que.
0: confías más en las cábalas
1: En las cábalas, exacto.
0: que
1: Es
0: en
1: más
0: el
1: una cábala,
0: rendimiento.
1: claro, pero vaya. El rendimiento ha sido muy bueno. O sea, sí, se empezó mal el torneo, el mundial con Cabo Verde, que no pudiste ganarlo y que prácticamente era la sorpresa, que no pudiste haberlo ganado y que ya lo estaban tirando como que no iba ni siquiera a clasificar dentro de los dos primeros puestos. Pero al final está cada vez jugando mejor. Creo que encontró su once, que es el mismo que le jugó a Portugal. Nomás que ahí sí me sorprendió porque pensé que iban a jugar mucho mejor. Fue un partido aburrido. En el cual pobres a los aficionados del bicho, aficionados de Cristiano, que fue su último mundial, su última participación. Pero fíjate, mira la
0: Nos...
1: tontería que dijo. O sea, sí me enoja, porque realmente eso es de perdedores.
0: El tigre de Asturias, digamos que te contestó un poco lo de la reina Isabel, pero vamos a dejar ese tema.
1: No,
0: Ya, ya, ya,
1: yo
0: ya,
1: se
0: no
1: lo
0: te
1: contesto
0: claves,
1: por aparte.
0: ya no
1: Yo
0: te claves,
1: se
0: por
1: lo
0: favor,
1: contesto por
0: no te
1: aparte.
0: claves.
1: Pero sí, o sea, hay muchas reinas,
0: Ok,
1: Isabel. Pero
0: ya
1: bueno,
0: entendimos, Gabo.
1: continuando.
0: Mira, hay ahora que estamos tocando este tema del mundial, hay un tema muy reciente,
1: Dime,
0: muy
1: dime.
0: polémico. Que quiero hablar contigo.
1: Adelante, te respondo.
0: ¿Viste el partido de Argentina?
1: ¿El de ayer?
0: Sí.
1: Sí.
0: Argentina-Egipto. Remontada de un 2-0, 3-2.
1: Sí, oye.
0: Partido que, más allá de lo épico, de la remontada de Messi,
1: Tú dices por
0: tuvo mucha
1: el.
0: polémica.
1: Tú lo dices por las declaraciones del director técnico de Egipto.
0: Sí, o
1: Tú, o sea,
0: sea,
1: ¿quieres irte por ahí?
0: ¿qué fue lo que llevó a esas declaraciones? ¿Tú sientes que hubo algún tipo de mal arbitraje o que en general, como mucha gente dice, Argentina está siendo beneficiada por que si Infantino, que si la FIFA, que si
1: Mira,
0: etcétera?
1: sí es raro que Infantino apoya nada más a Messi. Es raro, pero no estoy diciendo. Yo no creo que sea amaño de partidos. Yo no creo que sea. Porque le están ayudando a Messi, no, al contrario. Yo creo que le hubiera convenido, por ejemplo, un España, perdón, un Argentina-Portugal, como si fuera uno de los enfrentamientos esperados, era lo
0: Sí,
1: que se
0: total,
1: quería.
0: porque está este argumento que dicen los anti-Messi o antifútbol, como yo les digo,
1: Exacto.
0: que dicen, ¿qué es este camino tan fácil que le están dando a Messi? Oye, pues nadie obligó a Uruguay a quedarse fuera. Nadie obligó a
1: Ahora.
0: Portugal a empatar con el Congo.
1: Con
0: O
1: Congo
0: sea,
1: o Brasil quedando eliminado con
0: nadie obligó a Colombia
1: Noruega.
0: a quedarse fuera con
1: Sí,
0: Suiza.
1: que haya sorpresas, al final, que haya sorpresas.
0: Digo, si los equipos grandes no hacen su trabajo, estas cosas suelen pasar. Así le pasó, me acuerdo, el camino que tenía España en 2018, estaba regalado y no pudieron.
1: Exactamente,
0: Pero no fue culpa de España, ahí nadie dice nada. Francia también está teniendo un camino muy fácil y nadie está diciendo nada, pero porque sabemos que así pasa, así es esto.
1: Y es una realidad, o sea, los jugadores franceses están siendo los mejores del mundo. Entonces, a Dembélé, Kylian, el Olise ahorita actualmente está siendo un fenómeno.
0: ¿Consideras que Francia está jugando mejor que España?
1: Es que son muy diferentes su estilo, o
0: Sí,
1: sea,
0: eso sí.
1: entonces España se casó con el estilo de vamos a estar tocando, vamos a abrir espacios.
0: A
1: Y a la primera oportunidad, ya
0: lo
1: sea
0: tuquismo.
1: tirándole de media distancia o por las bandas, que por lo general es así, pues es más calmado.
0: A lo Tigres Prime. A lo Tigres Prime.
1: A
0: Sí, sí,
1: los
0: sí.
1: Tigres Prime, sí, pero sí tienen bastante calidad para poder resolver el partido.
0: Con un Lamine que, por cierto, no está al 100 físicamente.
1: Y fíjate cómo está
0: Y un
1: jugando.
0: Pedri que Pedri.

0: Yo lo tengo acá.
1: Pero
0: No,
1: no está,
0: está jugando mal, la
1: está
0: verdad.
1: jugando, sí, no está en la versión del Barcelona, eso sí. Sí. Pero hay jugadores que lo pocan un poquito. Dani Olmo también está jugando muy bien.
0: Daniel Olmo está jugando bien.
1: Oyarzabal, la verdad es que yo vi varios videos y dicen que está jugando como Ronaldo Nazario, que no sé qué, no sé si sigue esa.
0: Bueno, no, no. Yo no recuerdo que Nazario estuviera un primer tiempo sin
1: No,
0: tocar el
1: no,
0: balón,
1: pero
0: ¿verdad?
1: Oyarzabal está jugando horrible. La verdad es que después de lo que vi con Portugal, yo prefiero que pongan a Merino que Oyarzabal.
0: ¿A Ferran no lo quisieras?
1: Es que Ferran es mucho mejor como cambio. Y se
0: Sí.
1: nota en el Barça. Ah,
0: Tenemos una
1: tenemos
0: llamada.
1: llamada. A ver, tú contéstala porque creo que tengo problemas aquí de audio.
0: Adelante con la llamada.
2: Bueno.
0: Bueno.
1: Bueno.
2: ¿Cómo están?
1: ¿Todo
0: ¿Qué ha
1: bien?
0: habido?
1: ¿Qué tal?
2: ¿Cómo que la reina Isabel es de Inglaterra?
1: Ay, qué
0: No,
1: Dios.
0: no, no le traigas ese tema otra vez, ya lo estaba superando.
2: Aclárales, Gabo, que es Isabel la Católica, la de España, 1492.
1: Estamos en un programa de fútbol,
2: Y
1: Tigre.
2: por eso, lo mismo estoy diciendo yo, porque están hablando de reinas. Estamos
1: Es
2: viendo
1: lo que
2: fútbol.
1: dije, yo podría estar hablando de historia aquí,
0: Es un
1: pero estamos
0: historiador.
1: hablando de fútbol.
2: Te
1: Entonces,
2: voy a llevar un historiador de veras, ahí con mi amigo Darko,
1: está bien, está bien.
2: la próxima semana.
1: Bueno.
2: Para que te pongas a discutir con la
1: Como quieras,
2: reina
1: Tigre.
2: Isabel.
1: Oye, dime, ¿y vas a decir algo?
2: Híjole, no sé si lo quieren reventar a los Tigres como tal, o no sé, pero es que es bien triste que estemos a una semana de empezar el torneo y no tengamos absolutamente
1: Nada.
2: nada. Nada de nada, más que a un Emir Pérez, o no sé cómo se llame ese jugador que viene de Cimarrones.
1: Ajá.
2: Es tristísimo.
1: Pero es que estamos en tu mood, Tigre. ¿Te acuerdas que tu último programa fue mejor hablemos del mundial, hablemos de otras cosas que no sean de
2: No, pero
1: Tigres?
2: pues ya
1: No,
2: estamos,
1: porque
2: no había
1: estamos
2: nada.
1: en ese mood igual.
0: Porque no había nada y ahorita ya debería haber algo.
1: O sea, sí,
2: Porque ya es como
1: debería.
2: fuera. Pero ahora, a mí me parece bien increíble que haya mucha gente que me decía, no sé si recuerden, no, es que Gignac se está comiendo mucho presupuesto, mucho salario. No, es que Gignac, su plaza de extranjero. No, es que cuando se vaya Gignac, ahora sí van a tener un delantero de verdad. No, es que ya lo tienen visto, pero no se lo pueden traer porque todavía
0: Sí,
2: sigue
0: se lo
2: Gignac
0: están
2: y no,
1: guardando. Sí,
2: que lo pongan en la banca. Y bueno, ya no se fue Gignac. Desde hace mucho, ya sabía que se iba desde hace mucho. ¿Y dónde está?
0: O sea,
2: Esa es la pregunta, ¿dónde está? Ni
0: estás
2: siquiera
0: más
2: ahí ha
0: cerca,
2: salido,
0: estás más cerca de
2: ni
0: que se te
2: siquiera
0: vaya
2: las
0: Correa
2: mismas
0: de que traigas a alguien.
1: secretarias.
2: O sea, está todo encima y ni siquiera las mismas secretarias han salido. La directiva de Tigres tiene mucho miedo de hacer las cosas o decir las cosas, pero empezaron con no publicar los precios de los abonos, que a
1: Sí,
2: mí me parece
1: cierto.
2: bien lamentable que siempre los hayan puesto desde el 99. Se aparecieron los abonos 98, ya no recuerdo qué fecha. Es la primera vez que no publican los abonos, perdón, los precios de los abonos. Increíble. Y empezando por ahí,
0: Y es que
2: y
0: ellos
2: siguiendo
0: saben,
2: por
0: o sea,
2: otras
0: y
2: cosas.
0: es un mensaje de que ellos saben que no están generando ilusión a nadie.
1: ¿Qué es lo peor?
0: Nadie está esperando, uy, ya que empiece el torneo, nadie quiere ver.
1: Sí, y bueno, y además te digo, lo del Mundial que no ha terminado, por eso no han tocado tanto este tema, pero si no estuviera el Mundial, créeme que ahorita estarían reventando a Tigres,
0: Estaría más fuerte el ambiente ahorita.
1: estarían ovacionando a Rayados porque trajeron a
0: No,
1: Rossi.
0: sí, tampoco creo.
2: No,
0: No, creo que
2: ahora,
0: tenga mucho que emocionar.
2: me queda bien claro que el Mundial les vino las queridas perlas,
0: Es la cortina de
2: pero
0: humo perfecta.
1: sí, claro.
2: viajar, o sea, no sé, yo digo que no sé qué esperan. Yo veo a los directivos muy quitados de la pena, tanto a Emilio como a Doener, en los partidos del Mundial, y en el de Brasil, y en el de no sé quién, y en los de México. ¿Y para qué vas a poner a jalar, güey?
0: Sí,
2: Para no me
0: exacto,
2: salgan con la
0: exacto.
2: mafufada de, ay, no, es que nosotros no contratamos jugadores, eso lo tiene que ser cerrado, como salió a decir Carlos Emilio en la última rueda de prensa. A ver, no me inventes, ¿verdad?
1: Sí, claro.
2: Así sabemos que se tienen que repartir las responsabilidades que ellos no contratan directamente. Ellos son las cabezas. y las claro, cabezas están perdidas.
0: Y Tigres
2: Imagínate
0: es
2: dónde van a estar los de abajo, ¿me explico?
0: Tigres es una institución tan grande que es increíble, parece como si no hubieran visores, no hubieran alguien que esté ojeando en otras ligas a
1: Tiene.
0: joyas. No, o sea, nada más, parece que nada más espera, como le decía Gabo, parece que se esperan a ver quién hizo más goles en Liga MX. Ah, vamos a pagar 15 millones.
1: Sí,
0: Vamos a
1: sí, sí.
0: endeudarnos por este jugador. No, ya no
2: Pero bueno,
0: quieren
2: muchachos,
0: hacer
2: los dejo
0: trabajo.
2: así,
0: Dale.
2: siento otra llamada, a ver qué piensa la vasita Tigre.
1: Claro,
2: No
1: claro.
2: sé qué están los.
1: Ya
2: Dale.
1: está, Tigre. Cuídate mucho. Nos
0: Saludos,
1: vemos la
0: Tigre.
1: siguiente
0: Igual.
1: semana.
2: Vamos.
1: Ya está. Pues sí, tiene razón. O sea, vaya, quería sacar el tema, quería también expresarse. Y para la gente que lo estaba preguntando por él, pues aquí está el Tigre, ¿no? Tienes razón, vaya, quería sacarse. Pero yo creo que confían más en lo que ya tienen. Y no les queda de otra al final. O diría Rubí que eso.
0: No creo que confíen. Es más bien.
1: No hay, es que sí,
0: Es
1: no hay
0: como,
1: forma.
0: pues mira, podemos ganar dinero vendiendo a este jugador, dejar de pagar el sueldo de Guiñac. La afición va a seguir llenando el estadio.
1: Bueno,
0: Guido
1: eso de
0: está
1: ley.
0: sacando agua de las piedras. Aunque lo critiquen. La directiva va a estar a gusto.
1: Claro,
0: ¿Para qué
1: y
0: van a invertir?
1: exacto, y también, y dentro de lo mismo, vaya, también se casan con jugadores que al final tampoco van a rendir. Y créeme que creo que perder Angulo va a ser mucho peor que lo de Guiñaga. No
0: Pues
1: sé
0: que
1: si qué
0: Iñaki no
1: opinas.
0: te estaba.
1: Sí, ya no, ni siquiera era titular ni nada de eso, pero te resolvió uno que otro partido. Lo que sí es que lo que sí preocupa es quién va a suplir a Angulo. No me digas que va a ser ¿cómo es? Purata.
0: No, no, lo más normal sería que la dupla fuera Joaquín y Rómulo. Ah, oye, ¿cuánto tiempo tienes sin hacer
1: Sí,
0: un Suar?
1: cierto, sí,
0: ¿Cuánto tiempo
1: cierto,
0: tienes sin hacer un
1: Rómulo.
0: Suar?
1: Pero lo hacemos los dos juntos para decirle al tigre es tuyo, porque no sé si te acuerdas que el tigre decía
0: Perdón, me
1: que
0: da
1: es
0: mucho
1: suyo, era
0: cringe
1: que
0: hacer
1: era de
0: esto.
1: su propiedad, pero al
0: No,
1: final
0: no,
1: lo
0: no, es
1: inventamos
0: toda tuya,
1: nosotros.
0: tú eres el creador del Suar.
1: Del Suar.
0: ¿Lo hacemos?
1: Sí, claro. Si lo haces conmigo, adelante.
0: Me da mucho cringe, pero lo voy a hacer. Porque ya tenemos mucho tiempo sin hacer esto.
1: No, además sí pegó, o sea, sí pegó el festejo y además
0: Y
1: tengo la esperanza de que algún día en
0: más.
1: el estadio todos Rómulo, Rómulo. Y hay que hacerlo, o sea, sí, ¿qué
0: Ay,
1: tienes? ¿Por qué te
0: me lo
1: ríes?
0: imaginé, me lo imaginé. Me imaginé todo el estadio así.
1: Ándale, ándale, ándale, ¿por qué
0: Oye,
1: no?
0: no,
1: Así.
0: pero lo dirás de broma. Desde que empezaste a hacer eso, levantó el nivel de Rómulo, ¿eh?
1: La verdad, bueno, apenas está llegando, pero y aparte porque sí tenía mucha fe. Vaya,
0: Ajá.
1: por los videos que había visto de Independiente allá en Brasil, pues sí, era muy bueno. Y ahora no está en su posición, pero lo están poniendo como defensa central, que es, sí, mucho mejor que Porata debe ser. Pero sí tienes
0: Sí, no,
1: razón.
0: por atalla no tiene que ver. A ver,
1: Porque,
0: vamos a hacer el Suar.
1: vamos, a la de tres.
0: Ok.
1: Una, dos, tres.
0: Rómulo,
1: Rómulo,
0: Rómulo.
1: Rómulo. Ah, oh, qué bonito, ya se extrañaba ni siquiera para nuestro podcast también. Que por cierto,
0: Ay,
1: eso lo tenemos que tocar después porque se
0: oficialmente
1: están.
0: volvimos, bro.
1: Volvimos, volvimos. Volvimos, volvimos. Pero también tengo que hablar contigo para el podcast también.
0: Ah, claro, sí.
1: Ah, qué bonito se sintió. Fue hermoso.
0: Ya volviste
1: No, no tanto así, porque sí tengo conciencia de que puede llegar Tigres y ahorita no tengo tanta esperanza.
0: ¿Qué harías si un día Rómulo mete un gol y festeja así?
1: Diría, ¡ay, es mi festejo! Y fue para mal, se hizo viral. No, pero tengo la esperanza de que ese festejo sí sea el de él. Oye, o sea, que todo el estadio diga, y ya hagan el suar, como si fuera un rugido, con su nombre, con su apellido. Y bueno, o sea, es que creo que sí pegó. Al final de cuentas es bueno, o sea, no sé por qué te da cringe hacer eso. Si
0: No,
1: al final,
0: cada quien.
1: cada quien. Es bueno, vaya, y personal. Si quiero un jugador que le haga uno, pues llámame o manden un mensaje a mi Instagram, Gabo
0: No, o
1: Morangé, a
0: sea,
1: mi TikTok.
0: tú haces. Eres como
1: Festejos
0: el. ¿Cómo se llama?
1: personales.
0: ¿Cómo se llamaba este? El de Pumas. Eres como
1: Ándale, ándale,
0: el Don Beto.
1: el Don Beto.
0: Tú haces porras a los
1: Ándale,
0: jugadores.
1: ándale. Pero bueno, sí, no, ni modo de compararme. El buen Beto se hizo viral y a lo mejor yo pego también con los Tigres, ¿verdad? A lo mejor.
0: Espero que tú no andes haciendo cosas como el Don Beto.
1: No.
0: Eso de mandar mensajes a inapropiados.
1: No, no, tampoco. ¿Qué pasó? No, no,
0: A
1: no,
0: ver,
1: no levantes falsos a la gente que nos está escuchando, viendo.
0: ¿cómo harías una porra para A ver, ¿para quién? Para Paco Reyes.
1: Para Paquito. Uy, es que tendría que saber más de él. Vino del
0: Ay,
1: Atlante. No
0: ¿qué
1: sé.
0: ocupaste saber para hacer la porra de Rómulo?
1: Pues es que, a ver, no, Rómulo era fácil, al final de cuentas, porque mira, se llama Rómulo Suar, entonces,
0: Ajá.
1: si lo escuchas bien el Suar, es como si fuera un rugido, entonces, fue fácil, o sea, fue creatividad al momento, dije, ah,
0: Totalmente.
1: punto, tiene que ser ese festejo. Con Paco Reyes tendría que saber un poco más de él, de dónde viene, de sus
0: Mira, okay,
1: gustos,
0: te tiro de otra
1: tendría
0: que.
1: que invitarlo a cenar, a lo mejor
0: Ah,
1: para que me
0: caray.
1: cuente.
0: Mira, uno más conocido.
1: Uno más conocido, a ver, por favor.
0: Una porra para Nahuel.
1: Nahuel. Bueno, la porra sería más como de mínimo, como de sus festejos. Así, bueno, no festejos,
0: Pero a ver,
1: sino
0: una porra así, un cántico.
1: un cántico de Nahuel.
0: Como el Rómulo, haz de cuenta.
1: Ok.
0: Así, lo que se te venga a la mente. Suéltalo.
1: Pata, pata, vamos, Platón. Y así. Está bien,
0: Está
1: está bien,
0: buena.
1: está buena.
0: Está buena.
1: Está buena, a ver, ¿por qué? Pues porque,
0: ¿La
1: pues así le
0: puedes repetir, por
1: dice.
0: favor, para la gente que no alcanzó a
1: Ya
0: escuchar
1: me dio
0: bien?
1: cringe hacer esto.
0: ¿Por qué?
1: Bueno, pero sí, pata, pata, vamos, Patón.
0: Muy buena, muy buena.
1: Sí, gracias. Gracias, gracias, gracias. A lo mejor tenemos que hablar de esto, a lo mejor no en radio, pero después, con más calma, lo hacemos con otros jugadores. Con Guiñac, fíjate que es más.
0: No, pues ya tiene
1: Ya
0: una.
1: tiene una.
0: Ya te ganaron.
1: Y ese ya me la ganaron. No sé quién haya inventado, pero fue un genio también. No sé, tendría que pensar, tendría que conocer más a las personas, de dónde
0: Ahí
1: vienen.
0: mira, de tarea te dejo para el siguiente programa que traigas otra porra del jugador que tú quieras.
1: Ok,
0: Va,
1: más
0: ya.
1: fácil, más
0: La
1: fácil.
0: otra semana me
1: Sí,
0: sorprendes.
1: la otra semana. La otra semana. Ya está, ya
0: Va.
1: está. ¿Te vas a venir entonces?
0: Claro, yo aquí vamos a
1: Ya.
0: estar todos los miércoles en este horario de 8 de la noche. Aquí para hablar de Tigres. Esperemos que ya la siguiente semana vamos a estar a un día de que inicie la Liga MX. Tengamos más noticias. Esperemos que hayan más fichajes que no vengan de la expansión. Esperemos que estemos en un ambiente un poquito más positivo, más
1: Pues
0: ilusionante.
1: esperemos. Entonces, sí, y aparte no tendremos plantel completo, no tendremos a Rubik, a lo mejor, no sé, ya no hablábamos ni en el grupo ni con nosotros, pero por lo menos el Tigre de Asturias, tú y
0: Bueno, pues
1: yo,
0: tampoco lo ventile, por favor.
1: Moy, Moy, no sé. No, no, no, a ver, es que sí me preocupo porque ni siquiera me contesta los mensajes personales.
0: Los personales son personales.
1: O sea, vaya, los mensajes de grupo y los mensajes personales. Vaya.
0: Ah, pero parece que siguiente semana tendremos cuadro
1: Por lo
0: casi
1: menos cuatro,
0: completo.
1: sí, casi, por lo menos. Creo que el único que no va a estar va a ser Rubik. El único.
0: Y quémalo. Lo quemando.
1: Bueno, yo no sé, o sea, no es por quemarlo. La verdad hasta lo felicito por no venir, porque se respeta. Vaya, se respeta su decisión, pero pues sí se extraña también. Ya
0: Claro.
1: tengo, creo que tenemos por lo menos 10 meses, a lo mejor yo casi un año. Sin ver a Rubik, sí se extraña porque también es parte del ambiente del programa. Y cada quien tiene un personaje, o no decir un personaje,
0: ¿Tú tienes
1: sino
0: un personaje?
1: el serio juguetón, sí.
0: Ah, caray. ¿Cómo que juguetón?
1: Sí, entre que soy un personaje serio, o sea, que dice las cosas con realidad y a la vez bromea con las cosas. Pero bueno, vamos a un corte comercial y ahorita regresamos rápido a radio aquí en ABC Deportes.
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0: claro que sí.
1: Ah, ok.
0: Con el rebane, claro que sí.
1: Regresamos aquí en la mesa de deportes. Estábamos diciendo del papá de Mau, que juega. Que él sí toca un balón,
0: mi papá,
1: no como
0: sí.
1: Un tigre. No como un
0: tigre. Sí, es zurdo. Es muy bueno, ¿eh?
1: Wow. Mediocampista.
0: Muy bueno, sí.
1: Órale, la 10, supongo.
0: 16, es su...
1: Okay, okay.
0: Toda la vida usa el 16.
1: Ok, él usa el 16, pero juega como 10.
0: Sí.
1: Ah, ok, no, pues perfecto. Entonces tiene la de Lainez, tiene la de...
0: La de Quiñones.
1: La de Quiñones, la de Lucas Lobos.
0: Lucas Lobos, claro.
1: La del Chuleta lo tuvo, ¿no? Chuleta Oroz... Chuleta lo tuvo, no me acuerdo. No, creo que él tuvo el 27. Era Esquivel, creo que se llamaba el delantero.
0: No. Con mi papá sí me gustaba el fútbol. Ya luego les contaré la historia de cómo... Mi papá me inculcó al fútbol. Pero a ver, Gabo, para cerrar este programa...
1: Sí, ya.
0: Te voy
1: ya.
0: a hacer una pregunta demasiado futbolera.
1: Dale.
0: ¿La reina Isabel de dónde es?
1: ¿Cuál de todas? según el Tigre de Asturias, no especifico. Que al final, estoy muy seguro que no especifiqué. Pero pues estábamos ya hablando de otros temas. Entonces, a ver, la reina... Yo a la reina Isabel que me refería.
0: Ya se entendió.
1: Entonces, ¿por qué me haces la pregunta? Pero bueno, sí, la católica, yo decía la católica. Bueno,
0: así rápido, de bote pronto.
1: Sí, dime.
0: ¿Quiénes pasan en el mundial?
1: En el mundial, ya para hacer los cuatro mejores,
0: sí.
1: España.
0: Mira, a ver, rápido, Francia, Marruecos.
1: Francia.
0: Yo también, Francia. Uh-huh. España, ni te pregunto.
1: Ajá.
0: Noruega, Inglaterra.
1: Ay, Noruega, ojalá.
0: Yo también creo que Noruega.
1: Ojalá.
0: ¿Y Argentina, Suiza?
1: Va a pasar Argentina, pero quiero que Suiza gane. O sea...
0: Va a pasar Argentina.
1: Mira, fíjate, así rápido. Yo creo que Suiza sí tiene esperanzas de ganarle a Argentina como no, Colombia no la tenía. O sea, punto que Colombia pasa, Colombia no creo que lo hubiera ganado a Argentina.
0: No, yo creo que al revés. Colombia sí tiene chances.
1: ¿Tú crees?
0: Yo, de hecho, por eso estaba tan... O sea, y me caló más la...
1: La eliminación en penales.
0: La derrota de México... contra Inglaterra, porque ya te habías quitado el camino a Brasil. Te podías haber quitado el camino a Argentina si no pasabas la remontada.
1: Exacto.
0: Tenías, o sea, y de forma, esto lo digo de forma no irónica, ni de...
1: Sí.
0: Ni que me esté ganando
1: sí.
0: lo aficionado. México tenía el camino, no libre, pero el camino posible.
1: Posible.
0: Para ser finalista.
1: Y hubiera estado también chido que hubiera sido, por ejemplo, España-México. Y evidentemente, se van a enojar conmigo y todo México se va a enojar y me va a funar y cualquier cosa, pero tengo que ser muy sincero, yo le iba a España. Sí.
0: Gabo, bueno, el español historiador, y con esto nos despedimos, Gabo.
1: Nos despedimos, vamos. Entonces, muchas gracias a todos. Mau, nos vemos la siguiente semana.
0: Viva España.
1: Viva España.
0: Vamos.
1: Viva la reina Isabel.

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1: Nuestra red de infiltrados informa que finalmente se fumó la pipa de la paz entre el municipio de García y las autoridades de agua y drenaje de Monterrey, luego de que la paraestatal diera a conocer un amplio plan para combatir los problemas de agua en esa localidad. Eduardo Ortegón, director del organismo, anunció la estrategia para mejorar el suministro en las colonias donde se han presentado insuficiencias, y que incluye la instalación de 3 nuevos tanques de almacenamiento. Y aunque el funcionario encabezó el evento junto con el equipo del alcalde Manuel Guerra, también estuvo acompañado del exdirector de Agua y Drenaje, Juan Ignacio Barragán, quien reapareció en público.
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6: ¿Cómo están? Soy Claudia Mejía. Una nueva semana, un nuevo episodio. Hay un tema que, pues como mujeres tal vez sepamos cómo manejarlo, pero tal vez haya mujeres o adolescentes que aún no, y es este tema de la higiene menstrual. Y para eso tenemos a nuestra querida doctora Carelia Mendoza, ella es ginecóloga. ¿Cómo estás, doctora?
7: Muy bien, muchísimas gracias, un gusto estar con ustedes.
6: Hablemos de la higiene menstrual, pero sí quisiera como una guía, ¿no? O sea, saber el paso a paso.
7: Claro.
6: De una buena higiene menstrual.
7: Hablar de higiene menstrual es un tema bastante amplio en el sentido de que hay muchas cosas que aún no sabemos. Sin embargo, pues la mayor parte de nosotras tenemos el contacto o de alguna manera nos introducimos a la higiene menstrual como Dios nos da a entender, porque
6: sí.
7: Nadie nos explica qué usar, cómo usar, cada cuánto cambiarlo. En el mejor de los casos, nuestra mamá, prima, tía, amiga nos orientará un poco. Pero a pesar de todo lo que hemos avanzado en comunicación, en normalización del periodo menstrual, pues finalmente no hemos logrado que esto sea hablado de manera amplia, ¿no? Porque todo el mundo esconde como esa parte todavía. En muchas ocasiones pensamos que esto es como algo que es sucio, ¿no?
6: Mucho tabú.
7: Mucho tabú, justamente. Lo primero que debemos de saber es, cada mujer es única, cada mujer tiene afinidades o facilidades para determinados productos de higiene menstrual, pero lo más importante es a ti que te sirve y a ti que te acomoda.
6: Esto de las copas no es tan nuevo, ya tiene tiempo, pero el otro día yo hablando con una prima le decía, bueno, ¿por qué no intentas usar la copa? Y dice, es que no he tenido relaciones. Y yo me quedé como en ceros y en blanco porque no supe qué decirle, porque no estoy informada sobre esta parte, este producto de la copa. Entonces, ¿esto es un mito? ¿Es real? ¿Quién puede usar la copa? Bueno, tú nos acabas de decir lo que mejor te acomode y te funcione.
7: Estos dos elementos, al igual que los tampones, son situaciones que tenemos o objetos que tenemos que introducir dentro de la vagina. Aquí el por qué usarlos o no usarlos cuando se ha tenido o no se ha tenido vida sexual depende precisamente de un mito que tenemos muy arraigado, uh-huh, de la cuestión de virginidad. Tenemos muchas veces esa idea de que si no se han tenido relaciones sexuales, no se pueden utilizar este tipo de copas o de discos o de tampones. Si la paciente está consciente de que su virginidad está únicamente dada por una estructura anatómica que puede o no estar presente, puede o no romperse en el momento de la primera relación sexual, y para ella es mucho más fácil utilizar mediante educación que nosotros le damos a veces en el consultorio para la utilización de tampones o copas menstruales, pues adelante. Aquí la única situación es que cuando no han tenido vida sexual, utilizar este tipo de elementos puede llegar a producir un poco de dolor o incomodidad. Por eso es que muchas veces pues no se les recomienda, pero no propiamente está prohibido.
6: ¿Cuál sería la opción para las personas que no tienen un fácil acceso a estos productos?
7: En muchas zonas rurales incluso todavía utilizan telas como tal para absorbentes y no utilizar productos que sean desechables, y precisamente por el alto costo que tienen. Entonces son regiones en donde están acostumbrados a utilizar los recursos propios, porque no hay forma de que ellos tengan acceso a otro tipo de procesos o de materiales como las toallas sanitarias.
6: Y por ejemplo, si estas mujeres utilizan estas, supongo que son como los pañales que usan para los niños.
7: Sí, o incluso, por ejemplo, algunas telas absorbentes como los tipo toalla, la toalla para lavarse las manos llegar a utilizar.
6: Okay.
7: Y lo único que se les recomienda es que estén perfectamente lavadas, perfectamente secas antes de utilizarlas, porque esto puede ser un factor de riesgo para infección. La copa menstrual es una excelente opción, pero también tiene ciertas situaciones que debemos de tomar en cuenta. Entiendas que tienes que cambiarlo cada 6 a 8 horas recomendablemente, incluso de acuerdo a la cantidad de flujo que tienes, puede ser esto más frecuente. Al igual que con la toalla sanitaria, se recomienda cambiarla entre cada 6 a 8 horas para evitar algún accidente o alguna situación de infección.
6: Tipo de ropa interior. Okay. O sea, que podamos utilizar.
7: Bien. Independientemente de que estemos o no en un ciclo menstrual, nosotros debemos utilizar ropa interior que sea completamente algodón, es la recomendación siempre, completamente de algodón. Tratar de evitar que tenga colores, porque se ha visto que incluso los colores pueden llegar a tener algunos elementos que pueden ser disruptores endocrinos. Tratar de evitar telas sintéticas precisamente por el contacto con estos disruptores endocrinos o por contaminación. Y ropa que no sea muy ajustada, porque pues nos encanta meternos en esos pantalones súper embarrados que nos ponemos con calzador, pero no es como lo más sano, ¿no? Entonces, en cuanto a la ropa interior, pues no debe ser ajustada y debe ser de algodón preferentemente.
6: El lavado de manos. O sea, yo creo que debe ser el primer paso, así uses lo que estés usando, lavarte las manos.
7: Sí, independientemente del producto que nosotros utilicemos, siempre se recomienda para remover cualquier producto de higiene menstrual, lavarse las manos previamente, porque vamos a tocar nuestra área genital.
6: Ay,
7: y
6: sí.
7: Todo lo que traemos en las manos, o sea, todo lo que toca nuestras manos en todos lados, pues tiene mucha contaminación de muchas cosas. Entonces, lo ideal es sí, lavarnos las manos antes de ir al baño.
6: Por favor, y después también, ¿no? Digo, la preciosa hay que cuidarla. A la hora de lavar tu área genital, hay demasiados productos también. Existen muchísimos productos, jabones, lociones, etcétera, etcétera, etcétera. ¿Qué es lo recomendable para la limpieza?
7: Lo recomendable es no utilizar productos perfumados, que eso es fundamental. Bañarnos únicamente con agua y jabón, jabón neutro de preferencia, sin aromas, sin olores añadidos, porque estos pueden llegar a generar contaminación como lo hablamos con los productos de higiene menstrual. Entonces, realmente, otra vez venimos de campañas publicitarias en donde dicen que nuestro cuerpo tiene que oler a flores del campo y pues la realidad es que no es
6: obvio,
7: cierto.
6: No.
7: Entonces, pues nos hemos acostumbrado a que debemos de oler perfumadas todo el tiempo y esto no es necesario. Con que nosotros tengamos una higiene con un jabón neutro, un jabón de baño que no sea perfumado, es suficiente. Existen muchos productos, mientras estos no tengan algunos fenoles, algún aromatizante, podemos utilizarlos.
6: La limpieza para ir al baño, ¿cómo debería de ser?
7: Siempre tratamos de encontrar productos que nos puedan ayudar en nuestra vida diaria. Entonces, hay, por ejemplo, a quienes se les facilita las toallitas húmedas. La realidad es que dentro de todo lo que se ha estudiado, lo único que se pide es que si se utilizan, por ejemplo, toallitas húmedas, estas no sean con alcohol y no tengan ningún tipo de perfume. Entonces, lo que hacemos habitualmente y la práctica común es el uso de papel higiénico, con lo cual tendría que ser suficiente. Lo ideal es que nosotros tuviéramos un lavado con agua y posteriormente solamente secar a palmaditas con el papel higiénico, pero se considera que utilizar únicamente el papel higiénico y limpiarnos de adelante hacia atrás, pues tiene que ser suficiente para nuestra higiene.
6: ¿Y baño diario?
7: Baño diario, sí, por supuesto.
6: ¿Estés o no estés en tu periodo?
7: Así es.
6: Ok. Bueno, digo baño diario porque, bueno, una sabe de eso, ¿no? Entonces ya una a los 2 días y no te bañas ya estás como de...
7: Exacto, pero también tratar de no exagerar en nuestro aseo diario, porque pues hay pacientes que se lavan con ciertos jabones que son muy abrasivos para la piel, entonces este tipo de jabones está prohibido.
6: ¿Cómo abordar este tema con las niñas, con las hijas?
7: Primero debemos de aprender nosotros, quitarnos todos los tabús, todos los mitos que tenemos en la cabeza, quitarnos las dudas. Y segundo, pues entender que también nuestros hijos ahora tienen acceso a otro tipo de elementos que a veces pues llegan a conocer más de ciertos temas que nosotros. Entonces, entre mejor estemos preparados, podemos pedir apoyo de un médico para poder orientar a nuestros hijos sobre estos temas.
6: Pues muchísimas gracias por estar aquí y por darnos estos tips. Soy Claudia Mejía. Bye.
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0: ¿Cómo están? ¡Qué gusto saludarlos! ¡Buenos días, buenos días, buenos días! ¡Se reanuda la fiesta del fútbol! Hoy con un gran partidazo, super partidazo, en punto de las 2 de la tarde, el equipo de Le France ante el nuevo consentido de la afición regiomontana, Marruecos. Andrés Guerra, ¿le vas a La France o le vas a Marruecos? ¿Cómo estás, eh?
1: Hola, Robert, ¿cómo estás? Bien, bien, bien. Buenos días, ¿cómo estás tú? ¿Cómo sigue tu muela? ¿Cómo vas?
0: Ay, todo madreado, güey.
1: ¿Ya te la sacaron? ¿No te la sacaron?
0: No, no pudieron sacarla.
1: No, pues eso ya es,
0: Dicen que no la hallaron.
1: No la hallaron. Ajá. Ni aún con el dolor.
0: Hasta el rato ahorita, porque van a buscar un microscopio para ver si...
1: Buenos días, raza, ¿cómo están? Bienvenidos a esto que es el Madruguete Futbolero con Roberto Hernández Contreras, su servidor Andrés Guerra, el buen Isaac y Leo en los controles y la presencia de usted, que es la indispensable en estos programas a través de ABC Deportes. Fíjate que no, yo ya no tengo una selección así que digas tú, esta es mi selección B. Después de la eliminación de la mexicana, no. Habrá que gozar estos partidos, será uno de aquí a hoy, otro mañana, dos el sábado, y es lo que nos está quedando, pero así que me ponga yo la camiseta. Ajá. De la selección, no.
0: Así como Brasil, ¿no? Antes.
1: Ándale.
0: Pero pues luego se la echaron.
1: Así como...
0: Y como que Colombia iba a ser el siguiente y también ya se lo echaron.
1: Así como antes era, pero que hoy ha venido bajo la situación tan mediática con la Argentina, ¿eh? Antes, hace años atrás.
0: Con la Argentina, no.
1: Años atrás.
0: Argentina, como que ya le cae mal a todo mundo.
1: No, de acuerdo. Por lo que ha sucedido, si tú quieres, desde hace...
0: Desde que Messi pisoteó la camiseta de México, ¿no?
1: Puede ser también, pero yo me acuerdo que en torneos anteriores, era una selección opción B para mucha gente mexicana, pero al día de hoy, por lo que tú comentas quizá de lo que Messi hizo y luego de el tema tan mediático de la ayuda hacia una selección, específicamente a la Argentina, pues como que mucha gente ya aquí en México, mucha gente ya ha dicho no, Argentina no. Y pues no. La verdad es que Francia-Marruecos, pues debe ser un buen partido. Mañana es España-Bélgica.
0: Los dos me caen bien, no sé a cuál irle.
1: Noruega-Inglaterra.
0: Los dos también me caen bien, no sé a cuál irle.
1: Argentina-Suiza.
0: ¡Suiza! ¡Suiza! ¡Ra, ra, ra!
1: Sería el sábado, ¿no? Son los partidos que restan ya.
0: Sí.
1: Ya más quedan 8 selecciones. Entonces,
0: España, Bélgica, pues, yo que quisiera que ganara Bélgica, también España me cae en...
1: No, fíjate que ahí...
0: España me cae gordo.
1: Si me dijeras, España. ¿Por qué España no? ¿Los que te hicieron?
0: Nos deben disculpas por abusos en la conquista. Ah, cálmate tú. Cálmate, cuatrotero.
1: Ay, Robert. Buenos días a la racita que ya está conectándose a través de las redes sociales y también buenos días a toda la raza que va a través de la radio 660 92.1 de FM. Oye, pues ya le dieron la vuelta, tanto Quique, tú y luego ayer por la tarde con Cora, a las altas y bajas.
0: Sí.
1: Que se han dado y si se han presentado.
0: Uh-huh.
1: Falta ver... Lo que...
0: Todo el mundo menos Tigres.
1: Menos Tigres, güey.
0: ¿Eh?
1: Menos Tigres.
0: Hasta perdió Rayados, tiene un güey ahí que lleva.
1: Bueno, Monterrey tiene lo de Rossi, uh-huh. Pero no, y estamos justamente a una semana. Jueves ya de la próxima semana.
0: ¿De hoy en 8 días?
1: De hoy en 8 días, ya.
0: ¿De hoy en 8 días?
1: Se vino rápido este torneo, pues por lo que está ahorita en participación. Pero ya, yo sí tengo ganas de ver a mi Atlante, güey. Eso tengo que reconocerlo. Eso sí me entusiasma, para que veas.
0: Atlante Necaxa, de hoy en 8 días.
1: Eso sí me entusiasma, para que veas. Más que el Marruecos-Francia, ¿no? No, voy con mi piojo de toda la vida. Voy con el buen Piojo,
0: con mis prietitos.
1: A ver, a ver, a ver qué tal, ¿no? A ver cómo le va al Atlante y cómo le va, desde luego, también a los equipos regios, ¿no? Que hay una alta, alta expectativa hacia los dos equipos. Vamos a iniciar un torneo con la misma línea de los últimos años. Favoritos, América,
0: no,
1: Cruz Azul,
0: América,
1: Tigres,
0: no,
1: Monterrey.
0: Tigres tampoco, Monterrey tampoco.
1: O sea, no vamos a iniciar el torneo de la misma manera.
0: Yo creo que van a ser otra vez Cruz Azul, Toluca.
1: Yo arrancaría así hoy.
0: Chivas.
1: Ándale, así. Chivas, número uno.
0: Sí.
1: Cruz Azul, Toluca. Y al América lo tienes que poner, quieras o no, te guste o no, tampoco. También, perdón.
0: Tampoco se está reforzando, guerra.
1: ¿Eh?
0: Tampoco se está reforzando.
1: Pero América es el equipo que...
0: Es más, creo que hasta ya pusieron transferible también al Gato y a Donay. No, si viene una transformación en la
1: A la Argentina del fútbol mexicano, dices tú.
0: Ándale.
1: ¿Eh?
0: Ándale.
1: La Argentina. Yo,
0: díselo ahorita, Quique.
1: Sí, se lo digo.
0: Díselo en su cara.
1: ¿Por qué siempre me retas a de que...
0: No, díselo, no, digo.
1: Sí se lo digo, güey. Sí se lo digo al buen Quique. Pero entonces, ¿tú ves diferente el panorama en el arranque del torneo? Guadalajara, Cruz Azul, Toluca y América.
0: América no lo pongo, no. Yo pongo a Tigres, no pongo a Rayados.
1: Tigres, Rayados, le pongo un interrogante.
0: Interrogantes con Pachuca.
1: Pumas.
0: Pumas, quién sabe, porque también se le fueron jugadores y se le fue el técnico.
1: Y se le fue el técnico. Bueno, lo dejaron ir, ¿no?
0: Sí.
1: Porque, pues, carajo, te llevó a la final, te dio un buen torneo. Y por cosas extracancha, quizá, lo dejaste ir.
0: Ya Atlas se ha estado reforzando también. Santos puede levantar.
1: Pero con etiqueta, sí, de posible campeón.
0: No, no de posible campeón, pero exacto. Sí de buscar lugares en la liguilla.
1: Uh-huh.
0: Y ya, pues, hace más competida la situación en el torneo.
1: Pues, creo entonces, en definitiva, que los cuatro favoritos para este próximo torneo cambian, a diferencia de lo que los últimos años había sido, porque era una constante: América, Monterrey, Tigres y Cruz Azul y Toluca. No, hoy es Guadalajara, Toluca, Cruz Azul. Y a ver quién. América. Yo al América no.
0: Y algún. Pues hay un caballo negro ahí que de repente se mete. Bueno, saludos a Juan Solís. Pepe Peña dice que él va con Noruega. Él quiere a Haaland el Grande. Gilberto Peregrina. Saludos al Capi y al rector Girafales. Black Lost. No escuché tanta animadversión hacia Estados Unidos por ayudarla con la suspensión que les quitaron, o a Portugal con el gol anulado a Croacia.
1: Por lo que pasa es que me imagino que se refiere al tema de que contra Argentina sí hay muchísima. Porque los temas se tocaron tal cual.
0: Sí, porque ha habido muchas... Pero tampoco es bueno generalizar.
1: Uh-huh.
0: Hay algunas personas, gentes que confunden la rivalidad deportiva y pues con tal de herir, están metiéndose en otras cuestiones que no vienen al caso, en la cuestión del fútbol. ¿Sí?
1: ¿Qué ves más cercano en Tigres, Robert? El que llegue un jugador o que se vaya otro más. Ayer hablábamos de las ausencias que tendrá ya en su plantel. Guiñac, Angulo, Marcelito y por ahí me falta uno.
0: Yo veo más cercano que se vaya otro más.
1: Sí, ¿verdad?
0: Sí.
1: Sigue sonando muchísimo eso, el de que pueda salir otro jugador.
0: Ajá.
1: Y este equipo empieza...
0: Que lo están abaratando.
1: Y que lo están abaratando.
0: ¿Lo están abaratando? ¿Hay crisis o no?
1: Pero no sé por qué podríamos decir que hay crisis si te has quitado quitado de tu nómina sueldos bastante altos.
0: Pues es lo que uno pensaría.
1: Te quitaste el sueldo de Aquino, aunque ya hace un buen rato.
0: Pues un torneo anterior.
1: Pero ya te lo quitaste. Y realmente, en cuanto a costo así, en nómina alto, solamente Ángel Correa, cabrón. Porque también te quitaste ya lo de Guiñac. Y es más, te quitaste un alto sueldo de un técnico. Porque a Guido no le pagas como los técnicos que has traído o que han venido. Entonces eso te haría pensar que, en cuanto a capital, Tigres no está mal. Has tenido un ahorro. Esto por lo de si hay o no hay lana, pues administrativamente creo que Tigres ha hecho las cosas de una manera interesante, como para poder decir, pues, dinero sí va a haber o dinero puede haber, porque te has quitado sueldos bastante, bastante pesados. ¿Ya quién te queda así pesadito? ¿Nahuel?
0: ¿Pesadito así de nómina?
1: ¿Nahuel?
0: Pues mientras todavía no se vaya...
1: ¿Correa?
0: Correa.
1: Son dos.
0: Bruneta. Gorriarán.
1: Que no son sueldos a como los tenía antes en su plantilla Tigres, ¿no?
0: Y los demás, pues más o menos. Hay más o menos el Búfalo, el Cachete, Rómulo, Joaquín, esos también deben de ganar más o menos bien, ¿no?
1: Pero no como ganaban las estrellas anteriores de Tigres. Los Carioca, los Guido, sí. Todos ellos, ¿no? ¿Tienes algo, Robert?
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1: Pausa y regresamos.
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1: El sentimiento mexicano es la selección de Noruega, ¿no crees?
0: La selección de Noruega, sí, está ganando mucha simpatía.
1: Sí, sí, sí, sí.
0: Haaland se está convirtiendo en un jugador muy popular. Ajá. Uh-huh. En todos los sectores de la afición, ¿no? Hombres, mujeres, niños, tiene un ángel ahí, una química muy, una sangre muy liviana.
1: El buen Haaland, ¿verdad?
0: El Haaland, ¿te gusta Haaland?
1: Sí, ¿a poco tú nunca?
0: Me gusta, sí, a veces.
1: Todos en algún momento
0: necesitamos,
1: le hemos puesto atención a un Haaland.
0: ¿Sí, verdad?
1: ¿A poco no, Isaac? ¿Ya ves? Leo.
0: Sí, para ellos los que abusan.
1: Leo, por ejemplo, mío no sabe ni qué onda. Eso es cuando tú abusas de tanto amor a Haaland. Volteas a ver a Leo y mira, queda así. ¿Ya ves? Es otra selección que creo que se ha ganado también el sentimiento.
0: Y por el festejo que hacen con su gente, ¿no?
1: Es muy bueno. Que lo imitaron también los mexicanos, creo, ¿no? Es muy bueno. Freddy, buenos días y buenas las tengan, capitolizo. A ver, dame la llamada antes de, para que no se quede mucho ahí. Hola, buen día.
6: Bueno.
1: Pedrito.
6: Hola. Oigan.
1: Oigo.
6: A mí, saludos. A mí se me hizo más lamentable, como dice Guerra, eso de la que le quitaran la roja al negrito de Estados Unidos. Uh-huh. Lo que pasa, como los golearon, ¿verdad? Y pues, no, por eso, pero por eso nos hizo mucho ruido, me imagino, pues como quiera los aventaron para afuera.
1: Y los exhibieron.
6: Pero donde hubieran ganado, Guerra, donde hubiera metido gol.
1: Sí, de acuerdo, Pedro.
6: Pienso yo. Oye, mi capi.
0: Dígame, señor.
6: Ayer que Marifer mencionó eso de Lira, yo dije, no, o sea, debe ser un rumorcillo, ¿verdad? Que no, si anda bien fuerte, hasta Medrano anda diciendo, ¿sí?, que dice Cruz Azul, no, a mí paga la ¿cómo se llama?
0: La cláusula
6: de rescisión, ¿verdad?
0: Sí.
6: La cláusula,
0: sí.
6: Y que dice Rayado, pues la pago, y que, ay, no, que no había lana, capi.
0: Ajá.
6: A mí yo creo que hay prioridades, no sé qué piensen.
0: Pues bueno, sí nos falta un contención.
6: No, de hecho, sí.
0: Eso es un hecho. Pero yo creo que hasta cierto límite.
6: Ándale,
0: yo creo que los bombazos, así el billetazo, tiene que ir buscando goles.
6: Es que para allá iban, uh-huh. Yo creo que muchos pensamos igual. Dejarle lo más la bronca del gol a Yuca y a Denis.
0: Y a De La Risa, no va a estar caro.
6: No, pues eso sabemos que no. ¿Verdad?
0: Así es.
6: Mira, y De La Rosa que llegó, son de 4 o 5 goles, Capi. ¿Cuánto tenemos que no hay un nueve pesado que digas, aguas con eso? Bastante, no, yo no me explico por qué. no contratan un centro delantero de área. Bueno, sí lo tienes, Ayuca, pero pues en medio pelo.
1: Claro. Ahorita que traen ese tema, perdón que me meta, Pedro, en tu plática con el Capi. ¿No sería lo correcto, después de lo que acaba de pasar y terminar en este torneo, en donde México fue eliminado, el también pensar en, ahorita decías Aldo de Nigris y ese tipo de jugadores, ¿no deberíamos de empezar a dejarlos también y a pensar en ellos pensando en el próximo torneo de la selección mexicana?
6: De acuerdo. Pero mira, Guerra, un ejemplo. Por ejemplo, me pudieras decir, ya ves, Chivas le dio quebrada a la hormiga, ya ves el goleadorazo que salió el chavo. Sí, pero igual se llevó a Marín, igual tiene al cuate Sepúlveda también. Sí. O sea, no está desarmado. Exacto.
1: Porque, a ver, volteamos a ver, yo estoy con el tema de selección, volteamos a ver, y ayer lo platicábamos con Cora, volteábamos a ver...
7: Ay, ay.
1: Bueno, ¿cuál es el problema
7: no,
1: contigo,
7: güey? No, te escucho.
1: Volteamos a ver cuáles son los nombres que en la posición de delantero vienen para la selección mexicana. Y entonces sí, aparece esa pausa y ese silencio. Es Santiago Jiménez y es Lormiga González. ¿Hay más nombres? Sí. Pero... caemos en el punto, como decían ahorita tú, pues eso dije muy de metiche, Robert y tú, Pedro, pues a billetazos que se traigan algo bueno, y luego va a llegar otro próximo torneo oficial de la selección y no tenemos. ¿Sí me explicó?
6: Pero, Guerra, acá tienes oportunidad, Guerra, de extranjeros también, Guerra, tienes que competir y hacer valer tus plazas, Guerra, la selección es una cosa, y de hecho sí estoy de acuerdo contigo.
1: Pero la selección va de la mano con esas cosas.
6: Sí, pero vuelvo a lo mismo. Mira, por ejemplo, Pumas, o sea, hasta Pumas tiene mejores centros delanteros, Capi, que nosotros.
7: Uh-huh, sí.
6: Pumas, con ese presupuesto. Sí,
7: el tiene Memote el brasileño,
6: tiene la Pantera.
7: El Panterita.
6: Y tiene el Memote. Uh-huh. O sea, yo sí veo muy flaco ahí, la mera verdad. Pero bueno, pues ya se verá. Ya está, chavalones.
7: Ánimo, señor. Bueno, gracias, un saludarlo.
1: Ánimo, Pedrito.
7: Oye, ¿cuál es el sentido de poner a la disposición de la gente los chats de YouTube y de Facebook aquí en ABC Deportes?
1: Que den su opinión y a la vez nosotros leerlos.
7: Ajá. Entonces, ¿por qué el día de ayer no leíste un comentario?
1: ¿El tuyo?
7: ¿Dónde está el respeto? ¿Dónde está el respeto al radioescucha?
1: Tú pediste y fuiste clara.
7: ¿Dónde está el respeto?
1: Pediste.
7: Lee todos los comentarios.
1: No, leí todos. Todos, excepción el tuyo, porque tú fuiste muy tajante. Ah, no me digas. Ya murió Bonnie Tyler, cabrón.
7: Sí, estaba malita. Ya estaba en coma, creo.
1: Qué pena. Tú dijiste que no se mencionara tu nombre, güey. Dime tú cómo debí de haberlo leído. ¿Dice quién?
7: Dice esto. El Capi.
1: Así. No, tú no quieres que se te nombre.
7: Yo dije que no se me nombrara Roberto Hernández Contreras. Sí, dice el Capi
1: no.
7: Qué bueno que ya regresó el programa de aficionadillos.
1: Que eso fue lo que escribiste.
7: Sí.
1: ¿Verdad? Me queda totalmente claro. Pero no podía yo decir Capi porque sería... Tú a lo que ibas tú en tu petición fue... No me metan a mí. Entonces, al decir el Capi, ya estás involucrado en el tema, ¿no? Entonces, creo que está claro eso. Nada más de escuchar a Pedro ya me dio cruda.
7: José Felipe Rocha, póngale al... ¿Rocha? ¿No es el que andan buscando, no?
1: No.
7: José Felipe Rocha, póngale al programa Si Allá por la Mañana.
1: ¿Si Allá?
7: Hoy gana Marruegios, Benjamín.
1: Hazme el favor, Marruegios.
7: Un par de idiotas, dice Nelson.
1: Ah, sí, Nelson.
7: Gabriel Pérez, buen día. El equipo Tigres es un desmadre. Uh-huh. Yo no espero nada de este equipo esta temporada. Oh. Si Cemex ya no puede, que lo vendan.
1: No sé.
7: Ahorita padecemos el Santos Laguna. Pues van por ese camino, Gabriel.
1: Sí, pero no tiene nada que verlo.
7: José Raúl Velasco ya se volvió chairo el Capi. Buen día.
1: Dice acá Mike Rodríguez, ayer vi en YouTube un video de un reportfan rayado, venía una imagen del reportfan junto a Ocampos y en el título decía, Almeida nos dio identidad. ¿Cómo les gusta decir MMDS?
7: Más.
1: ¿Qué opinas, Capi?
7: Pues se me hace muy pronto para andar con eso. Van dos partidos amistosos.
1: Ayer jugaron, ¿verdad?
7: Ayer jugaron. Tres partidos amistosos. Todavía no se sabe, todavía no se ve.
1: No, y decirlo de esa manera.
7: Esa es una declaración que da bien. No sé quién lo dijo.
1: Ni yo tampoco.
7: Pero del que lo haya dicho, es una declaración que da bien.
1: Pero más que una declaración que da bien, es muy poca vergüenza.
7: Ajá.
1: Porque al decir nos devolvió la identidad, quiere decir que la tenían perdida.
7: Sí.
1: ¿Y cómo por qué la perdieron?
7: Oye.
1: Entonces, más claro. Que queda bien, es de poca vergüenza, ¿no? O sea, nos devolvió la entidad. La habías perdido. Sí, ¿y por qué? Yo le había preguntado eso. Si esa fue una textual y que apareció en ese video del que hablas, yo le hubiera dicho, ¿y cómo, cuándo y por qué perdieron la identidad? Más que queda bien.
7: Qué bonito programa conocer a ustedes dos. El molcajete deportivo, dice Pepe.
1: El molcajete.
7: Saludos, Pedro. Hoy madrugo. No, ¿sabes cómo le pondría? Abre tus ojos entre guerra y el Capi.
1: Oye, abre tus ojos.
7: Despierta entre guerra y el Capi.
1: Pues estaría bien el molcajete, güey, porque pues es un programa medio chilerón.
7: El guerra y el Capi te hacen sándwich.
1: Estaría bien el molcajete, güey. Te digo, está medio chilerón y ahí del molcajete normalmente
7: mueles el chile.
1: Mueles el chile, güey.
7: Y la cebolla.
1: Y la cebolla. Y el tomatito, estaría bien.
7: Bueno, entonces, una pregunta. Uh-huh. Roberto de la Rosa se va a quedar en Monterrey, ¿sí? Es paisano texcocano. Armando Ayala, de allá de Texcoco.
1: Texcoco.
7: Gracias, carajo. Excelente programa. Me hace menos escucharlos y oírlos hasta mi trabajo. Saludos, Armando, saludos hasta allá. Sí, se va a seguir en Monterrey, Roberto de la Rosa.
1: Buenos días, Capi. Ayer que te dio valor para decirle a Quique que te gustaría que Auténticos jugara como borregos. ¿Qué pasó, güey?
7: No, termina, ya me acordé, ahorita.
1: Otra vez, para no perderle la línea. Buenos días, Capi. Ayer que te dio valor para decirle a Quique que te gustaría que Auténticos jugara como borregos para ganar 3 de 4 títulos. Quique se sacó de onda. ¿Qué pasó? Ay, te da miedo.
7: Yo le dije, ya bien, ya sí, bien, así, chilambalam. Uh-huh. Que a mí me gustaría, porque salió el tema de que ahora de repente resulta que Quique no confía en Marco Martos.
1: Ah, sí.
7: Mirko Martos.
1: Sí.
7: Y creo que el tema lo tocaron ustedes.
1: Roberto Acosta preguntó a las 10 de la mañana. Ajá. Directamente al coach Mundo Reyes, exponiendo el argumento que me tocó escuchar a mí ayer en la mañana de Quique sobre Auténticos.
7: Sí.
1: Entonces, Roberto Acosta, yo creo que querían salir de la duda, quiso saber la opinión de un hombre como Mundo Reyes, ¿no? Y Mundo Reyes dijo,
7: pues en un equipo
1: no estuvo de acuerdo con la opinión de Quique.
7: Exacto. Y aparte dice, y en un equipo cuya característica es la ofensiva terrestre, no influye tanto el mariscal, nada más ejecutar las jugadas, ¿no?
1: Ok.
7: Y yo le dije, después de eso dije, oye, a mí me gustaría que los Auténticos Tigres jugaran como los borregos salvajes del TEC. Circo aéreo. Pelotas largas, pases largos, vertical, así profundo.
1: Con Sarabia sí lo han hecho. Sí.
7: Espectacular. Porque sí, machacar y machacar. Touchdown. Y no otra vez, machacar, touchdown. Uh-huh. Pues aburre.
1: No.
7: Aburre.
1: No, aburre, pero...
7: ¡Aburre!
1: A ver, se trajeron a Mayen, güey, o sea, ¿qué te dice eso? ¿Qué te dice eso? Que se entendió. Yo, mira, si tuviera, yo te voy a decir una cosa.
7: Además, si fuera posible ponerle unos cuernitos ahí en el casco.
1: ¿A quién?
7: A los auténticos.
1: Que a ver, como dices tú, díselo a Kike, díselo en su cara.
7: No,
1: fíjate que como la pones, yo no creo que auténticos, y ahora mucho menos siendo campeón, le envidie algo a Borregos. En nada, güey. En nada. El programa de fútbol americano de la Autónoma de Nuevo León es top. Es un programa que junto con el de Borregos, pues los resultados ahí están. No, y además el estilo o el sistema que Auténticos tiene está bien ejecutado. Y la verdad es que no, yo no le pediría nada.
7: Y luego llegamos a la conclusión de que los Borregos están pensando jugar como los Auténticos Tigres.
1: Sí.
7: Porque se llevaron al coach de línea, al coach de para trabajar sobre los linieros, ¿no?
1: Ahí tengo mis dudas yo, ¿eh?
7: Ajá.
1: Porque no solo se llevaron a este coach de los Auténticos, ex liniero ofensivo de los Auténticos. Uh-huh. Que desde ayer se me olvida el nombre.
7: El de Tigres juvenil, ¿no? Intermedio, no se acuerda.
1: No, y desde ayer, güey. Desde ayer. Me lo recordó el coach Mundo, sí. Pero
7: Entonces a lo mejor también le quieren meter ya.
1: Pero algo ¿sabes qué?
7: Algo de carrera.
1: Otra de las cosas que tengo yo ahí que señalar desde mi punto de vista. Carlos Rosado. Llega al staff de los Borregos Salvajes.
7: Sí, pero él es receptor.
1: No por eso, pero él llega al staff de
7: coaching. Sí, coacheo. Por eso te digo, él va a ser.
1: Él va a ser.
7: De receptores, ¿no?
1: No, él va a coordinar, te entiendo yo, el ataque.
7: ¿Así?
1: De.
7: Bueno, siendo receptor, tiene la tendencia del.
1: Pues sí, pero. Perdón.
7: Ofensiva aérea.
1: Pues sí, pero. Yo me pregunto. Y como lo decimos, ¿no? Y que muchos dicen, ¿y para qué dices? Entonces, con todo respeto. Pero con todo respeto para Carlos Rosado, ¿cuál es su expertise? Y su expertise te arroja las peores temporadas de Reyes de Jalisco en la LFA, como head coach.
7: Sí.
1: Y muchas dudas, a veces en la toma de decisiones, del cómo se mandan las jugadas en Dinos de Saltillo.
7: Joseph González, Capi, Guerra, ayer el Capirucho le dijo al programa del coach, programa de aficionadillo Balín.
1: ¿Al programa del coach?
7: No.
1: ¿Al programa del coach Mundo? Es programa del coach Mundo, yo nada más
7: estoy. Yo lo que dije nada más fue que qué bueno que a las 6 de la tarde Quique siempre me resuelve dudas.
1: Ajá.
7: Porque a las 10 de la mañana hay puro aficionadillo, nada más.
1: O sea, le estás diciendo aficionadillo al coach Mundo Reyes.
7: Pero aficionadillo los que ven y
1: no,
7: y
1: hablan. No, te eches para atrás. A ti te encanta echarte para atrás, güey, pero ahorita sí no te lo voy a permitir. A mi coach Mundo, decirle aficionadillo, no, lamentable, lamentable.
7: Roberto Cosa, a mí se me hace que al Capi ya le está haciendo daño estar con 3 chavos tech. Allá en Azteca.
1: El que le dijo, ok, ya están bajando todos del barco de los auténticos. Sí, qué mala onda, güey. A ver, dame la llamada, perdón. Hola.
8: ¿Qué pasa, señores? Buen día, ¿cómo están?
7: Cabido, buenos días.
1: Buen día.
8: Saludo para ambos y para toda la radio escuchas. Oye, fíjate que viendo el partido de hoy, dos fútboles completamente frescos, pudiéramos llamarlos buenos, pero también con la afición de Noruega en la tribuna. En la tribuna le están dando un nuevo color, un nuevo sentido y pues muy peculiar su manera de apoyar. Es bueno para esto y hoy a las 2 de la tarde, muy buen partido, creo yo de los mejores, táctica y técnicamente, y aparte por los jugadores, hombre que hay, que mucha calidad, en ambos equipos. podemos ver a los africanos como, es un equipo que llega como caballo negro. No, esos vienen desde el mundial pasado. Entonces va a estar interesante, va a estar bueno, y pues cada partido ahorita es esa muerte y es a avanzar a semifinal. Entonces no se lo pierdan, ninguno de esos partidos, ninguno, todos van a estar interesantes. Hay polémica muy grande ya en la FIFA, mucho muy grande, ya de todo, por todos lados. Yo creo que Infantino va a terminar renunciando por tanto escándalo, por tantas cosas.
7: Tantos errores.
8: No siento eso. ¿No crees que está pasando algo como cuando Blatter se le vino el mundo encima? Pensó que nunca le iba a tocar la ley o la justicia, y vale. Pues hoy siento que eso también está pasando. Pero en fin, y fíjate, los equipos mexicanos que tienen centros delanteros, pues algunos no los consideran favoritos o no los consideran para protagonizar el campeonato. Tigres no tiene. ¿Cómo estaremos los aficionados, o cómo hay que estar el aficionado que ve que este equipo ni fu ni fa? Ni se reforzó, se desforzó. Te falta centro delantero, te faltan jugadores puntuales en ciertas posiciones puntuales, y no. Y renuentes los directivos a salir a dar la cara, a decir, ¿sabes qué? Ahí está. El proyecto va por este lado, por este rumbo. Que ya lo dijo el nuevo, ya ni me acuerdo de su nombre, pero pues no ves. ¿Qué onda? Un partido amistoso, creo. O sea, puras cosas así muy, muy escuetas. No sé si estén en un búnker encerrados o no sé qué esté pasando.
1: ¿No jugó ayer Tigres un partido amistoso?
8: No sé, claro.
1: ¿Leo, no jugó ayer León un partido? ¿O es hoy?
8: Es hoy. Ojalá haya. Pero pues, ¿qué vas a ver?
1: Ah, no, yo no la estoy preguntando, vuelvo.

0: No me hablen de bombas o algo así.
1: Pues no, no de bombas, pero
0: yo dije, ya valió.
1: Puntuales que te hacen falta, eso sí, eso no lo puedes ocultar. Dime la estructura de Tigres con lo que tiene, ¿cómo vas a jugar? Ahora, tu técnico también agazapado como el directivo, atrás de las de las palmeras como Juan Gabriel, escondido. Cuando se presente el primer partido, allí vas a ser cuando. Y que no se queje.
2: Muy bien.
1: Que no se queje porque la tribuna sí te soporta, sí te aguanta, sí te dio crédito. Pero pues ya se te está acabando. Señores, que tengan excelente día. Vámonos a trabajar. Cuídense.
2: Gracias, buenos días. Vamos a ir a la última pausa. Tenemos corte y regresamos.
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1: Y a las pretensiones que los nuevos accionistas de la LFA tienen, sería un estadio quizá, y digo solamente quizá, no apto en el sentido de la cantidad que pudiera, pero si pudiera ser también ahí, ¿no? Tienes razón. A ver, dame la llamada para ir con ellos. Bueno.
2: Sí, señores, ¿cómo están?
1: Bien, ¿quién habla?
2: Miguel.
1: Miguel.
2: Así es, aquí andamos.
1: ¿Qué pasó?
2: Oiga, pues nada más, antes que nada, desearles un buen día, ¿verdad? Para empezar.
1: Igualmente, segundo, Miguelito.
2: Segundo, pues, sobre lo que platica Lalo, pues, ya los premiamos, ¿no? Ya vendieron todo el estadio.
1: Ya tienen
2: el estadio asegurado.
1: ¿Por los abonos?
2: Pues sí. Y en las dos directivas, ¿eh? ¿Cuándo va a haber un cambio? Cuando a la gente se le quite lo noble.
1: Pues,
2: ¿por qué? Porque no hay, desgraciadamente aquí en este estado, no hay un entretenimiento que le haga sombra al fútbol.
1: Pues sí lo hay, pero no volteamos a verlos.
2: Pues sí, pero somos tan así que no le damos prioridades a otra cosa, ¿verdad?
1: A ver, estamos hablando ahorita de un equipo de fútbol americano. Hay un equipo de básquetbol. Hay un equipo de béisbol. O sea, sí hay otras opciones.
2: Sí, pero nosotros nos cerramos.
3: Pero el de básquetbol y el de béisbol es un
1: panel. Bueno, ahí está. La gente escucha ese comentario, dice, ¿a qué voy? No, a ver, espérame, son equipos profesionales y te dan una experiencia y te dan, ahí está.
2: No, pues mire, por ejemplo, yo he ido a ver a Fuerza Regia, al equipo femenil, porque allá andaba una jugadora que milita ahorita en Indiana Fever, uh-huh. Es compañera de Kaylin Clark, y sí, cuando estuvo aquí, sí jugó muy bien, pero pues sí, pues volviendo al tema, pues nosotros tenemos la culpa por ir a renovar abonos, cuando las directivas se den cuenta que la gente está disgusta, ya no va a consumir el producto, es cuando ahora sí van a hacer algo.
1: ¿Tú tienes abono, Miguel?
2: Ya no lo renové, porque no estoy consciente, no estoy conforme con la situación del equipo.
1: Ok, ¿es válido?
2: Sí, por eso.
1: Es válido, perfecto, mi querido Mike. Pues muchísimas gracias, como siempre, y gracias por estar con nosotros.
2: Sí, siempre, ustedes son mis copilotos, señores.
1: Eso.
2: Cuídense mucho.
1: Ánimo, gracias, un abrazo.
3: ¡Ánimo!
1: Buen Mike.
3: Para un equipo de fútbol americano nuevo, estadios sobran. Te dice Beto Acosta.
1: Sí, ¿cuál es?
3: Ahí están los imaginarios de Tigres. Mike Rodríguez, pregunto, ¿no es el momento cuestionar si Semes debe continuar al frente del equipo?
1: No.
3: Esta directiva no ha entendido lo que sí entendió don Lorenzo Zambrano sobre la función del fútbol en la sociedad. Buena pregunta. Ayer los charros humillaron a los sultanes.
1: ¡Otra vez!
3: ¡Qué bueno! Beto Acosta, yo creo que para esa entrevista con el presidente de la LFA deberían invitar a Quique para que lleve la entrevista.
1: Ok.
3: Sí, porque ustedes no, sabes que no sabrían.
1: No. De hecho, no sabemos. Sí. Dame la llamada, ingeniero. Hola. Se fueron. No, pues si quiere venir, puede venir. El señor Enrique García, la entrevista, claro.
3: Oye, ¿mensajes?
1: Ya, se acabó, güey. Sí, llegó uno, Iván.
4: Chamaco, saludos de Houston, aquí con el hindú. El programa se debería llamar El Mañanero con los dos chiflados. Oiga, ya va a empezar el torneo y solo a Rossi han contratado. Traemos la misma merma de la temporada pasada. No, pues, ¿cómo no nos va a ir mal otra vez? Saludos, chamacos de Houston, aquí su amigo el hindú.
3: ¡Ánimo!
1: Una semana.
3: Hoy no nos habló, ¿quién? Ni nos escribió ninguna capirucha.
1: Pues tú tienes la culpa, güey.
3: Ni Tania.
1: Nicole.
3: Ni Damaris, ni Nicole.
1: Damaris, Marilyn.
3: Nadie. Ya no nos quiere.
1: Dice Roberto Marroquín. Una opción sería ABC Diario con ABC. Oye, por aquí ya nos vamos, pero alcancé a leer que ayer trataste mal a Marifer. ¿Dónde estuviste o qué?
3: ¡Ah! ¡Ah! ¡Otra vez! Ya,
1: ya se te olvidó.
3: Ya se me había olvidado. ¡Guerra, menso! Ya se acabó el programa, ching.
1: Sí, ya se acabó.
3: ¡Guerra!
1: Ya. Mándeme.
3: ¿Hay planes? Falta tu opinión.
1: Ajá.
3: Para hacer un cambio de hora en el programa sabatino.
1: ¿Ok? ¿En qué?
3: Cambio de hora en el programa sabatino.
1: ¿Y cómo? ¿Por qué?
3: Que en lugar de 8 a 10,
1: ajá,
3: sea de 6 a 8 de la mañana.
1: No depende de mí.
3: No te creas. No, que sea de 9 a 11.
1: No depende de mí, pero si me lo estás preguntando para saber mi opinión.
3: Que es la única manera,
1: ajá,
3: en la cual Marifer Ibáñez,
1: okay,
3: se dignaría a venir.
1: Ok. ¿Otra vez?
3: A las 8 dice que no puede, no alcanza, no se levanta o no sé.
1: Ah, pues qué pena.
3: Pero hizo el plebiscito entre el público y todos estuvieron opinión unánime que sí,
1: okay,
3: que de 9 a 11 de la mañana sería y así sí podría venir Marifer.
1: Y
3: así que ¿dónde está el que la traté mal? Si estoy hasta moviéndole para que pueda venir.
1: Ya se va a acabar el programa, no me puedo extender mucho.
3: Ajá.
1: Pero yo te pregunto a ti nada más, así una pregunta que te la dejo ahí. ¿Necesitas a Marifer para hacer un programa?
3: La verdad sí. La verdad sí.
1: Pues hagan uno, güey.
3: Marifer, ya...
1: Hagan uno, yo me quedo de 8 a 10, como originalmente lo platiqué con Emilio. Vengan ustedes de 10 a 12.
3: Pero Emilio ya no está.
1: Vengan ustedes. Y,
3: ahora,
1: a ver,
3: ahora es Fernando.
1: Ok.
3: ¿Sí?
1: ¿Y por qué no vienes tú con Marifer de 10 a 12?
3: No, de 9 a 11.
1: No. Es que te estoy respondiendo ahí y te estoy dando mi opinión y mi respuesta.
3: A las 12 no puedo salir a las 12 porque a las 12 yo tengo otro compromiso.
1: ¿Es mi bronca?
3: Por eso de 9 a 11 se me hace que está bien.
1: Y ya preguntaron si yo puedo, si yo no tengo compromiso.
3: Por eso te estamos preguntando, güey.
1: Ya nos vamos, ¿verdad?
3: Y si dices que no, se cae todo y seguimos igual, pero ya olvídate de Marifer.
1: Ya nos vamos. Robert, que te la saquen bien.
3: Sí, hombre.
1: Gózala.
3: Oye, ¿pero qué? ¿Qué? ¿Qué contestas?
1: Ya te contesto.
3: ¿O lo vas a pensar?
1: No tengo nada que pensar, güey. Es de 8 a 10.
3: Ah, o sea, te subes a tu macho.
1: ¿Vas tú uno con Marifer de 10 a 12?
3: Bueno, Marifer, vamos a hacer un programa nuestro.
1: Ándale, ahí está.
3: Vamos a hacer un programa nuestro.
1: Así de fácil.
3: Este güey que se quede solo.
1: Vámonos.
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1: Ya, ajá, escucha.

0: Buenos días. Qué gusto me da saludarlo. Bienvenidos el día de hoy a este ABC Mañanero, en donde estamos reporteando la Tour de Francia, donde el Torito y el equipo UAM van adelante en una de las etapas más complicadas del día de hoy, de toda la Tour. Uh-huh. Hoy es una etapa de montaña de esas que marcan diferencia en el desarrollo de la competencia. Y bueno, pues allá va el equipo del Torito adelante en este momento, cuando faltan todavía 78 kilómetros para acabar. O sea, para cuando acabemos el programa el día de hoy, estaremos diciéndoles quién ganó y qué pasó con el Torito. Es una de las etapas claves el día de hoy, Robert.
1: Sí, ¿cómo estás, Quique? Buenos días, un saludarte. Se ve muy pronunciada la subida.
0: Sí.
1: Es más, en carro estándar, como para ir subiendo en segunda.
0: Más o menos.
1: Sí.
0: Aquí es donde se cambian los buenos por los malos, ¿no? Ahí va el Torito, mira, va en el tercer lugar ahí en ese momento. Algo le va señalando, ábrete, no lo dejes pasar. Liderando el equipo del Torito la carrera y poniéndole presión a los demás, porque pretendiendo hacer una escapada en donde a lo mejor puedan recuperar minutos de lo que fue el haber perdido en la etapa 3 como 7 minutos. Y bueno, pues hoy es una de esas etapas donde tratas obviamente de recuperar y marcar y mandar un mensaje importante a todos, ¿no? Y ahí van apretando y se ponen sobre la
1: parados,
0: sobre la bicicleta, lo cual demuestra que están tratando de hacer el esfuerzo, ¿no? De ir a quemar al resto del pelotón, a ver quién aguanta. El día de hoy es una de esas etapas de determinantes, ¿no? De las que marcan con Pogacar, con el Torito, con el equipo UAE, que es espectacular y para muchos el mejor del mundo, ¿no?
1: Sí. De esas etapas donde el ciclista, porque a veces suben fotos, termina con las piernas, haz de cuenta que freídas, mano.
0: Sí.
1: Así, sí, casi pegada al hueso, de quemaron todo lo que traían.
0: Exactamente, ¿no? Sí. Y ahí empiezas a ver que va el pelotón con 40 y los primeros lugares van y luego le sacan 42 segundos al pelotón y luego a Ayuso un minuto y a Philipsen a 4 minutos, que es uno de los el líder. Entonces ahí empiezan a estirarse, ¿no? Y ves cómo va la montaña y van en joda partiendo prácticamente el grupo, ¿no? Pero bueno, Robert, una semana para el arranque.
1: Hoy
0: es jueves, 9 de julio.
1: De hoy en 8 días.
0: Y que suene las notas del himno de la Liga MX. Y hace su entrada el equipo de los Rayados del Monterrey. Con todos. Con su único refuerzo.
1: Con su único refuerzo. Deja tú, el único refuerzo de todo el fútbol regiomontano.
0: Sí.
1: De los dos equipos.
0: ¿De los dos equipos?
1: ¿Cómo puede ser eso? ¿Cómo es posible? En la tierra.
0: Déjame cambio.
1: La tierra del dólar.
0: Dale, Robert, dale.
1: La tierra del billete, la tierra del chequerazo. Nada más un refuerzo a una semana del arranque del torneo.
2: Sí, porque me ha dicho otras veces Tello, no te lo había querido decir, que no le gusta estar cerca de ti.
1: Sí, no, no sé por qué.
2: Que le molesta
1: estar cerca de ti. ¿Huelo feo o qué?
3: No, yo te he dicho que hueles, ese perfume árabe que traes
2: a mí. Hueles a vendiaromo, vendiabono.
3: Me agrada.
1: El Club de Nuit.
3: Club de Nuit, ¿verdad?
1: Club de Nuit.
3: La Bestia Negra.
1: Ándale, sí. La Bestia Negra, exactamente, es el que traigo.
2: Ah,
3: bueno, y veo aquí que, y no sé por qué se me antoja, así como unos roles de canela, unos...
1: Chica, por esponjadito,
3: no, güey. No, no, no, andas uniformado, parece.
1: Ah,
3: no,
1: bueno,
0: Hablas de uniformado.
2: Estás diciendo que trabajo en Marinela, mendigo.
1: No, ¿tienes junta ahorita o qué?
0: Sí, hablas muy elegante. ¿Qué?
2: No, tengo junta, tengo varias. Y hoy voy a ir a una conferencia de prensa, fíjate, con
0: ¿qué? Ah, sí, la de...
2: La del Pollo Loco.
0: Ya,
2: sí. ¿Vas a ir,
0: va? Creo que voy a andar en otras asignaciones, pero... Uh-huh. Es que, a ver, el tema editorial...
2: Abajo. ¿Va a ser el Juego de Tigres hoy? Hoy Juego de Tigres, ¿no?
0: No me tocó a mí. ¿No?
2: Sí, es ahí abajo, ¿no? La hacen ahí abajo.
0: Debe ser en el lounge, ahí en la zona de donde...
2: Sí,
1: prensa.
0: Sí. No, es que en el tema editorial, el que vaya... si fuese Dennis DeClos... Sí, a lo mejor alguna pregunta. Si ayer, estando el director deportivo...
2: No quiso contestar
0: no
2: nada.
0: No me quiso responder lo que yo le pregunté. Pues, ¿qué puedo esperar de Pedro Esquivel, no? Que va a decir, oye, pues no es mi área, el área deportiva es de Dennis, de Walter, Matías.
2: No, yo por... Y agradezco la invitación a mis amigos del Pollo Loco porque... Pues han sido una marca que a lo largo de muchos años...
0: Te ha acompañado.
2: Nos has acompañado en muchos eventos, sí. Muchos, muchos eventos. Hoy mismo está con nosotros acá, está en televisión, está por todos lados, ¿no? Entonces, claro que es un momento importante para ellos.
0: Sí.
2: Y si nos invitan, tenemos que estar ahí, ¿verdad?
1: Sí, porque incursionan en los
2: uniformes. En el patrocinio.
0: Sí.
1: Su imagen plasmada en los uniformes, creo que de los dos equipos, ¿no?
2: No sé si de los dos equipos. No sé si de los dos equipos, pero sí en
1: los
2: Rayados. Sí, de Rayados, sí. Y al final de cuentas es una marca que se ha consolidado en el gusto del regiomontano, ¿no?
0: No, totalmente.
2: Completamente, ¿va? Sí. Oye, entonces, una semana y un solo refuerzo.
0: Bueno, del lado azul y blanco, del
2: bueno,
0: otro lado.
2: Bueno, dos.
0: Del otro lado no les ha caído ni lluvia.
2: Dos refuerzos.
0: Pensando
2: bueno, Tigres también tiene uno, ¿no?
0: Ah, pero Kike, ¿no?
2: Un chavito que viene de... ¿Dónde viene?
0: No lo puedes tomar como refuerzo.
2: ¿Y el del Morelia? ¿Tampoco?
0: No.
2: Oh, que la... Nada les gusta.
1: Es que últimamente esos son los que llegan a Tigres. Ya ves, llegó el del Atlante. Llegó
2: no
1: el otro.
2: No digan nada, porque luego se ofenden.
1: Hombre. ¿Sí? Últimamente ese es el refuerzo, el perfil de refuerzo que llega a Tigres.
2: ¿Eh?
1: Puro cascajo.
0: Pero son, a ver, es que no son... Un refuerzo es cuando viene a fortalecer una estructura que tú tienes. Honestamente, ¿vienen a fortalecer o vienen nada más a profundizar? Porque si fuese el refuerzo, entendamos como refuerzo al jugador que viene... con etiqueta de titular, que viene a aportar algo que no tienes en el plantel y que es mejor que lo que tienes en el plantel. ¿Lo que se está incorporando a Tigres es mejor de lo que tienes en el plantel?
2: No.
0: ¿Tiene más peso que lo que tienes en el plantel?
2: No. Ahorita no. De entrada no.
0: Entonces, ¿verdad? No puedes llamarle refuerzos.
2: Ah, y te pregunto.
0: Es una incorporación.
2: ¿Rossi sí es?
0: Claro. Rossi es mejor que De La Rosa. Hasta de espaldas y con los tachones al revés. Claro, por supuesto que es un refuerzo. ¿No es mejor Rossi que Marcial? ¿De 9-9? Sus números lo dicen.
2: Sus números
0: en productividad.
2: Sus números en historia no, ¿eh?
0: No, en reciente.
2: Por eso, en recientes, en la expectativa sí. Claro. En la historia, si juzgas la historia de uno y otro.
0: Bueno, es lo que pasa.
2: Obviamente que... no hay punto de comparación, ¿eh? De dónde has jugado hasta dónde. ¿Cómo terminaste, no?
0: O sea, si me vas a hablar de hace 10 años y de hace. La última buena temporada de Marcial fue hace 7, pues. ¿Cómo?
2: Por eso te digo, ¿sí? Pero si es un refuerzo, sí, estás esperando que sea un refuerzo, vamos a decirlo de esa manera.
0: Quique, pero es mejor que lo que tienes. O sea, a él sí le puedes poner etiqueta de refuerzo porque es ampliamente mejor que lo que tienes. A los otros no, a los otros niños que viene Tigres, no. Son incorporaciones, están incrustando ahí para a ver si alguno muestra condiciones y le das algo de minutos.
1: A ver si.
3: Y no
1: a
3: estoy diciendo que sean si malos jugadores, ¿eh? Pero si no tienen etiqueta de refuerzo.
1: Chicle pega, ¿no?
3: Paco Reyes me parece que no fue un mal refuerzo. No es un titular indiscutible, no, pero el muchacho cuando fue requerido cumplió. No desentonó. En algunos partidos hasta destacó, jugando en una posición que no era la suya, hasta marcador izquierdo, no de central. Lo hizo bien, pero que me digas que es mejor que Angulo, no es mejor que Angulo. ¿Es mejor que Rómulo? No es mejor que Rómulo, por eso no juega en la central. ¿Y es mejor que Pura? Bueno, eso sí.
2: Bueno, a una semana ya vemos claro lo que es el equipo de Tigres, ¿ya lo tienes claro?
3: Pues es que es lo mismo.
2: Pues sí.
3: Hoy lo mismo.
1: La alineación que inicie hoy, pues esa es la que va a ser.
2: ¿En una semana?
1: En una semana.
2: En una semana puede ser incluso que estés más debilitado si se llega a ir Bruneta o alguno de esos que dicen que tienen ofertas, ¿no? ¿Sí? Si llega a pasar, ¿verdad?
1: Sí.
3: Hay quien dice que ya lo de Correa se enfrió. A mí en Argentina me dicen, no es que se haya enfriado, no es que ya no...
1: Que ya se hizo un lado el River, dice.
3: Sí, pero...
2: Es parte de una estrategia. Ajá, de que déjame enfriarlo para que ellos digan, caray, no... Pues
1: bájate, no, que del avión, como al Tato.
2: Exactamente, ¿no? Uh-huh.
3: Y me dicen también están en stand-by porque si el Atlético de Madrid les acepta 20 millones... por un porcentaje de la carta o de los derechos de Thiago Almada.
2: Pues entonces que te vaya bien.
3: Entonces, pues bueno, ya tenemos a Thiago y si lo de Correa no se dio, pues bueno, lo dejamos pendiente. Entonces, ahora están por otro lado buscando el avanzar en otra negociación, pero si el Atlético de Madrid le rechaza, van a volver a intentar por Ángel Correa.
2: Yo
3: fuese en directivos de Tigres, ¿qué postura tomaban ustedes?
2: Yo,
3: porque el jugador se quedó inquieto, está inquieto.
2: Yo lo que, si fuera directivo del equipo de Tigres, tengo que tomar la posición de tomar una decisión ya. Uh-huh. Porque está corriendo el tiempo y está al inicio del torneo. Y yo no puedo tomar una decisión de si se queda para ir a salir a, o, digo, si se va para ir a salir a buscar tarde al mercado.
1: Sí.
2: Y me estás creando un hoyo que a lo mejor no lo voy a poder rellenar. ¿Sí?
1: Y si lo haces que se quede contra su voluntad, vas a tener un problema, vas a jugar con uno menos, vas a tener un jugador sin molesto.
2: Porque ahora también,
1: sin actitud,
2: según se filtró,
1: sin comprometerse.
2: Que él dice también que es, pues, está bien, me quedo, pero armen un buen equipo. Caray, es como que madrió a sus compañeros, ¿no? ¿No?
3: Nah, eso no. ¿Eso crees? No, jamás lo va a decir.
2: Lo va a decir en una conferencia de prensa, ¿verdad? Pero en la interna sí se dice, ¿va?
3: Sí, pero lo hacen, o esa...
2: ¿La filtran?
3: Esa lo dicen para...
2: ¿Desestabilizar?
3: No, para decir... ¿Presionar? El jugador no es que no quiera estar en el club, o sea, sí quiere estar en el club, pero quiere que le pongan más herramientas, ¿no? O sea, un jugador no exige eso, y no, no, y sí, no lo va...
2: Sí. Hay jugadores que sí lo exigen.
3: Que cada quien busca...
2: Hay jugadores que...
3: Busca.
2: Mira, hoy mismo, por ejemplo, en la NFL, un Aaron Donald, que fue una superestrella, se retiró porque dijo, no, pues yo no voy, ya no veo que este equipo esté peleando el campeonato, ¿va? Y ahora armaron otra vez a los Rams para pelear por el campeonato y dice, oye, me están dando ganas de regresar, güey.
3: Pues si ya te bajaste del barco, pues ya no.
2: Y porque probablemente tu vida también... Tiene que estar llena de satisfacciones, ¿verdad? Y ganar es una satisfacción.
3: Pero Correa no puede decir eso si viene de jugar dos finales, ¿verdad? En un año jugaste dos finales. Y en las dos quedaste a deber.
2: ¿Él?
3: Él, no el grupo, él.
2: ¿Él quedó a deber?
3: Él quedó a deber.
2: ¿Porque falló un penal?
3: No, porque no apareciste en los momentos determinantes, así de sencillo. O sea, como que para hacer un comentario así, que yo no lo creo, honestamente no lo creo que lo haya dicho o que lo haya ventilado, creo, porque él entiende que si se filtran comentarios así, pues se gana la animadversión de sus compañeros. O sea, por eso no creo que un jugador comience a poner como excusas a los demás cuando a ti te faltó, a ti te trajeron para ser ese diferenciador y no lo fue en las finales, no lo fue. Hizo gran rendimiento en el torneo regular. Pero finalmente a ti te traen para...
2: ¿Pero quién lo fue? Nadie lo fue.
3: Nadie lo fue. Entonces no
2: nadie puedes, lo fue.
3: Entonces no puedes...
2: No, no lo fue,
3: eximirte, no, lavarte las manos.
2: Lo mismo y opinas decir, de Bruneta, y lo mismo opinas de Nahuel, y lo mismo opinas. ¿Sí? Ya, ahorita nadie fue.
3: Entonces tú no te, o sea, no te excluyas. Fuiste
2: por
3: tú
2: eso, también por, el. Por que eso no. Necesitamos hacer un mejor equipo, y a lo mejor eso es lo que está diciendo. ¿Mm? Si no me traes un delantero, güey, ¿cómo quieres que brille?
3: Tienes ahí al seleccionado uruguayo, mundialista.
2: Al cuñado. ¿Concuño?
3: ¿Concuño de? ¿Eh? ¿Concuño del capitán?
2: Chihuahua. Ojalá y Tigres sea otra vez un equipo del 4 para arriba. Sería un extraordinario trabajo el que haría Guido Pizarro. El que este equipo se mantenga en el 66% de efectividad arriba del 60% sería un gran trabajo de Guido Pizarro, viendo el plantel que tiene el equipo de Tigres ahorita.
3: Los noto como...
2: ¿Pesimistas?
3: Sí.
2: O sea, los dos equipos, sí. A una semana, dime, ¿qué te ilusiona? ¿Qué te ilusiona en Rayados?
3: En Rayados, el cambio de mentalidad, el que ya el jugador entró a... un chip de adaptarnos con un entrenador que sí nos va a respaldar, un entrenador que sí nos va a poner a jugar.
2: ¿Y no es el mismo discurso de cada 6 meses, sí, cada 7 meses? Ah, ya llegó Torreno, ahora este sí nos va a adaptar, sí va a ser.
4: Se hizo una declaración convenenciera, queda bien.
2: ¿Sí?
4: Van
3: ¿Cuál, Capi? ¿Cuál?
4: La de Lucas Ocampos, ¿quién fue el que dijo? Y que ya nos cambió la mentalidad, la identidad.
2: Sí.
4: Nos devolvió la identidad, espérate,
3: güey, todavía. Bueno, todavía no juegas, ¿no? Para hablar así. ¿Eh? Pero, por ejemplo, a mí Víctor Guzmán me dijo en una entrevista que cuando un grupo está a gusto con un técnico es muy notorio. Dice, hoy la gente se da cuenta que nosotros vamos a trabajar de mejor manera.
2: Convencidos.
3: Nos sentimos más respaldados. Cuando un técnico cree en ti, también es evidente y uno como jugador trabaja mejor.
4: No, es que ya no les queda de otra, porque ya se comieron 3 técnicos y ya no pueden culpar un cuarto.
2: Entonces el culpable ya eres tú.
4: Sí.
3: Bueno, si ya traes el técnico que cree en ti y no vienen los resultados.
4: Ya no les queda otra.
3: Dando a entender que Torren y los otros entrenadores creían más en los extranjeros.
2: ¿Qué dijo Erick Aguirre? Este sí es el que me hace cambiar a mi mentalidad.
3: ¿También lo dijo así?
2: No, te estoy preguntando, ¿eh?
3: Híjole.
2: Con este sí no me voy a lesionar, güey.
3: Bueno, pues de entrada lo considera titular.
2: Pues es que todos lo consideran titular cuando llegan, ¿eh? Igual que a Roberto de la Rosa.
4: Y luego ya...
2: Para la jornada 3 ya
4: casi se decepcionan, ya pasó el tiempo y a ver que no.
3: Se decepcionan.
2: ¿Eh?
3: Sí, lo de la Rosa, que fuese a arrancar el torneo como titular, sí llama la atención. Yo, a ver, entiendo que Yuka es un delantero distinto a lo que seguramente espera Matías, porque si no hubiese puesto al serbio como el titular desde los partidos de preparación, y no lo está poniendo como el titular. Cuando allá en la pretemporada decía, no, Matías sí está conforme con Yuka. Sí, Yuka se quiere quedar en Rayados y Matías quiere que se queden Rayados. Pues pareciera que es lo contrario.
2: Pues a lo mejor es para estantear al enemigo, güey. Es para...
3: Y después se ventila que tiene ofrecimientos de España para salir del Monterrey. Y yo no creo que en este momento ya estés para, al menos que tengas ya otro centro delantero acordado, pero una semana, dale las gracias y tráete a otro. Ya hubieses dado las gracias desde hace varias semanas, ¿no?
2: Que me engordo estos vatos, güey. O sea, 2 meses y medio. Uh-huh. Y todavía andamos pensando en cómo armar un equipo.
3: Que los tiempos del fútbol han cambiado.
2: 2 meses y medio.
3: Los tiempos del fútbol han cambiado.
2: Una semana para empezar. Casi 3 meses de que te eliminaron, güey. Y todavía andamos. O sea, perdónenme. En el caso de Tigres, en el caso de Rayados, los dos, güey.
3: En sí el mercado ha estado flojo, que sí es una condicionante el mundial. Dime tú, ¿qué equipo ha sacudido el mercado?
2: ¿Madrid?
3: No, o sea, de la Liga Mexicana.
4: ¿Chivas? Con Jordan Carrillo, Kevin Castañeda, sumado a lo que ya...
2: Ya incluso, y deshacerte. De jugadores.
3: ¿De quién se deshizo?
2: Pues de Eric Gutiérrez y del otro. Y del cuate Sepúlveda también.
3: Ya no está más.
2: Ahora está en Juárez.
3: Mira.
2: Se han ido desprendiendo de o sea, porque bueno,
3: contrató
2: otra.
3: A Córdoba y a
4: Chicote.
3: Y al Chicote. Pero todo ha estado muy apagado.
4: ¿Tú agarrarías al Chicote? ¿Te hubieran ofrecido?
3: Me parece que es un jugador medio
4: sutil.
3: Pero medio conflictivón.
2: No tiene basura, güey.
4: Oye, aventó el bote.
2: Vamos a pausa en radio y continuamos a través de las
3: Ahí está la pendiente, está muy pronunciada, ¿no?
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4: ¿Y si ya le meten sprint?
3: No, ahí ya van como de clima.
2: Ahí van,
3: ¿no?,
2: de bajada. Por eso sí. Es un puerto montaña. Ahí te dan puntos por combatividad y todo ese tipo de cosas. Y ahora vienen todos de bajada. Ahora sí, a descansar un poquito. Aunque la bajada también tiene su riesgo, ¿no? Porque vienes hecho madre y tienes que saber cuándo frenas, cuándo no, cómo tomar el las curvas, ¿no?
4: Peor cuando les toca lluvia, ¿no? Así que una curva de bajada.
2: Sí, que puedas derraparte, ¿no? Pero bueno.
3: A mí sí me gustaría que me tocara lluvia. O sea, más adrenalina. Más adrenalina, que por la pendiente. Para ir frenando con tiempo.
4: No te metas con mis lluvias.
3: Entonces, ¿no irían ustedes a la primer jornada a los estadios porque están inconformes?
2: ¿Te motivo con Santos plantel? Rayados.
3: Me motiva ver que ha trabajado.
2: La última vez te metió un 3-0 el Santos.
3: Sí, sí.
4: Y ahora va a ser un Santos mejor.
2: Sí, ayer hablamos de los refuerzos del Santos. Con un mejor técnico, se supone.
3: ¿Mejor que Matías?
2: No lo sé.
3: Yo no creo.
2: No lo sé. ¿Ha dirigido mejores equipos que Matías?
3: Sí. Sí. Sí, sí.
2: Entonces, yo no te lo podría decir. Porque además también las etapas de los técnicos de repente voy a poner un ejemplo, ¿va? Vives un proceso de aprendizaje, de incluso de control de tus emociones, de control de vestidor, de todo ese tipo de detalles que a lo mejor después te llevan a ser un mejor técnico. Voy a poner el ejemplo, por ejemplo, de Miguel Herrera. Miguel Herrera, cuando ya lo corres de Rayados, era cuando ya había subido, bajado, peleado con el vestidor, había entendido cosas. Y cuando se va de acá, se convierte en un mejor técnico que lo que tenías aquí en Monterrey.
3: Aunque no fue de inmediato, Kike.
2: No, porque va a Veracruz.
3: Veracruz desciende.
2: Y desciende. Pero luego a Tecos, y con un plantel de 14 pesos, lo hace mejorar, que le... No, va a Atlante, y luego a Tecos, y luego a la América.
3: No, de Atlante brinca la América.
2: ¿De Atlante brinca la América?
3: Sí, sí, de Veracruz se va a Tecos.
2: De Tecos, ¿no?
3: No.
2: De Tecos porque se lleva el Topo Valenzuela y se lleva a...
3: Sí, pero de Atlante se llevó Osvaldito Martínez. Fue inmediato, fue del Atlante.
2: Y al Hobbit Bermúdez. Ajá. Que por cierto, ayer Miguel Herrera dice que la base de este Atlante es el Hobbit Bermúdez. Y ¡hola madre, güey!
4: ¿Todavía?
2: ¿Todavía? Pues ¿cuántos años tiene el Hobbit Bermúdez, güey? Sí, vi una entrevista de Miguel donde dice, no...
3: Hobbit debe tener unos 37 años.
4: La otra vez escuché una entrevista y se me hizo que estaba bien chisqueado el vato, que hablando de extraterrestres.
2: Sí, sí, sí.
3: ¿Quién?
2: El Hobbit.
4: ¿Qué onda con este vato? Oye, saludos a Tania Ulloa, buenos días. La primer capiruchita que saluda. La hora pasada nadie nos peló. José Luis de Houston, yo te apoyo, mi 11 de 15. Mi pelado de toda la vida va a sacar lo mejor de todos. Hasta del Torito.
2: Hombre, el Torito no es tan...
4: Licencias MSP, cada 6 meses es lo mismo con los jugadores. Llega un nuevo técnico, les gusta cómo entrenan, pero luego se dan cuenta que ya en vivo se cae el equipo y otro fracaso.
2: No, se acostumbran al discurso. Y aquel que tenía la ilusión de ser titular, quiero suponer, por ejemplo, como el Torito Guzmán, va, que lo tenía cepillado
3: Torrent,
2: y luego también medio lo cepilló Nico.
4: Sí.
2: Pues llega un técnico nuevo, y, este sí me va a valorar, güey. Este sí tiene un discurso diferente. Este sí dice que va a poner a los que se merecen jugar. Pero no se da cuenta que no. Ah, pues es lo mismo, güey.
4: Una pregunta. ¿El Totoño no se merecía esta...
2: ¿Oportunidad?
4: ¿Oportunidad que le están dando a Ocampos y al Tecatito y para ver si también lo potenciaban a él?
2: ¿Y más que Almeida lo conocía?
4: Para ver si le cambiaba la identidad.
2: ¿Y más que Almeida lo había dirigido, no?
4: Porque se peleó con Nico. Está bien, ya se fue Nico.
2: ¿Sí? No, pero no se fue Herbiti.
4: No nos podía ayudar.
2: Pero no se fue Herbiti. Y Herbiti era parte del cuerpo de...
3: Más que el no merecer una oportunidad, la actitud que tomó que no le gustó la directiva. O sea, porque ya ni siquiera fue decisión de Almeida si se quedaba o no se quedaba. O sea, es de nosotros, pero ya está en la rampa de salida. Ya no cuentes con él porque no queremos que se quede. Y Almeida en su primera conferencia dijo, yo de esos jugadores ya no hablo, de aquí para acá, estos son mis jugadores. Porque le preguntaron sobre Marshall, sobre la salida de Canales, ya no quiso contar con, o sea, abogar por él.
4: Sí.
3: Ya era una decisión tomada, buscarle acomodo a Marshall.
4: Bueno.
3: Ahora, el que tengas esta responsabilidad de dar ese cambio de lo que vimos con Rayados el torneo pasado, me parece que cualquier mejoría, por ligera que parezca, va a ser notoria, porque ya era un Monterrey desarticulado, sin un orden, sin una estructura, lo que vimos el torneo pasado, que cualquier mejoría que veamos en estas primeras fechas se va a maximizar. Oye, el equipo, mira, ya defiende mejor, hay una evolución con la pelota, se les ve mejores intenciones de juego, por ligera que sea, se le va a maximizar. Y también eso te lleva a que seas mesurado. Que veas, no en Santos o un sinodal para decir si ya mejoró el equipo o no, que vayas en el partido a partido viendo las diferentes versiones del equipo, ahora con Matías. ¿Cómo va a reaccionar ante cada escenario de encuentro?
2: Es que no es ver cualquier mejoría. Ahorita decías en tu declaración, en tu discurso que estabas haciendo, motivando a la gente a ir a comprar abonos junto con Robert, güey.
3: Sí, lo detectaste, ¿verdad?
2: Sí, lo detecté. Cualquier mejoría, no, es que no es cualquier mejoría. Cualquier mejoría es subir del 13 al 8. Cualquier mejoría es de 18 puntos a 22. Cualquier mejoría. No, este equipo necesita volver a ser aspirante al título. La mejoría que tú quieres ver es de un equipo que sea protagonista, que sea no suspirante. De un equipo que...
3: Y que, pero la realidad es que... La realidad es que no estamos para eso.
2: En esta ciudad te venden el fútbol más caro de todo el país. Tigres y Rayados.
3: Pues porque tienen dos aficiones leales.
2: Consumidoras. Pues entonces también ofréceles eso. Ofréceles equipos dignos que sean claro. De cuatro para arriba.
4: Sí.
3: Pues no, hoy el producto no está para eso. Hoy, entonces así no como está.
2: Pues entonces no lo mente. Entonces abarátalo. Si abaratas al equipo, pues abarata todo, ¿verdad? Sí.
4: Equipo barato, boletos.
2: Pero ahorita saliste con una nueva camiseta, con un nuevo de venta de bonos y con bueno, pues entonces también así como tú estás manejándote nuevos patrocinadores y nosotros, renueva también la ilusión del aficionado.
3: Es que los tiempos del fútbol no nos están ayudando.
2: Hombre, cómprense calzones con lo de los tiempos del fútbol, o sea, no.
4: Yusuke Rayado, si vamos a ese tema de conducta, Ocampo se entrena y juega cuando quiere. Y se la rayó a su afición. Ese argentino jamás nos va a representar como capitán.
3: Pero ya le van a dar las 7 de Funes Mori.
4: Güero Siller, el Robert, el problema es que Rayados que son jugadores millonarios, ya no tienen the eye of the tiger, el hambre.
2: ¿Sí? Pero tampoco ustedes están dispuestos a recibir jóvenes, Nadie está dispuesto a recibir jóvenes, ¿estamos de acuerdo?
3: No, todos quieren con hombre y con corrido, con palmarés.
2: Exactamente.
4: El primer objetivo del Monterrey debe ser llegar a la final de la Leagues Cup, la Liga y la Conca. Debe ser llegar.
2: El primer objetivo es ese.
4: Mínimo tercer lugar de la Leagues Cup, ¿no? Sí. Para aspirar al Mundial de Clubes. Aspirar a la CONCACAF. Y luego ver si nos metemos al Mundial de Clubes. Correa ni siquiera ha ganado algo con Tigres. Ya se quiere ir con las bolsas llenas. Grande solo Gignac. ¿Por qué los argentinos son puro humo? Dice León Galdós. Bueno, ¿qué más?
3: Se va a resolver en buen puerto esta novela de Ángel Correa. ¿Ustedes creen que si se queda el jugador?
4: Se va a quedar ahuevado.
3: ¿Ok?
4: Se va a quedar, pero va a estar ahí ahuevado.
3: Yo no creo que pase de esta semana. A mí me han dicho que el miércoles se tomaba una determinación y si se iba a pagar la cláusula, se iba a pagar en

0: Y si tú lo pagas, está re güey.
1: Sí, ya pones
0: El
1: otra.
0: mercado de México no puedes inflarlo tú mismo comprando un jugador de esa manera. Yo espero, perdónenme, si Lira lo vendes, Lira no debe pasar de 10 millones de dólares en el mercado mexicano. Porque tú estás comprando caprichos. Ayer se los decía. Cruz Azul sin Lira fue campeón.
2: No puedes quitarle el mérito a Lira. Porque es
0: No, no puedes quitarle el
2: es de
0: mérito a
2: lo que
0: Cruz
2: hizo
0: Azul.
2: durante todo el
0: No puedes
2: torneo.
0: quitarle el mérito a Cruz Azul. Cruz Azul sin Lira fue campeón.
1: Con Jeremy Márquez y Charly
2: Seis partidos sin
1: Rodríguez.
2: Lira, porque fue la liguilla
0: Pues esa
2: nomás.
0: fue la que marcó la diferencia. Seis partidos sin Lira y cinco partidos con Lira y no llegamos al quinto, al sexto juego.
2: Ah, pues porque faltan los demás güeyes, güey.
0: Ay, acá también. Sin él avanzaron hasta ser campeones. ¿Sí?
1: Ponle tú que los valga, Quique. Ponle tú que valga los 20 millones por la actuación que tuvo en selección, porque ya se acercaron a preguntar por él, a sondear de otros mercados, porque a mí me dicen que no hay oferta por Charly Rodríguez de ningún equipo, que el único que se ha acercado a estudiar la posibilidad de pagar la cláusula es Monterrey, porque Cruz Azul no lo quiere negociar en el mercado mexicano. La
0: No,
1: postura es...
0: y en su momento Monterrey lo quería,
1: Ajá.
0: que fue lo que platicamos acá, y no lo quieren soltar, y menos después de ser campeón, ¿verdad?
1: No sé, no, no, y no lo va a soltar para reforzar a otro que te va a pelear
0: El
1: el
0: campeonato,
1: título,
0: ah,
1: ¿no?
0: claro.
1: No, te lo van a soltar. Es por eso es que Monterrey dice, ah, ok, no lo vas a negociar. ¿Cuánto es la cláusula de rescisión? O sea, en ese sondeo, la gente de Cruz Azul, porque la nota sale de la gente de Cruz Azul. No, voy a decir el nombre, pero un directivo le habló a dos colegas de Ciudad de México, uno de ellos es mi compañero, en ESPN, y les dijo, Monterrey se acercó a preguntar cuánto es la cláusula de rescisión de Eric Lira. Y la soltaron esos dos compañeros. Uno está en TUDN, otro está en ESPN. Al mismo tiempo, fracciones de segundo de distancia. A mí me hablan, oye, revisa esto. Y yo mando un mensaje acá en Monterrey, oye, ¿realmente están buscando esto? Y cuando te ponen un emoji y cuando no hay una respuesta, es ahorita no te voy a soltar nada.
2: ¿Emoji de qué?
1: Un emoji así como de pensativo, ¿no? O sea, no te voy a dar información ahorita porque no nos conviene que hago yo mi pregunta en la conferencia. Y Herbiti rápidamente le cambió el semblante. Porque la instrucción, y lo debo decir así, la instrucción es, vamos a presentar a Diego Rossi, sus preguntas solamente a Diego Rossi, y yo, con todo respeto, y para Diego, entendiendo que es el motivo por el que estamos acá, a mí me gustaría preguntarle a Walter sobre una noticia que está surgiendo y que es de interés nacional por lo que acaba de pasar con nuestra selección en la Copa del Mundo, con un jugador que está teniendo una relevancia como Eric Lira, del cual se dice, ustedes podrían buscar adquirirlo. ¿Es real esta posibilidad? Es un pedido de Matías y de ahí
0: Debatió.
1: me dijo, no es el momento, con todo respeto, estamos acá para hablar de Diego, en otro momento se va a hablar de otras
2: Dijo, no es el
1: situaciones.
2: momento, no dijo, no hay nada.
1: No,
2: Una
1: obviamente,
2: cosa no hay nada y
1: no,
2: otra
1: no
2: cosa
1: dijo que no hay
2: ahorita no.
1: nada.
2: Ajá, exacto.
1: No dijo que no hay
2: No,
1: nada.
2: no lo desmintió.
1: Entonces, porque de pronto después salen, hay otros que salen a decir, no, es una información errónea. Que no la tengas tú no es que
0: Exactamente,
1: sea errónea, ¿verdad? Que no te la hayan
0: exactamente.
1: querido pasar del club a ti, no es que sea
0: Exactamente.
1: errónea.
0: Exactamente.
1: ¿No?
2: Oye, con esos 20 kilos mejor me traigo al Cucho.
0: Es que a eso es a lo que voy. No quisiste pagarle a Cucho, no quisiste pa pagarle al otro muchacho, a Evander. No quisiste pagar. y vas a pagarlos por un contención.

0: pues es que no tiene.
1: ¿Qué brasileño, Lucas?
0: Moura.
1: Lucas Moura.
0: Moura. Ese, no lo quisiste pagar. Y lo vas a pagar por un contención. ¿Sabes qué? No los entiendo.
1: Entonces ya no digo nada, pues.
2: Ahora, si fuese así, si Monterrey tomase...
1: Además, no es su lana de ustedes, hombre.
0: Si Monterrey... Pues venga, ¿eh? ¿Sabes qué? Tienes razón, Robert.
1: No.
0: Que me valga ver.
1: No, espérate, Quique, no te... Ching, ya se enojó. Oye. No, Quique, no te enojes.
2: Se me acabaron los buñuelos,
1: Bueno, entonces, no me digas nada, Tello. No me digas nada.
2: No te vayan a poner una bolsita de esas que cuelgan acá, porque si vas...
1: Oye, te van a confundir. Si pareces al vendabonos, ¿eh? A ver, pon la foto, si la tienes, la del vendabonos, del capi. Y el sombrerito. Te iba a decir, entonces no me reclames si no se venden los abonos.
2: No me reclames. Es que ¿cómo le das argumentos a la gente para volver a confiar, para volver a creer?
1: Ajá.
2: Entiendo que hoy la principal ancla de esperanza es Matías Almeida, un técnico que...
1: O sea, el principal refuerzo es Matías Almeida, entonces.
2: Hoy lo tenemos que ver así, Capi.
1: Ajá. Y pensar que potencie lo que hay. Uh-huh. Y potenciando lo que hay, a lo mejor ya el equipo tiene un buen nivel, ¿verdad?
2: Y que refuerce con incorporaciones muy puntuales. Uh-huh. Y a lo mejor esto pero que está sonando.
1: No vemos el centro delantero, es urgente.
2: A lo mejor.
1: Y el portero.
2: A lo mejor en su estructura de juego, en su idea, esté en un contención como Lira. Porque en Monterrey, ¿quién puede hacer lo que hace Lira?
1: Nadie.
2: ¿Fidel?
1: No.
2: ¿Corcho?
1: Menos. Ni
2: Oliver.
1: Ni Oliver, nadie. Ni Fimbres, no.
2: A lo mejor Fimbres se le puede acercar porque es muy dinámico.
1: No,
2: con mucha
1: pero
2: intensidad.
1: No tiene la
2: tiene
1: fuerza.
2: La potencia, sí. Exactamente. No tiene la potencia. Uh-huh. No tienes un condición como le. La prioridad para Matías Almeida, si llegan a adquirir un condición como Lira, va a ser recuperar la pelota lo antes posible en terreno rival. Hacer esa presión asfixiante. Para que Monterrey no juegue metido atrás. Esa es la lectura que yo le doy si es que Monterrey está en la mesa analizando el incorporar a Eric Lira. Que vas a tener un equipo agresivo en la recuperación de la pelota, un equipo que en campo rival provoque los errores para tener lo antes posible oportunidad de hacer daño. Esa es la lectura que yo le doy. Si es que Monterrey está buscando o analizando comprar a Eric Lira. Porque no lo tienes, no tienes ese corte de contención, sí, en el equipo.
1: Bueno, ¿qué tenemos? Pausa y retornamos.
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2: Lo vamos a tener que lo vamos a tener que ir aguantando mucho, o sea, no vamos a ver ese Monterrey explosivo o ese Monterrey con otro ADN tan pronto. Creo que le vamos a ir viendo poco a poquito, como que el enfermo va a ir mejorando paulatinamente, no va a ser una mejoría drástica en las primeras jornadas, Capi.
1: Sí.
2: O sea, la gente va a tener que tener paciencia, va a tener que tener tolerancia. Hay quienes ya no están dispuestos a tener esto, que se decepcionaron, se desilusionaron. Pero yo creo que el rayado de cepa, pues está acostumbrado a que pues este equipo ha sido por ciclos buenos, ciclos malos, ciclos regulares, y hoy vienes de un ciclo malo.
1: Sí.
2: Entonces va a ir en ascenso, pero poco a poco. Le trajiste a alguien que sabe levantar las cosas, pero si no tiene las herramientas en un principio o en el tiempo que se hubiese esperado, pues le va a costar.
1: A ver, los audios, rápido.
13: Buenos días, Capi. ¿Cómo que darle una oportunidad más a Marshall? Si ya estamos cansados de ese tipo de jugadores que no tienen un compromiso ni con ellos mismos, ¿para qué necesitamos uno si suficiente tenemos con andar de niñeras de Lucas Ocampos cuidándolo para que no se vuelva a caer en un scooter? Y luego todavía darle más ese tipo de... o darle al pelado Almeida o ese tipo de jugadores nada más para andar de niñeras, no, hay que enfocarnos en el juego, en personas que sí quieran jugar, que quieran estar con la institución, ya ese tipo de jugadores, ya que segundas oportunidades se los den en otros equipos, aquí ya no.
1: Bueno, muy bien.
14: Buen día, señores. Dos cosas rapidito. La primera, de ser ciertas esas palabras que según dijo Correa, ¿qué pensarán sus compañeros al leer o escuchar esas declaraciones? Diciendo que él es la mera vena y ellos son nomás un relleno. Y la otra, lo que dicen los jugadores de mis Rayados, que ahora sí están cómodos, que ahora sí creen en ellos. Entonces, cuando te pusieron, el técnico nomás te puso porque no había más. O sea, no creyó en ti. Porque cuando te pusieron y no rendiste, pues ahí no te quejaste, ahí no renegaste de ti mismo.
1: Bueno, muy bien, vamos a ir al cambio de hora. ¡Cambio de hora!
2: Y retornamos.
1: Ahí está, mira, fíjate. Ahora checa aquí que ahorita... checa aquí que... Hace cuenta, nos pone
2: la mochilita
1: y el sombrerito.

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4: Ya. Ajá. Escucha.

0: Segunda hora del ABC Mañanero. Hoy Francia contra el equipo de Marruecos. Y ayer una polémica que se volvió a generar dentro de lo que es la FIFA, porque Francia pidió que le quitaran una tarjeta amarilla a Olise. Ajá. Y la FIFA, casi con video, mira, güey, o sea, no lo debiste sacar a amonestar, pa. Y le dijeron que no. Entonces hoy juega condicionado de que si recibe otra tarjeta amarilla, se pierde el partido de semifinales.
1: Pues se hubiera arreglado todo bien, una llamada como lo arregla Trump, una llamada a Infantino.
0: Ese es el problema, que acá pues no aceptaron llamadas, ni mucho menos, ¿verdad? Y entonces, ¿por qué a unos sí y a otros no, verdad?
1: Hoy, con todo este mame de que le ayudan a Messi.
0: ¿Te parece mame o te parece realidad?
1: No, es que, pues, nadie tiene la forma de comprobar que son decisiones premeditadas, que hay una
0: alevosía.
1: Exactamente. Pero
0: si hay una gran casualidad.
1: Pues sí, o hay una tendencia que se ha repetido, ¿no?
0: Claro.
1: Lo que sí es una realidad es que en este mundial se ha destapado el interés político que existe en la FIFA por estar bien con ciertos países. Por hoy diferentes razones.
0: Hoy que Argentina está siendo investigado por, ajá, el FBI por lavado de dinero, la AFA, de los cuales hay una investigación por $300 millones, de los cuales sí han podido comprobar 56, pero los otros 260 no. O sea, 36 sí han comprobado que son operación y esto, nada. Pero los otros 264, ¿en dónde están? O como que por qué tuvieron esas transacciones, todo ese tipo de cosas. Entonces, hoy todo ese tipo de sospechas y todo ese tipo de cosas, pues enturbian mucho más lo que está pasando, ¿no? ¿Eh? Ahí va Isaac del Toro en el segundo lugar en este momento, junto con Pogacar, van liderando en lo que es una de las etapas más duras de la Tour de Francia. Es tan dura esta etapa que incluso el presidente de Francia los va a recibir ya lo recibió, no lo sé, en una de los puertos, en una de las llegadas, reconociendo obviamente el gran esfuerzo y el gran trabajo que están haciendo. Han sacado en este momento casi 1.53 al pelotón, y al líder le han sacado casi como 2 minutos.
1: Okay.
0: Y están a 44 kilómetros todavía.
1: Es el tiempo a recorrer, ¿no? No es el tiempo, no es el kilómetro recorrido.
0: Exactamente. Van 44 kilómetros, es lo que falta.
1: Ok.
0: Es para el tiempo para llegar. Y luego, ¿cuánto le están sacando al líder de la competencia? Le están sacando 2.04. Y luego al del Mayón Blanco, 2.44. Y ahí se van. Y en este momento va Pogacar y el Toro, Isaac del Toro, ahí lo ves, Isaac del Toro, que lo ves y parece que ni le cuesta trabajo, ¿no? Eso es lo peor del caso, o sea, lo ves como si van fresco, como una lechuga. Yo creo que eso es lo que más asusta para muchos, ¿verdad? Que ves a estos vatos y dices, oye, güey, ¿le ves cara de cansado? No le veo cara de cansado.
1: Está como muy focalizado, muy...
0: Sí, muy metido, ¿no?
1: Sí.
0: Muy, muy metido. Y qué orgullo, la verdad. Qué orgulloso se siente uno como mexicano de ver un competidor como este, que no van a pagar $20 millones por él, pero que está generando de verdad las miradas de todos ahí. La verdad, está haciendo un tour impresionante. Lo disfrutamos en su momento con Raúl Alcalá, pero lo que hoy está haciendo Isaac del Toro comparado contra lo de Raúl Alcalá, en este debut de Isaac del Toro en el segundo lugar, En este, ya ganó una etapa. Ve dónde va Isaac del Toro en este momento. ¿Sabes qué dices tú? Es para disfrutarse lo que está haciendo el muchacho este. Para sentirnos orgullosos, para sentirnos bendecidos por tener un atleta de 22 años de este tamaño, ¿eh?
1: Todo lo que ha recorrido genera. Y lo que falta por lograr, ¿no? O sea, la presencia hoy de un ciclista de este nivel te da a pensar que a esta edad tienes para mucho tiempo un gran representante en el máximo nivel del ciclismo. O sea, hay que dimensionar lo que este muchacho a sus 22.
0: Sí.
1: Está fincando, está sembrando y que seguramente vendrá una cosecha muy, muy buena para México.
0: Claro, sí, y se siente uno muy bien de verlo. Oye, eso te lo vas ganando. Yo ayer, y hace un momento lo platicaba allá con mis compañeros en el noticiero. ¿Se ganó, por ejemplo, Rafa Márquez el ser entrenador de la Selección Nacional?
1: En cuanto a una historia...
0: ¿Como jugador?
1: Como jugador...
0: No lo voy a juzgar.
1: No vas a encontrar a nadie que tenga la historia de Rafa o los méritos de Rafa para seguir aportando al fútbol mexicano, porque él aportó al fútbol mexicano, dio vistosidad con su trayectoria en Europa, con sus triunfos, fue muy cuestionado siempre en selección mexicana, sobre todo en momentos determinantes donde parecía que necesitabas ese temple, ese bagaje de competir en la elite, terminó con una presión extrema sobre él y equivocándose, tomando decisiones erróneas, como ese cabezazo a Kobe Jones en 2002 y de las...
0: ¿El penal?
1: Sí, de las últimas en las que pues también se le achacó esa imprudencia.
0: Perdón que te interrumpa, porque acaba de hacer un sprint el Torito junto con Pogacar tratando de separarse de todos en este momento. Están tratando de dejar a todos atrás, van abriendo espacio a 43 kilómetros y para convertirse probablemente en el 1 y en el 2.
1: Y entraron en una pendiente
0: otra exactamente. Vez. Exactamente. Otra vez aceleraron los dos y allá va el Torito jalando y protegiendo y cuidando a Pogacar y al ratito Pogacar impone el ritmo y al ratito lo pone el Torito y se están separando y están abriendo una brecha ya de unos 50, 60 metros. Pero no solamente es eso, sino es el momento de la carrera en donde estos dos están tratando de dar un golpe de autoridad y decirle a todos, señores, no la van a persinar en este Tour de Francia, ¿eh?
1: Ahí está, mira, están tratando
0: de extender el grupo, sí. Ya, o sea, están tratando de hoy el Torito, tengo la sensación de que va a terminar, obviamente, dentro de los mejores cinco. Y hoy tengo la sensación de que obviamente él está trabajando para Pogacar. Acá Pogacar incluso ya aceleró y está dejando al Torito en esta etapa de montaña donde Pogacar va a ganar los puntos y el Torito viene en el segundo lugar ganando estos puntos del puerto de montaña. Pero también Pogacar ya en este momento dejándose ir y ahí el Torito empieza a desacelerar Y esperando a sus compañeros y empezando a cuidar al otro, al segundo lugar. Mira, ahí va, ya se le pegó Torito se bajó
1: al tercero,
0: pero a pegarse sobre el segundo, sobre el otro y dejó que Pogacar se vaya en solitario en este momento, ¿no? Sí. Es increíble la estrategia de estos pelados. 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Pausa y regresamos.
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12: Creciendo y que no quiere decir que tengas ese interés real por él, ¿no?
13: Porque quizás el nombre no te dice mucho y no te va a levantar una expectativa, pero sí. Si pudiese tener algo
12: de cierto
13: para que Monterrey haya puesto los ojos en este jugador y que lo tengan ahí como una opción tangible, si es que no logran cerrar plan A, plan B, pues las estadísticas
12: no te dicen que son buenas.
13: No te dice como que, o sea, en 227 partidos, 28 goles. Estás hablando
12: de una actuación pobre.
13: Sí, o sea, menos de un 10% de porcentaje de gol.
12: Mira, y en su pasado reciente en San Lorenzo, 16 partidos, 1,367 minutos. O sea, muy pobre el número de goles que ha hecho, 4 goles. 27 disparos en ese número de minutos. Estamos hablando de 3 asistencias, 4 goles y 3 asistencias. El año anterior jugó 2,151 minutos, 30 partidos, 5 goles y una asistencia, que ha sido su mejor año. En 30 partidos, 5 goles. Yo no le veo cabida. Yo no le veo cabida. Oímos lo que Monterrey le urge, son goles. Estamos hablando de que en los dos partidos anteriores contra el Atlante y contra el equipo de ahora del este Costa Rica, el único que hizo gol fue Fimbres. Que no estás encontrando el gol con tus delanteros. Yo creo que tiene que haber una preocupación de quién en jodidos va a aportar. Vamos a hacer un cálculo para esta temporada, ¿te parece?
13: El problema es con quién lo haces si no tienes atacantes.
12: Rossi, ¿cuántos goles le das a Rossi? Vamos a suponer que para hacer un equipo estelar en el fútbol mexicano, un equipo bueno, de cuarto lugar para arriba, tienes que hacer 30 goles.
13: Sí.
12: ¿en dónde vas a encontrar con este plantel los 30 goles de Monterrey?
13: Es que si es Rossi tu máximo referente, le tendrías que cargar de 7 a 8 goles. Para...
12: Y me parece barato, porque tu delantero, ajá, y palabras de Miguel Herrera, voy a ponerlo, ¿eh? Mi delantero tiene que ser 10 goles por temporada, güey. Si no, no cumplió con la chamba.
13: Híjole, pero no veo a Rossi que
12: sea ese. Si tú me das que Rossi va a ser 7 o 8 goles, voy a poner 8 goles a Rossi. Ok. 8 goles.
13: Para mí 8 goles sí es un buen número porque no es el 9 de estar dentro del área, no es, o sea, okay, es un 9 que te va a hacer jugar a los demás también, que te va a propiciar que venga gente en segunda línea a marcar goles.
12: 8 goles. Ajá. Y luego, ¿cuántos goles le pones a Lucas Ocampo?
13: 5 o 6 goles por temporada.
12: Ya son 13. Uh-huh. ¿Cuántos a Lucas Orellano?
13: No es un volante con mucho gol. 4 goles, 5 goles.
12: 4 goles, vamos a ponerlo barato. Uh-huh. Uh-huh. Ya son 13, son 17. Uh-huh. ¿Cuántos goles? A Corona es 1 o 2 goles nada más. Máximo 2 goles.
13: Es que si no traes a nadie más y va Corona a jugar ahí en esa posición como lo está utilizando, como detrás del delantero, pues tienes que meterle, perdió 5 goles, 5 o 6 goles.
12: No, nunca, Corona nunca hace 5 goles. Nunca.
13: Ni jugando ahí detrás.
12: Jugando ahí, ha hecho 2 goles por temporada. Y date de Santos.
13: Bueno, en Porto, jugando de volante por derecha, sí llegó a marcar 5 goles por temporada.
12: En 30 partidos, 38 juegos. Sí. 2 goles por temporada. Sí, 2 goles. Estamos hablando de que entonces ya llevas 19. De la Rosa.
13: 3 goles.
12: Fuiste generoso, güey. Voy a darle 2. 21.
13: Sí.
12: Y ya te cargó el payaso porque ya no tienes más. Ponle a Oliver Torres, otros 3.
13: Sí.
12: 24. Uh-huh. Y ponle, ojalá y así sea, 1 a un central, otro a Arteaga, otro a
13: Fimbres,
12: ponle unos 2 a Fimbres, 1. Esa es la idea de Monterrey que tenemos ahorita, güey. Y estamos hablando de que en el tope, güey, de su nivel, Oliver Torres, en el tope de lo que hemos visto de Lucas Ocampos, en el tope de lo que hemos visto de prácticamente de todos. Con uno que se te escuajaringue, ya tienes menos de los 30 goles que necesitas por año.
13: No estamos contando a Yuca.
12: ¿Cuántos goles te gustan de Yuca?
13: Pues tenemos que marcar.
12: ¿Los 3?
13: No, pues te perdí unos 7.
12: No va a ser titular.
13: Pero a lo mejor entrando de relevo.
12: 7 goles.
13: Sí.
12: Cómprate calzones, tú. ¿De dónde va a ser 7 goles en una temporada, Yuca?
13: 7 goles en 17 partidos.
12: Le estás dando 8 goles a Rossi siendo el titular. ¿Le vas a dar 7 al otro siendo suplente?
13: Pues a lo mejor en un momento dado van a jugar los dos juntos. Hoy no los hemos visto los dos juntos, pero.
12: Ojalá.
13: Puede ser.
12: Ojalá.
13: Puede ser.
12: Ojalá y así fuera, ¿eh? Yo la verdad, hoy Monterrey tiene que pensar de dónde voy a sacar los 30 goles, ¿eh?
13: No, en el papel no los tienes. En el papel no los tienes. O sea, tú, en los números recientes no los tienes.
12: Y me voy a Tigres y estoy igual,
13: ¿eh? No, pues, peor. Aquí de perdido ya rimaste algunos nombres.
12: Sí, porque en Tigres tú puedes pensar, ok, entre Correa y Bruneta...
13: De 8 goles cada quien.
12: De 8 goles cada quien.
13: Ajá.
12: Pero, ¿y luego? ¿Quién más? El Búfalo Aguirre, ponle otros 4 goles. Ya son 20. Lainez, que te dé 2 o 3. Correa, digo.
13: Lainez, el torneo pasado fueron 5 goles.
12: Ociel Herrera, que te haga unos 2 o 3.
13: Uh-huh.
12: Yo creo que le ves más oportunidad de repente a Tigres en la parte de los goles. Entonces, si no tienes goles, necesitas entonces un equipo que se defienda muy bien. Y en el pasado reciente, uno de los graves problemas de Monterrey es que no se ha defendido bien. Yo Tigres creo que... se defendió bien hace dos torneos, el torneo pasado batalló, por eso la bronca del equipo de Tigres, ¿no? ¿Sí?
13: Tigres, este torneo creo que va a ser un equipo no tan intenso en cuanto a atacar constantemente. Creo que cada vez el equipo se le va a ir asentando a más a posiciones largas de pelota. En ese cambio que se buscó dar en un principio de ser más dinámico, a mí me da la intención que este equipo, sin tener esa referencia de un hombre de ataque fijo, va a priorizar tener la pelota, encontrar los espacios, buscar algunas triangulaciones para que jugadores como Lainez, jugadores como Ciel, jugadores como Bruneta, si llegase a quedarse Correa, sean los que finalicen las acciones en base a un dominio sobre el rival, no a ese equipo punzante que está encima del arco. Creo que este Tigres va a apuntar a otra cosa sin tener a un killer, ya con la salida de André, que venía a menos, con la poca productividad que tuvo, o más bien actividad que tuvo el Gacelo López, teniendo a Aguirre, que es más de choque, de aguantar, de que los compañeros lo puedan asistir para que juegue. Sí veo un Tigres diferente y no de tantos goles, Kike. O sea, va a ser...
12: Yo creo que va a tener que empezar a defenderse mejor. Ajá,
13: sí.
12: Porque si Tigres se mete en esa parte del tira-tira, uh-huh, de hacer los partidos largos, y creo que no tiene, no que no tenga el punch. Bueno, sí, la verdad, no tienes al goleador, no tienes al delantero que antes era André Pierre Guignac,
13: sí,
12: y que te podía mantener un partido en un intercambio de golpes, y que hoy no está pasando, ¿no? Si vamos a la línea telefónica, ¿quién nos llama? Bueno...
3: Bueno, bueno.
12: Mi estimado Pedro, ¿cómo andas?
3: Fastidiando otra vez, Quique, pero oye, Quique, estás dando cátedra, Quique, la mera verdad. Yo, ni José Luis, de veras, está tan confiado como Tello. Oh, Tello le da 8 goles a Rossi, le da 7 a Luca, le da... Tello, por favor, Tello.
13: Déjame creer. Sí.
12: Van a empezar los rayos, y si sí, güey...
13: Claro.
3: Hombre, en serio, Tello, este mismo equipo, Tello, que se quedó, porque se quedó prácticamente, hicimos el ridículo, Tello. Hasta Santos te apañó, ¿eh?
13: Sí, pero ahora, no tenías a Matías Almeida.
3: Es la única esperanza, por eso te digo que estás igual que aquel. Oye, siempre es lo mismo. Y luego van a los entrenamientos, Kiko, a las pretemporadas, y les preguntan, ¿qué han visto de diferente? La intensidad. Ahora sí hay más. Déjense de... No, hombre, en serio. Oye, yo sí puedo hablar de Rossi, porque yo lo vi, ¿verdad? Desde que andaba allá en Los Ángeles.
13: De Los Ángeles,
3: y
13: luego sí.
3: Se fue para Europa y ahora en Columbus. No es mal jugador, Tello. El problema, ¿sabes cuál es, Tello? Que tú comparas con los mismos tuyos. O sea, comparas con Topomio o con De La Rosa, pues claro, ¿verdad? O
13: sea, pues si hay una mejoría. Si hay una mejoría, sí.
3: Ok, sí, Tello, nomás que no compites contigo, Tello. Compáralo con Toluca, con Cruz Azul, con América, con Tigres, con Chivas. Contra ellos debes de comparar, no con los mismos. Pues son malísimos los otros.
13: Oye, pero Rossi con el AFC dejó fuera el Cruz Azul. En su momento con el Columbus Crew dejó fuera Tigres, o sea,
3: no,
13: ha estado mismo, en equipos que han victimado a clubes mexicanos.
3: Perfecto. Yo te preguntaría, vamos a suponer, ¿quién fue el mejorcito del torneo pasado de Rayados, o de los que se salvaron? Orellano. Yo sí, te preguntaría, ¿sería figura en Cruz Azul, en América, en Toluca? O sea, es que si te comparas con estamos empinados, hombre. Yo no sé, de veras, tanta fe. Ojo, ya para llegarle. No estoy diciendo que vayan a fracasar, uh-huh, y que no vaya a dar. Pero hasta no ver. Yo no
13: lo estás diciendo, no, pero lo estás pensando, lo estás asimilando que sí puede, así puede pasar.
12: Es que el pasado reciente no te permite emocionarte.
13: No, pero yo no les digo que se emocionen. O sea, yo les digo que esto va a ir de menos a más paulatinamente. No va a ser un cambio drástico, porque no hay cambio drástico cuando no tienes las herramientas o cuando no cimbraste tu estructura. O sea, si se quedan los mismos, la apuesta es que con un mejor trabajo funcionen. Pero no se van a hacer buenos de la noche a la mañana. Van a mejorar y van a levantar su nivel con el trabajo semana a semana, día con día.
3: Tú esperas, ¿verdad? Eso lo sueñas. Eso esperamos.
13: Pues, si no esperar una mejoría, entonces no contrate un tipo como Matías Almeida, que su sello es eso, trabajar con los grupos y irlos llevando.
3: Sello. Una vez más,
13: sí.
3: Por haber llegado Matías Almeida, se va a hacer bueno De La Rosa, se va a hacer bueno el Hueso Reyes, se va a hacer bueno Aguirre, se va a hacer bueno el Corcho, va a rejuvenecer Estefan.
13: No digo que eso vaya a pasar, pero a ver, ¿cuántos técnicos no tuvo Oribe Peralta antes de explotar con el Santos Laguna? Oye, pues es que el mismo Matador Hernández estuvo mucho tiempo y explotó tarde, no sé. No estoy diciendo que eso va a pasar con De La Rosa. No,
12: el Matador explotó aquí en Monterrey. Explotó chavito aquí en Monterrey.
13: Casi no jugaba.
12: Cuando la final de Monterrey Atlante, el Matador ya estaba y estaba teniendo.
3: Pero es verdad que siempre tenemos que sacar a Oribe Peralta. Sí, lo dije hace 2 o 3 días.
12: Sí, sacamos la flor que abre tarde, Dios. ¿No? Y ojalá que De La Rosa llegue a hacer eso, ¿eh? Ojalá.
3: Yo lo dudo bastante.
12: Pero lo dudo bastante.
3: Sí. Bueno, ya me voy. Oigan, aunque me regañen en mi casa, pero Tania, qué hermosa voz, Tania. Aunque me peguen. Ahí nos vemos.
12: Bueno. 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
12: Colocarse dentro de los mejores 5. Yo creo que Isaac del Toro, por cómo va la carrera el día de hoy. Okay. Isaac del Toro arrancó el día en el lugar número 8. Yo creo que Isaac del Toro hoy debe estar dentro de los mejores 5 de nueva cuenta. Y Pogačar tratando de recuperar el mayón amarillo el día de hoy. Tratando de sacarle. Ya le sacó un minuto a Vingegaard y le saca 8 minutos al del mayón amarillo. Y bueno, pues esperemos obviamente a ver qué es lo que va a traer cuando faltan 22 kilómetros nada más para la meta. ¿Sí? Pues 22 kilómetros para la meta. ¿Sí? Vamos a la línea telefónica. ¿Quién nos llama? Bueno.
19: Hola, Kike. Buenos días. Tello, buenos días. Me saluda Paco Morales.
12: ¿Qué pasó, Paco? ¿Cómo andas?
13: Buen día.
19: Oye, Kike, ya ves que ayer, antier te hablaba y comentábamos de tú, porque era el campo de ciclismo.
12: Sí.
19: Que te decía, oye, las etapas de ayer, antier, son transitorias. Los van a dejar. Y ahorita está la prueba, ya ves cómo va el Toro, ya dejaron así, mira, que es uno de los más fuertes, y así va a estar. La etapa de hoy es una etapa, empieza la media montaña, empiezan las etapas de veras, donde el sufrimiento está a más no poder. Kilómetros, al fin de cuentas, son kilómetros, y si tienes unos buenos gregarios, como los tiene el UAE, haces casos a cualquiera, Quique, porque con la experiencia de la juventud del Toro, con entonces, te arropas de 4 o 5 muy buenos, vas a destrozar a cualquier equipo, digo, también los equipos se separan.
12: Sí.
19: Pero viendo las condiciones que presentan específicamente el Toro como joven y Pogačar con toda su experiencia, esto va a estar muy, muy bueno.
12: Sí. Hoy del Toro y el equipo van cobijando y se despegan. Pero hay un momento donde el Toro es el que empuja, el que lanza prácticamente a Pogačar, y Pogačar ya después, obviamente, su capacidad, su calidad y su entendimiento de la carrera, lo va a llevar a ganar la etapa y seguramente recuperar el amarillo, ¿no?
19: ¿Sí? Sí, todo el tiempo perdido, los 8 minutos que traían de ayer a ayer, quien estamos así metidos en el círculo, sabíamos que era, por llamarlo de alguna manera, porque pueden pasar muchas cosas en el camino.
12: Se acaba de caer Thorsten, el que era el líder, acaba de tener una caída y parece que no se está recuperando y se está cayendo prácticamente del primer lugar.
19: Justo lo que te estoy comentando en este momento, nunca sabes, y bueno, como persona no deseas una caída para darle un mejor sentido y un mejor recorrido a la propia carrera, ¿no? Entonces, otro de los temas también muy interesantes, no sé si ya viste la entrevista con Lance Armstrong ayer o antier hablando sobre el Toro.
20: No, vi una un resumen nada más, pero habla espectacular del Toro, ¿eh?
19: Sí, de hecho dice, acabándose la era Pogacar, el siguiente número uno es el mexicano y salta el Toro, sí. Y no hay más. Entonces, sí. Para que te lo diga Lance Armstrong, un monstruo, independientemente de las situaciones que haya vivido, dopajes y demás, para que te lo diga el que estuvo al frente del pelotón durante muchos años, pues

0: en la carrera.
1: ¿La carrera?
0: Y los que ganan, pues son, son los triunfadores como tal, y en el último cierra, ¿no? Pero son los que se llevan todo el arrastre de trabajo.
1: Exactamente, son los que te van cortando el aire, son los que te van haciendo que vayas inmersos en la bolsa más tranquilo.
0: Exactamente. Bueno, y ya por último, Quique Tello, pues a ver cómo nos va con el arranque de nuestra gloria, de nuestro glorioso fútbol.
1: Pues
0: oye, Quique, un temita más. Ayer comentabas, por la tarde ya no tuve oportunidad de hacerlo, a decírtelo. Comentabas que no viene Titanes a Dallas, y creo que sí viene, ¿eh?
1: No, que no viene Detroit a Dallas. Detroit no viene a Dallas, y Titanes sí juega contra Detroit en esta temporada. Era la pregunta que nos tenían.
0: Ok, yo pensé que decías que no venía
1: Titanes.
0: Pero sí, Titanes sí viene.
1: Sí, no, sí. Eso lo estoy esperando para echarme la vuelta.
0: Sí, es digo. Muy bien, Quique.
1: Ánimo.
0: Bonito día, saludos.
1: Gracias.
2: Gracias, buen día.
1: Gracias. Vamos a la otra llamada. Bueno.
3: Bueno.
1: ¿Quién habla?
3: Porque tu amigo el Puma soy, un comentario de escarabajo de montaña doy.
1: Eso.
3: El Tello no sabe ni qué es eso. A ver, pregúntale al Tello.
2: ¿Qué pasó? ¿Cómo andas?
3: Los escarabajos colombianos.
1: Los escarabajos colombianos. Así se hacían llamar en la época de Raúl Alcalá y todos ellos. A los ciclistas colombianos les decían los escarabajos, ¿sí? Okay. Porque en las montañas eran muy sólidos, eran espectaculares, ¿no?
3: Oye, no sé qué. Fíjate, aparte de lo importante del toro, el toro lo contaba como gregario primero, y tiene esa dualidad que incluso en Estados Unidos el fin de semana lo estaban, al momento de ganar la etapa, lo estaban comentando, que tiene esa validad, no le importa hacer ponerse el overol o ir como punta, ¿eh? Entonces, esa es una validad muy difícil de encontrar en los ciclistas, porque generalmente son especialistas en esa parte, ¿no? Pero la verdad es que es bien interesante lo que está haciendo el toro, y un reconocimiento total. Ahí sí le hubiera subido al Ángel a festejar esta hazaña, porque no estamos hablando de enchiladas, o sea, es una máquina humana lo que está logrando este chavo.
1: Sí,
3: debemos reconocerle todo su esfuerzo que está dando.
1: De acuerdo, completamente. Estamos hablando de un tipo que está en el top 5 en este momento de su especialidad, o sea, eso es lo que está pasando y lo que está viviendo con 22 años, o sea, el futuro el futuro del toro es increíble.
3: Sí, claro, y te voy a decir otra cosa. Si una leyenda, Lance Armstrong, olvídate de lo que hizo, lo que pasó. O sea, Lance Armstrong ya pasó la historia por lo bueno y por lo malo, pero una leyenda que te avale y que te diga que va a ser el próximo número uno del mundo, wow, eso pesa.
1: El mismo Tour de Francia lo reconoce cuando gana del toro y Pogacar lo carga, dicen, el rey cargando a su heredero. O sea, obviamente todo el mundo piensa que del toro tarde o temprano se va a convertir en el número uno, ¿no?
3: Sí, y aparte te voy a decir otra cosa. La verdad, todo tiene 22 años. ¿Sabes todo lo que le viene encima en patrocinios, en imagen, en toda la máquina de dinero que va a generar? Y hablo de dinero, ¿en qué sentido? Bien ganado por su esfuerzo y por su... Ojalá que tenga el equipo necesario para que le pongan aterrizar.
1: De acuerdo, completamente.
3: Porque podemos tener una leyenda mundial que nunca hemos tenido, ¿no? La verdad es que, qué bueno, el fin de semana muy bueno para todo Guadalajara también. Solo nos falló la selección, como siempre, pero pues bueno, aquí estamos. Oye, mi Quique, para darle un cambio rápido, ¿cómo se llama? Se me olvidó ahorita el nombre del chico mexicano, del otro basquetbolista mexicano que está en el summer camp de los Lakers. De hecho, me parece basquetbolista mexicano, el mexicano.
1: Ávila, creo.
2: Robbie Ávila.
1: Sí.
3: Hay que poner los ojitos ahí también a ese muchacho, ¿eh?

0: Sí.
1: ¿Te acuerdas de un Way for You de Chicago?
0: De
1: Way for You, el poste que jugaba con Jordan en los campeonatos.
0: Sí.
1: Haz de cuenta que te hace el mismo físico, los mismos movimientos del mexicano. Nada más que tiene una explosión muy rápida al momento de sacar el aro.
0: De Bill Cartwright, decías tú.
1: Robbie Avila. No, era el negrito, sí. El tirador. Way for You.
0: Era australiano, creo.
1: Australiano, es correcto. Haz de cuenta del tipo, del corte, nada más que el mexicano tiene una potencia al momento de atacar el aro que es impresionante. Ahora, le decimos, no, pero lo mandaron al camp de verano. Bueno, y lo mandaron a Los Ángeles, a los Lakers, o sea, no es cualquier cosa.
0: De acuerdo.
1: Entonces, ojalá que pueda salir avance y que podamos darle seguimiento también a ese chico.
0: De acuerdo, ¿no? Completamente.
1: Oye, y nada más por último, nos falta poco, un mes aproximadamente, para que empecemos con la pretemporada. ¿Cómo ves a mis vaqueros?
0: Dallas, yo creo que va a mejorar mucho su defensa, y en la medida que la defensa de los vaqueros de Dallas crezca, creo que el equipo de los vaqueros de Dallas va a terminar con récord ganador y podría
1: y poder ser... Yo creo que si damos un push para arriba, ¿no?
0: Sí. Yo creo que, ahí es donde Dallas necesita por lo menos dos jugadores de impacto en su defensa. Ya sea que vengan por el draft o por la misma agencia libre, pero necesita dos que le ayuden y obviamente mejorar la coordinación, que el año pasado, desde mi punto de vista, fue una de las grandes fallas que tuvo el equipo de los vaqueros de Dallas. ¿Sí?
1: Oye, sí, ya por último. Para aquellos que conmigo hay calidad, no con el tigre de acero, que preocupándose si abonos, no abonos, el cineasta más rollo que película del Alex. Y, oye, nada más dos comentarios bien rápido. Dime tus comentarios del juego de Djokovic.
0: De Djokovic. Mira, a Djokovic le está pesando ya la edad, ¿sí? Finalmente ganó en los cuartos de final. Le gana al canadiense y gana en cinco sets, pero cinco sets muy sufridos, muy, muy, muy sufridos. Y yo lo que creo que le está pesando ya, y obviamente le da. Ahora va Djokovic contra Sinner, que es la semifinal, que es el día de mañana. Y Sinner no ha estado batallando tanto como estaba batallando Djokovic. Hoy, tres de los sets se fueron a muerte súbita. Con Djokovic.
1: Y eso a las piernas le vas cargando kilómetros, y llega un momento que ya no. Oye, ¿cuándo regresaremos, Quique, a esa época de Agassi, de Boris Becker, de Michael Chang,
0: que la estamos viviendo ahorita.
1: Chino Ríos, de todos aquellos que hacían volver a ver el tenis? Solamente tenemos Alcaraz y la salida de Djokovic, y si nos va a quedar.
0: Ok, yo creo que la estamos viviendo ahorita, pero hay que disfrutarla, es como ahorita lo del toro. ¿Ah? ¡Ánimo!
1: ¿Sí? ¡Ánimo!
0: ¡Ánimo! Ya estamos. 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

0: Fútbol Consentido, ¿qué tal amigos? ¿Cómo están? Buenos días, bienvenidos. Ya estamos aquí para platicar de fútbol a una semana de que arranque el torneo aquí en México, la Liga MX, así sí podemos decirla, ¿verdad, Luis? Luisito Reyes, bienvenido, buen día.
1: ¿Cómo están, mijera? Buenos días a todos.
0: Gracias a Dios que estás aquí con nosotros y a echarle ganas y darle para adelante y en serio, de veras, valoro tu apoyo.
1: Muchas gracias. Sí, estoy batallando un poquito, pero ahora se amaneció un poquito difícil.
0: Pero hay que darle, mientras se puede, hay que darle y pedirle a Dios fuerza para seguir en este camino. Luisito Reyes, una semana de que arranque el juego, más adelante vamos a escuchar palabras de Rossi, Diego Rossi, que el día de ayer fue presentado con Rayados, pero yo creo que sí nos llama mucho la atención qué está pasando en Tigres. Lo hemos dicho, lo hemos comentado, lo hemos platicado, lo hemos debatido. Desde el torneo pasado yo les decía, lo comentábamos aquí, que venían momentos difíciles para Tigres. Si se acuerdan, yo les dije, viene bien difícil para Tigres. Se lo dije. Sinceramente, yo no pensé que tan bajo se hubiera caído, o tan frío se estuviera viendo, o tan lentos. No sé qué va a pasar, no sabemos qué va a pasar, pero hoy no es el mejor panorama para Tigres, Luis, no es el mejor panorama.
1: No ha contratado a nadie, Gerardo, todavía.
0: No, y lejos de eso, lo que yo les vengo diciendo y lo hemos platicado, las salidas, las ausencias, tiene la ausencia de Angulo por la lesión que se opera, ¿cuántos partidos va a perder? 4 de inicio, 5 de inicio, 6 puede ser, 7, y luego una segunda operación que dice que le van a hacer, entonces se va a perder de perdido la mitad de torneo. Tigres tenía que reforzar la defensa, porque nos dimos cuenta que el nivel de Sánchez Purata pues no es para competir, no es. Es un relevo, un tapón, pero no es para competir, no es para que esté ahí. Y pensaban muchos, bueno, pues Purata se va a ir, Sánchez Purata se va a ir. Pero pues ahora ante la ausencia y la situación de Angulo, pues Purata se tiene que quedar, aunque sea. No hay más, no llegan. Guiñac se retira, o al menos de Tigres se retira. Ya no sigue con Tigres, no sabemos si va a seguir jugando fútbol o no. No ha anunciado nada oficialmente. Guiñac no ha dicho nada todavía.
1: No.
0: Pero al menos en Tigres no sigue. El Gacelo, que jugó muy poco, se va, regresa a Toluca. Muy poco jugó, muy poco rindió, pero lo tenías ahí como una posibilidad. Aguirre va llegando, ok. Aguirre, dicen que el Boca lo quería, pero bueno. Marcelo se lesionó, no tienes a Marcelo, que era un jugador también que tenía de cambio. Sí es un panorama complicado. Habrá que ver si no sale una oferta por Rómulo, que también de repente hay un que lo quieren, o el mismo Joaquín, y lo de Correa, que no se ha definido todavía. Hoy juega Tigres, ya empezó a jugar Tigres a las 9 de la mañana, estaba iniciando el partido contra el cartaginés. Vamos a ver si juega Correa o no. Lo sabremos en un rato más, porque eso también es muy importante, lo de Correa todavía no se ha definido. Dicen que la gente de River pues no ha puesto la lana, pero qué tal si de repente se aceleran y Tigres le pone un poquito, River le mete un 2-3 miloncitos más y Tigres empieza, pues Tigres no es que quiera venderlo, lo que quiere Tigres es pues que si se va a ir el jugador, que se vaya, por lo menos me voy a quedar llorando, pero me quedo llorando con dinero, por lo menos.
1: Es un jugador importante en el esquema.
0: Sí.
1: Y lo fue el torneo pasado, entonces es difícil para el equipo. Y ahora, si ya debieron haber estado buscando a alguien para que lo sustituya.
0: Yo creo que sí, Luis, yo creo que sí pueden estar buscando a alguien, pero es complicado por la incertidumbre, porque está o no está, se va o no se va, se queda o se va. Y con lana, sí, a lo mejor si yo tuviera la lana ahorita, digamos Tigres, me puedo empezar a mover, me puedo ir rápido, pero si no, o sea, no sé, espérame, es cierto, los registros no se cierran luego, no se cierran al instante, son 3 fechas y luego viene la Leagues Cup, recordemos, pero el tiempo corre, y Tigres hoy ya a una semana de arrancar el torneo, pues no se le ve más débil de lo que estuvo el torneo pasado. Recordemos que el torneo pasado batalló, entró, sin mal no estoy, en quinto lugar. Y es cierto, llegó a la final la CONCACAF, que termina perdiendo. Pero lo que fue el torneo no fue un buen torneo de Tigres. No fue un buen torneo. No. Un torneo regular son. ¿Regular son, te parece?
1: Sí, regular. Y este... y de, pues perder tener seis derrotas en el torneo no habla de que fue muy bueno.
0: No,
1: el torneo.
0: Así es. No,
1: mi
0: no.
1: Leo, le encargo un vaso de agua, mi Leo, pero de urgencia.
0: Ay, visito. ¿Te traigo ese o qué?
1: No, es que te traigo el café.
0: Ah, un vasito de agua.
1: De agua.
0: Una botellita o algo ahí. Sí. Bien, ahí tenemos, también vamos a platicar un poco, le dije de lo de Rossi, y vamos a platicar también un poco del partido que hoy se enfrenta Francia contra Marruecos, continúa la competencia internacional, y pues, ¿cómo va? ¿Está bien con eso? Con eso es más que suficiente. Muy bien, Leo. ¿Podemos entrar con lo de Rossi para luego regresar y campechanear con lo de Tigres, a ver qué dice la gente, la raza? Porque Diego Rossi fue presentado el día de ayer. Rayados ayer ganó al equipo de Cartaginés. Miren ustedes, o sea, de veras, lo que es el partido de preparación. Lo que es un partido de preparación, hasta dónde es ¿cómo les podría decir? Real o motivante o ilustrativo lo de los partidos de preparación. Ayer Monterrey juega con el Cartaginés, le gana 1-0. Ayer, a las 10 de la mañana, 11 de la mañana estaban jugando, 10 de la mañana estaban jugando. Y hoy juega Tigres con el Cartaginés. O sea, jugaron ayer y juegan hoy. ¿Cuántos, el nivel del equipo que mostraron ayer, que pusieron ayer, y el nivel de equipo que van a poner hoy? O sea, en realidad, lo que haya pasado en el juego no es muy relevante.
1: Pues jugar de un día para otro, pues sí, ¿no?
0: No, o sea, Cartaginés juega contra Rayados ayer y contra Tigres hoy.
1: ¿Perdió cuánto?
0: 1-0. Y contra Tigres hoy. O sea, lo que pase no es mucho, o sea, en realidad no va a ser mucha... No te va a decir mucho. Eso es lo que yo creo, ¿verdad? Sí. Bien, vamos a escuchar a Diego Rossi, que fue presentado el día de ayer con Rayados de Monterrey. Escuchamos un segmento de la entrevista y le regresamos para platicarlo, para comentarlo. Dale.
2: Bueno, creo que más o menos también lo dijo Walter. En ese sentido vengo a dar mi máximo en todo momento. Como dije, creo que una de mis características es el esfuerzo y el compromiso que tengo para con el equipo, para el club, y bueno, desde esa base trabajar e intentar de ayudar al equipo en todo momento. Creo que cada jugador que estuvo en el club, como vos lo nombraste, somos diferentes todos los jugadores y bueno, cada uno con su característica intenta ayudar al equipo, y bueno, vengo en esa línea, y bueno, esperemos que sea así.
0: Claro, hay que cada quien en su estilo, en su corte de jugador, en su aporte. Su aporte será dependiendo de su estilo, de lo que le pida el entrenador. Es algo muy sencillo. Estamos en fútbol con sentido también, Isaac. No me aparece. Ahorita lo verifico, estoy porque no puedo entrar a fútbol con sentido. Bien, lo de Rossi, ¿qué te parece, Luciño?
1: Bien, yo creo que sí va a ser un jugador que le va a aportar. Aparte, ya te quedaste sin Canales, vas a jugar diferente. Y no porque Canales juegue de una manera, lo puedes comparar con Rossi, no, porque el técnico ya juega de otra manera, el técnico es diferente, entonces... Pues yo creo que viene a aportarle, Jera, y ojalá que así sea.
0: Sí, yo no sé si Rossi, sinceramente, creo que no. No te lo puedo asegurar, pero creo que Rossi no era la primera opción. No era la primera opción para el jugador que quería Almeida. Llega, a mí se me hace buen jugador. Para mí es buen jugador. Y me gusta Rossi, me ha gustado. Pero luego de ahí a que resulte, es distinto, es diferente.
1: Claro.
0: O sea, tú tienes que traer buenos jugadores, y lo hemos dicho, y yo soy muy recurrente en esto, tienes que traer talentos complementarios, jugadores que te complementen lo que ya tienes y de acuerdo a la idea de juego. Yo creo que Rossi llega de esa manera. Es un buen jugador. Vamos a ver si resulta, vamos a ver si pega, vamos a ver si cuaja, ¿verdad? Sí. Tenemos otro segmentito, ¿lo escuchamos?
2: Me ha tocado jugar en contra de Matías en la MLS. Creo que siempre ha sido un equipo duro de enfrentar y bueno, lo conocía de enfrentarlo en esos partidos y bueno, creo que llama la atención la intensidad con la que jugaban sus jugadores y bueno, creo que un poco también son mis características de poder darle esa intensidad.
0: Ya marca ahí lo que dice
1: Es intenso
0: Rossi,
1: él.
0: la intensidad. O sea, es lo que él resalta de cuando jugaba en contra de los equipos. Creo que Matías dirigía al San José, si mal no estoy. Y marca la así es, gracias, Leo. O sea, cuando me enfrenté a ellos, lo que yo veía en los equipos de Matías era la intensidad, la lucha, la intensidad, la dinámica. Y es lo que hemos platicado, que son los sellos característicos de los equipos que dirige Matías Almeida. Eso es lo mínimo creo que vamos a ver en Monterrey. Y si vemos eso en Monterrey, si vemos eso, vamos a notar un gran cambio, porque hace rato que no lo vemos. La intensidad, la lucha, la dinámica.
1: Va a ser diferente, va a
0: O
1: ser un
0: sea,
1: equipo diferente,
0: hace
1: vamos a
0: rato que
1: ver
0: no
1: cómo los
0: vemos eso.
1: acomoda a todos.
0: Pero eso te digo, Luis, pero si vemos eso, ojalá lo veamos. Si vemos eso, sí vamos a notar un Monterrey muy distinto.
1: Sí, la verdad es que yo sí creo que va a ser más intenso. Tiene jugadores, tiene algunos jugadores, porque tiene jugadores jóvenes, tiene como a Fimbres, tiene a Ambriz, tiene a Oliver, que no es tan grande tampoco, que puede ser intenso.
0: Garza, que estuvo en Pumas prestado, que regresa a Monterrey. No sé si se vaya a regresar otra vez, se vaya a regresar Garza, creo, o sea, que se vaya a quedar porque sí está entrenando con Rayados. Es otra opción de jugador que tiene dinámica. Tenemos otro,
1: ¿Cómo se llama
0: Orellano,
1: Orellana?
0: Orellano.
1: Orellano.
0: Él por la banda derecha. Hace rato venía escuchando el programa de Quique, el ABC Mañanero, Quique, Capi y Tello. Y más o menos estructuraban el equipo, más o menos lo armaban en un 4-2-3-1, sin ellos meterse tanto en la formación. Pero hablaban de que por izquierda Ocampos, por derecha Orellano y como media punta o el tercero ahí en medio sería Rossi. Y luego faltaría el centro delantero. O
1: Claro.
0: bien, si llega otro jugador, algún otro, por ejemplo, porque se oye que Orbelín Pineda pudiera jugar también en medio, con un media, y adelante pudiera estar Rossi. O sea, si le empiezas a incorporar jugadores al
1: O sea,
0: Monterrey,
1: lo de Orbelín sí es muy
0: lo de
1: probable.
0: Orbelín puede ser, muy probable que pueda
1: Y
0: ser.
1: a Montes, pues se lo quiere llevar aquí en el
0: Y el
1: América.
0: América también se lo quiere llevar. Pero, por ejemplo, Orbelín pensando en la delantera, porque Orbelín juega como un volante abierto por derecha, también juega como un interior, y pudiera jugar como un media punta así disfrazadón en una línea de tres volantes ofensivos, por llamarle de una manera, porque tienes los cuatro atrás, dos en medio, y luego tres, y luego uno. No sé cuál vaya a ser el parado, el sistema que vaya a implantar o implementar el pelado Almeida. Pero incorporando jugadores, tienes posibilidades de jugar de una manera o de otra. Si no incorporas, se te van, pues ¿cómo? No te queda de otra más que jugar así.
1: Sin querer comparar a Tigres.
0: Sin querer, sin decir nada de Tigres, sin decir nada de Tigres. No estoy diciendo nada de eso. Tenemos otro segmento, dale.
2: Bueno, eso es, creo que parte del fútbol, es parte del deporte, parte de estar en la alta competencia y bueno, creo que de buena manera, creo que es algo que es importante para cualquier equipo sentir eso porque quiere decir que se esperan cosas grandes y bueno, creo que todos esperamos eso y bueno, toca trabajar para poder conseguirlo y obviamente satisfacer la necesidad de lo que queremos todos.
0: Bien, no hay mucho que rescatar de este último segmento, en realidad normalón. Tenemos la parte donde Herbiti dice que no van a hablar de sobre Lira. Ayer salió la nota de que Monterrey quería a Eric Lira. ¿Lo ves a Eric Lira en Rayados? ¿Te imaginas?
1: Sería sensacional.
0: Yo creo que, yo creo, sí.
1: Sería sensacional porque entonces ahora sí le estoy creyendo lo que está diciendo Rossi de un equipo intenso, ya con Lira va a ser muy intenso.
0: Sí.
1: Y tienes, yo creo que ahí el que saldrías sobrando sería
0: El
1: el corcho.
0: corcho, el corcho. Sí, porque Lira es el contención, que es un contención clavado, perdón, pero con mucha dinámica de Lira, de ida y vuelta.
1: Sí.
0: Jugaría, es que no sé cuál vaya a ser la idea de jugar de Matías, y 4-1-4-1, 4-2-3-1 es el que muchos utilizan, o vaya a jugar con tres, que no creo, con tres centrales y dos carrileros, que no creo, pero también pudiera hacerlo. Un 5-3-2, no sé cuál vaya a ser, pero creo que las características de los jugadores con los cuales tiene Monterrey es más para un 4-2-3-1, porque tiene muchos medios volantes también. Entonces, en esa segunda línea, en esas volantes, es una situación hipotética y muy complicada que llegase Lira, porque es un jugador muy caro, jugador muy caro. Dicen que su cláusula de rescisión ronda en los 20 millones de dólares. 20 millones. Y traer 20 millones, invertirle 20 millones a un contención, pues necesitarías que te sobrara el dinero, que te sobrara bastante dinero, porque tú, pues esos 20 mejor se los pongo a un jugador ofensivo, que el gol es más caro. ¿Te imaginas? Pagar 20 millones de dólares por un contención es un jugador de gran nivel, buen jugador, me gusta, me agrada, tú lo decías muy bien, espectacular. Pero pues mejor me traigo un delantero. ¿Te imaginas, Luis? Un delantero de 20 millones de dólares.
1: Sí, tienes que estar muy
0: ¿Me explico?
1: sobrado.
0: ¿Me explico?
1: Sí, está perfectamente en tu descripción porque tienes que estar muy sobrado porque para empezar lo están buscando en Europa.
0: Sí.
1: O sea, se lo quieren llevar a Europa, que es la posibilidad donde puede estar. Y lo vas a pelear contra los de allá, pues va a estar, tienes que pagar la cláusula de rescisión, está muy caro. Y yo creo que tienes, para suplir la contención, si tienes gente.
0: Sí,
1: Y
0: tienes.
1: aquí en el mercado puede haber también, digo, en el mercado hablo de Argentina,
0: No,
1: Uruguay, México.
0: y fíjate que yo creo, digo, habrá que ver la idea, insisto, la duda de lo que quiere al Matías, pero aún con lo que tienes, creo yo que puedes sacar la chamba adelante. Porque es de dinámica, es de morder, es de apretar. Tienes a Garza, el chavo que estuvo en Pumas, tienes a Fimbres que te puede jugar ahí, que no son contenciones clavados. Garza sí es contención clavado y Fimbres es un segundo contención o un volante un poquito más abierto, más ofensivo. Pero puede jugar ahí la
1: Tienes
0: segunda.
1: Ambriz.
0: Tienes a Ambriz, que Ambriz sí es más contención clavadito. Que pues hay que meterlo al ritmo. Porque Ambriz es medio lentón. Bueno, hay que meterlo al ritmo. De potranca fina. Tiene un trote de potranca fina. Había que meterlo un poquito al ritmo. Pero se ve hace muy, muy, muy elevado el costo. Digo, igual es lo que cuesta, ¿verdad? No sé si es lo que valga, pero es lo que cuesta. ¿Qué dijo Herbiti cuando le preguntaron sobre la situación de Lira? Dijo esto.
3: Fue una posibilidad que se está evaluando. ¿Cómo está esa situación, Walter?
4: Nosotros con mucho respeto le hemos comunicado a todos ustedes que este momento es de Diego y este momento es para presentar a Diego. Y por eso lo reunimos acá, ¿sí? Ya tendremos tiempo más adelante en hablar de otras situaciones.
0: A la cabeza, Tello con nuestro compañero preguntó, bien, bien, preguntó. Herbiti también yo creo que contestó bien. Yo no veo mal en ninguno de los dos, sinceramente, ni en Tello en preguntar, ni en Herbiti en contestar. Bien.
1: O sea, nomás era la presentación.
0: Era para la presentación, hoy estamos para eso aquí, no es para hablar de otras cosas, para eso lo citamos y para eso es lo que vamos a utilizar el tiempo.
1: Pero bueno, o sea, siempre la prensa va a querer estar informado y informar a la gente. Pues digo, las preguntas se hacen para informar a la gente. Yo no, digo, no lo veo mal también la contestación de Herbiti, porque a lo mejor pues no tiene nada, no, y no tiene para de otras opciones, ¿no? Es lo de Diego, pero pues deben estar buscando algo.
0: No, y lo que sabemos es que sí Monterrey sí lo buscó a Lira. Sí hay una intención de Monterrey de preguntar por él. Sí preguntaron por él. Sí preguntaron por él. Vamos a ir a corte para luego regresar y platicar de otros temas también y ver qué dice aquí la raza en los comentarios. 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
16: Se quitaba la marca.
17: Era estaba... muy accesible las entrevistas. Yo en esa época yo andaba mucho a nivel de cancha y en algunos entrenamientos. Era muy accesible también. Era muy buen jugador.
16: Es de lo que ahora, como se le dice mucho, yo creo que fue un jugador infravalorado. Porque
17: posiblemente.
16: Digo, los que nos gusta el fútbol y los que nos tocó transmitir los juegos y narrar los juegos donde estaba Veiga, pues nos emocionábamos mucho.
17: Era ese tipo de jugador. Ese corte estaría padre. Y luego salieron otro tipo de contenciones, ¿verdad? Y antes había otro tipo de contenciones, más parado, más
16: porque
17: erguidos.
16: Porque Carioca era muy buen contención, pero era de potranquita fina. Ese Carioca era más o menos...
17: Así. Sí, era muy fino, era otro corte.
16: Pero muy, muy
17: no,
16: buen
17: muy
16: contención.
17: Muy bueno también. Porque ahí era una plataforma de ataque, pero era para un estilo distinto. Bueno, Carioca, gran jugador, gran contención Carioca. ¿Te lo imaginas en el estilo de Almeida? Carioca, ¿te lo imaginas el estilo de Almeida? Yo no.
16: No.
17: ¿No? Y eso no quiere decir, y Ademiro sí.
16: Y los dos brasileños.
17: Y eso no quiere decir que sea mal jugador Carioca.
16: No.
17: Por eso yo es lo que trato, platicamos aquí, de ver eso de cuando el jugador, que no todos los jugadores caben en todas las ideas de juego.
16: Mira.
17: Puede ser buen jugador, pero no cabe en la otra idea de juego. Habrá algunos que sí. Habrá algunos jugadores que caben en muchas ideas de juego. Y habrá otros que son puntuales que no. Y este es un ejemplo. Al citar tú a Carioca, lo traigo y trato de ubicarlo, verlo en la idea de juego de Almeida y no.
16: Fíjate, dice Chavita, le mando un saludo a Chavita García, dice Argemiro Veiga, me decía, porque dice que le decían Argemiro Chaveiga, como Chava. Me decían don Luis, saludos, un jugadorazo. La verdad de las cosas es que los cortes de jugador son diferentes para el estilo,
17: ¿sí?,
16: el estilo del entrenador. Y tú lo dices muy bien. A mí, Ambriz, le vas a tener que sacar.
17: Así es.
16: Porque está chavo, a lo mejor le puedes exigir, pero tampoco es del ritmo de...
17: No. Habrá que ver si como él está joven, está chavo, puede entrar en ese ritmo, en esa dinámica. Había un jugador en Tigres que a mí me encantaba también, y yo cuando platicaba con Mario Castillejos en aquella época, yo le decía que a mí me hubiera gustado que a Celarayán, gran jugador, cuando estaba en Tigres, lo hubieran enseñado, y entrecomillado, enseñado a jugar a segundo contención. A mí me hubiera gustado él que hubiera sido un segundo contención. Ahí hubiera hecho una gran carrera como segundo contención, porque él jugaba como media punta o con un poquito abierto. Una vez o dos jugó en la segunda contención. Con un condición clavado y el otro él.
16: Lo pusieron hasta extremo, que era de una vez.
17: Sí, entonces de repente como que no le encontraba acomodo Ferretti, pero también voy a decir algo, porque sí lo supe. También depende mucho que el jugador quiera y tenga disposición de jugar ahí. ¿Sí explico?
16: Sí.
17: ¿Sabes qué? Juegas aquí y... O sea, como que espérame, güey, o sea, segundo contención. O quieres que recupere, o quieres que baje. Entonces, como que el jugador no quiere muchas veces.
16: Lateral.
17: Pues
16: si yo era extremo.
17: Yo soy extremo, güey. O sea, yo voy para arriba, yo meto goles. Entonces, hay cosas que... Y hay jugadores que no aceptan eso. El Turbo Muñoz era extremo. Era extremo el Turbo Muñoz. Y terminó siendo un gran lateral. Joel García era delantero. Terminó siendo un gran lateral.
16: Muy buen lateral derecho.
17: Zavala, el flaco Zavala, era centro delantero. Terminó siendo un gran contención.
16: Joel empezó, cuando jugaba así en el amateur, jugaba de centro delantero, agarraba la pelota y era Joel.
17: No se la quitaba.
16: Y luego empezó de extremo izquierdo y terminó como muy buen lateral derecho. Entonces, ¿por qué? Porque era rápido y lo fueron ubicando.
17: Sí.
16: O sea, los ubican. Como el flaco Zavala. El flaco Zavala terminó como muy buen contención. Hasta la selección fue el flaco Zavala y empezó como centro delantero.
17: Yo lo de flaco Zavala... No sé si ya se la dije a él en persona, no me acuerdo. Si ya se lo dije, porque tengo buena charla con él, de repente platicamos bien cuando nos vemos. No sé si Zavala de centro delantero hubiera hecho carrera. A lo mejor no.
16: ¿Almaguer?
17: Bueno, pero Almaguer sí hizo carrera de centro delantero.
16: Sí.
17: Y luego hizo carrera en un rato en la contención y lo terminó de central. Pero sí había hecho carrera.
16: No me faltaba la portería.
17: No, pero sí hizo carrera. Zavala apenas empezaba a jugar centro delantero. Si a lo mejor hubiera seguido como centro delantero, a lo mejor no hubiera jugado. Porque no tenía mucho gol. En las inferiores tenía gol, pero arriba batalló.
16: Y hizo una muy buena carrera.
17: Muy buena carrera. ¿Y sabes quién lo acomodó ahí? La Volpe.
16: La Volpe.
17: Dicen que le platicó de viva voz Zavala, Jesús Zavala, la flecha, que en unos entrenamientos, cuando La Volpe estaba en Rayados, lo vio en una sub-20 que se enfrentaron entre escuadras. Y creo que le dijo, no sé si era uno de los Chabrán que estaba en esa época en Rayados o quién era el entrenador.
16: Memo, Raúl.
17: Sí, que le dijo, pónmelo a jugar en la contención. O sea, en la sub-20 tuya, ahí, pónmelo en la contención ese chavo. Y velo puliendo la contención. Ponlo en la contención. Y luego le fue dando. Y lo jaló la contención, Pero así fue. Yo no sabía quién había sido, se lo preguntamos. Y fue La Volpe. Y le recomendó, al de básicas, pónmelo a este cuate, pónmelo la contención.
16: ¿Ya viste los agarrones? ¿No te mandé los agarrones?
17: Sí, lo vi. Nada, pero es que le sale el argentino. El Osorio estaba muy padre. Hay un videito que está en las redes sociales donde se agarran

0: padre ahí, Osorio y la Volpe. ¿Y el otro quién era? ¿Quién es el otro?
1: Sorín.
0: Sorín. Ah, Sorín, el jugador Sorín. Ya me acuerdo, cierto, Sorín. Pablo Sorín.
1: Que estaba. Y el Piojo ni hablaba.
0: No. Es que Sorín fue el que empezó con la discusión, luego se metió la Volpe muy fuerte. Sí. Pero bueno, ahí está en redes sociales, búsquelo, está muy padre, está muy buena. Pero yo creo que le salió lo argentino a.
1: No, y cuando habló, pero cuando habló Osorio de. Ya me salí el tema, pero cuando habló Osorio de Messi, se sentó. Cuando dijo, sí, pero no es lo mismo. Colombia tiene muy buenos jugadores, tienes a James Rodríguez, pero tienes a pero Argentina tiene a Messi. Esa es la diferencia.
0: Esa es la diferencia. Esa marca de, y se me hace que sí marca diferencia. Se me hace que sí. Y más si lo quieren. Vamos al corte, amigos, y seguimos platicando. Antes del corte, quiero mandarte un mensaje, leerte un mensaje que dice Yoriño Nacimiento. Fuerza, mi estimado Luis. Recuerda que eres una persona muy importante en nuestra comunidad futbolera y sobre todo para tu núcleo familiar. Ánimo, no se raje. Y como buen regiomontano, a darle con todo, brother.
1: Gracias, Jorginho.
0: Sí, no se ha rajado, no, hombre, si tú supieras. No se raje, le da con todo. No, le da
1: ya,
0: con todo.
1: Ya traigo agüita aquí.
0: Para que Luis se doble un poquito es porque en realidad el fregazo estuvo bueno. De veras, sinceramente, yo lo conozco.
1: Pero ahí vamos.
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5: En el aire, quién sabe. Y muchas cosas cambiaron en el Monterrey cuando llegó Ramos. Y luego se va Ramos, pero la relación ya estaba lastimada.
6: Otro que queremos que le saque el máximo provecho a Almeida, y ojalá y así sea, el Lucas Ocampos. Para mí, tú me lo dijiste cuando venía, ¿te acuerdas? Cuando venía Lucas Ocampos. Y yo estaba narrando las Rayaditas cuando llegó, yo no sabía quién era hasta que te dije, oye, el otro que te dije, me saludó un que llegó con dos niñas y me saludó con, que es un jugador de Rayera, Lucas Ocampo. Dijo, hay que saludar a
5: mi cerca.
6: Oye, y para mí es un jugadorazo que era, pero bueno, y varios amigos me dicen, no, hombre, si allá jugaba muy bien, aquí yo creo que también hubo conflictos, pero está en Almeida.
5: Está en Almeida, habrá que, él lo debutó, es cierto, pero hace cuántos años, hace muchos años. Sí tiene, para dar algo más de lo que ha dado Ocampos, creo yo, que sí tiene.
6: Otro que yo espero, todavía con...
5: ¿Ah, sí? ¿Sí, entre comillas?
6: Salcedo, tú eres, un poquito más.
5: Tú eres muy buena gente.
6: Sí. No, Gerardo, pero es que sí tuvo...
5: Tú eres un hombre de buena voluntad.
6: De buena fe. Oye, pero tuvo una temporada... Digo, sí tuvo un tiempo muy bien. ¿Lo debutó en el 2011?
5: A Ocampos.
6: Pero, a ver, no te entendimos, Leo, porque hiciste unas señas medio raras.
5: Almeida debutó en 2011 a Ocampos. Pero hace muchos años, sí, Ocampos tenía 16 años, estaba muy joven.
6: Era chavito.
5: Chavito, 16, pues 17 años. Ya, ¿no? 16, 17 años y lo debutó, y muy bien, y le hacía muchas cosas, sí, pero 15 años antes, o sea...
6: Pero no de las que...
5: No, de esas años obscenas que hizo Leo, no podemos decirlo. La roqueseñal que hizo, no podemos decirlo.
6: Oye, dice Michuy Arriaga, no creo que Monterrey pague la cláusula, creo que están usando Rayados para venderlo a Europa, como lo hacen los argentinos. Saludos.
5: ¿Quién dice eso?
6: Chuy Arriaga. Michuy.
5: Michuy. Pero lo que pasa es que Monterrey fue y preguntó. Sí, Monterrey sí mostró interés en él. Mira. Mostró interés en él. Y la cláusula de rescisión, esa no se inventa. La cláusula de rescisión está estipulada y está en un contrato. Ahí sí no puedes blofear. Puedes tú blofear en un momento dado el costo del jugador, así. Pero cuando tú vas a la cláusula de rescisión, esa sí está ahí. Y sobre esa negocias. No es de que Cruz Azul esté alardeando para venderlo, no.

0: me voy a llevar los dos. No, ¿y luego qué vendo?
1: ¿Lo que vendo?
0: No, yo no, porque luego qué vendo.
1: Tú sabes, ya que te hacen el chiste de la señora que fue a la carnicería, en la carnicería, porque antes no había pollería, este es un chiste viejo. Es un chiste viejo. En la carnicería, entonces le dice, oiga, quiero un pollo. Y entonces el vato va y saca un pollo así a la distancia, se lo muestra a la señora. Pero nada más tenía uno. Se lo muestra así a la distancia. Oiga, ¿le parece bien este? Dijo, ¿no tendrá uno un poquito más grande? Pues el vato vino atrás de la trastienda, lo sopló y lo golpeó y lo estiró. Y lo agarra y un poquito más grandecito, un poquito. Oiga, ¿cómo ve este? Y dijo la señora, ah, está bien, me llevo los dos. Chiste blanco, chiste para cuando estás comiendo en la casa ahí. Deja ver qué dice la gente, la raza.
0: Nanclare nos manda saludos, Nanclare.
1: Poncho Nanclare, saludos. Poncho. Buen día, saludos señores. El Arayán es leyenda en Argentina, es el actual campeón de la AFA y es el jugador estelar. Sí, muy bien. Es un gran jugador, lo dije.
0: Sí. No, hombre,
1: gran jugador, me encantaba. El disparo que tenía. Sí,
0: no, jugador. No, o sea, el Arayán era.
1: Se fue a jugar a Armenia, porque él era de ascendencia de Armenia. Estuvo jugando allá.
0: Cuando nosotros estábamos narrando en Easy, aficionados con Toño y con Mario, y pues nos tocó esa época, nos tocó Edu Vargas, nos tocó.
1: Ah, o sea, no, hombre.
0: Y el chino es el Arayán, excelente.
1: Fíjate, ahí está, y es una comparativa, y es una. Es muy ilustrativo, muy ilustrativo. ¿Tú te acuerdas cuando narrabas? ¿Tenés a Celarayán? No sé cuántos coincidieron y cuánto tiempo coincidieron. Pero grandes figuras, Celarayán, Vargas, Ener, Guiñac. ¿Quién más?
0: Jürgen también.
1: Jürgen, Dueñas, Pizarro, Carioca.
0: Sosa, Quiñones.
1: ¿Cuántos coincidieron?
0: No sé. Los dos Quiñones.
1: Habría que hacerlo en un ejercicio, pero... Pero muchos de esos coincidieron, bastantes coincidieron. Sí. Porque de repente se te va, ahorita ya se nos barra, se nos borra la memoria. Y atrás tenés una gran defensa también. Y tenés a Nahuel en su mejor momento, en su prime. Hoy Nahuel ya no está en su prime, ya tiene 40 años. Va a cumplir 41 en febrero. Entonces, y a esto no le agregas una buena calidad a las defensas, no le agregas una buena calidad. Sí tienes a Correa, sí tienes a Bruneta, sí.
0: Gorri.
1: Gorriarán, defensivón, ida y vuelta, corriendo, sí, aunque no es condición clavado, ida y vuelta.
0: Pues tienes buenas.
1: Pero, no el poder ofensivo que tenías allá. Tenías a Guiñac, tenías a Edu, tenías a Sobis un tiempo antes de que llegaran ellos. Guiñac y Sobis coincidieron muy poquito. Tenías a Sosa.
0: Y luego, al Edu Vargas, tenías al chaparrito que vino el...
1: ¿Cómo se llama este chaparringo?
0: Era bueno.
1: Colombiano, ¿verdad? No, venezolano. Sí. Soteldo, gracias Leo, Soteldo, chaparringo. Sí. Bueno, ahora, nos metemos así rápido en Tigres, vemos la ausencia de calidad. Vemos la ausencia de calidad. Cuando Tigres ganó más, es cierto, Ferretti, el entrenador, pero tenía un gran plantel. Si acaso el primero, el del 2011, era un plantel que estaba plagado de chavos, plagado de jóvenes, el primer torneo.
0: Pero tenías a Hugo Ayala y tenías a Juninho. ¿Sí? Que también nos faltó nombrar a Hugo Ayala y Juninho.
1: Juninho, sí.
0: Pero... Digo, porque no nos metimos a la cuestión defensiva, ¿va?
1: En esa época tenías... No,
0: tanto defensivo. Porque falta también Guido Pizarro, que también era un jugadorazo, también Carioca, que era un jugadorazo.
1: Un tiempo Gidio Arévalo.
0: Tenías
1: Aquino. Aquino, un tiempo Gidio Arévalo también.
0: Gidio Arévalo.
1: Pero en aquel 2011, que Tigres sí no era el gran plantel,
0: Tenías a Quito Viniegra.
1: Tenías a Viniegra, tenías a Costa, tenías a Cuña, tenías a Israel López, Israel Jiménez. Tenías a Palos. Sí tenías un equipo medio. Tenías buenos jugadores, ¿cierto? Tenías a Lobos.
0: Juninho y Hugo Ayala.
1: Pero tenías muchos canteranos, muchos jugadores que habían surgido. A Pulido. Sí tenías 6 o 7.
0: Lucas Lobos, muy buen jugador.
1: Es de esos campeonatos que quizás... porque llegaron los otros títulos de Tigres con un gran equipo, no hemos...
0: Gaitán
1: no fue campeón con Tigres. Por eso yo les digo, si tú me dices a mí, me preguntas que con quién me quedo, con Gaitán o con Lobos, con respeto yo me quedo con Gaitán. Yo me quedo con Gaitán, como jugador. Sí. Pero el nombre de Lobos está escrito con letras de oro ahí en Tigres, el de Lobos, porque fue campeón. Esas son las cosas del fútbol. ¿Fue mejor Gaitán? Para mí sí, para muchos... Pero no quedó campeón.
0: Y muchos lo comparan porque dicen...
1: Y otros dicen que no fue campeón porque le dio hueva.
0: No, pero la otra de los...

0: Pues también hay que decirlo, Lobo se echó al equipo al hombro, y estaba limitadito
1: en
0: el
1: ese,
0: equipo.
1: Ese 11 es lo que te digo, ese fue el 2011. Sí, tenías a Mancilla delantero, tenías a Daniliño, tenías a Carlos Salcido, si mal no estoy, pero tenías 5 o 6 jugadores surgidos de la cantera de Tigres que fueron parte de ese plantel campeón, que fue el inicio de la década dorada. Porque aunque Quique García diga que no, en el fútbol mexicano, en esa época del 0 al 9, o sea, del 2010 al 2019, el equipo que más títulos logró en la Liga MX fue Tigres. Oye, que lo logró un tiempo cortito, sí, bueno, pero chequen de todos. Sí, la CONCACAF y lo que tú quieras, no, pero la Liga MX, Tigres fue ese equipo de la década pasada, porque de esta década, oh, está la cosa jodida, anda. ¿Tienes para ir al...
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1: 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Sí, ¿traes aire?
0: Sí, sí traigo.
1: Dale.
0: 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Vamos a ir a corte.
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9: Y era algo de lo que platicábamos de Rayados, ¿te acuerdas? Que platicábamos que Monterrey tiene que reforzar la columna vertebral.
10: No, y Tigres en eso está, porque mira, te trajiste a Lainez, que es un jugador muy bueno, te trajiste a Ociel, que entre Azul y Buenas Noches, te trajiste a Bruneta, te trajiste a Correa, te trajiste... Tigres está en el cambio generacional, lo está haciendo, pero yo creo que todavía necesita meterle un poquito más rapidito a tener el cambio, porque vas a necesitar un centro delantero de nivel. Tienes en la central, bueno, te trajiste dos contenciones y uno de ellos ya lo tienes de central, que es Rómulo.
9: Rómulo, que es más contención que central. Y ahora, tú dices que está el cambio
10: Araujo
9: generacional. Araujo no es malo, es contención, ahí está, él puede jugar bien también la contención, puede ser. De hecho, por eso Pizarro no le gustaba Rómulo la contención para su idea de juego, para su estilo de juego, y por eso trajo a Araujo.
10: Yo creo que lo que Tigres necesita es traerse un centro delantero y dos o tres jugadores que buenos, que hagan competencia para la banca. O sea, ¿por qué? Porque
9: sí,
10: tienes a Loroña, que muy bien, tienes al otro Farfán, al otro
9: Farfán, lado izquierdo, del izquierdo.
10: Uh-huh. Y ¿tiene quién más por el lado izquierdo? Y lo tienes a Chuyito Garza.
9: Creo que el que se regresa es Osvaldo Rodríguez. Creo que se regresa. No jugó, no pudo. No. Creo que se regresa a León. Pero fíjate, esos jugadores...
10: Ah, se regresa León, no, se queda con Tigres. Sí.
9: No, esos jugadores utilitarios, Luis, esos del complemento, yo creo que ahí Tigres tiene para ser competitivo en eso. Sí. Pero te faltan los jugadores que te hagan la diferencia.
10: Claro. Te falta...
9: Tienes a Bruneta y tienes a Correa. No creo que le falte mucho, pero sí, lo vengo diciendo yo.
10: Un principio. Centro delantero.
9: Centro delantero. Porque Aguirre ya lo vimos. Ya lo habíamos visto.
10: Y yo no, mira, yo no estoy en que se vaya Aguirre. El problema es que es una plaza extranjero, ¿eh? Que se vaya Aguirre, que se quede, Gerardo, que se quede. Si ya lo contrataste, que se quede, porque te puede servir para ciertos momentos. Sí. Pero si necesitas traer un gallón, o sea, ya tráete un gallón, porque el gacelito, no sé para qué lo trajiste, porque pues ya, para traer al gacelo, con todo respeto para gacelo, yo me lo hubiera jugado con un chamaco, por decirte, Mojica, que jugaba en Rayados. Mojica, no en Tigres, sí. Pero jugaba en Rayados. Para mí, Mojica, si hubiera estado en Tigres, juega más que el Gacelo. O sea.
9: Sí. Yo también estoy de acuerdo contigo.
10: Y por nada, y como el Piojo se la sabe de todas, pues se lo llevó.
9: Sí, y el Piojo le da chance a los chavos. Tigres acaba de traer un jugador joven, así como tú estás diciendo.
10: Para la
9: sub-20. A la sub-20, un delantero. Que ante la necesidad de ausencia, posiblemente lo suban, ¿eh?
10: Sí.
9: Emir Pérez es de Cimarrones, jugó en la división de ascenso, torneo pasado, es para la sub-20, sub-21. Pero si no hay más, ten la seguridad que lo van a subir. A ver si no lo queman. Que de repente los queman.
10: Yo no sé por qué, mira, ahí está Chicha, también la Chicha, la que no se nos olvide, el Chicha ahí va, y el Chicha también a lo mejor nos parece
9: jugaba un titular. Jugaba en la Liga Premier.
10: Ya nos vamos, mi querido.
9: Ya nos vamos.
10: Ya nos regañó.
9: ¿Sí le falta jugadores a Tigres? Sí, sí les falta jugadores, esperemos que arrimen algo, porque, insisto, le faltaban refuerzos y se le empezaron a salir jugadores y a caer lastimados, peor la cosa. Luisito, nos vamos.
10: Nos vamos, hasta gracias. Mañana, mi querida.
9: Gracias. Que estén bien, o mejor.
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1: Ya. Ajá. Escucha. 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

0: Buenos días, gentiles amigos. Muy buenos días tengan todos ustedes. ¿Qué digo? Buenos, muy buenos días tengan todos ustedes. Bienvenidos a Estadio ABC. Ya estamos arrancando el programa de hoy, jueves de historias. Jueves donde recordamos a Simple Minds, la gente que nos acompaña en radio, está escuchando las notas de Don't You Forget About Me, de Simple Minds. Y es que un 9 de julio del 59 nacía Jim Kerr, el cantante de este grupo Simple Minds, este grupo escocés que tantos éxitos tuviera. Una rolita sabrosa esta de Don't You Forget About Me, las estamos oyendo en radio. Gracias a todos los que nos acompañan a través de la radio 660 AM, 92.1 FM, en nuestras redes sociales, en nuestra página de Facebook, en nuestro canal de YouTube y en todas las plataformas en donde ABC Deportes le lleva día a día la mejor información y el mejor ángulo de la información deportiva todos los días. Listos para arrancar el jueves de historias. El día de hoy platicaremos algo de historias del fútbol americano, no necesariamente la NFL, pero ya estaremos platicando más adelante en esto que ya estamos acostumbrados todos los días a las 10 de la mañana a través de ABC Deportes, esta charla sabrosa de fútbol americano. Buen día, Andrés, ¿cómo estás?
1: Hola, coach, ¿cómo estás? Muy buenos días a todos, bienvenidos a Estadio ABC. Ya jueves, mi querido coach, acerca otro fin de semana. Allá en la Ciudad de México el fin de semana arranca desde el jueves, así es que ya están en fin de semana. Y nosotros a un día de llegar precisamente al fin de semana, pues con muchísimo gusto estamos arrancando esta edición, una más de Estadio ABC, donde se platica del fútbol americano de una manera muy, muy, muy sabrosa, mi querido coach. Hoy ya se pone en actividad, de nueva cuenta, lo que es esta copa, en donde Marruecos contra Francia estarán jugando por ahí de las 2 de la tarde, un partido que antoja verlo, así es que vamos a ver qué resulta.
0: Buen juego, ¿no? Buen juego este de Marruecos en contra de Francia. Habrá que estar al pendiente del partido. Y bueno, como siempre, como hemos dado ya por un hecho, ¿no? Arrancar el programa durante la Copa del Mundo con algo de información de lo claro que está pasando en la Copa del Mundo de fútbol. Por ahí ha habido muchos ecos de lo que ocurrió en el juego de Argentina. Y pues creo que a mucha gente no le gustó lo que pasó. Creo que hay errores importantes en el procedimiento, más que nada del arbitraje, y pues hay mucha gente inconforme con esto.
1: Sí, se ha traído una situación en la que, al menos por lo que se ha palpado aquí en México, en contra de la selección de Argentina, y por lo acontecido en cada uno de los partidos de la selección de Argentina, ¿no? Muchos ya no quieren que siga avanzando, muchos hablan de la corrupción y todo lo que está sucediendo en torno a la selección de Argentina, sobre todo por cómo terminó con Egipto, y pues dejó ese tema ahí, ¿no? En donde el propio técnico egipcio dijo, bueno, pues si se la quieren dar a Argentina, pues ¿para qué nos invitan, no? Pues ya dense.
0: ¿Para qué nos hacen venir?
1: Pues sí,
0: ¿Para qué nos hacen venir hasta acá? Si quieren, denle de una vez la Copa Argentina. Y listo, hay mucha gente molesta con lo que ha sucedido durante la Copa del Mundo y en general con la FIFA, ¿no? Por el supuesto o por el tan mencionado favoritismo que la FIFA le está dando a Argentina, y por ahí algunas otras situaciones que también se han dado, ¿no? Como el hecho de que hayan levantado el castigo al jugador que había sido expulsado de Estados Unidos. Uh-huh. Y todo esto creo que va en detrimento de una FIFA que debería representar otra cosa, ¿no? El fair play.
1: Bueno, pero nunca ha sido así. O sea, yo en ese tema caigo sorprendido en el cómo mucha gente se sorprende de los manejos de la FIFA cuando ya ha quedado claro que lo que ha existido mucho dentro de la FIFA es la propia corrupción, ¿no? Lo que se dice de Argentina en ese sentido, al día de hoy se habla de eso, pero pocos hablan del cómo la selección de Egipto pues dejó un partido ir estando 2-0, ¿no?
0: O sea, sí, de alguna forma no lo supo manejar.
1: Nos vamos por lo que vende, por el amarillismo.
0: Claro, y déjame decirte una cosa, si hubiera sido al revés, y Argentina va ganando 2-0 y quedan 10 minutos, como le pasó a Egipto, de esos 10 minutos si hubieran jugado uno o dos. Sí. Te lo aseguro, porque los argentinos saben un buen rato de canchar.
1: ¿Quedó clara que la FIFA es corrupta? Sí, sí quedó clara desde el momento en el que le dan la Copa a Qatar y se abre una investigación y salen a la luz muchísimas cosas. Entonces queda claro que sí fue corrupta la FIFA en ese momento y en esa época, y queda esa imagen ante la gente y ante el mundo en general, ¿no? Que al día de hoy caer en esa situación de que, bueno, pues que el dinero, pues sí, sí es cierto, nada más el dinero, en fin, ¿no? Todo ese tipo de situaciones, pero yo sí pondría el dedo en el renglón de, ok, pero analicemos lo que fue el fútbol como tal, y la verdad es que sí, Argentina tiene mucho talento con sus jugadores, y la selección de Egipto mostró quizá inmadurez en el manejo de un partido en el que tenía 2-0 y quería seguir buscando el 3-0 y se da ese resultado, ¿no? Y lo de la tarjeta del norteamericano, pues, bueno, está claro, ¿no? Cosa que ya había sucedido en 1962. La FIFA en 1962 le quitó una roja también a un jugador en aquel mundial. Entonces, digo, pues ahí está, ¿no? Para el showcito, para el agasajo y para todo ese tipo de cosas, ¿no?
0: Así es, ahí queda eso como parte de la historia. Pero bueno, como lo dices, ¿no? La FIFA ya se ha manifestado en muchas ocasiones la falta de seriedad. Uh-huh. Y vaya que cuando la FIFA toma acciones como esto del fair play y luego ahora se pronuncia contra el racismo y una serie de cosas que en realidad la FIFA pues no da pie con bola ahora con todo lo que significa esta expresión, pero no da pie con bola.
1: Pues sí, pero a final de cuentas el propósito final de esto es la competencia, sí, pero a ver, el campeonato está siendo un éxito, los estadios están llenos,
0: claro.
1: El dinero ahí está. Entonces,
0: háganle como quieran,
1: ¿no? Como les dijo Infantino a los periodistas casi al inicio, ¿no? De este torneo, en donde había algunas quejas, comentarios, sugerencias. En una rueda de prensa volteó Infantino y les dijo, relax, relax, relax. Y ahí está, ¿no? O sea, ante todo esto, el campeonato está siendo un éxito para la FIFA.
0: Pues sí.
1: Sea lo que sea la FIFA.
0: Por ahí vi un meme que me dio mucha risa, que significan las
1: siglas
0: de FIFA. Federación sí. Internacional a favor de Argentina.
1: A favor, favoreciendo a Argentina.
0: Sí, esto, la gente ya lo empezó a agarrar un poquito de broma, pero bueno, es parte de lo que está sucediendo en el campeonato mundial. Lo que sí yo creo que fue desatinado por parte de FIFA y en todos los sentidos, porque si hablas del sentido económico también creo que fue desatinado el hecho de no haber jugado la final en el Estadio Azteca.
1: Es que volvemos al tema económico, ¿no? O sea, ¿en dónde está el billete verde? O sea, eso está claro. Creo que por historia y por simbología el Estadio Azteca pues está por encima de cualquier estadio, y hablando de fútbol, ¿no? Que uh-huh. De los estadios de Estados Unidos, ¿no? Pero, a ver, si el grueso de los partidos de este torneo fueron en Estados Unidos, es básicamente el Mundial de Estados Unidos, ¿no?
0: Claro.
1: Entonces, ese es el punto. Creo que se le da el reconocimiento al Estadio Azteca en base a haber inaugurado este torneo. Creo que está bien, pero pues al final de cuentas es un tema que también está interesante, pero pues volvemos al origen de la charla, ¿no? Es el dinero, son los intereses y son las relaciones, y lógicamente FIFA, yo hace mucho leía después del problema ese que hubo con FIFA, no esperemos mucho tiempo para que las oficinas generales de FIFA ya no estén en Suiza, sino estén en Nueva York.
0: Así va a ser.
1: Y para allá va esto, ¿no?
0: Va a llegar.
1: Para allá
0: va a llegar a ser así, sin lugar a dudas. No me queda la menor duda de que así va a ser. Pero bueno, ya veremos. Eso está en el futuro y no lo podemos asegurar. Vámonos a la pausa y regresamos rápidamente para continuar con Estadio ABC.
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1: Unos partidos más, pero no fue posible, ¿no? Pero creo que si no se hubiera cruzado esa huelga, en donde fue cuando surgieron los famosos esquiroles, y que la NFL decidió jugar así, bajo esa manera, yo creo que Franco Harris sí hubiera estado muy, muy, muy cerca de haber roto el récord primero que el propio Emmitt Smith, ¿no?
0: Así es. Y creo que fue desafortunado, como lo dices. Creo que fue una serie de situaciones desafortunadas para Franco Harris que pudo haber llegado a ser el corredor con más yardaje, y pues simple y sencillamente fue desastrosa esa temporada con Seattle. Sí. La última fue desastrosa porque pues no le salieron las cosas, y además ya las piernas ya no le daban, la lesión de rodilla.
1: La lesión de rodilla que tenía.
0: La verdad ya no le alcanzó para más, y fue triste de alguna forma el retiro de Franco Harris. Tú lo debes de recordar mucho.
1: Por lo de la recepción, ¿no?
0: Inmaculada recepción.
1: Fue un ícono del equipo de los Acereros de Pittsburgh, ¿no? Es esa historia que siempre se platica en el entorno de aquel equipo de la primera dinastía de la era de los supertazones. Pittsburgh fue la primera dinastía en la era de los supertazones, ¿no? Y ese equipo, lógicamente, está precisamente guardado en la historia de esta liga por haber sido eso, la primera dinastía. Y Franco Harris fue un ícono de ese gran equipo, en el que siempre se recordará a la gran defensa, a la cortina de acero. Pero Franco Harris es de los que se llevaban también los aplausos en ofensiva, junto con Stallworth, con Swan, y que caemos siempre que hablamos de ese tema en el, no quiero decir no reconocimiento, pero sí en el poco valor hacerlo de Terry Bradshaw. Pero uh-huh. Harris sí fue un ícono, más allá de aquella imagen donde le hacen el zoom precisamente recogiendo el balón en la recepción inmaculada. Fue un jugador importante para los Acereros, y que hubiera sido fabuloso para él y para su historia el haber terminado con lo que estaba buscando, ¿no? Ser el corredor con más yardas en la historia hasta ese hasta ese momento el buen Franco Harris, número 32.
0: No el mejor retiro, sin lugar a dudas, no el mejor retiro para un jugador que fue de esa calidad. El otro que voy a mencionar es Dan Marino. Dan Marino tuvo una gran carrera y se retira en un juego de playoff, en la ronda divisional, que terminan perdiendo con Jack. Ni siquiera terminó el juego Dan Marino, terminan perdiendo con Jacksonville. Los apaleó 62-7. Ese fue el retiro de Dan Marino. Definitivamente no va una cosa con la otra. La calidad y el tamaño de una estrella como Dan Marino y su fiesta de despedida no fue la mejor.
1: Yo creo que eso suma a la carrera de Dan Marino, de quien lo juzga por no haber ganado un supertazón, ¿no? Es cierto que fue dolorosa la despedida en ese partido contra el equipo de los Jaguares de Jacksonville, por haber sido el último partido. Y además ahí uno podría decir, oye, pero pues 65 puntos no se los metieron a Marino. Es que ni siquiera rebasó las 100 yardas en ese partido. O sea, fue un partido triste de Dan Marino dentro de su extraordinaria larga carrera que tuvo en la NFL, ¿no? Pero definitivamente creo yo que pues también es otro de esos grandes jugadores, como dices, coach, que su carrera habla por lo que fue Dan Marino, ¿no?
0: Y que hubieras esperado otro tipo de partido, ¿no? Definitivamente Marino tenía que irse, ya iba de salida y se retira en esta temporada. Pero fue triste ver lo de Dan Marino, que completa 11 pases para 95 yardas. Como dicen, no llegó ni a las 100 yardas. Lo sacan del campo en el tercer cuarto.
1: Sí.
0: Y esa fue su fiesta, esa fue su despedida.
1: Porque
0: una derrota humillante y un partido para el olvido, para una gran estrella que en ese día se retiraba.
1: Que hasta ese momento no se sabía que iba a ser su retiro, ¿verdad?
0: No se sabía si iba a ser su último juego.
1: Porque meses después anuncia el retiro él de la NFL.
0: Exacto.
1: Y aún con todo y eso, tuvo ofertas y una muy importante de los Vikingos de Minnesota. Pero Dan Marino se mantuvo en su decisión de decir ya, hasta ahí. Y a lo mejor tuvo mucho que ver ese partido, coach, para tomar una decisión de esa magnitud, ¿no? Al día de hoy vemos a un Aaron Rodgers, estar ahí, a un Tom Brady, hasta dónde llegó, y Dan Marino quizá nos pudo haber regalado quizá un par de temporadas más como Dan Marino nos tenía acostumbrados, pero yo creo que sus números, su desempeño específicamente, más de los 65 puntos que recibió Miami en ese partido, yo creo que su autocrítica, su autoanálisis fue, a ver, ya no soy, ya no estoy. Repito, menos de 100 yardas y creo que tomó quizá la mejor decisión porque, insisto, Minnesota empujó mucho para que jugara con ellos, pero Marino dijo no.
0: Hasta aquí y hasta ahí llegó Dan Marino. Bo Jackson es otro de los...
1: Y ese sí duele mucho.
0: Te duele mucho la manera en que se retira del fútbol. Bo Jackson, para muchos, el mejor atleta que ha jugado el deporte del fútbol americano.
1: Sí.
0: Un tipo que jugaba béisbol y jugaba fútbol americano, los dos deportes a nivel profesional. Y después de esta lesión de cadera que tiene en aquel memorable juego en contra de los
1: Bengals
0: de Cincinnati, termina sin poder regresar al campo, sin poder volver a jugar. Creo que volvió a jugar béisbol y lo hizo bien, pero fútbol americano no volvió a jugar. Ese fue el juego donde Bo Jackson se retira de la NFL, un juego donde sale lesionado de la cadera y pues una lesión bastante dura que le impidió seguir jugando y termina la carrera en la NFL de, repito, el que para muchos es el mejor atleta que ha llegado a la NFL.
1: Situaciones distintas a las que estamos platicando, ¿no? Porque sí es triste ver que tu carrera o que su carrera termine bajo las condiciones de cómo fue con esa lesión que platicas ante el equipo de Cincinnati, en una jugada en la que a veces uno ve golpes mucho más fuertes, de gran impacto, y el jugador se levanta, y yo no sé si tengan en la mente, yo sí lo tengo en la mente, la manera en el cómo se lesiona esa cadera, ¿no? sale del partido contra los Bengals. Y lo que más duele también incluso es que fue en una temporada en donde el equipo de los Raiders se mete al playoff y sin Bo Jackson van a jugar contra Buffalo, si mal no recuerdo, después, no sé si el campeonato o uno de los partidos de playoff, y Arshel, era el entrenador en jefe, no cuenta con Bo Jackson. Y pues les meten una paliza también a los Raiders, ¿no? Pero sí, y creo yo que situaciones diferentes, pero fue sí muy lamentable el que se haya visto terminada una carrera como la de Bo Jackson de esa manera, ¿no? Porque era un hombre que se veía que iba a romper muchos récords, ¿no? Muchos, muchos récords.
0: Así es, terminó jugando para los angelinos.
1: Jugaba con los Reales de Kansas, primeramente, y luego termina con, como dices tú, con los Angelinos.
0: Con los Angelinos, jugando un par de temporadas, pero ya no fue el mismo después del reemplazo de cadera. Que seguro, quién sabe qué hubiera pasado con la carrera de Bo Jackson si no hubiera tenido esta lesión. Tanto en el fútbol americano como en el béisbol. Era un tipo que tenía un futuro brillantísimo en el deporte profesional.
1: Los Tigres de Auburn creo que jugó, ¿no? En la universidad. Sí, era un jugadorazo. Bo Jackson era un jugadorazo. Jugaba la mitad de la campaña, coach. Jugaba entre 6-8 partidos de la temporada regular Bo Jackson y llegaba y terminaba con temporadas de 1,000 yardas en menos de...
0: Sí, verlo jugar era un espectáculo. Yo recuerdo, Bo Jackson era un espectáculo verlo jugar, la manera en que corría... La capacidad que tenía de cambiar de dirección, la velocidad, era impresionante ver un jugador como Bo Jackson en el campo, que pues por desgracia termina su carrera y se tiene que retirar por esta lesión, y pues el día de hoy estamos hablando de eso, ¿no? De retiros de jugadores que no fueron lo que se esperaría. Creo que dentro de ellos pudiéramos poner este de Bo Jackson, que no se retira propiamente del fútbol americano, sino que pues es forzado a retirarse por la lesión.
1: Muy en la imagen también de aquellos años, aquel enfrentamiento que se vendió mucho en contra de Brian Bosworth, el linebacker que fue un fracaso.
0: Brian Bosworth jugaba con Arkansas.
1: Y luego se fue con Seattle.
0: Fue con Seattle, Brian Bosworth, que fue un gran, gran fracaso, que llegaba la también NFL. Como un... Super hombre.
1: Yo lo veía, si decías, este es un hombre físico de acción,
0: impresionante.
1: ¿No? Sí, y hay un enfrentamiento directo entre Bo Jackson y Brian Bosworth, y el señor Bosworth termina de la manera más vergonzosa que este deporte te puede marcar, ¿no? Como dicen en el campo, de nachas, o sea.
0: Sí.
1: Y ese partido se esperaba mucho por esa situación, pero termina de esa manera tan, tan inesperada de la lesión de Bo Jackson, que como dices, coach, regresa al béisbol, pero ya no fue lo mismo, ¿no?
0: Así es, otro jugador que creo yo que merecía, bueno, vámonos primero a la pausa, vámonos a la pausa y regresamos rápidamente para la segunda media hora de Estadio ABC.
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4: Nuestra red de infiltrados informa que Nuevo León encabeza al país en consumo de cigarros ilegales, pues mientras el promedio de uso de estos productos es de 30% entre los consumidores del resto del país, la cifra alcanza el 70% entre los regios. Gastón Zambrano, director de Asuntos Corporativos y Regulatorios de British American Tobacco Latinoamérica y el Caribe, LANCAR, reveló estas cifras y alertó por las dos grandes consecuencias que provoca esta situación: la económica al comercio formal y la de salud a los fumadores. Dicen los infiltrados que es un llamado directo a la titular de la Secretaría de Salud, Alma Rosa Marroquín, al delegado de la Profeco, Maximino Espinosa Zamudio, y también al presidente de Canaco Monterrey, Jaime Herrera Caso.
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1: Digo, o sea, creo que hubiera mantenido ese promedio todas sus temporadas de 1500 yardas, ¿no? Ya, si él se hubiera mantenido sano, ¿qué te hubiera? Hubiera roto el récord, hubiera roto el récord.
2: Sí, creo que estaríamos ahorita hablando de un Bo Jackson que sería el líder de todos los tiempos en yardas por tierra. Creo que eso no hay la menor duda. Pero bueno, no fue así. Otro jugador también, que su retiro no fue lo más espectacular y creo que se hubiera merecido una mejor suerte, es Brett Favre. No sé si creas tú que Brett Favre es un jugador, una estrella de Green Bay que merecía otra suerte, ¿no?
1: Pues gana un supertazón. Yo creo que Brett Favre, en base a los problemas personales que tuvo, que yo no sé si sea una condicionante para ser quarterback de Green Bay, tener problemas personales.
2: Jordan Love no tiene problemas.
1: No encaja. Yo, por eso no les gusta a los aficionados de Green Bay, ¿no? Pero bueno, pues él termina con los Vikingos de Minnesota y intentando hacerlo, como lo está haciendo Aaron Rodgers al día de hoy, ¿no? Pero lógicamente el legado que hizo con Green Bay después de muchísimos años de que Green Bay estuviera buscando un mariscal de campo franquicia, pues sí te deja ese sabor que no haya terminado su carrera precisamente con el equipo de Green Bay.
2: Y el terminar saltando de un equipo a otro también, como que jugó con los Jets en el 2008 y después termina el 2009 y 10 con los Vikingos de Minnesota, que pues no fue el mejor retiro para una gran estrella de Green Bay que, como lo dices, llegó a ganar un Super Bowl.
1: Llegó a ganar y llegó a despertar de nueva cuenta una franquicia que después de los años 60 estuvo en el olvido, ¿no? O sea, y creo que sí, pues esa manera de estar brincando como chapulín de Green Bay a Minnesota, Minnesota a los Jets, pues deja ese saborcito, ¿no? Me dio curiosidad checar ahorita, el único jugador en activo en cuanto a los corredores que pudieran pelear, y digo pudieran, es Derrick Henry. El récord es de 18,355 yardas. Uh-huh. Henry tiene 13,018. Ya hablábamos esta semana.
2: No era ya un jovencito.
1: No lo va a romper.
2: Es muy difícil.
1: El tema es eso, que es el único en activo. O sea, este récord que se pudiera pensar que es fácil, es un récord que cuánto tiempo duró Walter Payton con él.
2: Y hay muchas cosas que hacen difícil que ese récord te rompa, ¿eh? Uh-huh. La principal para mí es la cantidad de pases que se tira hoy en día. El fútbol profesional.
1: Sí, los toques. Entonces, pocos.
2: Hay menos toques de bola para los corredores, es más difícil. Hay menos corridas. Las defensas son mucho más difíciles hoy día para correrles el balón y hacer ese tipo de yardaje que en su tiempo hizo Walter Payton y Emmitt Smith. Ya eso es muy remoto. Vaya que ahora se juegan más juegos.
1: Se juegan más juegos y debería de haber una mayor posibilidad, ¿no? A ver, después de Derrick Henry, Shaquon Barkley ya está ahí abajo de Derrick Henry. Estos son los en activo. Josh Jacobs, Aaron Jones, Jonathan Taylor, Christian McCaffrey, Joe Mixon, Nick Chubb, Alvin Kamara. Y no me vas a creer. ¿Quién está en esta lista?
2: ¿Quién está en esa lista?
1: Lamar Jackson
2: como corredor también. Pues sí, es que hubo años en los que ya Lamar Jackson era todo el ataque de
1: 6,500 yardas tiene el chamaco. ¿Sí? 6,500 tiene
2: Había en la temporada del 2020, 2021 o 2020, Lamar Jackson terminaba con 300 yardas por pase y 150 corredor, y 150 por tierra. La verdad es que era la ofensiva de los Ravens, Lamar Jackson.
1: Sí, me sorprendió, fíjate, Lamar Jackson, pero no, y ya lo dijiste, ¿no? Lo difícil que va a ser romper un récord como el de Emmitt Smith de 18,000 yardas que tiene, y Henry está a 5,000 yardas, o sea, no. Por más, necesitaría jugar 5 temporadas y con el promedio de 1,000 yardas, coach.
2: Así es. ¿Eh? Así es, difícil. Y bueno, otra cosa acerca de Brett Favre era un quarterback que tiraba muchas intercepciones. Yo siempre he comparado cuando dicen que un quarterback tira muchas intercepciones y cuando hablamos de un quarterback de la calidad de Brett Favre, que también tiraba muchos pases de anotación, digo que es como el jonronero, ¿no? El jugador que más se poncha normalmente es el jonronero, porque es el que va por todo. Y cuando tienes un mariscal de campo que lanza muchos pases de anotación, que es muy exitoso lanzando el balón, pues ese es el que le van a interceptar más, sin lugar a dudas.
1: El problema con Brett era el cómo forzaba las jugadas. Ese yo creo que fue lo que llevó a esa situación de ser un mariscal de campo con tantas intercepciones. Porque ese deseo siempre de querer hacer más, ¿no? Lo que muchos jugadores buscan. Y había esa cuestión que tenía el señor Brett Favre, ¿no? De que sí le interceptaban mucho por querer siempre buscar hacer más siempre en una jugada, ¿no?
2: Así es. Otro quarterback que tampoco tuvo un retiro muy pomposo fue Johnny Unitas, que termina jugando con los Chargers. Y después de una gran carrera, Johnny Unitas tiene un retiro, pues, bueno, apagado,
1: mejor,
2: ¿no?
1: Su mejor época fue con los Potros de Baltimore,
2: ¿no? Con los Potros de Baltimore, así es.
1: Es donde hace realmente ese nombre, ¿no? Y es precisamente hacia donde hemos llevado el tema del cómo, en este caso, Unitas fue un gran mariscal de campo con el equipo de Baltimore, pero después se pierde por salir, ¿no? En ese tema. Yo no sé si traigas en tu lista, coach, a Joe Montana.
2: No lo traigo en mi lista, Joe Montana. Pero bueno, yo el retiro de Joe Montana no fue tan...
1: No, simplemente porque, a ver, al contrario, le dio luz al equipo al que llegó. Claro. Al equipo de los Jefes de Kansas City, ¿no? Claro. Que los volvió a meter al playoff, ¿no? Pero era tan raro ver a Joe Montana vestido de rojo y blanco, que fue ahí, ¿no? Dice el pollo Gaso, no sé si entra en lo espectacular y mediático Herschel Walker. Pues fue un gran corredor también, ¿no? Fue uno de los corredores más completos físicamente hablando en la época que jugó Herschel Walker.
2: Yo creo que lo que marca la carrera de Herschel Walker es aquel cambio que hacen los Vaqueros de Dallas con Minnesota y que de ahí viene como producto de ese cambio, de cambiar a Herschel Walker. Vienen todas las contrataciones que le dieron después la dinastía a los Vaqueros de Dallas.
1: Sí, gracias Minnesota, ¿no? Sí. O sea, ahí definitivamente.
2: Gracias a Herschel Walker y a Minnesota.
1: Porque llega Emmitt Smith. ¿Sí? Llega Emmitt Smith, curiosamente, ¿no? Dentro de ese cambio, pero también llega Russell Maryland, llega gran cantidad de ese equipo que también fue dinastía de los 90s, el equipo de los Vaqueros de Dallas. Pero sí, definitivamente fue un hombre muy mediático, fue ganador del trofeo Heisman y yo creo que más allá de los buenos números que pueda tener en estadística Walker, como dices, coach, lo que más se recuerda es ese cambio que hicieron, ¿no? Por él.
2: Así es, es lo que más se recuerda. Acá nos pregunta José Luis de Houston, ¿qué opinan de Vinny Testaverde? Diciendo que era un quarterback talentoso, pero su físico o preparación física atlética no le ayudaba. Vinny Testaverde, para mí fue un buen mariscal de campo, Vinny, fue muy buen mariscal de campo. No de lo mejor que ha tenido la NFL, pero a mí me gustaba.
1: Fíjate que hablando de no sé si lo traes en tu lista, porque Vinny se lesiona el talón de Aquiles en la temporada en la que el equipo de los Jets de Nueva York, dirigido por Bill Parcells, era considerado como uno de los favoritos dentro de la conferencia americana. Viene y juega con el equipo de los Browns, donde tiene algunos destellos, pero la temporada esa que iba a jugar con el equipo de los Jets de Nueva York, y que creo que fue la mejor etapa de Vinny Testaverde, otra vez el destino le juega una mala situación a Vinny, y se lesiona el talón de Aquiles, y termina la carrera de Vinny Testaverde también. No fue un gran mariscal de campo desde que llegó a la NFL, porque fueron varios equipos por los que atravesó. Los propios Vaqueros de Dallas, estuvo Vinny Testaverde, estuvo con el equipo de Tampa, estuvo con Cleveland, o sea, fue un gitano, pero su mejor etapa fue con los Jets de Nueva York, y viene esa lesión cuando todo parecía que Jets podía hacer algo más, ¿no?
2: Así es, y bueno, Vinny Testaverde también se pudiera decir que no tuvo un retiro muy muy pomposo para la carrera que hizo, que repetimos, no fue de
1: lo, no, fue lo mejor
2: de la NFL,
1: pero sí para esa temporada de la que se esperaba.
2: Coach. Ajá, así es.
1: Sí para esa temporada de la que se esperaba.
2: Dice José Luis de Houston, coach, ¿a quién agarraba para su equipo de Tochito, a Derrick Henry o a Earl Campbell? A ver, estás escogiendo para el equipo de Tocho y
1: no, ellos
2: están,
1: no,
2: son los que siguen en la fila, Derrick Henry o Earl Campbell.
1: Yo voltearía atrás de ellos a ver quién está, coach. O sea, para jugar Tochito.
2: Para jugar Tochito, no, Derrick Henry sí debe ser bueno.
1: ¿Tú crees?
2: No, sí. No, y en su prime, Earl Campbell también era buenísimo. Cuando jugaba con Texas, uff.
1: Es que yo creo que sí hay una diferencia.

0: A ver, a Earl Campbell el muslo le medía lo que a mí me mide de la cintura ahorita, 34 centímetros, coach. El muslo de Earl Campbell. Entonces, la potencia, digo, no sé. Yo voltearía a ver si atrás de él está McCaffrey.
1: Christian McCaffrey sería un jugador más.
0: Sí, a ver, pásenle, a ver, ¿no viene McCaffrey ahí en la fila?
1: Hay jugadores que pueden ser muy buenos para el Tocho.
0: Ahora viene la gran pregunta, y creo que conforme se estén acercando los Juegos Olímpicos, va a ser interesante el tema, porque hasta los propios jugadores de Tochito Flacco en Estados Unidos les dijeron a los jugadores de la NFL: ¡Hey, hey, hey!
1: Váyanse a lo suyo.
0: ¿Y ustedes qué, güey? O sea, ¿ustedes qué? Porque todo mundo, yo sí quiero ir a las Olimpiadas, y hasta aquel promocional de la NFL donde sale Jalen Hurts aventando el balón y prende la llama. Y, o sea, va a estar interesante porque yo no sé, y a lo mejor después con más tiempo podamos hacer un programa que nos expliques, no qué diferencias podemos encontrar, ¿no? Pero sí, cuáles son los pros y cuáles son los contras de un jugador de NFL para jugar Tochito Flacco.
1: Es una cosa totalmente distinta.
0: O
1: Totalmente distinta.
0: sea,
1: Y creo que incluso me atrevo a opinar, a aventurarme a dar una opinión. Creo que un mariscal de campo que se vaya al Tochito, un mariscal de campo de NFL, que vaya al Tochito y que quiera aprender y desarrollar todo lo que se juega en el Tocho, va a regresar a la NFL como peor quarterback.
0: es que, a ver, va a jugar
1: Porque
0: flag.
1: es otra cosa totalmente distinta y creo que va en contra de lo que estás tratando de desarrollar cuando juegas en NFL.
0: Totalmente de
1: Estoy
0: acuerdo.
1: siendo muy aventurado en
0: No,
1: mis.
0: y me quiero unir a tu aventura porque, a ver, estando en una situación así, un quarterback de NFL jugando Tochito Flacco, se va a acabar la jugada y le va a decir: ¿quién me cubre, cabrones? O sea, ¿y la línea?
1: No,
0: No,
1: protección, no tengo
0: compadre,
1: protección.
0: no tengo protección. ¿Cómo? No, pues es que aquí no se trata de la protección, básicamente, sino de tu agilidad. Yo me uno a ese punto, o
1: Sí,
0: sea.
1: puede ser peligroso inclusive para un quarterback porque llegue a desarrollar otras habilidades que no le sirven absolutamente para nada en el emparrillado. Vámonos a la pausa, la última de ellas, y regresamos rápidamente para la recta final de Estadio ABC.
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2: Que un día Ricky vio a Earl Campbell en su situación de cómo estaba en la actualidad.
3: Sí.
2: Y quedó impresionado Ricky Williams.
3: Earl Campbell no puede caminar.
2: De ver a Earl Campbell inválido. En una silla de ruedas. Y dicen gente cercana a él que fue una situación que no pudo asimilar Ricky Williams, porque era su ídolo y él siempre había dicho, él es mi imagen a seguir incluso jugando fútbol americano, y de repente lo ve a Ricky Williams en un partido, creo que de los Texas Longhorns, y fue una impresión que nunca pudo superar el propio Ricky Williams, ¿no? No con esto quiere decir que eso lo haya llevado al vicio que tenía, pero...
3: No, eso ya lo traía.
2: Sí, ya lo traía, sumó un poco más, ¿no? Dice el pollo, el que mejor baile salsa o merengue va a ir a esa selección.
3: Eso sí, se requiere ese tipo de habilidad. Me imagino que a eso se refiere el pollo, ¿no?
2: Sí,
3: o sea, si tiene la habilidad para bailar salsa o merengue, ese eres tú el que debes estar.
2: Pero a ver, Mahomes, coach, ¿no se te hace un quarterback que educándolo para el flag por las cosas
3: que... Si Mahomes se hubiera dedicado al flag,
2: sería una estrella, ¿no?
3: La mera cuerda, ¿no? Cualquiera de ellos, pero repito, es algo, incluso es algo peligroso. Yo, si fuera un entrenador de Mahomes, si fuera yo Andy Reid, uh-huh, y Mahomes me dice, oye, quiero ir a jugar tocho, yo le decía, no, estás loco. No, quédate aquí, ¿qué vas a ir a hacer allá? Vas a aprender mañas raras del tochito. Dice Jorge Salazar, ¿ustedes creen que mis Raiders logren algo esta temporada?
2: ¿Cuántos ganamos el año pasado?
3: No sé.
2: ¿Tres? Pues mira, si ganamos cuatro ya logramos algo.
3: Ya es una ventaja.
2: Ya superamos lo que hicimos el año pasado.
3: ¿Tan mal crees? Yo creo que les va a ir bien. Yo creo que va a ser una buena temporada.
2: El primer año es lo complicado, ¿no? Yo sigo teniendo mis dudas. Veía el día de ayer una calificación de un insider de la NFL calificando a las líneas ofensivas de todos los equipos, y estaba él calificando a la de los Raiders como la número 25. 25 de 32. O sea, es muy, muy baja la situación. Esa sigue siendo mi gran duda. Yo no sé si Kubiak tenga esa gran duda o ese grave problema y que sepa que tenga que trabajar en él, ¿no? Pero yo creo que todo va a depender de eso, de que la línea ofensiva pueda generar protección y pueda generar huecos para lo que va a tener en ofensiva, ¿no? Entonces, ya lo había dicho yo, estoy irresponsable, como dije.
3: Irresponsablemente ilusionado,
2: ¿no? Ojalá, y tengan
3: No pierdan nunca esa ilusión.
2: Esa ilusión, Andrés, ¿no?
3: Nos pregunta Jorge Salazar también, Andrés y coach, ¿cuándo sabremos que se juega el primer juego de temporada?
2: El calendario
3: para los borregos. Es en la primera semana de septiembre, ¿no? Normalmente es cuando arranca la temporada. Uh-huh. Creo que abren temporada contra Campus Ciudad de México.
2: Sí, me parece. A ver, septiembre arranca, yo creo que posiblemente sea la segunda. Sería miércoles primero, jueves 2, viernes 3. Puede ser ese fin de semana de inicios de septiembre o la segunda, entre el 9 y 11 de septiembre, aproximadamente por ahí. Y no hay una situación de calendario de partidos oficiales todavía que yo sepa. Pero sabiéndola sí.
3: Sí, en cuanto la tengamos la vamos a comunicar aquí y obviamente la vamos a discutir también y ver, hacer un análisis rápido
2: de lo que pueda ser, ¿no?
3: El calendario, sobre todo para los dos equipos de acá de Monterrey.
2: Ajá, ya está por terminar el programa, coach, sí. Pero no quiero dejar. Tuve la oportunidad el día de ayer. Hoy salió a la venta ya el videojuego este de NCAA. Uh-huh. Y la marca que hace estos videos te da 10 horas de juego gratis. Ok. Y anoche me desvelé, coach. Anoche me desvelé jugando NCAA. Está, bueno, para mí que soy fan de eso, yo quedé encantado.
3: Está buenísimo.
2: Está,
3: los gráficos.
2: Los gráficos es increíble, la música, los
3: ¿contra
2: jugadores.
3: ¿Contra quién jugaste?
2: Jugué en línea, me metí a jugar, jugué repetidas ocasiones contra Ohio State. Me tocó jugar también contra Ole Miss. Y por ahí mi último partido, donde ya lo apagué, dije, no, ya. Están poniendo una madriza, contra Indiana.
3: ¿Y cuál es tu equipo?
2: Yo anduve de Tutti Frutti.
3: Ah, bueno, no tienes un equipo en el colegial entonces.
2: Me gustan los Seminoles.
3: Ok.
2: Arranqué con esos, no me gustó. Luego jugué con Penn State, me fue bien con Penn State. Me fue bien con Penn State, jugué con los Huracanes de Miami, me fue bien también con los Huracanes de Miami. Luego jugué con, me acordé mucho de nuestro amigo Texas A&M.
3: Pedro.
2: Dijimos jugar con Texas A&M, no me fue muy bien con Texas A&M. Y luego jugué con los Huracanes de Miami, me fue bien, me divertí bastante.
3: Sí, me imagino. Y te desvelaste también.
2: Y está padrísimo.
3: Fíjate, yo también tuve una velada pues rica. Ayer tuve la oportunidad de saludar al coach
2: Noel
3: Mazzoni.
2: Tenías
3: Noel Mazzoni, sí, a quien conocí hace más de 35 años. Ahí estuvimos platicando con el coach. Le agradezco mucho al coach Carlos Altamirano, que me invitó a platicar ahí con el coach. Que de hecho está como parte del internado que están teniendo aquí los borregos
2: con
3: coaches de todo México. Y fue una plática sabrosa. Nos acordamos de aquellos
2: años en los que estuviste
3: 80s, imagínate, últimos 80s, cuando el coach Noel Mazzoni era el entrenador de quarterbacks en TCU, en Texas Christian. Y nosotros fuimos a capacitarnos allá en TCU y ahí tuve la oportunidad de conocer al coach Noel Mazzoni. Ayer nos la pasamos platicando.
2: Una velada sabrosa.
3: Muy, muy sabroso.
2: Perfecto, mi coach. Pues ya nos vamos. Ya nos vamos. Ya mañana es viernes, coach. Y seguiremos platicando de todo esto, ¿no?
3: Así es. Vámonos porque hay que ir a esperar también. Hay que ver el juego de Francia. Que va
2: dos
3: a estar
2: de la
3: buenísimo.
2: Tarde, sí, señor.
3: Va a estar buenísimo en la tarde. Nos vemos el día de mañana. Mañana cerramos semana. Ya estaremos cerrando la semana en el viernes acá en Estadio ABC. Muchísimas gracias, Andrés.
2: Coach.
3: Pero sobre todo gracias a usted por la gentileza de su atención. Acá nos vemos mañana en Estadio ABC, 10 de la mañana, tenemos una cita. Hasta entonces, pásela bien.
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0: días para todos, ¿cómo están? Oigan, ya es jueves, qué rico, el cuerpo lo sabe, hoy ya volvemos a tener partidos. Se los juro que me sentía súper rara ya sin partidos diarios, sin estrés diario de, sí, el partido, las reacciones, lo que va a pasar, lo que no va a pasar. Se los juro que ya me sentía así, pero ya los extraño, la verdad, o sea, no sé qué vamos a hacer sin esta calidad de partidos que hemos estado teniendo y regresar otra vez a ver un Atlante Querétaro a la viernes 9 de la noche y tenerme que quedar en la oficina a verlo, está complicado. Pero bueno, no se juzga, ya regresa la Liga MX varonil la próxima semana. Lo que nos surge es la femenil y no tenemos fecha, no tenemos nada. O sea, tenemos fecha, pero no tenemos nada. Entonces no sé qué está peor, pero bueno. Tigres Femenil tuvo un partido contra la sub-15 el día de ayer. Es la sub-15, te papeaste, bonito, todo. Pero bueno, ahorita vamos a platicar de muchas cosas de Tigres Femenil, de los demás clubs, que traigo muchos temas ahí con Antonio Contreras, con Puma, Roberto Medina. Traemos muchas cosas. Ahorita lo platicamos. Hola, buenos días, Cari. Segundo día consecutivo. Esto ya es mucho para ustedes, ¿verdad? Les estamos dando ya mucho.
1: Así es. Así como ayer, que estuvieron súper activos, también hoy esperamos que llenen de comentarios la caja de comentarios. Ya saben, estamos en YouTube en vivo, en X y en Facebook ABC Deportes, para que ya se pongan a comentar. Ahorita agarro mi celular, lo dejé en mi bolsa, pero ahorita lo agarro para leer todos sus comentarios. Gaby, pues sí, récord, ¿es cierto? Oye, pues sí, yo también creo que este mundial está dejando historias muy interesantes, ya dejando de lado la polémica y que sí es comprado y que sí no, porque pues ahorita había una teoría conspirativa sobre Francia y no sé, todo raro.
0: Dios plan, gane Francia, me tocó en la quinela. Ahorita somos más franceses que nunca.
1: Ay, no, a mí me tocó Bélgica. Ay, no. Pero bueno, sí, la verdad es que pues toca esperar con Rayadas y con Tigres un poquito, pero los equipos del centro, vaya que se están reforzando hasta los dientes, ¿eh? Sobre todo, pues Querétaro, también Pumas, Juárez Femenil no se queda atrás con toda esta lista de renovaciones y también incorporaciones que ha tenido. Entonces, ojito, porque es que eso es lo que necesitan los equipos. Si quieren trascender, necesitan invertir. Y sobre todo Querétaro Femenil, que pues trajo a esta entrenadora italiana. Entonces, y hace una serie de jugadoras, pues
0: interesante.
1: Eso necesitan hacer los equipos si quieren trascender en la liga, si no, van a quedar igualito.
0: Oye, ¿y sabes quién también ya dio su sorpresa?
1: ¿Quién?
0: El día de ayer, Atlante confirmó sus dos primeras jugadoras.
1: ¡Oh, my God!
0: Estoy muy emocionada. O sea, a ver, desgraciadamente pasan cosas para que entren otras nuevas. Ayer lo platicábamos, lo de los ciclos, todo, que parecía más espiritual esto, pero le cae también el saco ahí. Atlante dio a conocer sus nuevas dos jugadoras. Esperemos ver caras conocidas de jugadoras de Mazatlán, porque definitivamente va a ser muy triste ver cómo varias jugadoras se van a perder. Porque no podemos negar que sí se van a perder jugadoras.
1: Sí.
0: O sea, es muy triste. Dio a Ana Lorena Torres, es mexicana, 19 años, una delantera, ahí, y a Vanessa González, mediocampista, también 19 años, nacionalidad mexicana. Pues, al parecer van a apostar por esta generación de nuevas jugadoras jóvenes, muy jóvenes, 19 años, ya con experiencias de fuerzas básicas y todo, de clubes anteriores. Entonces vamos a ver si de este Atlante que se va a formar de jugadoras nuevas y todo, en una o dos temporadas las podamos ver, si hacen una actuación destacada, a lo mejor en un Rayadas, en un América, en un Tigres. Porque recordemos que para mí lo mejor ahorita es buscar mismas jugadoras de la Liga MX o jugadoras que estén adaptadas un poco a este mismo formato que tú tienes. Que bueno, va a cambiar el formato, pero eso ya es otra cosa.
1: Sí, además, pues, ¿cómo quedamos con las exjugadoras del Mazatlán? O sea, supimos por ahí que algunas iban a hacer visorías.
0: Sí.
1: No tenían su lugar asegurado.
0: No.
1: Entonces, okay, hay que darle oportunidad pues a tanta jugadora que tenemos, pero pues sí, el dejar a, porque había muchas jugadoras muy buenas que ahí le aplaudimos muchísimo y pues que se vayan a perder es algo muy complicado, la verdad. Entonces, pues ojalá podamos ver algunas jugadoras del Mazatlán que por ahí se la estuvieron rifando ya en lo último, que destacaron muchísimo. Esa jugadora que tenía una bandita, que se me olvidó su nombre.
0: ¿Quién está?
1: Que tenía muchos tatuajes también.
0: Ah, no. Yo pensé que me decías a la que le pidieron la liga, se me fue el nombre.
1: Ah, la güerita.
0: La güerita, sí.
1: Sí, sí, sí.
0: Que ella ya iba para Atlante.
1: Ajá.
0: Y se cayó el fichaje.
1: ¿En
0: o
1: serio?
0: Sea, se cayó. No sé si fue porque le ofrecieron algo en otro club, que creo pensar que sí, a que realmente se haya caído el fichaje.
1: Ah, ok, ok. Pero sí, o sea, es una cuestión que entra en toda esta, pues, movimientos de la liga y con el nacimiento de este nuevo equipo femenil, pues sí, ¿qué pasó con esas jugadoras? Que, repito, no tenían su lugar asegurado y pues ellas iban a buscar y pelear por entrar al equipo. Que también otra cosa, no sabemos dónde van a jugar, porque el Atlante varonil va a jugar en el Azteca junto con América y Cruz Azul. Sí, ¿verdad?
0: En
1: el Azteca.
0: A ver, supuestamente les iban a dejar Ciudad de los Deportes
1: uh-huh.
0: a la femenil.
1: Okay.
0: En estos días nació un nuevo rumor de que siempre no.
1: Okay.
0: Siempre sí se van al Azteca. Ahora, ahí es otra situación muy complicada, porque imagínate tener 6 equipos que van a jugar en el Azteca. 6, porque es Atlante femenil, Atlante varonil. Bueno, creo que el Atlante femenil no va a jugar ahí.
1: Ajá.
0: Creo que sí va a cambiar. Pero, o sea, femenil. Bueno, femenil de Cruz Azul tampoco.
1: No, porque ellas están en Centenario.
0: Ajá. Entonces, pero como quiera, o sea, ¿qué son? ¿4 equipos?
1: Sí.
0: 4 equipos es algo muy desgastante. Yo no sé por qué quieren mover a América Femenil a la Azteca.
1: Sí, sí, ya habían, pues mira, ya habían construido una identidad del
0: estadio. Ya habían
1: bautizado
0: estadio. El Ciudad de los Deportes.
1: Ajá, ya ganaste ahí un título, o sea, la gente está muy conectada en ese estadio.
0: Mira, aquí ya me está diciendo Oscar Coronado, Lucy Ortiz, la güerita.
1: Ah, Lucy Ortiz.
0: Que va al Cruz Azul.
1: Ah, ok.
0: Oye, es que, a ver, terminemos lo de los estadios.
1: Sí, o sea, yo creo que sería un error mover a la América Femenil al Azteca, porque pues ya habías creado una,
0: no.
1: Pues ya lo habías hecho tuyo. Entonces sí se me haría un poquito raro que, bueno, ya nos vamos a regresar al Azteca, porque ya es demasiada logística la que se va a tener. Entonces, pero vamos a ver cómo se arregla esto. Ahora sí.
0: Ahora sí, vamos a platicar de Pumas. Primero Pumas. Oigan, bueno, ya sabíamos que Roberto Medina había estado en ese proceso anterior y realmente lo hicieron bien.
1: Uh-huh.
0: O sea, no se les da el avanzar más allá, pero creo que lo hacen bien y dicen, ok, vamos a confiar en tu proyecto, vamos a traerte a las jugadoras que necesitas y a las jugadoras que creemos que te pueden dar este revuelo que tú
1: uh-huh.
0: necesitas. Entonces, bueno, le empiezan a dar las gracias a mucha gente, le dan las gracias a Lizeth Serna, le dan las gracias a Celia Gaynor, le dan las gracias a Fátima Delgado, Heidi González, Karen Becerril, Ariadna Dorantes, Silvana Flores y Mónica Alvarado, Michelle González, o sea, ¿cuántas bajas llevamos ya? Abril Aguirre, y bueno, le dan las gracias a 2 patrocinadores, Nayeli Díaz, Wendy Bonilla y Nayeli Bolaños. Son como, ¿qué? Como 10, 12
1: sí.
0: bajas. Y bueno, le empiezan a dar la bienvenida, obviamente con estas 12 bajas, a nuevas jugadoras, nombres, como ya lo sabemos, Emily Yelnik, Andrea Pereira, Leighan Robb, nombres sorpresivos también y reforzados. A ver, buenos, que yo creo a Cassandra Montero, que bueno, Cassandra Montero, buena jugadora. Voy. Elena Sainz, ya voy a acabar. Ah, bueno, Leighan Robb ya les había dicho. Y a esta nueva jugadora, a Priscila Chinchilla, la jugadora costarricense, ¿sí? Sí, costarricense. Entonces, bueno, le dan la bienvenida a muchas jugadoras, baja a muchas jugadoras. Y bueno, ahorita platicamos. 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Vamos a cortecito en radio y nos quedamos en redes sociales. ¿Qué opinas tú de todas estas?
1: Pues sí, o sea, es que para...
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0: Ay, Gabriela, estamos de regreso en radio. Voy a leer los comentarios. Porque sí. Si quieres ver por tu teléfono, porque ya me están regañando acá en el chat. Buenos días, Marifer, Gaby, Cari, novedades de Rayadas. David Patiño, nuevo director de Rayados. Mira, hasta que yo no lo vea publicado en Rayadas, yo no voy a opinar al respecto porque tengo una opinión muy controversial. Y entonces estoy esperando que sea mentira. Por eso mis ilusiones todavía están esperando, aunque yo ya sé por dónde va el asunto. Estoy esperando que lo nieguen. Buenos días, chicas. Refuerzos para las Amazonas. Está pero que sí, muertísimo, oye. Dice, también están buscando community para sus redes. Muchas bajas últimamente. Hola, Gaby, Marifer, buenos días. Saludos, chicas. Rayadas, dos refuerzos. Chavarín y Godínez. Y no han anunciado a Chavarín, oigan. No han anunciado a Chavarín. Me urge que la anuncien. Dice, bajas de Rayadas. Emily Gelnick, Miranda Solís, Carol Bernal, Eva Espejo y Tana Sánchez. Carol Bernal, Miranda Solís, Emily Gelnick, Pamela Tajonar. Y nos falta una, ¿no? Emily, Carol... Tana, Pami, me falta una. No, cuatro nada más. Sí. Emily, Carol,
1: Tana,
0: Pamela. Y Pamela nada más. Sí. Y bueno, Miranda Solís y bueno, Eva Espejo. Que ajá. Para mí la más grave es la, para mí la más grave sigue siendo la de Eva Espejo.
1: Sí.
0: O sea, dijera, si fue una buena, pues, así que tú digas, uy. Dice, por cierto, ayer vi que me pusieron... ¡Qué mentirosa eres! Tana está en Rayadas. Díganme en qué video ha salido Tana Sánchez. Díganme en qué foto ha salido Tana Sánchez. Sale más a Alejandra Godínez. Tana ya ni está aquí, oigan. Es más, Evangelista publicó una historia que le puso te voy a extrañar. Sí. O sea...
1: Es verdad.
0: Sí, dice Gaby, chismecito en las Amazonas. Buenos días, oigan, sorpresa de Pumas. Es correcto. Fuera el españolete. ¿De cuál españolete hablamos? Dice, Jenny Hermoso va a jugar el campeón de campeones ni ha regresado a entrenar, parece más comentarista.
1: Pues déjela, está en sus días, ya, por Dios.
0: En su permiso. Ah, no, no, nada, esa palabra está prohibida para Jenny Hermoso.
1: Sí, no, o sea, digo, ella tiene el compromiso de estar con Tigres. Cuando tienen que estar, ahorita vive esta etapa como comentarista, ya saben en qué televisora, por en lo que se termina de desarrollar este evento futbolístico, que ya saben cuál es. Entonces yo creo que ya ustedes ya saben las fechas de todo, el 26 de julio. Sí, ¿verdad, Gaby? 26 sí. De julio es el campeón de campeonas y ella debe de tener su llamado programado. Ahora, yo creo que va a seguir a España hasta donde llegue en el torneo. No sé si vaya a ir un poquito más allá o qué onda, pero no se adelante. O sea, Tigres no ha puesto nada. Nos habíamos ilusionado un poquito ahí con que si corren a Pedro, que si no corren, no lo van a correr. O sea, vamos a darle tranqui, ¿ok? Sí. Incluso Tatiana, o sea, que todavía sigue en el equipo, que la habían... Muchos rumores, no hagan rumores, ¿ok? Porque, pues no, así no es.
0: O sea, la nueva refuerzo de Tigres, con todo respeto, pero yo no sé... Porque Tigres se aferra a traer este tipo. O sea, a ver, sí sé. Obviamente es proyecto juvenil. Pero, hermano, quedaste eliminado en cuartos. Contra Toluca. Despierta. Abre los ojos. ¿Dónde está la esencia Tigre? ¿Dónde está el ADN Tigre de querer ser campeón? De querer seguir ganando trofeos. De querer ser el más campeón. De todo la Liga MX femenil. Hermano, abre los ojos. Tienes que traer jugadoras de calidad. Tienes que traer a alguien que le nutra. A María Sánchez, a Jennifer Cordinali. A esas jugadoras que valen la pena en tu equipo. Dice Lucy Ortiz, Cruz Azul femenil. Cruz Azul también, oigan, está haciendo buenas contrataciones. Bueno, excepción de la de Tana, pero... Bueno, les agradecemos de acá. Les agradecemos. Atlante jugará en Toluca. Ayer dijeron que Cruz Azul varonil va al Ciudad de los Deportes y América Femenil merece estar en el Azteca. O sea, ya no van a... A ver. Perdónenme, pero dudo muchísimo que Cruz Azul vaya a dejar el Azteca.
1: Sí, no.
0: Cruz Azul va a decir, obviamente prefiero jugar en el Azteca que en Ciudad de los Deportes. Que perdónenme por lo que voy a decir, pero Ciudad de los Deportes está... fatal, o sea, fatal en sentido de instalaciones, oigan. Y no lo digo despectivamente, lo digo porque, bien lo dices, creo que América Femenil merecería un mejor estadio. O sea, si las vas a dejar ahí, pues remodélalo. O si las vas a sacar de ahí, dale un mejor... instalaciones por dentro, a los baños, hay que darles renovación a los baños también, ¿no? Los estadios no, creo que no piensen en eso, oigan.
1: Sí, no, y además, imagínate, como tú lo dices, a Cruz Azul no va a decir, sí, ahí te dejo el Azteca, recién renovado, mundialista, claro. Triple mundialista, está muy lindo el Azteca, entonces... Para irte a Ciudad de los Deportes que ya lo habías adoptado, o sea, ya lo habías hecho tu casa y otra vez
0: ya
1: América
0: era el azul, o sea.
1: Ya era el azul y por cuestiones de este torneo, pues el América se tuvo que volver a salir de allá y otra vez corrieron a Cruz Azul, entonces, a ver, pues ya párenle, ¿no?
0: ¿A qué estamos jugando?
1: Respeten un poquito el Cruz Azul también, o sea, qué gacho que te hagan eso en tu propia casa porque lo pintaron amarillo y no, o sea, que primero ese era casa del Atlante, ¿sí? Del Atlante que jugaban en la liga, ¿cómo se llama? La liga de expansión, la liga de expansión. Y luego ya vino el América y pasó todo lo que ya sabemos. Pero, pues sí, oye, estaba checando la cuenta
0: de la liga,
1: a ver si ya se dignan.
0: No.
1: 9 días de julio y seguimos sin nuestro bendito calendario, pero lo que sí están lanzando esta campaña de, pues la gente pues se emocionó mucho con México, esa es la realidad, y pues están diciendo, ¿y ahora qué hago? ¿Qué hago con todas mis ganas de apoyar a la selección? ¿Me voy a esperar 4 años? Pues no, así como tú lo decías ayer, y yo que a lo mejor te robaron la idea, Gaby. Porque tú dijiste, en noviembre nos vemos con más emociones con la selección femenil y ahora ya lanzaron esta campaña, podría decirse, se llama Sin Riesgo No Hay Gloria. Arriésgate y juégatela con nosotros después de un verano de locura total que en el país entero, y no exagero, estuvo 4 semanas enganchado al certamen internacional. Es momento de jugar el todo por el todo. Y pues ahí tratan de apostar a que la gente se empape de la liga femenil, que no tenemos calendario, pero sí buscan atraer a más público. Entonces, pues está perfecto, pero pues muévanle con el calendario, chicas. Nosotros sabemos que va a venir cosas muy padres, pero también ocupamos saber. Entonces, 9 de julio, no hay calendario, pero sí hay invitación abierta para todos los FIFAs que se unan al fútbol femenino.
0: ¿Qué fue el nombre? ¿Qué fue el nombre de su
1: campaña?
0: De su campaña. ¿Cómo se llama?
1: Sin Riesgo No Hay Gloria. Es una columna.
0: Sí, sí la leí.
1: Y Súmate al Movimiento.
0: Sí. O sea, a ver, está súper bien. Vi que hicieron una recopilación de todas las chavas que hemos hecho videos de No Te Quites la Camiseta, esto y lo otro, que nos hemos subido al trend. Uh-huh. Porque ya estamos arriba del barco, digan. Ya estamos arriba. Pero tenías el nombre perfecto, o sea, y si ella sí, o sea, sí. Y la femenil sí, o sea, te lo dio Gil Morita y lo tenías perfecto para encajarlo. Ahora, creo que tú tienes tu propia Gil Morita.
1: Sí.
0: La hubieras puesto a que grabara un video ya con la camiseta de la selección. Alizo Tobén graba un video con la camiseta de la selección. ¿Y con la Don Memo? ¿Con la Don Memo que es Charlín Corral? Sí, o sea, sin problema. O sea, no sé a quién podamos ver de Don Memo. También puede ser Rebeca Bernal. No porque esté grande, sino por el hecho de cómo se lleva con Ali Soto. Pero, a ver, tenías a tu Gil Morita, que es Ali Soto, para ponerle la playera, ponerla a invitar a toda la gente a que no dejen de seguirlas. O sea, creo que ahí se les durmió un poquito. Si yo fuera la community de la Selección Mexicana Femenil, le hablo a Ali Soto, oye, Alice, grábame un video así, así, así, así. O sea, tienes a tu Gil Morita, porque es una copia, son una copia. Así como son de espontáneo, no, cállate, la Alice, o sea, la Alice es bien fiestera en sentido de que es bien espontánea, se le salen las cosas, o sea, veo todos los edits que le hacen a Ali Soto y, o sea, pues es la niña del grupo, no deja de tener también 19 años.
1: Sí.
0: No deja de tener 19 años también, o sea, entonces yo creo que se les durmió un poquitito, pero está muy bien que sigan, o sea, a ver, para mí está perfecto seguir impulsando este movimiento de apoyarlas, de darle el lugar que se merece al fútbol femenil. Ya lo hicimos ahorita con el varonil, ya la gente despertó, la gente abrió los ojos, que la selección, que la apoyamos, que esto, que lo otro. Ayer veía un clip, perdón que lo meta, de Oliver Torres, donde dice que todo, o sea, que en España jamás te juntas con tus amigos a ver el juego de la selección, o sea, tú lo ves en casa, pero no se vive como aquí en México, o sea, México transformó todo esto. Entonces, ya lo hicimos, hay que seguirlo haciendo y seguirlo haciendo con la femenil también. Y que no se nos olvide esto también, que nos unió la selección mexicana y que la Liga MX, ahora que empiece, te quieras agarrar a, ustedes ya saben qué, por un clásico nacional o un clásico regio. O sea, ya te uniste, así quédate, el fútbol es bonito.
1: Sí, y por ejemplo, pues, o sea, y vámonos otra vez a la final América Rayadas. Ahí estuvieron las pioneras, las pioneras en el primer mundial, no reconocido por la, ya saben, la FAFI, o cómo habíamos quedado, la FAFI. Y ahí están.
0: 1970-1971. En 1970 eran 7 selecciones. Uh-huh. Llegaron a la... Fueron tercer lugar en 1970.
1: Uh-huh.
0: Y en 1971, el Coloso de Santa Úrsula albergó esta final contra Dinamarca, donde perdieron 3-0. Y quedaron en segundo lugar de este segundo justa entre países femenil. Después siguieron haciendo esto cada año, pero no reconocido. Hasta 1991 es cuando en China lo agarra la FAFI y ya lo hace un torneo oficial femenil de estas mismas selecciones. Fue hasta 1991 cuando todo se empezó en 1970 y México fue participante del 1970 y 71, llegando a tercer lugar y segundo lugar.
1: Sí, o sea, entonces imagínate tanta historia que tenemos y para, no, o sea, de verdad, tanto que rascarle y se van con una cosa tan, tan X, pero bueno.
0: Ayer también, desgraciadamente, vi, o sea, a ver, he visto muchos comentarios positivos de las chavas que se han unido a ver el fútbol femenil, pero también vi un comentario muy realista que dice que no hay que confundir a los nuevos fans con los fans que solo llegan por el morbo.
1: Sí.
0: Porque desgraciadamente también es una triste realidad de esto. Hay mucha gente que se está conectando, que se está viniendo por todo el morbo de ver a mujeres.
1: Sí.
0: Y es muy triste. O sea, entonces hay que hacer esto lo más, o sea, lo más sano posible. O sea, porque después por eso pasan las cosas con la gente de que las jugadoras se van por el acoso. Y es muy triste esto.
1: Sí, sí, son cosas que, es que son muchas, muchas, muchas cosas, pero confío en que la gente va a apoyar de la manera correcta y... Pues, o sea, tomen el ejemplo de las chicas, que nos unimos con ustedes, disfrutamos, apoyamos y nada, o sea, pero apoyen de verdad y apoyen bien, porque el fútbol femenil es algo muy bonito y está igual de lleno de emociones. Entonces, lo que se viene en noviembre va a estar, pero espectacular. Ahí los esperamos, no guarden su jersey de México porque no. Esto apenas comienza, Entonces, pues sí.
0: Oigan, vamos a leer los comentarios.
1: Ah, ya tengo mi celular.
0: Ah,
1: ya.
0: Dale, dinos qué opina la gente.
1: Sí, porque es que llegué directo al programa. Ahora sí, ya. Rayados dos esfuerzos nomás, Chavarín y Godínez. Gaby Chismes, ese ya. Atlante, ya. Buenos días, Gaby Cari desde USA, qué novedades. Esta mañana me emocioné por el vivo del club Monterrey, sala de prensa. Están presentando a Denise, pero era para el pollo, ya saben qué. Dije, no, necesitamos info, please. ¿Cuándo se va Jennifer Hermoso? No, no se va. Chavarín es buena delantera. Calendario de la Liga Femenil no tenemos. Saludos al chat. Ya denle las gracias a la 10 Española. Gaby, novedades de mis Chivas. Y para ti, ¿quién se reforzó mejor al momento?
5: Pumas. Pumas, sin dudarlo. No he visto nada de América. O sea, América creo que dio un
1: reporte. A Yaidi, a la hermana de Hannah.
5: Ah, y a Carol.
1: Sí.
5: Y a Lucy como directora deportiva.
1: Ajá.
5: Creo que dio otro. No me acuerdo bien. Pero a ver, Yaidi. Ahorita vi que preguntaban de que si Hannah se va. No se va a ir si acaba de llegar Yaidi. O sea, es la historia que acaban de pintar. No se va a ir.
1: La Hannah Montana sí se fue.
5: No, pues es justo lo que les decíamos. Ahorita están en la pretemporada de...
1: En Querétaro, ¿verdad?
5: Ajá, vamos a cortecito en radio. Están en pretemporada de Querétaro América Femenil.
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4: Desde que llegamos, antes de iniciar, estamos de regreso en radio, estamos platicando un poquito de Rayados y Rayadas, sobre todo. Ayer nos dicen, esta presentación solo es para preguntas dirigidas a Diego Rossi. Le preguntan algo a Herbitis del varonil y él les contesta nuevamente, solo es para Diego Rossi. Todos estamos ansiando la presentación de Dennis de Close como nuevo presidente. Y no nos dan fecha. Y no hay cuándo va a hablar. ¿Cuándo vamos a poder platicar con Dennis sobre los diversos situaciones que tenemos duda? O sea, no nada más tenemos duda de Rayados. También queremos saber del femenil. Queremos saber el proyecto. ¿Es verdad lo de... ¿Es verdad lo de David Patiño? ¿Qué onda? ¿Quién se va a hacer cargo de Rayadas? No solo tienes un equipo varonil. O sea, qué triste que no podamos hablar con ellos.
5: Sí.
4: Y ni siquiera te pido una entrevista. Te estoy pidiendo
5: un update.
4: Preguntas y respuestas con todos los medios.
5: Sí, pero bueno, o sea, para que vean que no, porque ahí ya nos han hecho el comentario, ay, es que no se mueven, es que no preguntan. Las preguntas ahí están, pero pues también no podemos hacer nada más allá de lo que nos digan pues los equipos. Dice, caray, hay muchos videos de mujeres donde están viendo a los jugadores guapos buscando sus Instagrams.
4: No, también está mal, o sea, sí. Nadie dijo que está bien. No, tanto hombres como mujeres está mal. O sea, no debería existir el acoso nunca a un jugador, a una persona, a nadie. A nadie. ¿Por qué? Porque no sabes cómo lo esté pasando la otra persona. Eso está mal.
5: La camiseta ya la tiré desde el día siguiente, el lunes la tiraste, ¿qué cacho? Dice, está muy aburrida la liga femenil, puras goleadas, están de sobra 16 equipos de apenas y a las jugadoras también han de sentir feo. ¿Cuándo es el campeón de campeonas? Es el 26 de julio. Náufrago.
4: Todos los días lo digo y...
5: Dice, ¿creen que traten mal a Carol como dicen que trataron mal a Mia Suazua? Pues no. Veremos.
4: No, porque Carol ya convive con la mayoría por la selección mexicana. No.
5: Dice, Náufrago, ¿dónde puedo conseguir algún autógrafo de Rayadas cuando entrenen para la niña?
4: Apenas que vayas al barrial. En la salida de los entrenamientos, pues puedes pararte y haz, o sea, yo te recomendaría, y lo que yo he visto, que hagas un cartelón expresando que vas por Rayadas, no por Rayados, porque normalmente la gente las ve salir, y pues no, a ver, a la mayoría de la gente no les importa las Rayadas, entonces las ven salir y pues las chavas no se paran porque pues todas saben que van por el equipo varonil. Pero puedes ir y poner y hacer un cartelón que tu niña lo cargue de vengo por ustedes Rayadas, me regalas un autógrafo y se van a parar. Son muy lindas, se van a parar las jugadoras.
5: Sí, a ver, ay, se me perdió. Ay, aquí está.
4: ¿Me avisas qué día para ir contigo y a ver si les puedo preguntar algo? Aprovechando que se van a parar.
5: Ya sé. Oye, dice, buenos días desde Mexicali, un saludo desde allá, Manuel. ¿Qué saben de la jugadora venezolana del América?
4: Desconozco si la pudieron sacar siempre el AME o no. Ahí sí te quedo muy mal. Voy a investigar bien si ya la pudieron sacar, si le pudieron facilitar la salida o qué onda.
5: Ya ves, Gaby, en el UNI sí te queremos. ¿Sí? Dice, desde 1971 y solo Nicole Pérez nos ha llevado a una

0: final del mundo y ganó Balón de Plata. Pues sí, pero no se puede vivir de eso. O sea, también pues se tiene que notar que vas evolucionando. Y a ver, no es contra Nicole, no es contra ella, su persona. Lo que decimos es que si no rindes,
1: Cierto eso,
0: tienes que seguir demostrando. Voy a poner este ejemplo, Messi, que nació con su talento, con su don, y Cristiano Ronaldo, que él a lo mejor no tuvo un don, pero él lo desarrolló con disciplina, con trabajo. Y es lo acá es eso, o sea, si ves que ya no la estás dando así como en esa época, pues hay que hacer triple, quinto esfuerzo, ¿eh? Ay, no, qué feo, qué feo, qué feo. Pero bueno, consigan una videollamada con las ex Tigres hoy en Chivas Cavi Cari. Analicen Haití, traen o no traen, pues hay que verlo. A Mía la trató mal Katy Martínez porque cuando salió Katy, Mía dijo que ya todo bien. Yo iría por María Sánchez, mi crush, desde
1: Bien.
0: Mexicali, saludos al Torito. Esos que dicen que los partidos de liga femenil están aburridos, es fácil decir, dejen de seguir a la liga, pero como les gusta sufrir, están al pendiente de ellas. Partido del Mundial hoy, el día de hoy juega
1: Francia, Marruecos.
0: Francia, Marruecos, Mbappé contra Hakimi. Muy bueno que va a ser ese partido. Entonces, es a las 2 de la tarde, ¿verdad? Para estar ahí bien pendientes. ¿Qué diferentes carreras Nicole y Claudia Pina? Las dos jugaron esa final que dicen. Ay, pues bueno,
1: Gaby García,
0: Gaby
1: Paola.
0: García va a reportar entre el sábado y domingo en la pretemporada del América Femenil.
1: Sí, pues es que la situación es muy complicada. Es complicada, esperemos que esté bien, esperemos que, o sea, bueno, está bien, pero esperemos que esté mejor.
0: Sí.
1: Pero sí, esperemos que ya reporte pronto con América porque es una jugadora muy talentosa y es una jugadora que sí o sí va a hacer falta en el campeón de campeonas. O sea, que
0: Sí.
1: esté en el campeón de campeonas. Y pues bueno, este juego se viene interesante. Ya quiero que salga Pedrito a hablar con nosotras. Pues a hablar con los medios para preguntarle sobre su proyecto, cómo piensa afrontar esta nueva temporada, los cambios en la liga, bla, bla, bla. Entonces, pues bueno, esperar a ver si Pedro nos puede adelantar algo del calendario. O sea, me gustaría poder hablar con alguien de las jugadoras, a ver si ellas ya saben algo, si ya tenemos alguna notificación y pues bueno, esperar nuevos updates.
0: Sí, así es. Debemos ya, o sea, ya. O sea, no puede, faltan que menos de 2 semanas para primero el compromiso del campeón de campeonas y luego el posible inicio de la liga y no tenemos nada.
1: Oye, Náufrago, es que normalmente entrenan a las 7 de la mañana y salen como por ahí de las 10 de la mañana más o menos. 10, 11 de la mañana ellas están saliendo, porque los chavos salen como a las 12 y media, una más o menos. Pero les han estado variando los entrenamientos porque han estado haciendo diferentes actividades de integración en diferentes partes que se van a Chipinque, que se van a las carreteras, que esto, que lo otro. Entonces, no sabría decirte qué días sí entrenan temprano y qué días no. Entonces, pero lo que sí es seguro, que cuando es la temporada regular, entrenan entre 7, 7 y media de la mañana, llegan a sin gimnasio, bla, bla, bla, salen entre 10, 10 y media más o menos, porque nosotros cuando nos citan a las confes, salen ellas primero y luego como a las 11 y media, 12, 1, salen los jugadores varoniles, las
0: Así
1: jugadoras
0: es.
1: varoniles.
0: Pero sí, o sea, ellas son muy, muy accesibles. Nada más es cuestión de que, así como dice Gaby, que te lleves tu letrerito y que hagas saber que vas por las Rayadas y te
1: Sí.
0: van a atender.
1: Sobre todo eso, que van por las jugadoras femeniles. Sí, se van a parar, o sea, van a ver a tu niña, se van a parar. O sea, se han parado. A Katy la han parado varias veces cuando van por los varoniles y Katy se para, les da autógrafos y todo.
0: Así
1: Ahí las
0: es.
1: puedes encontrar.
0: ¿Qué más, Gaby? Ya casi, ya uno ya despide el
1: Ya.
0: programa por
1: Pero las
0: nosotros.
1: rayadas salen por la puerta 1 o por la puerta 2, por la puerta 1. O sea, entran, a ver, unas sí pueden salir por la puerta 2, pero la mayoría sale por la puerta 1, a pesar de que la parte de atrás es de ellas, pues bueno, salen por la 1. Muchísimas gracias por estar activos el día de hoy. Los agradecemos mucho. Nos vemos el día de mañana.
0: Sí.
1: Mañana es viernesito. Yo no sé si... Mañana es viernes, tú no vienes, ¿verdad?
0: Sí, mañana estoy
1: Sí,
0: aquí.
1: sí vienes.
0: Sí.
1: Ay, qué padre. Qué padre. Mañana venimos todas todavía.
0: Sí.
1: Qué padre. Bueno, muy bien. Nos vemos el día de mañana. Muchísimas gracias a todos. Les mandamos un fuerte abrazo. Saludos a todos. Gracias por apoyarnos. Muchas gracias, Carlos.
0: La neta, se la rifan todos los días. Gracias. Gracias, Gaby. Y pues a todos. Bye.
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1: Ya. Ajá. Escucha. Hoy el día pinta para que agarremos la fiesta y juguemos al fútbol.

0: 1. ¿Qué tal, amigos? ¿Cómo están? Muy buenas tardes. Tengan todos ustedes bienvenidos a esto que es el pase del fútbol. Pues ya en las últimas, mi querido Raúl Corinciordio.
1: ¿Cómo estás, Andrés Guerra, rector de...?
0: Te mandé un saludo ayer, ¿te lo hicieron llegar?
1: Sí,
0: claro. Ah, qué bueno.
1: Igual lo dije, que no se metieran con mi rector.
0: Gracias, mi profe.
1: Mi profe. Ya ves cómo son,
0: ¿verdad? Ya ves cómo son los innombrables, qué bueno, mi querido
1: Pura
0: Raúl.
1: Envidia, ¿por qué? ¿Qué programita, qué nombre?
0: Lo que pasa es que...
1: ¿Para qué hablas, Le?
0: Ya me imagino yo a estos cuates, cuando ven nuestro programa de las... Bueno, tu programa a las 12 de mediodía, se quedan...
1: Sí, la envidia.
0: Así de, mira gráficos, mira lo que están diciendo. Ayer dictaste cátedra, y no comentario mío, sino de mucha gente, respecto al tema de las nuevas generaciones, y en fin. Bueno, bienvenidos sean todos ustedes, dirigidos por Isaac y Leo.
1: Terminando este programa...
0: ¿Qué vas a hacer?
1: Hay que ver el partido Francia-Marruecos.
0: 2:00 p.m.
1: De este juego sale el campeón.
0: A ver, anótenle, de este juego sale Marruecos campeón, ¿tú te imaginas?
1: Si le gana a Francia, hay que ponerlo como número uno.
0: ¿Más que la Argentina?
1: Sí, claro.
0: Híjole, no sé.
1: Yo no veo, es que de verdad no veo cómo alguien le puede ganar a Francia. Tiene todos los ingredientes Francia para ser el campeón.
0: ¿Y lo limitó? Los paraguayos, a mí ese partido me sorprendió mucho, y lo platicamos en su momento aquí en
1: este
0: espacio.
1: Pero estos Marruecos, pues también son franceses, o sea, de todos modos.
0: Y además hay una historia de la selección marroquí, ¿no? Ajá. En donde muchos de sus jugadores, o todos, no sé, ellos dijeron, a ver, yo quiero jugar para y por Marruecos.
1: Sí, siendo franceses.
0: Exacto. O sea, entonces
1: ellos sí tienen doble nacionalidad.
0: Exacto, entonces hay ese feeling, ese sentimiento de estos muchachos.
1: No, es
0: muchachos,
1: un clásico.
0: ¿No? Es un clásico. 2:00 p.m, no sé si vaya a ser el juego sí, es el único que hay.
1: Es único. Entonces, y mañana también es uno, y el sábado hay dos.
0: Entonces posiblemente tanto el de hoy como el de mañana sí sea televisado por televisión abierta.
1: Eso sí, no lo sé.
0: Yo tampoco, pero al ser un partido posiblemente sí vaya a ser. Bienvenidos todos ustedes. Arrancamos hoy, Cora, con, no sé si te diste cuenta, con la música de los Tigres,
1: cara. Sí, ¿por qué? ¿Qué pasó?
0: Pues porque jugaron hoy, güey.
1: ¿Y luego cómo les fue? ¿Contra quién jugaron?
0: Contra un equipo costarricense, mi Cora.
1: ¿El mío que jugó Rayados?
0: No sé, pero lo que sí te puedo decir, ahí estamos viendo imágenes, gracias a nuestros compañeros de este partido que se jugó a puerta cerrada, en donde te voy a platicar la alineación.
1: A ver.
0: Y luego te doy el resultado. ¿Te parece?
1: Me parece.
0: Bueno, a ver, Tigres hoy en este partido de preparación salió de la siguiente manera. Caray, aquí tenía yo la alineación.
1: Ya se fue.
0: Nahuel Guzmán.
1: Sí.
0: Loroña. Purata.
1: Farfán.
0: Chuy Garza.
1: Ok.
0: Gorri.
1: Ajá.
0: Róbulo Suárez.
1: ¿Qué?
0: El Chicha.
1: Ajá.
0: Lainez. Yosiel y Bruneta.
1: Ok.
0: Esos fueron los que jugaron hoy con el equipo de los Tigres. Y el resultado fue Tigres 0, el equipo Tico 2.
1: Perdió 2-0.
0: Este partido se jugó hoy por la mañana, temprano, 10.
1: Cartaginés.
0: Es el mismo del Monterrey, ¿verdad? Sí, es el mismo equipo, Cora, tienes razón.
1: Sí.
0: Contra el que empató Monterrey a 1.
1: Ah.
0: Le ganó a Tigres en su cancha.
1: Y sin su gente.
0: Pero en su CEP.
1: En su CEP.
0: 2-0.
1: Con Nahuel en la portería.
0: Con
1: Bruneta jugando, el que se quiere ir, o que el River lo quería.
0: Con Gorriarán, con Osiel, con Lainez.
1: ¿No jugó el Búfalo?
0: No, el Búfalo, acuérdate que reportó tarde. Y no jugó.
1: La defensa, pues es alterna, ¿no?
0: A ver.
1: ¿No hicieron cambios? ¿No jugó Rómulo? ¿No jugó Joaquín?
0: A ver, espérame, déjame ver.
1: Porque digo.
0: Sí, fue 2-0. Ok, sí, fue 2-0. Ok, ahí te va. Ajá. Corrijo. Es Nahuel, Oroña, Purata, Joaquín, Rómulo, Chuy Garza, Gorriarán, Bruneta, Chicha, Osiel Herrera. Y el cuate Galván. ¿El cuate Galván es el que llegó?
1: No sé.
0: Pero esa fue la alineación. La corrijo. Ahí está.
1: Ok.
0: Ahí está. Esa fue.
1: Entonces sí jugó Joaquín con Purata.
0: Con Rómulo. Con Gorriarán.
1: Oye.
0: Con Bruneta.
1: Pues le ganaron al primer equipo.
0: Pues sí, solamente Chicha y el cuate Galván no son de los titulares normalmente.
1: ¿Qué pasó?
0: Esa es a una semana de que esto arranque.
1: No te vaya a agarrar el Tijuana, sí,
0: ¿eh? ¿Qué valor, qué lectura le damos, Cora, a 2-0? Con la alineación que ya corregí y puse de los que jugaron el día.
1: Sí. Voy a hablar en tiempo pasado.
0: Sí, claro.
1: En tiempos pasados, en la época que yo jugaba, que muchos jugábamos, normalmente los equipos que jugaban contra nosotros nos ganaban.
0: Ok.
1: Era como... Lo que pasa es que no le pones el énfasis del juego, y el que te toca entra con todo y pelea y lucha y tú... Te lo vas llevando despacio.
0: Ajá.
1: Y ya cuando quieres reaccionar, ya el otro ya creció.
0: Y tienes ese marcador de sí. Esa manera.
1: Normalmente eso se da inclusive en interescuadras de que te ganan las reservas.
0: Ok.
1: Normalmente eso se da.
0: Pero aquí hay un pequeño problema, Cora, y lo quiero poner como un pequeño problema.
1: No estoy poniendo excusas en este caso.
0: Sí, que lo puede.
1: Creo que el técnico puso... A lo mejor que tenía en ese momento, me imagino, porque la alineación que estás dando no es de un equipo alterno.
0: No, a excepción de esto de Galván y del Chicha, que normalmente no son titulares, los demás vienen siendo titulares. Pero aquí el tema, Cora, más allá, y precisamente no poner como excusa lo que ya platicaste, aquí el tema es que dos cosas. Uno, se está a una semana... Uh-huh. Y todo parece ser que Tigres no va a tener refuerzos.
1: No va a iniciar con refuerzos.
0: O no va a iniciar con refuerzos. Hay que decirlo así. Eso es lo correcto, no va a iniciar.
1: No va a iniciar con refuerzos.
0: Habría que checar cuándo es el cierre de registros.
1: Hasta agosto, septiembre, por ahí.
0: Entonces...
1: Pero ya cuando esté después de la Leash Cup, uh-huh. Me imagino que pueden... O en la Leash Cup van a empezar a darle juego a los refuerzos.
0: El punto es ese. Y el entorno...
1: No van a iniciar con refuerzos, eso me queda claro.
0: Y que sigue la situación de si Bruneta no se va o si se va...
1: Tiró la toalla el River.
0: No, pero ese es Correa.
1: Digo, Correa, perdón. Bruneta, que si se va a Arabia o no se va...
0: Arabia, Cruz Azul, sí. No sé, o sea... Yo veo un entorno muy... Muy difícil para iniciar la temporada con el equipo de los Tigres, o sea...
1: Pero no debería de ser así.
0: ¿Por qué no? ¿Por qué llegaron a la final?
1: No, o sea, lo que quiere decir es que siguen en la misma tesitura de la forma de jugar, porque no hicieron un buen torneo, hicieron 25 puntos, hay que decirlo.
0: Séptimo lugar, me parece, sí, si mal no recuerdo.
1: Pero 25 puntos.
0: Son muy...
1: Hace muchos años que Tigres no estaba en 25 puntos.
0: ¿Las últimas etapas del Tuca?
1: No.
0: Lo checamos,
1: yo no recuerdo. Lo último que veíamos de la etapa de Tigres de 25 puntos para abajo era antes de que llegara el ingeniero y Miguel Ángel.
0: Ok.
1: Que su meta era hacer 26 puntos hacia arriba para salvarse del porcentaje.
0: Pensando en salvarse del porcentaje.
1: Pero hay que decir que Tigres terminó con 25 puntos.
0: Se dice que a Guido se le dijo, a ver, vas a tomar las riendas del equipo. Y se le avisó con la intención de que nos ayudes a nosotros y que tú empieces a hacer un equipo ya sin tantos jugadores de tanto costo. Hay un riesgo ahí.
1: Ah, pero lejos.
0: Muy grande.
1: Claro.
0: Hay un riesgo muy grande, pero ¿qué pasaría, Cora? ¿Qué pasaría tomando en cuenta eso que dicen que se le comentó a Guido de, a ver, las cosas están así y no va a haber lana para esto y no, y vamos a jalar? ¿Qué pasa si Tigres tiene un buen torneo?
1: ¿Qué es un buen torneo? Para
0: empezar. ¿Tercer lugar?
1: ¿Séptimo, octavo?
0: No. ¿Tercer lugar?
1: Bueno, ese sería un excelente torneo.
0: Bueno, ok. Te lo voy a poner así. ¿Qué pasa si Tigres termina en tercer lugar y llega a una semifinal o a una final con el equipo que tiene ahorita? ¿No existe el riesgo de que la directiva de Tigres diga, pues ahí está, güey, no hay que gastar? Y caer en las épocas en las que, no como en la famosa mexicanización que hubo, ¿verdad? Que fue cuando Tigres empezó a derrumbarse. ¿No es un riesgo? ¿No lo ves tú que pueda ser eso un riesgo?
1: Pensando en lo que... A ver, es que también tenemos que saber cuáles son las metas de equipos grandes. Uh-huh. Hoy en día, cualquier equipo que se quiera sentir grande en una competencia, tiene que saber que el trofeo máximo de las competencias que tienen los equipos grandes se llama Coca Champion. Okay. Ser campeón de Coca Champion.
0: Que ya
1: es
0: está...
1: una de las metas para ir al Mundial de Clubes.
0: Que Tigres ya está en ese torneo. O sea, faltará disputarlo.
1: Sí, pero hay que ganarlo.
0: Ah, correcto, okay. Correcto.
1: Hay que
0: de ganar. Entrada ya estás.
1: Llegar y jugar la final y no ganarlo es lo mismo que llegar o no llegar.
0: Objetivos.
1: Ok. Uno. Segundo, para que tú llegues a los torneos de CONCACAF, necesitas ser campeón o subcampeón de tu liga. Segundo.
0: ¿El segundo objetivo no sería quedar dentro de los primeros tres lugares?
1: Pero a lo que voy, sí, porque vas a ir a la competencia de CONCACAF. Pero el primero y segundo vas directo a la competencia.
0: Sí.
1: ¿Ok?
0: Sí.
1: Ese es el segundo objetivo, uh-huh, que te lleva al primero. Uh-huh. Si no llegas ahí, no puedes llegar al primer objetivo, que es ir al Mundial de Clubes. Uh-huh. Y para llegar al Mundial de Clubes, hay dos caminos. Te la lleva la League Cup.
0: La League Cup.
1: Y te lleva el torneo mexicano.
0: Sí, campeón, subcampeón.
1: ¿Ah? Uh-huh. Entonces, si ese no es la meta de un equipo que quiere seguir siendo grande y solamente competir, y pues si llegamos a la semifinal o llegamos a cuartos de final,
0: ya te entendí. O
1: pues
0: sea,
1: entonces
0: ya te entendí mucho.
1: Se está
0: mejor
1: volviendo un equipo
0: local
1: de casa
0: del torneito local. Sí. Ya te entendí. O sea, Tigres no soluciona, no, bueno, no que no solucionaría. Tigres no cumpliría simple y sencillamente teniendo un gran torneo en la Liga MX.
1: No.
0: Tigres está obligado a lo que tú ya dijiste. Y para eso tienes que estar en los primeros lugares.
1: Y para eso se necesita jugadores de otro nivel.
0: Que no
1: van. Porque no los, hoy no los tienes. Uh-huh. Te estás quedando con lo que tenías y no te alcanzó para ganar ninguno de los dos.
0: De acuerdo, quedaste cerquita, pero no ganaste.
1: No ganaste.
0: Y no lo podemos ver de que, a ver, con este plantel, ¿fue un penal la diferencia?
1: Sí, lo que tú quieras. Un penal puede ser la diferencia, pero es una gran diferencia.
0: Sí, porque a final de cuentas no pierdes, pero a lo que voy es que sí competiste.
1: Sí, pero eso no sirve para un equipo grande.
0: Uh-huh. Te estoy entendiendo, nada más te estoy poniendo como soy, piedritas en el sentido.
1: Como debe ser, y así debe de ser un diálogo. Uh-huh. No ese de, ah, es que tú no los quieres, es que tú eres la de no sé qué, y tú le vas a los Tigres, pues que sí te valga. O sea,
0: ¿verdad? O sea, este es un diálogo de altura, es lo que...
1: Claro.
0: Ah, ok, claro. Perfecto.
1: Sí. O sea, me estás cuestionando
0: para... Sí, te estoy cuestionando.
1: Para llegar a un fin. Sí. Y quizá alguien puede pensar diferente, está bien.
0: Pero aquí hay una situación en el que, por eso la pongo así, ¿no? En el que, ok, sí, pero la final contra Toluca... ¿No la podemos ver como que la única diferencia fue el penal fallado?
1: No. No. Porque esa no fue la diferencia. La diferencia es que fallaste en el momento que tenías para ganar. ¿O no?
0: Que lo tuviste en el alargue.
1: Tuviste antes del alargue.
0: Ok. Y ahí fallaste.
1: Y no te alcanzó.
0: Ahí fallaste en algo.
1: ¿Verdad?
0: Ok. Y que puede ser ante la ausencia
1: de
0: jugador.
1: Otras capacidades.
0: Ok, bueno, nos vamos entendiendo, Cora. Nos vamos
1: a ver, ¿quién saca a flote a Argentina?
0: Messi.
1: Messi. ¿Es diferente? Es diferente.
0: ¿Quién saca a flote a Francia?
1: Mbappé
0: y el otro muchacho. ¿Cómo se llama? No me acuerdo, el que metió 3 goles. Un cantante. ¿Quién es?
1: ¿Cómo?
0: Dembélé. Ok.
1: ¿Verdad? Eso te saca.
0: ¿Qué le faltó a Alemania y qué le ha faltado a Alemania?
1: Eso.
0: El talento individual.
1: Eso.
0: Es un gran equipo en colectivo, en ADN.
1: ¿México qué tiene? Lo colectivo.
0: ¿Se acabó? No hay...
1: En el momento ese que ocupábamos un gol con 40 minutos y uno más, no hubo nada.
0: Si tuviéramos un Messi, hubiera marcado una diferencia.
1: Pues ya lo vimos, ¿verdad?
0: Le está faltando eso a Tigres.
1: Le
0: va a faltar.
1: Como le falta también a Rayado.
0: Porque el resultado final es que no alcanza.
1: Pues no te alcanza.
0: Puedes quedarte a 1 centímetro de la meta, pero no te alcanzó. Esa es la conclusión final que estás dando a entender. Aunque ha disputado finales, aunque ha estado ahí con 1º lugar en la general, pero no le está alcanzando.
1: Ya que estamos en esta altura...
0: Ajá.
1: Te pongo, como tú lo decías en años anteriores, que no le alcanzaba, aún jugando el mejor partido, y porque se equivocaron en la última jugada, en el último segundo, en el último, y Borrego será campeón. Porque eso era lo que se decía.
0: Siempre fue una
1: Tigres, auténticos estuvieron, y estuvieron así, les faltó
0: una jugada.
1: Una jugada.
0: Una jugada que la trasladaríamos a un penal.
1: No hubo ¿Y quién se puso arriba?
0: El que tuvo la mejor capacidad y el que tuvo el mejor talento.
1: Correcto. Hoy fue al revés.
0: ¿Sí?
1: Hoy Auténticos tuvo el momento. ¿Y a quién le faltó?
0: A Borregos.
1: A Borregos.
0: Le faltó esa pata de gol de campo. Que eso es...
1: ¿Viste la...
0: Sí, me quedó perfectamente claro.
1: ¿Hay consuelo para Borregos en eso?
0: No lo hay. No lo hay.
1: Yo te pongo el ejemplo de tu equipo, Fundidores.
0: Sí.
1: ¿Contra quién jugaste la final?
0: Contra Gallos Negros de Querétaro.
1: ¿Ellos qué? ¿Les consoló que tú les ganaras?
0: No, pues o sea...
1: Tú estás feliz. ¿A quién van a recordar?
0: ¿Al campeón?
1: Ya, listo.
0: ¿Al campeón?
1: Entonces, ¿cómo se hace un equipo grande? De esa manera.
0: Y ahorita quiero ir, después de la pausa, y leer algunos comentarios al otro lado. Al menos Monterrey tiene un refuerzo.
1: Que no sabemos hasta dónde es refuerzo.
0: Que ha habido muchas declaraciones de jugadores rayados que yo no las entiendo y que vienen diciendo Almeida nos devolvió la identidad.
1: Ay, chirrón.
0: Y yo le preguntaba...
1: ¿Cuándo dirigió Almeida al Monterrey?
0: No, pero por lo que ha hecho. No, pero mi pregunta va más allá, Cora. O sea, ¿y en qué momento la perdieron? ¿O por qué la perdieron?
1: ¿Pero cuál identidad?
0: Pues la que se supone que como equipo tenían con los anteriores técnicos.
1: ¿Con quién?
0: Con Torren, con De Michel.
1: ¿Ah, tenían identidad?
0: Pues quiero pensar que sí, ¿no? Esa es la responsabilidad de un jugador profesional.
1: ¿Con Aguirre tuvieron identidad?
0: Te fuiste hasta Aguirre.
1: ¿Con Torrent tuvieron una identidad?
0: Bueno, ¿qué entendemos por identidad? ¿Forma de juego?
1: Claro.
0: Bueno,
1: ¿Sabes con quién tuvieron? Hasta la última identidad que tuvieron.
0: Ajá.
1: Fue cuando dirigió Mohamed. ¡Ah, pelotazos! ¡Ah, que! Sí, pero salió líder del torneo.
0: Uh-huh. Buse no tuvo identidad, o sea, tiene 40 puntos.
1: ¿Jugaba con una identidad, sí o no? Ese es el último que tuvieron. Pero no les gustaron las formas.
0: Porque también se refieren a que está haciendo un vestidor sano.
1: Ah, pero ese...
0: Y ahí es donde entra mi pregunta. O sea, ¿entonces había problemas del vestidor?
1: ¿Ahí se perdió la identidad?
0: Pues es uno de los problemas por los que algunos jugadores rayados están reconociendo que el equipo estaba pasando.
1: Tigres tuvo la identidad de Don Carlos que duraron 29 años sin encontrarla. Uh-huh. 29 años. Uh-huh. Les costó encontrar la identidad de Don Carlos. Uh-huh. Porque Don Carlos dio una identidad a ese equipo.
0: Sí, del equipo que dejó hecho y lo que logró.
1: Le dio una identidad. Eso es Tigres. Uh-huh. ¿O no?
0: Sí.
1: Eso es Tigres.
0: Ese es el ser Tigres, sí.
1: Okay. Luego vino un cambio de generaciones y todo lo que quieras. Y Tuca le dio una identidad de juego al equipo Tigres.
0: Ok.
1: Nada que ver con lo que hacía Don Carlos. Nada, nada, nada que ver. Uh-huh. Ahí hicieron un equipo grande, grandote, de figuras.
0: Ok.
1: En la banca y el primer equipo. Era
0: dos equipos.
1: Era un equipo... Y aparte con una identidad de juego. ¿Hasta dónde le alcanzó? 10 años. Después se fue diluyendo, se fueron algunos, llegaron otros, y se fue diluyendo que estamos llegando a 25 puntos.
0: Y que seguimos hablando todavía de que hay jugadores de ese grupo que...
1: No, son hablando. Los que han sostenido la identidad de ese equipo.
0: No directiva, no
1: y se quedó un técnico que fue de la identidad de ese equipo.
0: Que la conoce a la perfección.
1: Que a lo mejor no le alcanza... con lo que tiene, porque a lo mejor él quiere seguir jugando como jugaba Tuca.
0: Sí.
1: Salir desde el fondo, tocando, bien, el buen trato de la pelota, ¿verdad?
0: Sí, eso le gusta mucho. ¿Verdad?
1: Pero, ¿tú lo has visto eso con Tigres ahora?
0: No, yo le veo una...
1: Que no saben ni para dónde.
0: Yo le veo una carencia, quizás sí con la idea, Guido, de hacer lo que hacía Tuca... Pero yo este Tigres de Guido lo veo que cuando tiene la pelota, ¿qué onda?
1: ¿Para dónde le damos?
0: ¿Qué hacemos?
1: Se la tira a San Nahuel para que tire el pelotazo.
0: Y con tu cara diferente, o sea, sí tenías la posesión de balón,
1: pero... ¿Cuándo tiraba pelotazos Nahuel?
0: No, difícilmente, o con una presión
1: el
0: alta
1: que existía. El único que tiraba un pase y no era pelotazo, era Ayala y era Juninho. Esos daban pases largos.
0: Sí.
1: Y al pie, inclusive.
0: Vamos a seguir platicando de esto. 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Bienvenidos al juego. 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Vámonos a la pausa. Sí, ¿verdad? ¿Es correcto? Ah, de una vez, la otra, perfecto. ¡Atención, Escobedo, Nuevo León! 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Déjame darle la bienvenida.
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3: Nuestra red de infiltrados informa que el inusual consenso alcanzado por todas las fuerzas políticas del Congreso para reducir la edad mínima para ser gobernador a 21 años y para ser alcalde a 18 años obedece, más que a una apertura política hacia la juventud, a una crisis de cuadros. Dicen los infiltrados que la reducción de la militancia está golpeando fuerte sobre todo al PRI, pero el PAN y Morena tampoco se salvan de que los jóvenes tengan mala opinión de los partidos y no se sientan representados por ellos. Y no es que los veinteañeros y treintañeros sean apáticos, pero prefieren defender causas ambientales, feministas o comunitarias a través del activismo social, lo cual tiene muy preocupados a los políticos, pues requieren afiliados y votos para sobrevivir.
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4: Después de un 30, 31, 34, 33 y 35, caemos en el 25 y sí viene para atrás. ¿Y qué pasó en el de 35 dirigido por Guido?
5: ¿A dónde llegó?
4: ¿Qué fue?
5: La final,
4: correcto. Y perdió un solo partido, o sea...
5: Y no le alcanzó, no le alcanzó porque no llegó en el primer lugar.
4: Sí, fue la tabla
5: de posición.
4: La tabla.
5: Porque el partido hubiera sido al revés.
4: Esas situaciones tan desbalanceadas de 10 puntos de diferencia, 35 en el primero, que fue cuando lo gradué, cuando me hice yo rector.
5: Sí.
4: Y luego 25, o sea...
5: ¿Le bajaste calificación?
4: Sí, pero...
5: ya estaba graduado.
4: Ya le había dado el título, así es que... No, pero a lo que voy es... ¿Por qué, Cora? O sea, ¿por qué tan marcada esa diferencia de 10 puntos?
5: Porque empezó a hacer experimentos.
4: Ok.
5: Empezó a hacer cambios. Uh-huh. Empezó a dosificar jugadores figuras.
4: Es cierto. Y ahí fue donde le rebotó.
5: Eso que él creyó que lo podía hacer. De repente los técnicos creemos que sabemos tanto que lo que pongamos... lo podemos hacer oro. Y no es así.
4: Son esas equivocaciones por las cuales se critican a veces.
5: No es así.
4: A ver, dame los audios, ingeniero.
6: Buen día. Oigan, si Infantino es corrupto y tranza, como dicen, ¿por qué no calificó Italia, señores, si es su país natal? Segundo, Infantino tendrá el valor de arreglar un mundial en medio de los Estados Unidos en las barbas de Donald Trump, a pesar de lo que le pasó a Joseph Blatter y compañía. Y tercero, si el fútbol mundial se puede arreglar y es corrupto, ¿la Liga MX, señores, será limpia o también será corrupta y tranza? Porque el fútbol local es más fácil arreglarlo, ¿no?, que a nivel mundial.
4: Pero aquí el tema...
5: ¿Pero quién dijo que era...?
4: ¿Quién? ¿El fútbol mexicano o FIFA?
5: Infantino, ¿quién dijo?
4: No, por todo lo que se está manejando alrededor, pues, Cora.
5: A ver, pero si alguien tiene las pruebas para decirlo, que lo haga. O sea,
4: es a lo que voy. De que quedó demostrado en algún momento, en los últimos años, de que la FIFA estaba siendo corrompida, sí es cierto.
5: Ahí están todos los datos.
4: Ahí está todo lo que sucedió y ahí está todo lo que pasó. Lo cual deja una gran interrogante del cómo estos fifos se puedan manejar o se puedan estar manejando. O sea, como decía el mensaje, que se pruebe. Bueno, con los fifos se probó.
5: Y ahora se probó una cosa. Ajá. Intervino un presidente de una república para quitar una tarjeta roja.
4: Ok. Con el fútbol.
5: A ver, ¿qué es ahí?
4: Eso es corrupción. Es corrupción deportiva. Porque no hay dinero de por medio, no hay nada, pero hay intereses de otro tipo.
5: Hay un poder por encima de el comité organizador, uh-huh, que pueda quitar una roja, ¿de veras? Hoy nos demostraron que sí.
4: Porque, a ver, quiero...
5: Y eso, no está ni siquiera, ¿cómo te puedo decir? En tela de duda. Existió, se la quitaron, uh-huh, y jugó, uh-huh, ¿no? ¿Quién lo puede negar?
4: Nadie, eso sucede. Y en el caso del
5: fútbol... Y lo reconoció el que lo dijo. Le pedí.
4: A ver, quiero encontrar los motivos, pero a ver, nada más para cerrar. En cuanto al fútbol mexicano, es lo que decías tú ahorita, Cora. O sea, ¿qué pruebas hay así tan tangentes como las que se presentaron cuando se le dio el Mundial a Qatar?
5: Que le costó el puesto a todo mundo.
4: Que le costó
5: hasta la cárcel.
4: Y vino el efecto dominó.
5: Vámonos.
4: Hasta los de CONCACAF.
5: Y hasta los de aquí.
4: Y todos, o sea.
5: Y a los de aquí le dijeron, vete.
4: Sí, escóndete ya.
5: Y vamos a poner otros, mira.
4: Entonces, las pruebas de esa corrupción existen. En el fútbol mexicano, pues Enrique les llama a los hijos de José Ramón, ¿no? Pero a final de cuentas no se ha mostrado nada o no se ha comprobado en el fútbol mexicano.
5: A ver, el poner cachirules y que te saquen de una competencia oficial, uh-huh, ¿cómo le puedes llamar?
4: ¿El poner cachirules?
5: Porque nos sacaron de un mundial por haber metido cachirules.
4: Pues por ser tramposo, ¿no? O sea... Estás cometiendo una trampa.
5: Y a algunos les costó el puesto que tenían.
4: Sí.
5: El presidente de la CONCACAF, que era mexicano, adiós, nunca más. Terrazas. Uh-huh. Nunca más.
4: Ok.
5: Que era un eterno ahí. Mandamás de la CONCACAF.
4: Correcto.
5: Y le costó
4: no volver. Puesto.
5: Nunca más.
4: Quedó No saben ni qué ha sido de él, ¿no? O sea, en ese sentido.
5: Y mira lo que le costó en participación, en dinero inclusive. Vemos hoy lo que representa ir a una copa de esta naturaleza. Uh-huh. Todo el dinero que se pierde en la parte comercial. Pierde un país. Fíjate, no es lo mismo que tu país vaya a la competencia, uh-huh, a que no vaya.
4: No, en todos los sentidos.
5: ¿Todos? Hacen negocio en todo. Es una derrama.
4: En lo deportivo y en lo comercial.
5: En de todo.
4: Sí.
5: Nada más con participar, aunque no sea en tu país.
4: Nada más por el hecho de decir, ahí voy a estar.
5: Ahí vamos a estar.
4: Ya, ahí ya.
5: Y vamos a un restaurante y nos metemos para ver el partido. Uh-huh. Así como hoy se van a ir a los bares, a las cantinas, a lo que sea, restaurantes lujosos o no lujosos, en los fanfests, se van a ir todos los franceses y todos los de Marruecos. Ellos siguen en su fiesta.
4: Claro.
5: Nosotros ya la perdimos.
4: Sí.
5: Si no estuviéramos aquí todavía, lingolo, ¿o no?
4: Jugaríamos cuando el sábado, ¿eh?
5: ¿Verdad?
4: Okay.
5: ¿No estaríamos ahorita?
4: Pues claro.
5: ¿Eh? Bueno, claro. Hoy, aunque es acá en Estados Unidos, en Francia está la fiesta.
4: Igual, de la misma
5: hoy manera. Hoy en la noche, porque va a ser en la noche allá, uh-huh, uh-huh, ya verás cómo va a estar.
4: Y si gana Francia, olvídate.
5: Cállate la boca, o si ganan los marruecos.
4: No, peor tantito, marroquí estaría haciendo un gran paso histórico.
5: No, van a ser día nacional, ¿o no?
4: De acuerdo.
5: ¿Y quién gana ahí en esos países ahorita? Todos los comercios.
4: Sí, los
5: que venden camisetas, souvenir, los restaurantes van a estar abarrotados.
4: Y los patrocinos, y cuántos patrocinadores se suman,
5: ándale,
4: en el paso de esto. Ey, yo no, sí me interesa, a ver, quiero ir, o sea, sí es cierto. Pero, y nada más para que quede claro el lo que decía el audio anterior de, a ver, comprueben, ya lo dijimos, lo de Qatar. Y por una agencia de noticias Reuters, reconocida, trasciende que hubo gestiones políticas de alto nivel. Ok, estoy hablando de la agencia de noticias Reuters, o sea, es una agencia internacional en donde reconocen o ellos dan la información de que hubo gestiones políticas de alto nivel para revisar el caso. ¿Qué diablos tienen que estar revisando los políticos? Sí, si tomo las palabras textuales de que existió gestión política para revisar el caso, ¿cuál caso, güey? O sea, ¿qué tiene que estar revisando un político? Entonces, mi querido compañero que mandó el audio, las pruebas de una FIFA corrupta sí existen.
5: Sí existieron, si quieres.
4: Existieron y existen con esto de la tarjeta. Lo del fútbol mexicano, todo mundo lo decimos, pero nadie lo probamos.
5: Pues no.
4: Esa es la diferencia que encuentro en base a ese mensaje, ¿no? A ver, suelta a los otros.
7: Buenas tardes, Javier de Dallas. El martes 11 de agosto va a jugar un partido de la Leagues Cup Tigres en el Universitario contra el Vancouver Barquets. ¿Ustedes saben por qué a Tigres le dieron un partido de la Leagues Cup local y a Rayados no? Es una pregunta, gracias.
4: Lo checamos.
5: Sí, sí, algo hay de que por haber quedado en segundo lugar...
4: La posición.
5: Y al América creo que también le dieron uno a Cruz Azul, algo así. Okay. Uno en su casa.
4: Ok.
5: Los demás no.
4: Ok, ahí está.
5: Y no, no sé. Creo que es por eso, a reserva de que sea de... por acuerdos o por estatuto, no.

0: estaba en su mejor momento y lo relegaron por orden de Messi. Y así han pasado varios. De Alexandro también fue un jugador sacrificado y muchos más. Hay que entenderlo, es marketing Messi y todas sus compañías y empresas ahí mezcladas, corruptas.
1: Es querer buscarle algo. ¿Eh? Es querer buscar tres pies al gato.
2: Sí, o sea, y le pegó mal con la izquierda y la metió.
1: Sí, no, ya es, eso es querer buscarle algo y...
2: Da. Y agarró el tiro de castigo y la metió en el ángulo y... ¿Quién intervino ahí?
1: La pierna de Messi.
3: El defensor de Messi y Argentina, ultranza, ese que habla y dice lo mismo. Le voy a explicar por qué Italia no lo perdonaron. Italia no tiene un Messi. Italia viene en crisis desde Levante. Pues por eso. En el caso de la FIFA, ya se está abriendo una investigación a la AFA por lavado de dinero posible.
4: Oigan, lo de la tarjeta que le quitaron al gringo por petición, entre comillas, de Trump.
1: No es entre
4: pues
1: comillas.
4: Es un alarde de poder que le gusta hacer a ese hombre. Y a Infantino, pues no le quedaba de otra. No es que sea corrupto o corrupción, sino que no le quedaba de otra. Cualquiera en su lugar hubiera accedido sabiendo, pues que si no van a venir consecuencias terribles, como lo que le pasó a Blatter por no darle el mundial a Estados Unidos.
2: Pues eso es corrupción.
4: Pero aquí mi pregunta es, si a nivel mundial se puede corromper y hay tranza, pues quiere decir que a nivel local, ¿dónde estamos, señores? Pues si estamos en el país más corrupto.
1: Dale, es lo mismo.
2: Pues es que
1: es lo mismo
2: si intervino.
1: A ver, si intervino. De la manera en la que
2: y no es supuestamente.
1: No es supuestamente. O sea,
2: Está confeso.
1: ¿De que hubo gestiones políticas?
2: No, que lo dijo él.
1: Ah, y también.
2: Confeso, él dice, yo hablé.
1: Yo hablé por teléfono o personalmente, no sé.
2: Y le pedí. Uh-huh. Y lo concedieron.
1: ¿Qué es eso? Corrupción. O sea, no tiene sentido.
2: Porque recuerdo que hubo una selección que también pidió lo mismo y le dijeron que no.
1: Es correcto.
2: No sé si los franceses o no sé quién le pidieron también.
1: Ay, bueno, pues es que cuando te casas ya con algo de que, sí, es por eso, es como el otro.
2: Si no la ganas,
1: la anti-Messi,
2: la quieres empatar.
1: Entonces ahí está, ¿no? Bueno, pero pues nos regresamos a la Argentina cuando andábamos hablando de los problemas de Tigres, mano. A ver, dale la pausa, ingeniero.
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1: Dice Tania, claro que hay corrupción, tan claro que ya Trump, por demostrar su poder, lo exhibió. Pues sí, ya es lo que estamos diciendo, Tania. La corrupción sí ha sido probada en el fútbol mexicano, Ahumada en León como ejemplo. Ahumada, si no me equivoco, se le comprobó otro tipo de cosas, pero no corrupción en el fútbol. Ahí estamos, creo, confundiendo. Qatar fue una corrupción, pues sí, güey, es lo que estamos diciendo, Garfield. Esa ventaja de localía fue otorgada únicamente a los tres clubes mejor posicionados en el ranking de la Leagues Cup, beneficio que Tigres obtuvo al ser elegido por sorteo en el ranking, lo que ya explicabas tú, la situación de Julián Álvarez, el que canta música, no, güey. Bueno, pues ahí está. Muchísimas gracias. Tenemos algo porque estamos despidiendo ya lo primero.
2: ¿Cómo? Espérate, ¿cómo? Ya se acabó.
1: La primera hora, mi cora.
2: Ah, chido.
1: La primera hora. Y como siempre que hacemos pausa, te voy a dejar una pregunta que no la contestes ahorita. Ante esta situación que hemos venido platicando de Tigres, ¿no sería bueno, a lo mejor voy a decir una burrada, pero digo muchas, de decirle a Guiñac, güey, pues vente?
2: ¿A qué?
1: A Guiñac, pues vente, güey, pues.
2: No tenemos.
1: Pues no hay, güey.
2: Pues sale más caro él que si traes un
1: refuerzo. No, pero a ver, así de compadres, Guiñac, así como hemos estado con la familia, en el asado y todo, a ver. Vente. Yo te consigo que es más, te pongo a jugar, güey, pero pues baja tus pretensiones. Ahorita me la contestas, dame los audios primero. Bueno.
3: ¿Dónde andas? Buenas tardes, señores. Ahora cuando México se enfrente a equipos como Cabo Verde, Sudáfrica, Nueva Zelanda, ¿todavía seguirán siendo partidos moleros o ya ahora sí se van a tomar con seriedad? Ya ves que pues cuando enfrenta a esos equipos dicen que para qué, que no sirve de nada, y ya lo vimos en este mundial que dieron algunos de esos equipos una gran sorpresa.
4: No entiendo al Cora, él que jugó fútbol y fue profesional y sabe verlo un poquito más inteligente. Todas las tranzas que hace Messi en el campo, cómo adelanta el balón, cómo borra la línea que hace el árbitro y lo adelanta cuando se descuida. Todas esas marrullerías, ¿por qué lo defiende tanto? ¿Qué le están pagando? ¿Qué? Ya basta de corrupción y de tranzas.
1: Ya imagino a Messi, te engañé que iba por acá. Hice trampa, porque te dije que iba para allá. O sea, no, de veras, o sea.
2: ¿Y yo qué culpa tengo? No, a ver, ¿dónde lo estoy defendiendo?
1: En ningún momento, no, y lo que me suena cómico es todas las tranzas que hace en el campo.
2: Sí, ¿y por qué no lo digo yo? Me está pagando.
1: No, no, ese Garfield es un caso perdido.
2: Está muy buena.
1: Sí, ese Garfield es un caso perdido. Hay quienes sí podemos, sacar...
2: Móchate.
1: Ya ves que te moches ahora con todo lo que te está dando Messi. No, Garfield es un caso totalmente perdido.
2: ¿Ya lo perdiste?
1: Sí, no, mira, Roberto Acosta, como le he dicho, sí. Pepe Luis como que se está alineando.
2: ¿Ah, sí?
1: Sí, como que
2: ¿no
1: quiere...
2: ves que está reflexionando?
1: Sí, pero tiene que hacer mucho más de lo que ha venido haciendo.
2: ¿Cómo qué?
1: Yo creo que el jersey del quarterback nuevo de los Raiders. Pues hablando de corrupción, yo también soy corrupto, güey.
2: ¿De veras?
1: ¿Quiere que llevarla bien?
2: Ajá.
1: Pues dame el jersey nuevo de Mendoza, de los Raiders.
2: Bueno.
1: Y sin ningún problema. Y una botellita de tequila.
2: Ah, ¿más también?
1: La primera vez que lo vi a Pepe Luis me regaló una gorra y una botella de tequila.
2: ¿En serio?
1: Sí.
2: Ah, canijo.
1: Y no me vas a creer dónde lo vi.
2: ¿Dónde lo viste? Pero ahorita me lo dices después de la pausa, ¿no?
1: No, de una vez. A la entrada de la otra taquería.
2: ¿Eh?
1: Sí, ahí lo vi.
2: ¿Ahí andaba?
1: Yo llegué a narrar, porque donde narro están los estudios a un lado.
2: Sí.
1: De Multimedios.
2: Y te busco.
1: Y ahí estaba. Qué bueno que te veo, porque...
2: ¿Traigo esto para ti?
1: Sí. No sé a quién estaba esperando.
2: Ah, caray.
1: Vámonos a entregar esa primera hora y regresamos. Aquí a ABC Deportes.
2: Qué bárbaro.

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0: Bien, estamos ya de regreso por esta segunda hora aquí en esto que es el pase del fútbol con Raúl Colisiordi, soy Andrés Guerra, con Isaac y con el buen Leo y sobre todo con usted, platicando de todo esto que sigue siendo tema por lo que veo, lo de Argentina, no lo dejan a un lado.
1: Oye, hay un problema ahí serio, pero bueno.
0: ¿Hay un problema serio en qué, Coren?
1: Están acusando a la...
0: La AFA.
1: A la AFA de lavado de dinero.
0: Uh-huh.
1: Y hay una investigación, al parecer, por parte de acá, de este país, del norte.
0: ¿De Estados Unidos?
1: Sí.
0: Ok.
1: Entonces, pues vamos a ver, ¿no?
0: Pues sí.
1: A ver qué pasa.
0: Pero volvemos al tema, Cora. O sea, más allá de eso y de la investigación, eso no tiene nada que ver con la calidad de fútbol que la selección argentina tiene.
1: Ver,
0: o sea... O también van a culpar a Messi de una situación de esa
1: igual magnitud, no van a echar la culpa al que nos odia, ese periodista que nos odia, ¿no? Que no nos quiere, no nos puede ver.
0: Ah, que ya pidió disculpas. Que ya pidió disculpas diciendo que solo iba hacia algún grupo de mexicanos, no a todos. Dice Pepe Peña, esos audios son bastante cómicos. lo de Tania, fíjate lo que dice Tania.
1: A ver.
0: O sea que no te bastó, Andrés, con el regalo del anillo que te dio Pepe Luis.
1: ¿Me dio el anillo?
0: Sí, me dio el anillo.
1: ¿De verdad?
0: Sí. Lo hizo público aquí. Híjole. ¿No fue suficiente? ¿Sí? Pues no, Tania.
1: ¿No?
0: Terminé pasándoselo a un amigo.
1: No me digas.
0: Sí, no.
1: ¿No lo quisiste?
0: Lo utilicé algunos días.
1: ¿Ah?
0: No
1: te agradó mucho.
0: No me llenó.
1: Ah, okay.
0: Y dije, bueno, ahí nos vemos.
1: Bueno.
0: Pero bueno, los teléfonos en cabina, el 8372-1950 y el 8372-2650 y el WhatsApp 818-0101-660. Es una burrada, Cora, eso que te dije antes de terminar la otra, de decirle a Guiñac, güey, pues. O sea, te estás riendo.
1: No, la verdad es que es una buena puntada.
0: Ah, como puntada.
1: Sí.
0: ¿Eh? Pues a ver, Guiñá quiere jugar, ¿no?
1: Como dicen los chavos, te la jalaste.
0: No, pero Guiñá quiere jugar.
1: ¿Quiere jugar?
0: Pues, sí, no se quiere retirar.
1: Pues ahí está jugando con sus amigos.
0: Está jugando y.
1: Pues, y puede juega, seguir jugando.
0: Y juega con el gobernador, no, o sea, y no sé qué tanto tipo de cosas.
1: Ahora anda jugando ya con Infantino.
0: No anduvo en el partido de México también. Sí.
1: Además que no salió.
0: No traen refuerzos. Pues bájale ahí a la lanita y a lo mejor
1: Pero a ver. Todos queremos ver refuerzos antes de empezar el torneo.
0: Sí.
1: Pero ya hemos pasado estas muchas veces que los refuerzos llegan hasta cuando ya está avanzado el torneo.
0: Eso también, o sea, no quiere decir que no vaya a haber.
1: Exacto.
0: No quiere decir que no vaya a haber, pero sí. A ver, hace 3 meses que...
1: Sí, y hay unos que tienen más que...
0: Pero sí se ha movido de alguna u otra manera el mercado de fichajes.
1: Ve la América, no tiene nada.
0: A ver, Colisiordia.
1: O sea,
0: este torneo para mí arranca de manera diferente a otros anteriores.
1: ¿Por qué?
0: Donde decíamos América, Monterrey, Tigres y Toluca, favoritos anteriormente.
1: Ajá.
0: ¿Este torneo tú crees que arranca igual con esos 4 equipos como favoritos?
1: No, hay que poner Toluca, Cruz Azul.
0: Ok.
1: Ya, esos de inicio.
0: Sí. Chivas.
1: Como los grandes favoritos.
0: Chivas.
1: Y se llevó un jugador bueno de Pumas.
0: Y América.
1: América, quién sabe.
0: América por ser...
1: Sí, pero lo que estamos viendo es que no ha llegado nada.
0: Ok. Pero lo que también veo es que ya no salimos del cuadro. Tigres y Monterrey. Quizá para muchos otros Monterrey y Tigres sigan siendo favoritos.
1: Bueno, no favoritos no. Candidatos sí,
0: pero por
1: hay
0: abajo.
1: Solamente en este momento 2 equipos favoritos:
0: Toluca
1: y Cruz Azul.
0: Ok,
1: favoritos.
0: Ok,
1: candidatos: Guadalajara, Tigres, Monterrey.
0: Pero ya no salimos de los favoritos.
1: Sí,
0: en torneos anteriores éramos favoritos.
1: Sí, Tigres. Hoy somos candidatos.
0: Por eso te digo, ya no salimos del cuadro.
1: Sí.
0: Ya no estamos como favoritos, somos como.
1: Hasta el mismo América se salió favorito, quedó abajo de Tigres. El torneo regular.
0: Lo que pasa es que el América sí tiene ese, sea lo que sea el América.
1: Pero
0: lo
1: no
0: que
1: le ha alcanzado, quieras. Querían las copas internacionales, le dieron muchas chances y no las ganó, aún siendo multicampeón.
0: Para ir
1: que
0: a ir,
1: que se tuvo que ir hasta el técnico. Y trajeron uno del descenso.
0: Almada. Pero es un técnico que a ti te agradaba, Cora.
1: Sí, mucho, me agrada.
0: Te agrada.
1: A todavía. Lo que voy es que para ellos no hay fracasos nunca.
0: ¿Para quién? ¿Para los técnicos?
1: Sí, esa clase de técnicos nunca fracasas. Fracasan, siempre les va bien. Descienden a un equipo y ya tienen al máximo equipo de México.
0: Bueno, pues por lo que han hecho no, aquí, ¿no? No,
1: por eso, o sea.
0: ¿Tú crees que
1: Almada? ¿Tú crees que? Te voy a preguntar una. Si hubiera ido Vucetich a dirigir a ese equipo de allá de España y desciende, ¿lo iba a contratar el América?
0: No. Ya te entendí para dónde vas, pero no.
1: ¿Ya que no?
0: No. No. No creo que lo hubiera contratado el América.
1: ¡Puchi!
0: Bueno, no lo contrata ni estando libre.
1: Y a un técnico que corren porque no enseñó nada y no mostró nada.
0: Te entiendo esa parte.
1: Y van por ellos.
0: Te entiendo esa parte.
1: Yo digo, a ver, ¿cómo está esto?
0: Y tu lógica tiene sentido.
1: Parece que ahí no los mancha nadie. Ya son y no los mancha nada.
0: Tu lógica tiene sentido, pero eso no lo hace ser un mal técnico.
1: No, pues.
0: Para diferenciar, sí, para que luego duda. La gente confunde.
1: A ver, ¿era bueno Jardiné con el San Luis?
0: Creo que sí, porque hizo a un San Luis competitivo, porque sí, lo metió
1: competitivo
0: a...
1: y no competitivo, andaban
0: y andado. Y limitado con un plantel. Limitado con un plantel.
1: Pero era bueno.
0: Sí, yo creo que sí.
1: O sea, vino a ser bueno cuando tenía un plantelote con el América. Ahí vino a ser bueno.
0: Yo creo que vino.
1: O muy bueno.
0: No, yo creo que vino a demostrar su verdadera capacidad, en donde ya con el talento de jugadores y el talento de él como técnico se mezclaron.
1: Ok, está bien.
0: O se hizo.
1: Si se hubiera quedado 10 años en el San Luis, no hubiera sido campeón nunca, ¿verdad?
0: No.
1: Con todo su talento.
0: No.
1: Y sabiduría.
0: Porque no tenía el talento en los jugadores.
1: Entonces, ¿quién hace al talento de técnico?
0: Lo hemos dicho que el jugador, pero yo creo que es un 50-50, ¿no?
1: No.
0: ¿Cómo le das tú? ¿70-30, 60-40?
1: Siempre voy a poner el 75% para el jugador.
0: ¿El 75% sí, para sí, el jugador?
1: A ver, este técnico que nunca dirigió un partido de primera división, pero se encontró el mejor momento de Messi.
0: Sí, y el pasado.
1: Dale a este equipo, dale a Costa Rica. Y a lo mejor ni lo califica.
0: Entonces la culpa de lo que en Monterrey ha venido pasando es de los jugadores.
1: Sin duda, de las contrataciones de jugadores que han tenido.
0: Ok,
1: de las contrataciones. Y de eso tiene culpa los técnicos.
0: Por eso, pero si basamos ese 75 contra el resto de los jugadores, lo que ha pasado en Monterrey, la gran responsabilidad.
1: ¿Hablamos a calzón quitado?
0: Bueno, Cora.
1: ¿Quieres que hable a calzón quitado?
0: Por favor.
1: En el pecado va a llevar la penitencia al señor Pizarro hoy este torneo.
0: ¿Por haber aceptado?
1: Por no tener lo suficiente para decir, señores, exijo que ocupamos un centro delantero ya, un extremo izquierdo ya, un defensa central ya, o un medio izquierdo ya. Porque este equipo tiene que ser campeón.
0: Se está yendo como la marea
1: lomera. Sí. Y va a pagar las consecuencias. Cuando este equipo, si llega a ser lo que hizo el Monterrey de 18, 20 puntos, y si no calificas, te vas a ir.
0: 18, 20 puntos.
1: Digo yo.
0: Sí, no está bien, está bien. O sea, es algo que, no es un pronóstico.
1: No. Simplemente que cuidado con lo que estás dejando pasar.
0: Está en la tablita. Está en un precipicio.
1: Estás en un equipo para exigir. Si yo llegase a dirigir Tigres y Rayados, yo no llego a decir, con lo que me den, ni mangos, cabrón. Con lo que me den no me alcanza, con lo que me den me vas a correr en las primeras 5 fechas.
0: Ya. Yeah.
1: Mangos, que. No, espérame. Tráeme. Gargantas, porque Porque de ahí voy a vivir yo como técnico. Sí, no, no eres... Si no sabes, si tú no sabes, Pizarro, si tú no sabes, Almeida, de veras, que los que te hacen tener éxito son los jugadores, Pizarro acaba de vivir. Él era una figura de Tigres y por eso tuvo éxito en Tigres. Uh-huh. Con buenos jugadores.
0: Pizarro y la suma de todos los demás.
1: ¿Verdad? Por eso digo, cuidado, porque en esa puedes llevar tú
0: la culpa. El pecado llevar la penitencia, o sea, de tener una temporada que a lo mejor ni la puedas terminar.
1: ¿Verdad? Digo, ya, a ver, ya, en este momento ya se acabó que eres novato y que estás aprendiendo, se acabó, ¿eh?
0: Sí, el pecado es el estar agachando la cabeza.
1: Se acabó.
0: Puede ser muy bueno, puede ser muy malo, puede ser lo que quieran, pero el hecho de, por mantenerse,
1: aceptar
0: lo que le dan, estando en riesgo su cabeza.
1: Sin duda.
0: Y ahí es donde puede ser que pague precisamente en ese tenor. Pues sí, o sea, es una realidad, porque ya lo dijimos la hora pasada, o sea, Guido dijo, va, yo le entro así. No va a haber muchos jugadores nuevos, güey.
1: ¿Está bien?
0: Va, yo le entro.
1: Con lo que tengo, ¿dónde quieren que llegar? No queremos ser campeones. Ah, caray.
0: ¿Y que
1: la afición le va a aceptar no ser campeón?
0: No, la afición no le está aceptando el hecho de que hoy, a una semana de que inicie esto, no haya un solo jugador. No le está aceptando ni siquiera el si va a ser o no va a ser campeón.
1: ¿Qué es lo único que lo puede defender?
0: ¿A Guido?
1: Si se queda con esto. Que estos jugadores digan, y al final digas, ah, salimos campeones con lo que dejaron, con lo que se quedó. Ah, nada más.
0: Pues el resultado, ¿no?
1: Es su única arma que va a tener.
0: Ahora, ¿qué pasa en un plantel como el que está ahorita Tigres, en la cabeza de dos jugadores, específicamente Bruneta y Correa, aunque ya se hayan caído, pero te manifestaron un deseo de... Pues no me
1: quiero. ¿Sabes por qué lo están haciendo? Mm. Porque ellos saben que con lo que tienen no les alcanza para lo que les están exigiendo.
0: Ok.
1: Y mejor dicen, vámonos. Tienen mercado, ¿verdad?
0: Pues los dos.
1: Ok. Pero ellos están viendo, o sea ellos sí saben que ocupan un centro delantero.
0: O sea, ellos sí están previendo, sí, lo que Guido también, claro, puede estar.
1: Okay. Porque van a venir los... ¿Para quién van a venir los regalazos? Para los jugadores figuras. Uh-huh. Porque le vas a exigir, ah, Correa, órale.
0: Sí.
1: Y ahora va a venir lo contrario para los dos.
0: Y ya son dos partidos.
1: Si que... se quedan, que no se van. Uh-huh. Ah, ahora sí le echaste huevita. Si no funciona el equipo, porque estás enojado, porque no te vendieron.
0: Y son dos partidos en los que Correa no juega, Cora. O sea, ya es algo así de que...
1: ¿Qué estás preparando tú como técnico? ¿Preparas a tu equipo? ¿De veras en una pretemporada tú dosificas a tu equipo? ¿En serio, cuando todavía no estás en competencia?
0: A ver, hemos criticado...
1: ¿Lo armonizas para que juegue en el torneo?
0: Hemos criticado el cómo a veces este tipo de juegos se juegan en cuatro tiempos, ¿no? En donde los primeros 15, 20 van los titulares, en el segundo tiempo... quito algunos titulares, meto otros, en el tercer tiempo ya meto mis jóvenes, y en el cuarto tiempo ya es otro equipo.
1: Estás preparando
0: tu equipo. Pero estás preparando el plantel completo. Correcto. Aquí arrancaste un partido con 8 o 9 titulares que van a jugar contra Tijuana.
1: ¿Advertencia? Ey. Es para ir a tocar la puerta del señor que manda, el que tiene el dinero, y decirle, señor.
0: Pues sí, pero le van a decir, ya sabes. Ya sabías.
1: No hay.
0: No, es que sí hay, a ver, ya no le vamos a pagar a Guiñac, ya no le estamos pagando a Aquino, ya el único que tiene un sueldo alto es Correa, o sea, sí hay.
1: ¿Y no. tú crees que el directivo se la va a jugar junto con él a la crítica del...?
0: No, el directivo actual de Tigres, hablando del presidente, él se lavó las manos desde que tomó posesión.
1: Pero a lo que voy, a ver, igual le van a pegar. También va junto con pegado, ¿eh? Ojo con esto.
0: Pero él se lavó las manos.
1: Sí, pero no se salva.
0: Ok.
1: ¿Y qué? Si piensa que se puede salvar, uh-huh, está equivocado. Le están informando mal. Él también depende del resultado de los jugadores, del éxito del equipo.
0: Comparto tu idea, pero otra vez, por sus declaraciones, él se lavó las manos desde que llegó.
1: Puede decir lo que quiera, en la parte administrativa, me puedes decir misa.
0: Es que él dijo, yo vengo a lo administrativo y a lo deportivo.
1: Igual te va a chupar el resultado. Nadie se salva en una organización deportiva, nadie se salva con el fracaso de un equipo.
0: De acuerdo.
1: Nadie.
0: Todos. Y empiezas, así como en el éxito, empiezas desde la cabeza para abajo.
1: Y cuando empiezas a ganar, te vuelves...
0: En una organización deportiva, en un fracaso, el primer fracasado es el que manda.
1: Ah, listo.
0: Y luego ya viene el efecto dominó.
1: Porque si piensa, el que llegó, piensa que no lo va a arrastrar el resultado, solamente el éxito económico, está equivocado.
0: Ya nos perdimos ahí, ¿no, Cora? Sí. En lo que es la marca Tigre y que se ha revolucionado a favor en cuanto a los dineros y pareciera ser...
1: La marca Tigre creció a base de la competencia.
0: Y de los éxitos deportivos.
1: Sí, por eso, de la competencia. Te metiste a Libertadores, fuiste al Mundial de Clubes, ganaste la Conca Champions, fuiste campeón varias veces en el torneo. Ese creció la marca. Y por eso hoy, compañías grandotas, porque son lo más grandote que tenemos en este país, son estas dos grandes cerveceras. Uh-huh. Y están en una pugna, ¿a poco no?
0: Sí.
1: De buscar a un equipo exitoso. Porque las marcas estas no van con equipos que no sean exitosos.
0: El cambio de marca que tuvo ya el propio Tigres.
1: Aguas con eso.
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1: Ah, ya sé la respuesta.
0: ¿Cuál de la de...?
1: Ya sé la respuesta.
0: A ver.
1: Ah, ya te están comprando allá. Ya te están... Sí.
0: No,
1: pero... Ay, no estoy dando nombres,
0: No, no.
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0: de Michelis? ¿Eh? ¿No se echaron la de Michelis, la actitud de...
1: Ellos, los mismos técnicos se echaron a perder ellos. Por no... A ver, no fueron tan consecuentes. El mismo directivo se fue por ser consecuente de las decisiones de los jugadores.
0: Ok.
1: O sea, consecuentaron al jugador.
0: Sí. Y eso fue lo que provocó todo este tipo de cuestiones.
1: ¿Quién los hizo malos?
0: El directivo.
1: Ah.
0: Y ahora, que viene a rebotar con los resultados.
1: Y ahora trajiste un técnico que los va a hacer buenos.
0: Bueno, ya no está ese directivo consecuente. De entrada, ya no está ese directivo. Okay.
1: Entonces, a este hay que exigirle resultados inmediatos. ¡Ah, no! Guerra, así que qué fácil es esto. Ah, si haces 20, ya lograste dos
0: no,
1: más.
0: No, bueno, no 20, pero...
1: Si haces 25, pues, ya igualaste a Tigres.
0: No, yo creo que este equipo debe de estar peleando y pensando en más de 25. Pero la exigencia, tú sabes que no puedes, nadie puede garantizar un título.
1: Nadie garantiza eso.
0: Es a lo que me refiero. Y creo yo que en el entorno Rayado hay una inmediatez y creo que ese ha sido uno de los pecados de los directivos anteriores, de que desde el 2019 no eres campeón y esa inmediatez te ha traído a tomar decisiones de
1: No eres campeón en diciembre.
0: Uh-huh.
1: Ah, está en el proceso.
0: No. ¿Y? No tanto así de, no hay problema. No, ¿qué me diste de aquí a diciembre?
1: No, porque, vale, o sea, no fuiste campeón. Uh-huh. No ganaste la Leagues Cup. Estás fuera de la competencia de CONCACAF en este momento. Estás fuera. Solamente entras y ganas la Leagues Cup. En este momento estás fuera.
0: Así es.
1: ¿Estamos de acuerdo?
0: Sí.
1: Estás fuera.
0: Desde el momento en el que tú pones, no ganaste la Leagues Cup, en diciembre yo le diría, estamos mal.
1: Ya vamos mal, ¿verdad?
0: Ya vamos mal. O sea,
1: okay.
0: Y por el
1: Pero como es un proceso, lo aguantamos.
0: En liga.
1: Y la liga y todo, porque va todo junto con pegado, ¿eh? Ya lo puse en la mesa. Los equipos grandes no pueden pensar solo en una cosa, porque una cosa te lleva a la otra. Los equipos grandes.
0: Ok.
1: Si tú me dices un Necaxa que salga campeón de la Leagues Cup y va a la Conca Champion, hombre, haces fiesta.
0: Pero si te entregan de aquí a diciembre.
1: Si no te entregan nada.
0: Ah, no, si no te entregan nada, pero no me voy a correr, Cora.
1: No, que lo aguantamos.
0: Es a lo que voy.
1: Vamos a ver, ¿y el siguiente no te da nada?
0: Ah, no, ahí sí ya. No, espérame, es que, a ver, es donde creo yo que si cada seis meses Monterrey casi está cambiando de técnico, eso es parte del problema, ¿sí? Porque no hay una idea, y tú como técnico y como jugador lo sabes, tú tienes que darle continuidad en cierta manera a algo, ¿sí? Si no se lo das, y si en diciembre ya estás pensando en correrlo porque no te dio el campeonato, pues yo creo que ahí sí no está correcto, porque entonces, ¿qué? ¿Queremos un técnico que en seis meses nos haga campeón?
1: ¿Y si el año no te hace campeón?
0: Ah, no, ahí ya cambia el panorama.
1: Y otra vez a buscar, y a darle otra vez el proceso.
0: ¿Qué me diste en ese año? ¿Me diste un cuartos de final? ¿Me diste semifinal? Pues quiere decir que estamos avanzando.
1: Ah, ok.
0: No, no.
1: Sí. ¿De 18 avanzaste a más?
0: No, y metiendo...
1: Del 13º te fuiste al 10º.
0: No, yo creo
1: del
0: que...
1: Del 10º te fuiste al 8º.
0: No, ahí debe de haber una exigencia interna de decir, yo quiero, somos Monterrey, debemos estar en los primeros 4. De entrada. Uh-huh. ¿Sí? De entrada.
1: ¿Y si entras en el 8 y no llegas a más que al 9?
0: Ya estamos mal. Ya estamos mal por lo que tú decías en la hora pasada, los objetivos. Y ya estaría mal Almeida, y para que veas que más o menos estoy contigo en algunas cosas, ya estaría mal Almeida si no queda en los primeros 3 lugares de la Leagues Cup. O sea, para mí, ahorita la prioridad es quedar dentro de los primeros 3 lugares de la Leagues Cup.
1: Fíjate una cosa. A lo que estoy suponiendo sin conceder, los equipos no se están preparando para iniciar el torneo mexicano.
0: No se están preparando, se están preparando para la Leagues Cup.
1: Sí. Porque la Leagues Cup, muchos equipos, es la única que les queda en este momento para ir a la Coca Champions.
0: Si lo ves desde ese lado, sí, porque todavía te quedaría.
1: Porque ya vieron que la Conca Champions te va a llevar a las grandes ligas. Uh-huh. Esto ya cambió, ¿eh? Ya no es que el partido molero de la... ¿De qué sirve ir a jugar la Conca Champions? Vamos con reservas. Ya no.
0: No,
1: la este torneo de la League Cup ya tiene un valor grande... Es lo mismo que ser campeón de la Liga Mexicana.
0: Solo para algunos equipos.
1: Para todos, porque juegan todos.
0: No, sí, compite. Bueno,
1: compiten. Para los que están todo. Afuera.
0: Pero a ver, ¿tú
1: para qué? Cruz Azul, para Toluca.
0: No.
1: Ya, ellos ya lo tienen. Uh-huh. Ellos van, por eso dije, Toluca y Cruz Azul, su objetivo ya no es ser campeón de Concachampions porque van a ir al Mundial de Clubes.
0: Sí, eso ya lo tienen.
1: Ya lo tienen. Uh-huh. Para ellos, ¿cuál es ahorita seguir siendo campeones del fútbol mexicano?
0: Sí.
1: Porque los va a seguir manteniendo ahí, ¿verdad? Uh-huh. Para todos los demás, ¿cuál es el siguiente objetivo? Primero, la League Cup.
0: Buscar un lugar. Pero para todos.
1: Para ir a la Conca, a competir un lugar para ir a ese Mundial de Clubes.
0: Pero yo sí lo divido de para algunos, caso Monterrey. Yo no creo que Querétaro...
1: No, pero tienen chance.
0: Sí, pero...
1: Es una ilusión.
0: Lo ven desde otro sentido. O sea, si nos cae bien y si no, nos regresamos. Ya, y mientras más rápido, mejor.
1: Ok, cara. Ok.
0: Okay? Pero
1: igual no va a pasar nada en el fútbol mexicano con ellos.
0: Exacto. O sea... Porque no hay descenso, y ya entramos a otro tema y bla, bla, bla.
1: Van a ser del montón, solamente son comparsas, pues.
0: Pero Monterrey sí está. Sí. Monterrey sí está igual. Pero Tigres sí está en la Conca, ¿no?
1: Por eso. Pero tiene que...
0: Pero tiene que pensar en Liga.
1: Tiene que pensar en el Mundial de Clubes.
0: Ah, hay, correcto, ganar la Conca, ok, sí.
1: Si gana la League Cup, te vas a la Conca Champions. Uh-huh. Y luego tienes dos opciones para ir... al Mundial de Clubes. Ese es el objetivo hoy en día de todos los equipos.
0: ¿Ha perdido valor la Liga entonces?
1: No, ha ganado valor la Liga.
0: Porque siendo
1: campeón. Porque la Liga te lleva a lo más grande. El que sí ganó valor y mucho se llama League Cup y Conca Champions. Esos ganaron un valor de lo que no... Muchos equipos aquí en México tiraban la Conca Champions.
0: Hace muchos años pocos la conocíamos, incluso como aficionados. Por eso, como aficionados poco la conocíamos incluso, ¿no?
1: Es más, y si te dejaba fuera el chorrillo, no pasaba nada. ¿O no es cierto?
0: Tú ganaste una Conca Champions.
1: Sí, claro.
0: Y no,
1: pero no era lo mismo que hoy.
0: No, es a lo que voy. La expectativa... a ver, ¿ustedes cómo la valoraron como equipo y en lo individual?
1: Ah. Porque,
0: campeones ya, ¿o?
1: Claro, porque íbamos a la Interamericana y luego a la Intercontinental. Era lo máximo.
0: La Intercontinental.
1: Interamericana, uh-huh. Jugar contra el campeón de la Libertadores.
0: Uh-huh. Okay.
1: Ya era una competencia muy alta.
0: Sí.
1: Hoy la CONCACAF no va contra los de Libertadores.
0: No, ya la CONCA, pues es.
1: Porque ya tiene un premio grandotote, más grande que la Libertadores. Pero aún así, ser campeón de Concachampions te lleva ¿a qué? A jugar la Interamericana y la Intercontinental.
0: Que el Toluca la juega en diciembre.
1: ¿Y cómo se llama eso?
0: Dinero y muchas cosas más. Y volvemos a lo mismo que decíamos de Tigres, valor de marca.
1: Hoy Toluca le puede decir al patrocinador...
0: No le puede, Cora. Le dijo.
1: No, y a lo mejor el patrocinador dice, con mucho gusto te lo doy.
0: Claro, o sea, eso es lo que viene como consecuencia.
1: Te vas vendiendo.
0: Claro.
1: ¿Tigres hoy con quién se vendió?
0: Con esta
1: cerveza. Con una marca que quiere competir con la marca de aquí.
0: De toda la vida.
1: De toda la vida. Ellos tienen su competencia. Uh-huh. A nivel internacional, a nivel local, tienen una competencia... aguerrida, ¿a poco no?
0: Claro. Sí, al final
1: ellos de cuentas también ellos también compiten, aunque no sean marcadores. Ellos también compiten en las plazas.
0: Sí, eso está claro.
1: Y compiten en las cementeras.
0: Y en los patrocinios compiten también.
1: Y compiten
0: también
1: las de las ropas, ¿a poco no?
0: Todos, todos.
1: Y los de los tachones, el de los tenis.
0: Bien, vamos a ir a esto, Cora, porque ya es tiempo. ¿Y tú qué te juegas? 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Pausa. Perfecto, para leer algunos comentarios.
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3: ¿De tu época?
4: Sin duda.
3: ¿En todos los sentidos?
4: En todos los sentidos.
3: Entonces, bajo ese régimen...
4: El primer sentido. Uh-huh. Tú antes trabajabas por la papa.
3: Ok, como jugador de fútbol, estamos hablando. Ok.
4: O sea, trabajabas por la papa.
3: Uh-huh.
4: Hoy, el jugador es diferente.
3: Quiere llegar.
4: Hoy la papa llega sola.
3: Quiere el lujo. Quiere el lujo. Y eso es lo que...
4: Pareciera que no quieren sacrificar. Ahora hasta un vuelo charter te cansa.
3: Que ayer platicábamos de la cantidad de...
4: Ahora hasta un partido de FIFA hay que darles vacaciones.
3: Sí se cansa.
4: No marches, mano.
3: Pero eso no era antes así.
4: No, era si tú te cansabas, te no llevabas la papa a la casa. Pero, porque si no jugabas, no ganabas.
3: Si no,
4: hoy, aunque no juegues, ganas.
3: Sí, pues hay jugadores que se la pasan en
4: no marches.
3: Zona de confort. Pero a ver, si no jugabas, no ganabas.
4: No ganabas,
3: antes,
4: es correcto.
3: Hablando de la primera división.
4: Hablando de la primera división.
3: Órale, o sea, eso no lo sabía.
4: Había, si tú eras titular de un equipo,
3: uh-huh,
4: ganabas más en las primas que en el sueldo.
3: Ya. Yeah.
4: Entonces el jugar era...
3: Vamos por esas primas.
4: ¿Me duele aquí? No me duele.
3: Vamos.
4: ¿Cómo estás? Estoy bien.
3: Porque quiero esas primas.
4: Porque quiero ganar.
3: Sí, claro, o sea, esas primas te daban ese extra.
4: Y te dan, y llevabas más cosas a tu casa.
3: Hoy en día... Hoy en día...
4: Ganes o pierdas.
3: No, hoy en día esas primas...
4: Ah.
3: Y eso, y lo hacen algunos jugadores porque lo sé, y qué bueno. Las comparten a veces. Con la gente del que cubre el entrenamiento, abre la puerta. Cuando Arellano fue campeón en el 2003, ese dinero lo repartió entre jardineros.
4: Pero, y todo. Rector, mira lo que estamos viendo hoy.
3: Uh-huh.
4: Hay jugadores... Y bueno, hablar solamente de México. En México, que en 5 años hacen un gol, y ganan $1,000,000, $1,500,000 de pesos mensuales, cabrón.
3: Mensuales, ¿eh?
4: Mensuales.
3: Sí, mensuales.
4: Un mendigo gol en 5 años. A ver. Dime eso.
3: ¿Yo qué te puedo decir, Jorge? O sea, por eso te preguntaba yo si...
4: A veces digo, caray, pues qué felicidad.
3: Pero,
4: y todavía así me duele.
3: Es que esto me lleva...
4: Aún así...
3: Caímos en esto...
4: Tengo fatiga muscular. No marches, en serio.
3: Es que caímos en esto por lo que decías tú ahorita, en el sentido de la exigencia que tú tendrías dirigiendo a un equipo, Tigres, Monterrey, el que tú quieras. Sería un punto en el que entonces tú batallarías con el jugador actual.
4: No.
3: ¿Y con quién juegas entonces? No,
4: porque los técnicos se han vuelto igual que los jugadores.
3: Que me corran y que me den gana.
4: Fecha FIFA. ¡Vámonos! Tres días nos vamos. Ajá. ¿Quién da los permisos?
3: ¿El técnico?
4: ¿Sabes cuándo se los daría yo? ¡Mangos! Porque quiero ganar el siguiente porque voy a ganar dinero.
3: O sea, si tú tuvieras...
4: Yo los tengo que convencer que esa es su parte de su vida. Que tú no sabes si te vas a lesionar hoy y después no te van a dar contratos.
3: ¿No te ocasionaría un problema?
4: No, eso, al contrario. Depende tú también cómo sepas manejar y darle la información, claro, al jugador. Pero si al jugador le dices, no, sí, váyase al concierto, cuando venga juega.
3: Y si le dices así, bajo esa manera que me gusta el cómo te apasionas.
4: Si no lo entiende el jugador, entonces, ¿sabes qué? Lo saco, voy. No juega.
3: Pero ¿y si son 10 los que te dicen?
4: No. Hay otros 10 que quieren.
3: ¿Y con esos 10?
4: Bueno, hasta donde tope, pero me la voy a jugar con la mía, no con la de ellos, no chingues. Ay, ¿o no?
3: No, está bien, o sea, a mí se me hace, entiendo esa parte, como te lo he dicho.
4: Si yo tengo un jugador que no le gusta ganar, no lo quiero en mi equipo.
3: Pues es que gane o pierda, gano.
4: No, espérame.
3: Caemos en lo que tú dices.
4: Es correcto.
3: Gane o pierda, yo voy a ganar.
4: Pero yo no quiero esa clase de jugadores. No estarían en mi equipo.
3: Pero hoy en día sabemos, y yo no sé si...
4: Y por eso yo haría mi equipo. Por eso no. A ver, lo dijiste muy bien. Mi forma de pensar...
3: Sí, por eso es lo que estoy debatiendo.
4: No le sirve a muchos directivos, porque también muchos directivos se van de vacaciones.
3: Sí, no, o sea, esa a mí se me hace...
4: Hasta una... pareciera que todo está con
3: No, se me hace una ecuación bastante interesante de manejo y de gestión de grupo que tú la tienes. Bien. Pero...
4: ¿Y el mensaje para la afición qué sería?
3: Que te estás rompiendo la madre junto con los que quieren rompérsela.
4: Listo. Y si no nos alcanza, pues que nos juzgue la afición. Porque
3: pero no has dicho
4: cada tú semana que... estamos en el juicio de la afición.
3: Por eso es a lo que voy. ¿No has dicho tú que el juicio, a final de cuentas, es el resultado?
4: Es correcto.
3: ¿Y si el resultado no se da?
4: Ni modo, nos vamos. Chao. Adiós. Adiós, ni modo.
3: Pero guerra. Tú sabes que cuando un barco se está hundiendo, los primeros que salen son las ratas.
4: Pero si yo ya tuviera el nombre que tienen algunos, y aunque descienda, de todos modos, me contratan, ganando o perdiendo, gano. Sí. ¿Quién está haciendo a quién entonces? En el pecado llevan la penitencia todos. Descendió aquel, tráetelo. A dirigir al equipo más grande de México, tráetelo. Bueno, pues qué bien.
3: Yo, a mí me parece que tendrías muchas broncas, Cora.
4: ¿Por qué crees que no me contratan?
3: No, está bien, o sea, pero...
4: Pero tendrías broncas con los flojos.
3: Sí.
4: Con los flojos.
3: Es que, a ver, dime tú si no estoy...
4: Te aseguro una cosa.
3: Lo primero que tienes que manejar es la gestión.
4: Cuando dicen una cosa, es que tú no quieres a Guiñar. Fíjate una cosa. Si yo llego de esta manera, como yo pienso... Te aseguro que si yo le digo esto a Guiñac, dice, me la juego con usted.
3: Se casa contigo.
4: Pero corriendo.
3: Fácil.
4: ¿A dónde nos vamos?
3: Fácil.
4: Y él empieza a jalar a otro. Ey, vamos a jalar con el profe porque nos está llevando a qué.
3: Pero Guiñac, por eso es diferente en todo.
4: Por eso. Pero yo tengo que usar todas las armas que tengo a mi alrededor. Tú lo sabes. Allá sumé a uno.
3: No, y me parece muy bien el ejemplo que pones.
4: Y ya sumo al otro. Y luego sumo al líder, Guzmán. Ay, güey. Sí, profe, nos la vamos a partir. No,
3: el ejemplo que pones del jugador que tú necesitarías se llama André Pierre Guignac.
4: Ok.
3: Pero no todos en la actualidad son André Pierre Guignac.
4: Ya lo sé, pero tendría que encontrar Yo, como te. Ese, a ver, si yo soy chambista, me quedo con lo que me den. Ah, pues a fin de cuentas. A ver, yo no voy a ir a dirigir. Solo por trabajar. Yo voy a ir a dirigir por resultados. Si gano, gano. Si pierdo, pierdo. Yo. Esa es mi propuesta. Ah, yo vengo a trabajar. Ah, pues no, pues a toda madre. Ganes o pierdas, de todos modos vas a ganar un buen billete. Pues por eso vemos. ¿Tú crees que a estos técnicos les vale un comino? Yo voy a decir una palabra fea. Les vale. Si ganan o pierden. Lo primero que están haciendo, todos ya son lo mismo. Que me rescindan, me van a pagar.
3: Pero no va.
4: Hasta parece que lo provocan.
3: Está bien, pero ¿no crees tú que vale por medio su nombre también?
4: Ah, o sea, ya no.
3: O sea, si yo pierdo está, y pierdo
4: poco,
3: y pierdo.
4: A ver, ¿a poco estaba de por medio almada su prestigio?
3: No, pero a lo que voy es que si tú caes en una situación así continua.
4: Lo siguen contratando.
3: Porque, a ver, ha habido casos también. A ver, que los Michel Leaño.
4: Son oportunistas.
3: Que y salieron a decir: yo haría campeón a México.
4: De saliva es fácil.
3: A ver, dame la llamada. ¿Me dijiste, ingeniero?
4: Pues ya nos va.
3: Bueno.
5: Bueno, bueno.
3: ¡Pedro!
5: Chavos de balazo. Oye, no, pero es un gustazo hablar al mejor programa. Ya se convirtió este.
3: Hombre.
5: Oye, sé que mañana se enoje Kika.
4: ¿No le vas al pase de fútbol?
5: No, qué chulada. Oigan, era de balazo, dije que no era para jugar. Jorginho, me preguntó Jorginho. Que si también me gustaba su voz, me encanta, Jorginho.
3: ¿De qué se trata esto, güey?
5: Me encantaría que me susurraras al oído, güey. Al oído. ¡Qué chavos! ¡Adiós!
3: ¡Ánimo! ¡Ánimo! ¿Tenemos pausa o algo, ingeniero? Venga, el último corte.
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11: ¿Cómo si hay maneras de...?
12: Dice, a ver si piensas igual aquí, Juan, Almada en España no tenía nombre, en México sí, por eso lo buscan.
11: ¿Qué es lo que le ves tú a un técnico?
12: Su trabajo, su capacidad, sus números, sus resultados, sus últimos resultados, claro.
11: ¿Por qué vinieron por Almada para llevarlo allá? Porque el dueño del equipo era cuate de aquí, pues lo llevaron los mismos de aquí, y no se los trajeron los mismos que lo llevaron.
12: Y yo nunca entendí por qué Almada se fue de Pachuca.
11: A ver, para eso. ¿Y de quién es ese equipo que descendió?
12: Ah, pues es el de...
11: Pues son de ellos.
12: Es de Martínez, es cierto.
11: Pues son de ellos. Es de Martínez. ¿Y por qué no se lo trajo de vuelta cuando no tenía técnico?
12: Se quedó sin técnico, Solari se fue.
11: Ah. A ver, pregunto.
12: ¿Qué pensó?
11: ¿Dónde está la revoltura?
12: Sí, porque ¿qué pensó la familia Martínez? No, espérame, este güey acaba de descender un equipo mío, o sea, no lo voy a traer aquí. Dice Emilio, ese Cora hasta se graduó en parodias en ese programa parodiando a Kike y al Capi.
11: Yo no he dado, espérame.
12: Oye, perdón, si yo estoy, no hemos dado nombres. Yo me he equivocado, yo me he equivocado, no, y he dicho los nombres. Sí,
11: yo no he dado nombres, ¿eh? No me metan a mí en ese lío.
12: Dice Rayado, el tercerón del norte, yo te amo, Cora, grítame. La verdad es que a mí me encanta, tú lo has dicho entre broma y en serio, y en el buen sentido de la palabra me has dicho, es que tú sí sabes sacarme jugo. A mí me encanta la manera en la cómo te apasionas, güey.
11: Sí, me apasiona.
12: Porque creo que puedes decir muchas cosas con ese apasionamiento, porque lo estás sintiendo, güey. Entonces,
11: Ayer Enrique García, que vio mi documental, que le agradezco,
12: ¿dónde lo podemos ver?
11: Que lo vio, está en Paramount.
12: ¿Está en Paramount?
11: Sí.
12: Okay.
11: Y lo vio y me dice, ¿por qué estabas enojado? Digo, porque si no lo digo de esa manera, no estoy expresando mi sentimiento.
12: Es que la gente te escucha así y cree que estás enojado.
11: No estoy enojado.
12: Y no estás enojado, o sea, estás apasionado y estás disfrutando, creo.
11: Y fíjate lo que me dijo. Uh-huh. Dice, ¿por qué te vi enojado en el documental? Uh-huh. Digo, porque si lo digo alegre, lo que estoy diciendo va a parecer una broma a lo que estoy diciendo, de lo que pasó en Argentina. Lo tengo que decir con el sentimiento que yo viví en ese momento también.
12: Claro. Es cuando expresas mejor tus
11: anécdotas. Porque
12: es
11: un documental. Y yo tengo que expresar cómo soy y cómo lo viví.
12: Y porque lo estás reviviendo.
11: Es correcto.
12: Lo estás reviviendo y lo expresas.
11: Y me dijo aquí que no, tienes razón. Le digo, es que si no, si lo narro así, no, sí, pasó eso, pero no, ese documental no sirve para nada.

0: No, y que además que eres tú, Cora. O sea, te
1: Sí.
0: olvidas que hay una cámara al frente, te olvidas
1: Sí.
0: de que hay un micrófono contigo
1: Yo
0: y
1: no conocía a
0: eres.
1: los camarógrafos que me estaban grabando.
0: Correcto. Y en
1: Yo no
0: este.
1: estaba hablando para los camarógrafos.
0: Eres tú. O sea, esto que nos has permitido vivir contigo este mes es Raúl
1: Sí,
0: Isiordi.
1: ese soy yo.
0: Y no es
1: Y
0: que.
1: a ver, tú me conoces. Y como soy aquí en el micrófono, me siento en una mesa a platicar de fútbol y la gente que me conoce, soy igual.
0: Pero la gente que
1: En la
0: no te,
1: mesa.
0: pero la gente que no te conoce cree que estás enojado.
1: Sí, soy igual, ¿eh?
0: Cree que estás enojado, ¿eh? Para los que están preguntando de lo de las gotas y todo eso, pues acérquense para que
1: ¿Eh?
0: sientan, para que también se salpiquen, ¿eh? También, o sea, para los que están preguntando respecto a eso, en el caso de Juanito y de Rayado Tercerón, acérquense para que también los salpiquemos. ¿Qué pasó, mi Pedriño de Oro? Pero bueno, tú solo dime dónde y cuándo, a Georgino, que le gustó la
1: La
0: voz.
1: leche.
0: Muy bien, mi querido Corisiordia, pues ya se
1: Sí,
0: acabó.
1: ya.
0: Ya se acabó. Hoy a las 2 de la tarde es el de
1: Ya
0: Francia,
1: ahorita, ya
0: Marruecos.
1: en 10 minutos,
0: Perfecto, pues
1: ya va a
0: entonces
1: empezar
0: hay
1: el
0: que ir
1: partido.
0: entregando esto. Y gracias, en
1: Francia,
0: serio.
1: Francia, Marruecos.
0: Gracias, en serio, Cora, por compartirnos de esta manera. A veces yo lo que trato es de irte llevando
1: Como debe
0: precisamente
1: ser.
0: para esa reacción y que quede en la gente impregnado, ¿no?
1: Sí,
0: Yo es lo
1: claro.
0: que trato a veces de hacer, no por contradecirte, que mucha gente lo interpreta a veces, sí.
1: Pero igual no tiene nada que ver. O sea, yo respeto esa parte. Lo que no acepto es que me digan, ¿cómo te puedo decir? Como muchas veces lo dicen, ¿va? Es que piensas que tú tienes la verdad. No, yo no tengo ninguna verdad.
0: A ver, dice aquí, y esta es la parte que creo que a veces no se entiende. A ver, pregúntele al Cora, ¿en qué equipo de primera ha aplicado eso que platica con éxito?
1: ¿En qué equipo
0: ¿En qué
1: qué?
0: equipo lo has aplicado
1: En
0: que
1: todos
0: pueda?
1: los que he dirigido. Lo apliqué en mis coras del Tepic. Lo apliqué en mis coras Jalisco, que era mi equipo de tercera división. Lo apliqué en Chetumal, que llegamos a las finales. Lo apliqué en mis coras, que fuimos a las finales también contra el Cobras de Querétaro.
0: Y que al final de cuentas es una metodología, Cora,
1: Nada más.
0: y
1: Y
0: no.
1: siempre quedarás a expensas de las capacidades de tus jugadores.
0: Correcto. O sea, eso para quienes lo queremos entender, lo entendemos perfectamente. Para quienes quieran nada más querer tomarlo para criticar, pues no, pero bueno, ahí está. Muy bien, gracias a todos. Cora, ya se acabó esto.
1: ¿Ya?
0: Ya nos vamos. Ayer nos fuimos rápido porque se nos fue la luz, ¿eh?
1: Sí,
0: Sí,
1: no,
0: no, no, no, no vayan a
1: sí.
0: pensar que de repente así desaparecimos. Se fue la luz aquí en el centro. Ha habido muchas fallas eléctricas.
1: Sí,
0: Ayer les tocó a ustedes en la tarde con
1: también
0: el compromiso que se tenía con Gilly
1: tuvimos que
0: Cleaver.
1: regresarnos y venir aquí a cabina.
0: Entonces, por
1: En
0: eso.
1: algunos, en el centro aquí de la ciudad, los semáforos no funcionaban. O sea.
0: Dice Emilio Santoro, hubiera sido un buen político. El Cora habla con propiedad y con mucha autoridad y sabiduría, como pocos la tienen. ¿Tucaguerra amas más al Cora o al Capi?
1: A los dos.
0: A los dos.
1: Sí.
0: A los dos realmente.
1: Es como cuando te preguntan, ¿a quién amas más de tus hijos?
0: A todos, güey.
1: Pues es
0: Pues
1: que
0: a
1: cada hijo es
0: todos.
1: diferente.
0: Cada hijo. El
1: O
0: Robert es un
1: sea.
0: hijo de. No sé. Ya nos vamos.
1: Vámonos ya,
0: Nos
1: David.
0: vamos, gracias, que es en ABC Deportes. Y estar pendiente aquí con Alan del resultado entre Francia y Marruecos.
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0: Amigos del fútbol, ¿cómo están? ¿Cómo están? Muy, pero muy buenas tardes. Bienvenidos sean todos ustedes a una edición más de su programa Zona Mixta a través de ABC Deportes por el 660 de AM, por el 92.1 de FM y a través de nuestras redes sociales, YouTube. Aparecemos como ABC Deportes MX, en X aparecemos como ABC-Deportes-MX. Y en Facebook aparecemos como ABC Deportes. Gracias por estar con nosotros. Hoy iniciamos y también va iniciando, vuelve el fútbol en la Copa 2026. Francia contra el equipo soñador, el equipo de Marruecos, que viene a hacer un gran mundial pasado. Y hoy en este pues está compitiendo en los cuartos de final contra el equipo, para mí, candidato número uno a llevarse el campeonato. Hablo de la selección francesa. Hasta el momento casi 8 minutos, 0-0. El equipo de Marruecos está intentando tener posición de pelota, pero sin preocupar demasiado al equipo francés, que tampoco ha tenido o generado mucho, tan solo un cabezazo bien rechazado por Bono. Bueno, ahí está el desglose, ¿no? Hoy es jueves, vamos a ver si la señorita Mabel está acá con nosotros. Un saludo para Calypso, siempre admirador, al menos desde que yo estoy en este espacio, creo que es el admirador número uno de Zona Mixta, el cual le agradezco mucho de antemano que esté acá con nosotros. Pese a que está el partido de Francia como Marruecos, le voy a ser sincero, el domingo que quedó eliminado México, ya le perdí un poquito el amor al torneo de selecciones. Pasó igual, ejemplo, en el Mundial de Clubes, en este último, cuando fue de gran interés para mí, y cuando Monterrey es eliminado por el Borussia Dortmund, no voy a decir que me desinteresó al 100%, pero ya no es la misma emoción. Pero cuando tú ves así el torneo y que tu equipo o tu selección está viva, de cierta manera te estás dando la ideología de ciertos rivales que en un futuro te podrían tocar. Y cuando ya tu selección o equipo es eliminado, pues ya, ¿no? Ya tan solo lo ves por el gusto del que te gusta el fútbol, de seguir viendo el fútbol, pero tú sabes que al menos a los equipos que tú le vas ya no están en competencia. Ese es el caso. Por lo mismo, vamos a tomar mucho el tema de Tigres y Rayados. Lo vamos a ir retomando con más fuerza, y el día de hoy será un programa de esos, ¿no? Por lo pronto, aclaro, los teléfonos en cabina estarán completamente abiertos al 81-83-72-19-50, al 81-83-72-26-50, y nuestras notas de audio vía WhatsApp también están disponibles al 818-0101-660, 818-0101-660. El día de ayer se empezó a sonar con mucho más fuerza lo del Monterrey en búsqueda de Eric Lira. En la conferencia de prensa, bueno, perdón, en la presentación, no conferencia, en la presentación que se hace de Rossi, nos comentaban nuestro compañero Héctor Tello y Gabriela Medellín, que estuvieron presentes allí en la presentación, desde las instalaciones del Barreal, que se les daba una indicación que las preguntas deberían estrictamente ser relacionadas nada más con el tema del jugador uruguayo. Y cuando el club te dice, no te voy a contestar otra cosa, y acababa de salir el rumor de lo de Eric Lira, como que te da la ideología que pudiera ser verdad, que ahí hay algo, ¿no? Porque si no, te dejan libre, y tú preguntas y te dicen abiertamente, absolutamente no hay nada, no hay nada. Pero si quieren evadir la pregunta, al menos uno, ¿no? Que tienes ganas de tener noticias nuevas, dices, pues puede ser y que haya algo por allí. Voy a iniciar rápido el programa con el comentario que tengo muy en mente. Yo espero y que no sea verdad lo de Rayados con Eric Lira, porque tan solo sería una demostración de la necesidad y mal ejecutada que el Monterrey está demostrando para querer levantar este barco a base de billetazos y de malas inversiones. Pagar 20 millones o tener la ideología de pagar 20 millones por un mediocampista, para mí sería una decisión absurda. Sería otra demostración del Monterrey de querer salir rápido de este hoyo pero de manera equivocada. Y sería un enorme, enorme retroceso gastar tanto dinero en sí, un jugadorazo, eso no lo discuto. Para mí, el mejor jugador de la selección mexicana por encima de lo que hizo Julián Quiñones, eso no lo discuto. Pero de ahí a pensar que tú puedes o deberías de negociar con 20 la mano, una cantidad extraordinaria, no recuerdo cuándo fue el último jugador que se mencionó, que se estaban utilizando esas cantidades, para mí sería una equivocación tremenda, ¿eh? Y confío mucho en que no se dé como tal, o tan solo hayan preguntado, pero que no sigan con ese tema, ¿no? Una, el Monterrey ocupa refresh casi en todas las posiciones del terreno de juego. Yo daría una excepción o lo dejaría como último en la portería. Yo lo he repetido, si el titular, que a mí me dicen que el titular sería Cárdenas. Ese sería el portero titular para Matías Almeida. A mí me lo dijeron cuando recién Matías tuvo sus primeros entrenamientos. Y apenas este fin de semana pasado me dicen, Alan, ¿le sigue gustando como titular el Mochis Cárdenas? Entonces ahí no vería tanta necesidad. Pero, si tú quieres buscar reforzar alguna de tus posiciones, yo creo que el mediocampo no debería ser prioridad y menos tener una gran, gran inversión. Ahora, para ser muy sinceros, si Monterrey buscaría reforzar en el medio campo, y si Rayados de cierta manera quiere reforzar el medio campo, yo prefiero que si tienen dinero y quieren invertir, vayan por Charlie en vez de por Eric Lira. Es preferible mejor buscar ir por Charlie Rodríguez. Insisto, si en dado caso es la intención traer un mexicano, es igual posición de mediocampista, y que el Cruz Azul haya sido campeón, el que fue pieza fundamental ahí en la final, fue Charlie. Entonces se me haría absurdo gastar tanto dinero por un mediocampista que, insisto, sí, para mí es el mejor jugador de la selección en la Copa, Eric Lira, pero no le veo mucha inteligencia a esa toma de decisión. Pero bueno, hoy, como todos los jueves, para no alargarme mucho y para poderle dar balón, para poderle dar bola, está Mabel con nosotros, insisto, como todos los jueves, de Mabel Pix. ¿Cómo estás, Mabel? Buenas tardes.
1: Hola, ¿qué tal? ¿Cómo estás? Aquí, pues, escuchándote y viendo también Francia-Marruecos, que es un partido bastante atractivo, ¿no?
0: Sí.
1: ¿Quién diría Marruecos fuera tan atractivo hace 5 años, ¿no? Han venido trabajando muy bien los africanos, el conjunto africano, entonces, pues bueno, ahí tiene la posibilidad de tomar cierta revancha con Francia, que recordemos que, si no estoy mal, fue el que los elimina en semifinales, ¿no?
0: La Copa pasada,
1: es correcto. Uh-huh.
0: Sí, hasta el momento, después de 15 minutos de partido, pues ahí está el equipo de Marruecos intentando responder. Otro centro malo de Hakimi. ¿Cómo se tiró malos centros cuando vino acá a Monterrey? Es un jugadorazo, pero nada más me vino el recuerdo ahorita que lo vi. Pero bueno, ahí está el equipo de Marruecos, que muchos dicen, no sé cuál sea tu punto de vista, que se toma el tema de que, a ver, si Marruecos, que no era un equipo trascendente o importante, está logrando todo eso, ¿por qué en México no? ¿Tú crees que tenemos la calidad de los marroquíes?
1: Ay, pues creo que la fisionomía es diferente. Para empezar, otra de las cosas que creo que han venido haciendo los marroquíes y otras selecciones africanas es que han hecho muy bien escauteo con los jugadores que nacen en otros países, sobre todo en Francia.
0: Sí.
1: Entonces, a lo mejor México podría jugar con eso, ¿no? Con los todos los mexicanos que tiene alrededor del mundo, sobre todo en Estados Unidos, y por ahí algún otro, ¿no? Que como quiera tienen una fisionomía distinta, que tengan un abuelito, un tatarabuelita de otro lugar. digo, de México, perdón, y que sean de otro lugar, ¿no? Y podrían captar también ese talento. Digo, también, y son muchas cosas, ¿no? O sea, una es el buen escauteo, dos también podría ser la preparación del jugador mexicano aquí, ¿no? O vas a hacer una liga exportadora o vas a hacer una liga formativa, pero te tienes que decidir por algo. No sé si decirlo afortunadamente o desafortunadamente, porque es una liga que se paga muy bien, porque hay mucha, como dicen, oferta-demanda, ¿no? Entonces, por lo mismo, pues a lo mejor muchas veces se deja de lado esta parte formativa y a veces al jugador le conviene más quedarse aquí, que sabe que le van a pagar bien, a irse a lo mejor a una liga más competitiva. Entonces, creo que son muchísimos factores los que habría que analizar, ¿no? Pero ojo, vienen las selecciones africanas que lo hicieron bien en el Mundial, que si bien nada más pasó Marruecos, fue difícil ganarle al Congo, fue difícil ganarle a Cabo Verde, Senegal prácticamente lo tenía en la bolsa y al final se le escapó. Costa de Marfil también tuvo muy buen juego contra Noruega, etcétera, etcétera. Entonces, por ahí la más flojita, Túnez y Sudáfrica. Y todas las demás fueron bastante competitivas. Entonces, en ese sentido, y bueno, también vienen las selecciones caribeñas, ahí vienen, poquito a poquito van teniendo un crecimiento bastante importante. Entonces, pues hay que tener cuidado de no rezagarse.
0: Perfecto, vamos a nuestra primera pausa. Estamos acá en Zona Mixta a través de ABC Deportes. Pausa y ahorita volvemos.
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0: Una negociación así por un jugador. Y yo insisto, sé que a lo mejor Charlie no es la misma ideología de juego, pero creo que Charlie podría encajar en Monterrey. Si tienes 20, mejor agarra 10 y ve por Charlie. O sea, si es lo que... Y me sorprende mucho que Monterrey lo veo más como un capricho que en verdad una necesidad. Un capricho que te diste cuenta ahora que se jugó la Copa y que viste la calidad del jugador, el querer ir por él. No tanto una necesidad. Yo creo que si Monterrey es cierto que ocupa cubrir bastantes posiciones, no creo que el contención sea la primera o la primaria.
1: Pues sí, yo creo que tienes un buen punto. Creo que es mucha la cantidad. No sé si por ahí la cantidad o la cifra más cara ha sido de también a Monterrey,
0: ¿De quién?
1: Pizarro.
0: Ah,
1: Según yo
0: okay,
1: fue Pizarro.
0: Rodolfo.
1: Digo, me refiero a interno, ¿no? A lo mejor externo sí. fue alguien más, pero interno fue, fue Pizarro. Entonces, digo, en este caso, pues sí le funcionó, por llamarlo de alguna manera, pues sí le funcionó porque ganaron una liga y ganaron una conca. Pero la verdad es que, híjole, no sé si por un fichaje te vas a ganar una liga. Mejor puedes buscar dos o incluso hasta tres personas con ese con claro. esa cantidad de dinero y te puede puedes cubrir varias posiciones de las que adoleces. Pero bueno, por lo que veo se van por el jugador de moda y no por el jugador que necesitan. Y así es complicado.
0: Sí, así va a ser muy complicado. Yo la verdad, digo, ojalá y no, sé que el Monterrey probablemente sienta desesperación por querer volver a ser un equipo protagonista. Ya lo de ganador lo dejamos a segundo término, pero sí mínimo un equipo protagonista, pero creo que no es el camino correcto, ¿no? Y es cierto que los equipos a billetazos también te acercan más a ganar, pero no así. No así, no de esta manera. Ojalá y no se dé el caso. Ahora, creo que siempre cuando hay torneos internacionales de selecciones, es evidente, ¿no?, que las contrataciones terminan por ser más reducidas. Pero sí creo, Mabel, o será la impresión, o será que como ahora el torneo fue acá en México y creo que sí estuvimos muy metidos, la selección mexicana ilusionó, pero no se ha movido nada en los equipos mexicanos en general, ¿eh? O sea, yo entiendo que cuando se juega este torneo sí reduce un poquito el nivel de contratación, pero no tanto como creo que está pasando. Lo más sonado ha sido en movimientos de técnicos. Y de ahí en fuera, no he escuchado de algún equipo que diga se está reforzando con todo, ¿no?
1: Pues nada más Toluca, ¿no? Que se reforzó por ahí con dos y Rayados con uno.
0: Sí, pero bueno, digo, a lo mejor poco. Toluca no tiene tanta necesidad de reforzarse, no ha tenido bajas, si acaso la de Córdoba, no sé de alguna
1: y
0: otra.
1: Y ay, pero es una...
0: O sea, bueno, a lo una... que voy, sí, no del cuadro titular o no de las de las figuras muy, muy ocupadas
1: Mauro,
0: por el equipo del Toluca.
1: Mauro Isaís, okay. O Mauricio Isaís, no me acuerdo cómo se llama.
0: Ahora, como tú sabes, digo, estás cercana al equipo, el Turco se queda entonces.
1: Yo creo que por lo menos se
0: ya
1: queda
0: se
1: a la... ¿Cómo se llama esta copa?
0: ¿La Leagues Cup?
1: No, la otra. La que juegan por la ganar Conca. Sí.
0: La Intercontinental. Ah, ¿cuál?
1: Sí, ¿no?
0: ¿Con la Intercontinental, sí, dices sí, tú? Sí. Ok, la de diciembre.
1: Sí.
0: Penal a favor de Francia. Bueno, entonces queda lo que resta de este año, dirías tú. Digo, ya se hubiera anunciado, ¿no?, que se fuera en dado caso de que hubiera abandonado ya el Turco Mohamed. Pero, pues bueno, ahí está el equipo del Toluca que muy probablemente va a seguir siendo protagonista de la liga, al igual que el Cruz Azul. Y de los equipos regios, bueno, poco nada. Ayer fue la presentación ya oficial del jugador Rossi. Hoy, de manera curiosa, el equipo de Tigres para mí no es penal. No sé cómo lo ves tú.
1: No, yo tampoco.
0: Para mí no es penal.
1: Yo tampoco. No, primero toca el balón y luego...
0: Si acaso no toca el balón, creo que Mbappé arrastra el pie para él contactar al jugador de Marruecos. Vamos a ver lo que dice el VAR. Si acaso hay intervención, hasta el momento todo sigue igual, pero bueno, para mí no es penal. Bueno, otra vez Tigres muestra silencio en sus redes sociales. Otra vez Tigres termina por ignorar algún tema. Como así se ha ignorado lo de la ya salida de André del club, están checando el penal, pues hoy no se mencionó, al menos que tú, Leo, que tengas todas las redes sociales, yo nada más veo alguna de Tigres, pero en sí yo no vi nada que se publicara del partido de hoy, ¿verdad? Pero no pusieron el resultado, ¿no? Ok, entonces, Tigres pierde el día de hoy, partido amistoso.
1: ¿Contra quién?
0: ¿Contra quién era? ¿Era Cimarrones o quién era? Ahorita, a ver si ahorita lo voy a checar. Es un equipo, ¿cómo? No es de aquí. Es de Costa Rica, creo. Total. Pierde 2-0. En las fotos se muestra que sí jugó Bruneta, que sí estaba Gorriarán. Se veía jugadores del cuadro titular. por así decirlo. Y Tigres pierde, entonces, ¿no crees que la cosa va para, puede ir para mal, Mabel? Yo sé que Tigres viene de jugar dos finales, ¿sí? Uh-huh. Pero no le alcanzó.
1: Mira, sí marcaron penal.
0: Y sí la checaron, ¿eh?
1: Y mira, te voy a decir una cosa. Dicen que a Argentina le ayudan mucho, pero Francia, ¿cuántos penales lleva ya?
0: Uh-huh. Sí,
1: este,
0: es cierto.
1: Y si te fijas, sí han sido medio rigoristas los penales, pero de Francia no... Ah, mira.
0: Es que siento que todavía no da la indicación, ¿no? Como que okay. Se queda... A ver... Ahí está, ya le está diciendo a Bono que vaya para atrás.
1: Sí.
0: Y ya, se va a ejecutar el penal.
1: Sí, o sea, bueno, te decía, dicen mucho de Argentina, pero yo veo mucho, pues, favoritismo con Francia también. O sea, veo más con Francia, he visto muchas decisiones bastante polémicas y no se habla tanto porque creo que los argentinos no suelen caer muy bien aquí. No, no sé cómo veas tú.
0: No, no, claro que no. ¿Y escuchaste al periodista argentino que lo que dice?
1: Sí, hay mucho fanfarrón. Digo, como todo, ¿verdad? Ajá. Pero sí hay mucho fanfarrón argentino. No todos, la verdad es que por yo tengo una... Ah, mira lo decían,
0: justicia
1: en
0: divina.
1: Justicia divina. Este, yo tengo una muy buena amiga argentina, este, y es un amor, o sea, te digo, hay de todo al final. Al final, lamentablemente, siempre se hace más alarde a los que son más fanfarrones.
0: Sí, también ya saben, ¿no? Que ahora con las redes sociales vas a llegar a muchos lugares, vas a tener ahí un poquito de fama, vas a tener tu momento de lucidez. Y creo que también de cierta manera, pues, eso lo terminas haciendo. Un penal pésimamente ejecutado por Kylian Mbappé. Te iba a mencionar previo al disparo que se retrasó mucho. El árbitro lo estaba retrasando mucho, sacando a los jugadores dentro del área. Y ahí, esos segundos, pues, al ejecutor... mentalmente lo también lo puedes liquidar. Y es lo que reclama Mbappé, lo mucho que se tardó en ejecutar. No es justificante como tal, pésimamente tirado.
1: Y Bono es muy seguro, Bono. O sea, la verdad es que muy infravalorado siempre el portero marroquí, ¿no?
0: Uh-huh. Sí, digo, desde el Mundial pasado, del torneo pasado, nos demostró la calidad que tiene Bono. Y bueno, ahora atajándole un penal a Kylian Mbappé, que otro penal así de dudoso, yo no creo que se lo vuelvan a dar al equipo francés. Para mí, repito, para mí no era penal, pero el partido sigue 0-0 y Marruecos con la esperanza de la venganza. Vamos a la siguiente pausa y estamos acá en el Zona Mixta a través de ABC Deportes. A la gente que está en la línea, regresando a la pausa, ya los empezaremos a escuchar.
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0: De redes sociales, de informar a los aficionados. Pero así, a mí sí me parece muy extraño, insisto, lo de André Pierre Guignac es algo... un momento que nadie quería que llegara, pero sabemos que es un momento sumamente mediático y se ignoró y no se ha dicho nada. Ya estamos a día 9, su contrato venció el 31 y hoy pues yo creo que el club decide mejor omitir que perdieron 2-0 para que la gente no se preocupe y no se encienda un poquito más, ¿no? Y de cierta manera creo que lo han logrado. Pero acá en este programa y en este espacio no estamos para eso, no estamos para ocultar la situación. Precisamente ayer platicábamos y decía yo que el equipo de Tigres ocupa sí o sí reforzarse. Algunos como Aldo Garza y compañía me decían que estaba siendo muy exagerado. Pero bueno, no sé tú cómo lo veas. ¿Crees que Tigres le alcanzaría nada más con esto? Es un equipo que llegó a 2 finales.
1: Y mira, bueno, una, no sabemos si se va a ir Ángel Correa, porque ahí está de que se queda, se va, uh-huh. No quiere, no sé, ¿verdad? O sea, lo que he escuchado o he visto en comentarios. Pero bueno, se fue Guignac.
0: Así es.
1: Se fue Gacelo.
0: Sí.
1: Se regresó al Toluca.
0: El Stitch Angulo lo pierdes por lesión todo el torneo.
1: También. Ahora, te faltan atacantes. O sea, yo esperaría que ya tuvieran ahí uno cocinándolo y que de repente salga el señor Merlo o alguien a decir, Tigres, uh-huh, ya tienes un nuevo fichaje, porque si no, no sé cómo le van a hacer.
0: Sí. Nahuel, quieras o no, 6 meses ya va a ser un poquito más grande. Ya otros 6 meses más grande, que los reflejos van disminuyendo. Así a tu expectativa, y que ahorita tú estás en la cima del fútbol mexicano, porque pues, eres campeona recientemente de Liga en diciembre y ahora de CONCACAF, ¿hasta dónde crees que pueda avanzar los equipos regios en este torneo? ¿Crees que puedan ser protagonistas con lo que hasta el momento se sabe? ¿O crees que sea algo similar?
1: Pues mira, más que Rayados por las contrataciones, creo que Almeida es un técnico que le sabe la Liga Mexicana, es un técnico que ya fue campeón con, pues la verdad, no con tanto, o sea, con... No te voy a decir que un equipo limitado, porque tampoco era un equipo limitado, pero sí era un equipo promedio. Uh-huh. Entonces, una plantilla promedio, porque el equipo jugaba bastante bien. Ahora, con Monterrey, pues no tiene una plantilla, no tiene la mejor plantilla como Monterrey nos ha acostumbrado a hacer las mejores plantillas, sí, pero tampoco tiene la peor plantilla de todas, o sea, sí está dentro de las 5 o 6 mejores plantillas. Entonces, si viene un refuerzo más que yo esperaría, o unos 2 refuerzos más que yo esperaría que así fuera con Monterrey, creo que tiene muchas oportunidades, ahora sí más que Tigres, porque en Tigres no le he visto movimiento. Te digo, a menos que ya tengan a alguien cocinado y nosotros ni estemos por enterados, que puede ser.
0: Uh-huh. Puede que ser. Lo tengan tan escondido que todavía no se haya soltado información, ¿verdad?
1: Sí, porque, por ejemplo, Correa también fue realmente poco el tiempo de que, sí viene Correa. Y bueno, Correa termina siendo un jugador importante que, si bien no consiguen el campeonato, pues en toda la temporada fue un jugador que anotó goles, que dio asistencias, que era un jugador diferente en la liga, tuvo una buena asociación con Bruneta. Entiendo que nosotros siempre queremos que nuestro equipo quede campeón, pero pues también están otros, ¿no? Estaba el Toluca, estaba el Cruz Azul, etcétera, etcétera, donde pues también tenían muy buen equipo, donde también tenían buen técnico. Entonces, pues ya ahí en esa parte ya no les alcanzó.
0: A falta de una semana de que arranque el torneo en liga, a ver, que Mabel nos dé sus cuatro contendientes hasta el momento con lo que se sabe, porque en una semana yo creo que a lo mejor va a haber noticias importantes, ajá, pero hasta el momento, hasta el día de hoy, tus cuatro contendientes para el título en la Liga MX.
1: Yo creo que sigue siendo Toluca, Cruz Azul.
0: ¿Toluca 1?
1: Toluca, Cruz Azul, no, o sea, no te estoy poniendo un orden, o sea,
0: en orden. Sí, vamos a
1: en empezar. En orden. Mira, mucho tiene que ver también las bajas que vayan a tener. Así porque es. Si se va Lira para Cruz Azul, si bien está Charly Rodríguez, están otros, está este muchachito que le estaban haciendo mucho bullying, se me fue, Jeremy.
0: Ah, Jeremy Márquez.
1: Sí, uh-huh. También bueno, muy bueno el muchachito. Y bueno, otros que ahorita no el Dita.
0: Palavecino.
1: Palavecino, ah, bueno, sí.
0: Paradela.
1: Todos Paradela, esos. Palavecino. O sea, tiene un equipo muy bueno, o sea, incluso tiene para unos 3 de banca que serían titulares en cualquier equipo.
0: Okay.
1: Entonces, sí voy, yo creo que Cruz Azul 1, 2 uh-huh. Toluca voy.
0: Okay.
1: Por ahí, bueno, Pumas pues ya se le fue el técnico, que fue el otro que llegó a semifinales, no sabemos bien cómo vaya a estar, entonces no pongo a Pumas, pero veía, vi a Pachuca que estaba levantando mucho, pero también uno de los más importantes fue el Pocho Guzmán. Y sí. El Pocho Guzmán se va al Toluca.
0: Entonces, y el técnico también.
1: Y el técnico. Entonces también ya no lo candidateo en este momento. ¿Quién más quedó? Acuérdame.
0: Bueno, no sé cómo veas tú el caso de Tigres. No sé cómo ves el caso del América. El otro fue las Chivas también.
1: Fíjate que el América, bueno, puede ser las Chivas, sí, fíjate, puede ser tercero Chivas.
0: Chivas, a ver, déjame te lo digo porque según yo tiene dos buenos refuerzos, ¿eh? Creo que las Chivas para mí, ahí calladitos, evidentemente jugadores mexicanos, Jordan Carrillo, que fue uno de los mejores de Pumas, de Chivas lo ha contratado, y un jugador que ese, no voy a decir, yo lo estaba pidiendo a gritos para el fútbol regio, no. Pero al menos cada vez que Monterrey se enfrentaba a Cholos, sí le ponía algo de atención porque me agrada mucho la movilidad de Kevin Castañeda. Otro jugador que las Chivas, de manera silenciosa, ya se lo llevaron.
1: ¿A poco Jonah quería a Kevin Castañeda?
0: No, yo, que mencionaba. No,
1: Jonah no es de esos jugadores.
0: No, ya sé que no. Y yo tampoco estoy diciendo que aquí salía a pedirlo y que traiga, no, pero sí le ponía mucha atención cuando se jugaba con el equipo de Xolos. Y ahí de manera silenciosa, creo que son dos buenas contrataciones que pueden ayudar a sumar al equipo de Chivas. Entonces,
1: mira, Kevin Castañeda, si sabes que es canterano de Toluca.
0: No sabía.
1: Ah, bueno.
0: Información.
1: Kevin Castañeda es canterano de Toluca. La verdad es que, digo, obviamente era más chico, más inexperto, no tenía tampoco tanto juego. A mí la verdad no me gustaba en Toluca, en Xolos sí fue diferente. Es un jugador con muy buen pie. Tiene, la verdad, todos los goles yo creo que tiene han sido cañonazos. Pero sí, a mí la verdad nunca me terminó de convencer. Qué bueno que le esté yendo bien, pero no es un jugador que en lo particular me guste.
0: Bueno, y el caso de Jordan Carrillo, digo, en Santos mostró buenas cosas, que mostrar buenas cosas en Santos está cañón, ¿no? Y en Pumas creo que sí fue un jugador importante, entonces, pues ahí va el proyecto.
1: Oye,
0: de Chivas.
1: Oye, ¿cómo ves tú al Atlante?
0: Hijo, eso, el Atlante. ¿Está más cerca de volver a ser un equipo protagonista o va a ser un Mazatlán 2.0?
1: Es que ni siquiera sé qué jugadores.
0: A ver, voy a ver acá, a ver si hay altas del equipo del Atlante. La verdad, yo tampoco he escuchado nada. A ver, vamos a ver. León, Monterrey, Necaxa, Pachuca, Puebla. Ah, no, pues entonces debe estar hasta arriba. Porque sí, no he escuchado mucho del equipo de los Potros del Atlante. Aquí está. A ver, Julio, no sé, pero viene del Querétaro, no lo conozco, ecuatoriano,
1: el Chicharo.
0: Johan Julio, no sé, se llevaron a Mojica del equipo del Monterrey, Eduardo III, el que estaba con Tigres, que no jugaba para nada, que siempre aparecía ahí en las fotos, pero no, nunca jugó, el jugador de Tigres, Paco Reyes, pero pues creo que Tigres va a ser opción válida de compra en sí, para no darle tantas vueltas, no, no han contratado absolutamente nada, nada rimbombante, entonces, ¿cómo ves tú? ¿Está más cerca de ser un Mazatlán 2.0 o crees que sea el equipo soñador como una vez llegó a ser Tijuana, que debutó y...?
1: Pues es que, digo, la verdad es que yo no seguía su liga, pero pues bueno, no deja de ser segunda de México, por lo que no le veo en este momento, no le veo algo, ¿cómo llamarlo?, interesante. No creo que le vaya a ir tan bien, sinceramente. Digo, yo sé que es un equipo con mucha historia, mucha tradición en la Liga Mexicana, pero ahorita no le veo nada. Lo mismo que es un equipo histórico, puede ser que le metan ya al final y como que ya tiene cierto nombre.
0: Sí, aparte a mí se me haría muy extraño que Miguel Herrera aceptara un proyecto donde no va a haber mínimo, yo sé que de arranque no vas a llenar la plantilla completamente de refuerzos, lo tengo, pero mínimo unos tres. Entonces, claro, a mí se me hiciera muy raro que conociendo al Piojo aceptara un proyecto donde no va a tener mínimos refuerzos, ¿no? Entonces, bueno, esperemos y no sea otro Mazatlán 2.0. Realmente Mazatlán no le pasó nada. La mejor versión de Mazatlán fue ya casi al terminar este torneo, cuando traen al señor Sergio Bueno. Pero no, un equipo que pasó desapercibido realmente en su instancia acá en la liga.
1: Mira, el momentum del partido, mira, prácticamente todo de Francia.
0: Sí, toda la posición de... ¿Qué, viste esa gráfica en el México-Inglaterra?
1: No me acuerdo.
0: No, impresionante, no también está. No tanto así, no tan marcada, pero tú decías, a ver, México está dominando completamente el equipo de Inglaterra, pero bueno.
1: Te voy a decir algo, no, México tenía todo para pasar.
0: Yo tengo una frase, dime. Y la decía antes del partido y pues la tengo que rectificar después de, si no es hoy, bueno, en ese momento, si no es ahora, no va a ser nunca.
1: Tenía todo. Tuvo un expulsado, tuvo los jugadores ingleses ya no podían más con su alma, estaban en su cancha y con su gente.
0: Estaba jugando mejor,
1: pero algo pasa, ¿no? Algo pasa, desatenciones en los dos goles muy rápido, que no tenían razón de ser, o sea, sobre todo el segundo, el primero dices, bueno, ok, te equivocaste, pero en el segundo no estabas enfocado, y luego, bueno, se vienen una serie de cosas, sí dominaron, pero pues no la metieron, etcétera, etcétera, ¿no? Lo mismo de siempre, a mí me preguntaban, ¿quién crees que vaya a pasar? Y yo decía, Inglaterra, creo que México tiene todo para pasar y va a pasar algo, ¿no? De que, y si no hubiera, y si hubiera hecho esto, siempre es lo mismo. Entonces,
0: ya, más bien, ya, toque esa herida, ya está, estamos a jueves, ya le sufrí mucho.
1: Ya son otros partidos.
0: Sí, ya, yo por eso estoy ahorita tocando estos temas de la Liga MX, porque ya quiero olvidar lo sucedido. La verdad sí estaba muy ilusionado, la verdad sí sentía que se podía, y cuando el partido se estaba dando estas circunstancias, dije, creo que sí se puede, o sea, pero bueno, ¿no?
1: No, yo, a mí me decían que yo era muy aguafiestas y yo, no, es que, a ver,

0: top 10 de los mejores laterales. Brahim es un jugador no titular en el Madrid, pero sí es casi tu primera opción en ofensiva, o bueno, era. Entonces, mínimo si tiene. Bono, creo que cuando acepta irse al fútbol árabe, tenía para mí calidad de jugar en Europa. Pero a mí sí se me hace un gran portero. Y no tenemos un
1: Yo antes siempre
0: Hakimi.
1: lo compraba en ese jueguito.
0: ¿Jugabas?
1: Sí, jugaba.
0: Digo, no creo que haya problema. ¿Jugabas FIFA?
1: Sí,
0: ¿Ah,
1: FIFA.
0: sí?
1: Sí.
0: Modo carrera.
1: Sí, siempre compraba Bono. Pero te estoy hablando de hace muchos años, o sea que Bono estaba joven, que Bono tenía 20 años y costaba siempre súper barato y era un portero
0: ¿Y con qué equipo jugabas? ¿Te lo traías al Toluca?
1: No.
0: ¿O con qué, o qué
1: O sea,
0: equipo
1: yo
0: agarrabas?
1: siempre agarraba uno de la League 2 de Inglaterra para irlo ascendiendo.
0: Ok. Siempre tú con tus
1: Sí.
0: equipos de la segunda, ¿verdad? De
1: Ajá,
0: Inglaterra.
1: sí.
0: ¿Te gusta mucho ese
1: Ajá,
0: torneo?
1: exacto. Entonces, siempre agarraba uno diferente, pero de la League 2. Y ya los iba yo ascendiendo. Y siempre, Bono era mi jugador de, ponle tú que a lo mejor hasta Championship y ya en Championship ya compraba otro.
0: Ok.
1: Pero sí, siempre me gustó Bono, siempre, siempre. Por lo mismo, fue cuando lo empecé a conocer, cuando estaba en España, y luego ya, cuando lo veo ya jugar con Marruecos, y digo, ah, mira, ese es el portero que siempre me salvaba.
0: La pregunta importante para cerrar, ¿en Xbox o en Play?
1: En Play.
0: Ah, excelente. Vamos a una pausa y regresamos. Estamos acá en Zona Mixta. León no le gustó lo que dije.
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1: ...2022 empezó otra vez a llenar los estadios. Pero bueno, ya no me quiero extender tanto ya, con mi Toluca. Perdónenme.
2: Ahí está la respuesta, ¿no? Luego, pero le mencionan el Toluca y vamos, se enciende. Pues ya mejor me quedé callado.
1: Y luego en Toluca me dicen que no le voy al Toluca, porque soy de Monterrey.
2: Nunca te he preguntado por qué el Toluca.
1: Pues porque me gustaba el color y una cosa llevó a la otra. Pero sí, en Toluca mucha gente pues no me quiere porque soy de Monterrey. Y como voy a los estadios de aquí, uh-huh, dicen, no, tú eres de Tigres o tú eres de Rayados. Pero no, o sea, la verdad es que tú me has escuchado.
2: Uh-huh. Sí, no, yo por eso mejor ni toco el tema.
1: Tú me has escuchado y el Toluca me apasiona mucho, entonces... Sí.
2: Bueno, perfecto. Los datos que nos querías mencionar, porque dijimos que el 45 ya vamos al 53.
1: Bueno, tenemos el Noruega-Inglaterra, el cual yo pondría, ambos anotan, Inglaterra pasa, y ojo, es arriesgada esta. España-Bélgica, igual, ambos anotan, España clasifica. Fíjate que de Argentina-Suiza... hice análisis y no estoy segura. Creo que Argentina pasa con el rosario en la mano. Y bueno, ya si me voy a las finales, las semifinales, sería Francia-España.
2: Sí.
1: Inglaterra-Argentina.
2: Ok.
1: Ahí yo doy, ya lo digo de una vez porque pues ya no voy a venir. Uh-huh. Y sería la final España-Inglaterra.
2: Ok, España-Inglaterra.
1: España-Inglaterra.
2: Wow. Bueno, ahí sí me sorprendí un poco, pero bueno, ahí está el dato. ¿No viene la próxima semana entonces?
1: No, a ver, ¿es que cuándo es? Sí vengo.
2: Sí.
1: No sé por qué pensé que ya era... No es cierto. No, ya, entonces, olvídenlo.
2: Te emocionaste más, olvídalo. Nada más, la ronda de estos cuartos, ya de la semifinal.
1: ¿Las semifinales cuándo se juegan? Acuérdame.
2: Las semifinales empiezan, no sé si sean las dos martes y miércoles. Lo único que sí estoy seguro es de que se va a jugar un día uno y un día otro. De lo cual no creo que sea lo mejor, no creo que sea lo correcto. A ver, vamos a ver cuándo van a ser las semifinales de este torneo.
1: A 14 y 15.
2: Ok.
1: Sí, no, yo no alcanzo a venir.
2: Ah, ok.
1: Sí.
2: Y yo no voy de acuerdo, que sea... Porque le vas a dar un día de... de ventaja a un finalista. ¿Por qué no las dos el mismo día? O sea, ¿para qué haces eso, no? Entonces, y el partido también por el tercer puesto, ¿no?
1: Sí.
2: Pero bueno, entonces, la final, Inglaterra-España.
1: ¿Tú qué dices?
2: Yo creo que Francia, sí llega a la final. No me gustaría, pero creo que se va a repetir la final del torneo pasado.
1: ¿Francia-Argentina?
2: Sí, yo digo no me gustaría.
1: Yo creo que no.
2: Ojalá y no.
1: Yo creo que
2: Ojalá y no.
1: Fíjate que... Yo amo a Messi, pero no le voy a Argentina, me gusta Messi nada más, pero no creo que vaya a pasar. Incluso podría ser que el día sábado sea su último juego de mundial.
2: Okay.
1: En una de esas.
2: Ojalá.
1: ¿Por qué ojalá?
2: La verdad, no me agrada nada.
1: ¿Por qué le vas al Madrid, amigo?
2: ¿Qué? No es tanto por eso, no
1: sí,
2: me agrada.
1: Sí, es porque le vas
2: no
1: al Madrid.
2: No me agrada la arrogancia de los argentinos, la verdad no me agrada la arrogancia
1: porque,
2: de los argentinos.
1: Es porque le vas al Madrid, de hecho yo estaba viendo de que el madridista y el mexicano en general.
2: Ajá.
1: Quieren que alguien elimine a Messi. Y creo que das un poco la razón
2: no,
1: con esto.
2: No, el argentino y el mexicano, no.
1: La verdad es que creo que es más de redes, ¿no? Que algo real, porque personas reales, yo conozco mucha gente real, argentina, y todos son muy amables, no digo que no falte el fanfarrón, porque uh-huh. lo hay en todo, pero aquí en México también.
2: Sí.
1: Y fíjate, o sea, también los regios somos, tenemos esa fama de fanfarrones.
2: Ahora ya veo cómo nos ven la gente de
1: Ajá,
2: a nosotros.
1: y no todos son fanfarrones, creo que
2: ¿No?
1: hay de todo.
2: No.
1: Pero es más de redes, yo sí creo que es más de redes, creo que el argentino, digamos, promedio es muy amistoso y una cosa importante, siempre muy leales y te ayudan bastante. A mí me ha tocado que me ayudan más ellos que el propio mexicano, porque a veces el mexicano le gusta andarte fregando, ¿no?
2: Ajá.
1: Entonces, de verdad me ha tocado más ayuda de ellos que del propio mexicano. Pero bueno.
2: Bueno, terminamos esta edición de Zona Mixta. Muchísimas gracias por estar con nosotros. Mi nombre es Alan Mabel. Despídete de tu público.
1: Muchas gracias por sintonizarnos, como todos los jueves. Y pues bueno, buen provecho a todos.
2: Gracias, que pase muy buenas tardes.
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0: tardes, bienvenidos a la botana del verano. Ya estamos aquí. Está el partido de Francia-Marruecos. No prometo mucha concentración. Ya Kylian Mbappé falló un penal. Me recordó a sus primeros penales con el Madrid, que parecía que les daba el balón en las manos a los porteros. Pues así literalmente le dijo a Bono. Bono se movió por toda la línea y literalmente le dijo a Bono: ten, ahí va, agárralo. Y lo agarró con las manos tranquilamente, ni se esforzó Bono. Lo que sí es que qué porterazo, porque lleva ya varias atajadas el portero marroquí. Porque Francia, a ver, Francia, sea lo que sea, está dominando el área rival. Francia lleva como 12 tiros, 5 al arco, y Marruecos no ha podido ni siquiera pasar el medio campo. Entonces, Francia está, sí está dominando, pero creo que Marruecos en una descolgada se va. Estoy viendo las gradas en Boston. Hay una parte que está completamente vacía. FIFA, eso no hubiera pasado acá, ¿eh? Yo nomás digo, bueno, no, AFI o cómo. Eso no hubiera pasado acá, ¿eh? Acá hubiera estado completamente lleno. A ver, yo sé que la gente de Marruecos trae playera roja, pero la parte, hay una parte, es una zona que se ve roja, o no sé si apenas vayan regresando los aficionados después del medio tiempo, no sé. Pero sí se veía vacía esa parte. Qué triste, porque creo yo que es un gran, gran partido de fútbol el que estamos viendo en estos momentos entre Francia y el equipo de Marruecos. Ya arrancó la segunda parte. Híjole, prometo que mi TDAH va a estar concentrado y no me voy a distraer y voy a estar aquí con ustedes, hablando de lo que sucede. Ayer platicábamos de la presentación de Diego Rossi. Pues mucho que hablar no hay tanto. Sigue el tema de Eric Lira, aunque hoy ya se ha frenado un poco, ya no se ha hablado tanto de si viene o no viene. Y en el caso de Tigres, pues Tigres perdió 2-0 frente a un equipo de Costa Rica en partido de práctica, en partido de pretemporada acá en el Estadio Universitario. Tigres, que creo que es el que más cercano está para debutar en la liga, tiene su partido el 17, creo que es el primer viernes botanero del equipo de Tigres, porque Rayados juega el 18 aquí, Tigres juega ya en Tijuana con los Xolos de Tijuana, pero pues las cosas complican o se le empiezan a complicar a Tigres en el sentido de que seguimos sin escuchar refuerzos, solamente este chico Emir Pérez, que viene de Cimarrones. Y párale de contar, ¿no? No se ha hablado más, no se ha visto más de qué pueda venir. Y en cambio, uy, qué descolgada está teniendo el equipo de Marruecos. Si encuentra la portería, híjole, ya llegó la defensa de Francia. Pero venía con una velocidad atacando Marruecos, pero la defensiva de Francia logró acomodarse en el momento y termina, pues, cortando cualquier oportunidad de gol, aunque ya se volvió a meter Marruecos al área, pero ahí está Olise sin ningún problema. Intentan disparar, con 5 playeras blancas alrededor y no puede el equipo de Marruecos, pero tampoco puede el equipo de Francia. Ese es el tema. No creo que termine el partido en los primeros 90 minutos. Yo creo que nos vamos a ir a tiempos extra sin titubear, ¿eh? Algo marcó el árbitro, una faltita, que se regrese para acá. Bueno, pues siguen 0-0, minuto 47, insisto, acaba de arrancar la segunda mitad. Estábamos hablando del equipo de Tigres, que no se ve por dónde, y al contrario, se habla de jugadores que podrían salir. Ya lo de, ayer les decía que lo de el caso de Angelito Correa ya es caso cerrado, no se va, por lo menos ahorita, al menos de que llegue otra oferta, pero para River no se va. Y el caso de Bruneta, que pues estaban ofreciendo petrodólares bastante, bastante fuertecitos de Arabia Saudita. Y el equipo de Tigres, pues, así como quererlo soltar, no mucho, pero pues si te llega una fuerte cantidad por parte de los del equipo de allá, pues claro que Tigres puede aceptar para buscar más refuerzos para los felinos. Y el otro es Rómulo Suárez, que podría estar yéndose al Cruzeiro, aunque también hoy estuve preguntando allá en Brasil nuevamente y me dicen que como que está todo frenado, así que ya estamos a nada de que arranque. A ver, la de la femenil es la exótica liga femenil, a la del varonil, ¿cómo le podemos decir? ¿Qué apodo le podemos poner a la Liga Varonil? Que nunca sabemos qué va a pasar. Todo cambia en 5 minutos y no dudo que así sea este torneo. Otra vez vuelve a perder Francia el balón en el área de Marruecos. Busca Marruecos ir hacia el frente, pero no está, o sea, no hay conexión en sus centros, en sus pases, los están dando muy, muy largos. Hijos, con ese queja de la rodilla horriblemente, pero quejándose, a ver, ya se volteó hacia el césped, no sé si a llorar o nada más está haciendo que le duele, pero sí, sí hay molestia de Koné por ahí en la rodilla. De un golpecito que le dieron, ah, ya se levantó. Nah, ya se levantó, ahí como que medio renguea, como que se le acomoda la rodilla ya sin ningún problema y va a seguir en el encuentro. Aunque Francia ya está preparando, por lo que pude ver, sus primeros movimientos, pero por lo pronto, pues 0-0 al minuto 49. Oigan, hoy. Pues ya lleva rato sonando Borja Iglesias, según yo, para el equipo del América, no es la primera vez. Pero parece que esta temporada ya lo hacían casi, casi segurísimo que se quedaba con las Águilas. Y hoy justo me sorprendió que estuvo en zona mixta. Estuvo Borja, estuvo Merino. Ay, no me acuerdo quién fue el otro. Ahorita les digo quién fue el otro. Pero pues obviamente con Borja, si había prensa mexicana, pues obviamente le iban a preguntar que qué onda con el América. También. Le iban a preguntar cuestiones de Rafa Márquez y Andrés Guardado, porque Borja fue compañero, si mal no recuerdo, en el Celta con Guardado. Entonces, a ver, lo de Guardado no se ha hecho oficial tampoco. Se está especulando mucho que Rafa quiere a Andrés Guardado como su auxiliar, o al menos de que ya sea un hecho y no me haya enterado. Pero hasta ahorita, pues he estado al pendiente de esa situación y pues parece que sería Guardado, y hoy le preguntaban justo a Borja esa situación, a Borja Iglesias, y Borja, pues el juego de palabras de, pues en el fútbol nunca se sabe, yo estoy muy feliz en el Celta, en mi casa, en España, todo feliz, todo contento, ahorita estoy concentrado con el Mundial, con el torneo del verano, con el Voldemort, y ya cuando termine, pues mis vacaciones para estar con mi familia, disfrutar de unos días y luego pues ya veremos, ¿no? Entonces no dijo no, ni dijo sí, ni dijo puede ser, o sea, no dijo nada, nada más mareó a la prensa como es una costumbre de los jugadores cuando no quieren obviamente dar declaraciones concretas, y así fue lo que dijo Borja el día de hoy, pero si mal no recuerdo ya tiene un buen ratito sonando para las Águilas del América. Pues, buena contratación. Y Miquel también, Merino habló de Carlitos Vela, de cómo se extraña, ¿no? A un jugador como Carlos Vela en la selección mexicana. Y bueno, España preparándose para el partido frente a Bélgica el día de mañana. Que ahorita estaba escuchando cuando Bono detiene el penal, que yo insisto es 80% regalo de Kylian y el otro 20% al acierto de Bono. Pero estaba en la transmisión estaban diciendo eso, ¿no? Que qué porterazo es Bono, de eso no hay duda. Creo que desde el torneo, desde la Copa del año pasado, de hace 4 años, bueno, hace casi 4 años, porque hasta noviembre cumpliríamos los 4 años, pero desde hace casi 4 años, ya había sido un portero que se había abierto, ¿no? Al mundo. Pero creo que este mundial. Estamos viendo porteros demasiado buenos. Usain y el de España, ha mantenido su arco en cero y ha sido de los importantes para que España pueda seguir avanzando. Porque así que digas, uy, qué bruto, qué holgado está ganando España sus eliminatorias. No, España se ha mantenido, pero creo que también en parte por lo que ha hecho Usain en la portería. Y nos falta ver que explote Oyarzabal y nos falta ver más a Merino y nos falta ver a muchos jugadores españoles todavía que pues espera contra Bélgica puedan explotar. Porque a ver, Bélgica tampoco tuvo una fase de grupos espectacular ni tampoco sus eliminatorias. Yo pensé que Estados Unidos iba a meter más las manos para eliminarlos, termina ganando Bélgica 4-1 y es creo el mejor partido hasta ahorita que ha jugado la selección belga, pero de ahí en fuera tampoco es como que ha explotado mucho esta selección y tienen a uno de los mejores porteros del mundo que es Thibaut Courtois. Entonces, por eso digo que este mundial nos ha regalado a porteros bastante, bastante espectaculares y hemos visto grandes actuaciones y sin duda creo que lo de Bono es algo especial, pero es que también la defensa de Marruecos para mí ha sido una de las defensas mejor acomodadas en el torneo. Ahora que tuvimos la oportunidad de verla en vivo frente a Países Bajos, para Países Bajos fue complicadísimo, pero complicadísimo abrirse un espacio en esta, con esta defensa. Y ahorita contra Francia, creo que también han sido más los errores que ha cometido el equipo francés, porque sí están teniendo llegada. Al primer tiempo, al cierre, fueron 12 tiros, 4 de ellos o 5 de ellos al arco, pero creo que eso también quiere decir que la defensa de Marruecos está parada y está ordenada y no quieren, obviamente, una sorpresa por parte del equipo francés, que la parte de arriba pues, les dicen los tres mosqueteros a que disparó de Francia, se lo queda Bono sin ningún problema. Claro, véngase, no me dejen sola. A ver si ahorita llega también mi compañero Rayito, pero yo feliz y encantada de poder compartir micrófonos. Ahorita nada más que me diga Alan. Si ya lo puedo presentar. Ahora sí, ¿qué dijo? Pobrecita, le está sufriendo, vamos a hacerle compañía. Muchísimas gracias, Boli. ¿Cómo estás? Muy buenas tardes.
1: Buenas tardes, Marifer. Pues bueno, sí, te vi solita y dije, me vine a ver el partido. Dije, déjame entrarle con Marifer. ¿Cómo estás?
0: Muy bien,
1: ¿Bien?
0: ya mejor. Viendo a este Francia que les decía que tienen, les dicen los tres mosqueteros a Dembélé, no, Dembélé, Kylian y Olise, pero yo también pondría a Conté ahí en la media cancha, ¿eh?
1: Ey, Coné
0: Coné, perdón.
1: viene a hacer lo que antes hacía este muchacho que está con el Real Madrid. ¿Cómo se llama? ¿Gol? Ay, no, la falló. Se me fue el nombre, el greñudo, que inclusive se parece mucho a Olise, con la greña que trae. Ahorita me acuerdo el nombre. A lo que voy yo, ahorita comentabas de cómo los equipos se defienden bien. Yo creo que en todo lo que hemos visto de esta justa, hemos visto que ¿cómo te puedo decir? Haz de cuenta que todos los equipos juegan a lo mismo. Defender con 11, atacar con 11.
0: Con 11, sí.
1: O
0: En
1: sea,
0: bloque completo de las dos.
1: ya no hay esos partidos abiertos a menos de que vayas perdiendo, pero si mientras va 0-0, todos se encierran en la media cancha, hacen el partido chiquito y de ahí pues se vienen con las genialidades. Por eso hay mucho equipo, como por ejemplo el africano, que todos los equipos africanos compitieron con cualquier selección, pero ¿cuál era? Que le faltaba la calidad, en realidad. Pero lo que era la velocidad, lo que era la fuerza, lo tenían los africanos. No sé qué pienses tú ahí al respecto.
0: Sí, a ver, creo que a casi todos los equipos, tú lo decías ahorita y creo yo, reforzando un poquito esa cuestión, les hace falta talento adelante, pero no sé qué opinas tú en la cuestión de que ya no hay un 9 fijo.
1: ¿No?
0: Ya no, o sea, el fútbol ahorita, de este siglo, de esta década, si lo queremos poner así, ya no hay un 9 fijo, ya no hay un jugador, un Borghetti.
1: ¿Es correcto?
0: Ya no hay un Borghetti que esté esperando el centro del Pony Ruiz para de cabeza rematar en el área.
1: ¿Es
0: Ya
1: cor
0: no hay.
1: ya no. Yo creo que el fútbol ha revolucionado mucho, ha cambiado las formas de jugar por lo mismo. Hoy es más veloz, hoy es más fuerza, hoy es menos talento que era antes, Marifer. Hoy vemos selecciones, como bien lo decía ahorita, con mucha velocidad, con mucha fuerza, pero con poco talento. Y eso, al final del día, lo que te da es, me vale que me vaya 0-0. O sea, yo voy a tener una a balón parado, voy a tener una descolgada, voy a tener algo que me ayude a poder sacar este partido. Pero por lo pronto, no te voy a dejar que hagas tu fútbol. Y eso es lo que hemos estado viendo en toda esta justa de verano. No sé, no, no, yo creo que va por ahí. El común denominador, que era lo que te decía, que todos los equipos juegan de esa manera, hoy ya no veo yo decir, oye, Francia, el número uno, candidato al campeonato. No lo sé. Ya no lo sé. ¿Por qué? Porque vimos a un Egipto haciéndole un partido a
0: Argentina.
1: Argentina que a nada estuvo de dejarlo fuera.
0: A un Cabo Verde
1: A
0: que
1: un
0: también
1: Cabo Verde
0: estuvo a
1: es
0: nada de
1: correcto.
0: dejar fuera Argentina.
1: Es a lo que voy. Ya no hay esas diferencias en el fútbol. Y ahorita hace rato me decían, perdón, ¿qué le faltó a México? Talento.
0: Minutos.
1: Es que dice, ¿Inglaterra? Le digo, pues Inglaterra, pues sí, puede competir al tú por tú con México, pero Inglaterra tiene talento.
0: Sí, no, a ver, tienes a un Jude Bellingham, tienes a un Harry Kane, tienes a, que aunque luego expulsaron, que por cierto ya se confirmaron dos partidos
1: dos juegos,
0: para Cuadrich,
1: ¿verdad?
0: También es un jugadorazo, en cualquier zona, por lo menos Inglaterra y la mayoría de los partidos, de los juegos, tienen a un jugador espectacular por zona.
1: Es correcto.
0: A un jugador talentoso por zona. ¡Uy, golazo!
1: ¡Qué golazo!
0: ¡Qué golazo de Kylian Mbappé! Lleva varios así en este torneo del verano, ¿eh?
1: Totalmente de acuerdo. ¡Qué golazo de Francia! Se va arriba. Y bueno. ¿Qué están?
0: Van a revisar. Creo que los de Marruecos pedían fuera de lugar o una mano. Porque vi que el de Marruecos le hizo como que así, pero no sé si era mano o una falta o algo, pero ya lo están discutiendo con el árbitro central, Tello, el señor argentino.
1: Oye, todo argentino, ¿verdad?
0: Sí, todo el cuadro es argentino. Pero muy chistoso porque hace unos días todo el cuadro era francés, entonces, pues ahí están compartiéndose.
1: A ver.
0: No, yo no veo fuera de juego, ¿eh?
1: Bueno, de acá de arriba no, de la toma que nos dieron no.
0: Pero ahí recibe el balón y en la media luna...
1: ¡Qué manera de definir!
0: ¿Cómo dispara? Entra rozando, casi rozando el poste.
1: Totalmente de acuerdo.
0: Bueno, vuela, pero obviamente no alcanzó a llegar con esa pelota, porque aparte la manera en la que le pega a Kylian, podrías pensar que se iba a ir hacia un costado y terminó haciendo una combita perfectísima para meterse al área. No sé qué están pidiendo los de Marruecos. Te digo que vi que uno dijo como mano.
1: ¿Sabes qué pasa? ¿Ves la inteligencia de Mbappé? Sí. Lo tira de esa manera pegado al cuerpo del jugador porque ahí es gol, ya lo marcó. ¿Por qué? Porque sabe que no puede abrir los brazos.
0: Sí.
1: Y por ese lado pasa el balón. Y le tapa todo al portero de Marruecos, Bono. Y de ahí, bueno, pues ya 1-0. Y ahí vienen los cambios del equipo de Marruecos.
0: Ahí Marruecos obviamente buscando pues revertir que este equipo marroquí tiene talento en cuestión de ir hacia el frente con descolgadas, o sea, no fútbol en bloque así la media me ayuda a atacar, sino que desde su arco buscar esa salida. Tan importante es Bono en este equipo de Marruecos, que lo buscan para que el equipo empiece a atacar desde ahí. 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Vámonos a cortecito. 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Y ahora sí, Vámonos a cortecito en radio con esta canción de Pole Play y nosotros nos quedamos aquí en redes sociales siguiendo con esta Copa Veraniega, que ya Kylian Mbappé con este gol empata a Leo Messi en los goles en este Mundial.
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2: Nuestra red de infiltrados informa que dicen los infiltrados que el principal obstáculo que enfrenta la alianza entre el PRI y PAN para las elecciones del próximo año en Nuevo León viene, irónicamente, de la dirigencia nacional panista. Jorge Romero Herrera ha sido insistente al descartar coaliciones electorales con el tricolor, aunque en Nuevo León militantes y dirigentes de los partidos respaldan a diferentes políticos como sus abanderados comunes para 2027. Desconocedor de la realidad local, el presidente nacional albiazul no toma en cuenta que, aunque el PAN haya aportado más votos que el PRI en su pasada alianza, ambos se necesitan para completar sus listas de aspirantes a todos los puestos de elección popular.
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10: Acá, a abrazar al señor, al señor CR7, al señor André Pierre Gignac.
11: Qué padre, ¿no?
10: Pues ya no tiene nada que hacer, Gignac.
11: Y con toda la lana del mundo.
10: Puede estar viajando por donde él quiera y hacer lo que él quiera sin problemas. No pasa nada.
11: Al cabo vendemos pizzas y ya.
10: Que quiero ir a probarlas. Y vende pollito rostizado.
11: Ah, ¿también?
10: Muy al estilo chilango, bueno, o sea, también de allá. Pero acá en la ciudad, acá en México es como muy estilo chilango, porque ya. Acá no acostumbran. Aquí es el pollito asado.
11: Sí, claro.
10: Sí, allá no, allá sí es el pollito que va girando.
11: Es el rostizadito. Es un juguito,
10: así, ahí se me hizo agua la boca.
11: Es que sale como barbacoa. Sí. Como se mantiene y ahí está.
10: Riquísimo, pero bueno.
11: Así es como hacen las espaditas. Ahí van dando vuelta y poco a poquito.
10: Esas que tanto nos gustan.
11: Sí, sí, sí. Pero bueno. Mañana, ¿qué tenemos, Marifer?
10: España contra Bélgica.
11: Va a haber sorpresa.
10: ¿Tú crees que Bélgica sorprenda a los españoles?
11: Bélgica viene de menos a más.
10: Pero grueso, ¿eh? era lo que yo comentaba. Ya sacó a Koné. Yo creo que sí quedó un poco tocado de la rodilla en una jugada previa. Y mete a Zaire Emery. No sé si se pronuncia así, perdón mi francés. Pero lo que te decía es... de Bélgica. Venían creciendo, pero creo que se gradúa con Estados Unidos. Yo pensé que Estados Unidos iba a meter más las manos.
11: Sí, y nada.
10: No existió Estados Unidos.
11: Ay, ahora sí, Bélgica jugó como equipo europeo.
10: Y España le está faltando. Ahí tenemos ya con nosotros, puestísimo y listísimo, con una playera que es Colombia y Alemania, las que tienes atrás, Tello, ¿quiénes son?
12: Sí, de la selección... colombiana y alemana, las dos fuera ya de la Copa del Mundo, hombre.
10: Es correcto, ya no nos queda ni una de las dos.
11: Pero... No te vayas a volver como aquel, que se ponía la playera y perdía el equipo, güey.
12: No, estas son nada más de mera escenografía, no me las pongo, es más, ya ni me quedan. Era cuando éramos talla L, ahora somos elefantil.
11: El jugador, perdón, Tello, el jugador que te digo era Camavinga.
10: Ah, Camavinga.
11: Muy parecido a Koné. O sea, la fuerza, el ida y vuelta, pero ahorita
10: la juventud se ya. Creo que Koné como unos 4 escalones un poquito más ahorita, arriba que
11: pero hace 4 años, ¿no? Ajá. Hace 4 años, ¿no? Pero bueno. ¿Qué onda, mi Tello?
10: ¿Viste los golazos, Tello?
12: Fíjate que no tuve la fortuna de poder ver el partido. He visto puros clips en redes sociales. Andaba con otras asignaciones, pero la verdad que esperábamos un partido así, donde por momentos Francia impusiera ese juego tan vistoso que nos ha dado esa perspectiva de que es el rival a vencer, pero ante un Marruecos que puede meter las manos, ¿no? Que ha generado también algunas opciones. Lo de la falla de Mbappé, yo creo que esa, a pesar de que Bono es un gran guardameta, esas son de las que puede pesar al final y de las que anímicamente también a tu selección les puede costar. Afortunadamente, Francia ha logrado recomponer con Dembélé y está marcando ese tramo que los va llevando hacia avanzar a la siguiente ronda y hacer válida esa etiqueta de favorito por el partido. Me parece que ha cumplido, ¿no? O ¿qué les ha parecido a ustedes?
11: La verdad, yo esperaba un partido de esta manera, inclusive un poquito más atacando al equipo marroquí. Yo creo que se guardó mucho todo el primer tiempo y ahorita con los dos golazos Francia lo está matando a las aspiraciones, pero yo esperaba un equipo marroquí como lo que vi contra Países Bajos.
10: Sí, en el primer tiempo Marruecos tuvo cero disparos así al arco, cero llegadas al área de Francia. También reconociendo el trabajo de Francia, yo lo he dicho durante todo este torneo y no sé qué piensen ustedes, pero para mí si hay un equipo ordenado, organizado y equilibrado, es el equipo francés.
11: ¿Sí?
10: Para mí, no sé qué opinen ustedes, pero para mí Francia está jugando como nota
11: es
10: en
11: que
10: todos sus partidos.
11: En cada una de sus líneas, Tello, tiene, ¿sí?, tiene un crack. ¿Tiene un crack?
12: No, a ver, tiene mi boli, tiene para hacer 3 selecciones, ¿eh?
10: Sí,
12: entonces,
10: sí.
12: Entonces, sin duda. Compiten por la Copa del Mundo, ¿eh?
11: Por eso yo creo que tanto...
12: Es un plantelazo.
11: Tanto francés se fue a jugar a otras selecciones porque cuando vieron esta selección dijeron, nunca voy a jugar.
12: Sí.
10: Aprovechemos que somos colonias.
11: Así es.
10: Y nos podemos ir para allá. Sí, porque de verdad que este equipo de Francia está espectacular. Oye, Tello, y antes de que te conectaras, estábamos hablando de que mañana podía ser sorpresa el equipo de Bélgica. Para mí España no ha sido esa España que vimos en la Euro. Creo que le falta todavía un poco más. Baena de repente tiene destellos muy buenos. Oyarzabal tiene destellos muy buenos. Mikel Merino lo que hace en el partido pasado, que los rescata en los últimos minutos. Pero siento que España no ha explotado como explotaron en la Euro. Y a ver si mañana, digo, yo confío en mi esposo, en mi hermoso España, pero pues sí, también creo que Bélgica por ahí puede sacarle el susto a la selección de Luis de la Fuente.
12: Sí, yo sí he visto una España que, sobre todo en los últimos partidos, sí ha evolucionado un poco, Marifer. Y sí. Recuerdo muy bien lo que me mencionaste en Guadalajara cuando coincidimos en la cobertura del España-Uruguay. Creo que esta España se va a conectar en las finales. Yo tengo esa certeza de que va a ser un equipo más compacto, con más sincronía. Y sí ha mejorado, no al nivel del que esperábamos, sobre todo por la talla de jugadores, los nombres que tiene en el medio campo, que yo sí cuestiono mucho que esto del que no arranque España se debe a que Luis de la Fuente se ha guardado a jugadores que tendrían que estar sí o sí en el 11. O sea, yo no sé por qué no arrancó jugando la Copa del Mundo Dani Olmo. Si hay una mejoría en España es porque Dani Olmo comienza a tener más rol de protagonista. ¿Por qué no arranca a Ferran?
10: A Ferran lo ha metido de cambio,
12: Cuando Fabián Ruiz está en el mediocampo hay más sentido de transición rápida en el juego. Además es un tipo que tiene buena pegada. Sí creo que no hemos visto a la España que esperábamos, porque Luis de la Fuente no ha acertado en el equipo que tendría que plantar.
11: Para mí la clave de Bélgica va a ser marcar a este muchacho, a el extremo izquierdo, ¿cómo se llama?
10: A Lamine Yamal.
11: A Yamal.
10: Tiempo, acaba de salir Kylian Mbappé del terreno de juego.
11: Si lo cierras ese, por ahí es donde se abre. Yamal hace la jugada diferente para que vengan de atrás Olmos, todos los que ahorita ya ustedes comentaron, y puedan empujar el balón. Pero si Bélgica le hace una muy, muy buena marca a Yamal, muchas de las cosas van a suceder, y yo creo que mañana viene la primera sorpresa que creo yo que puede ser.
12: O sea, ¿ustedes creen que Bélgica va a ser ese caballo negro?
11: Yo sí.
10: Yo sigo confiando en España, pero por ahí Bélgica puede dar el sustito y ponerlos en aprietos. Pero yo también creo esta cuestión, con los equipos anteriores creo que se ha manejado de diferente manera, pero yo sé o creo que Luis de la Fuente sabe que contra Bélgica no puede dejar espacio o no puede poner en duda alguna alineación, y los nombres que mencionabas ahorita, creo que Luis de la Fuente sabe que contra Bélgica no se va a poder llevar o guardar a nadie de sus jugadores de alto impacto y de alto nivel, y sin duda creo que va a ser un muy muy gran partido el día de mañana.
12: Sí, totalmente, creo que va a ser un partido que se defina por detalles, o sea, no estoy demeritando lo que puede hacer Bélgica, que sin lugar a dudas exhibió a unos Estados Unidos que en el arranque de esta justa lo veíamos como ese rival incómodo para cualquiera que podía ser esa piedrita en el zapato para una potencia. Bueno, Bélgica los exhibió, los hizo ver mal. Creo que jugadores que ya no los veíamos en su Prime como Lukaku están motivados, saben que es la última oportunidad para ellos de marcar una historia para su selección, para su país, y sin lugar a dudas va a ser un equipo incómodo con condiciones que se le pueden complicar a la Furia Roja, y sí veo un partido en el que España tendrá que ser muy, muy paciente, muy inteligente, cerrar los espacios a jugadores de mucha potencia, y sobre todo lo que le ha costado de pronto en los partidos, el tener ese control de juego, el marcar ellos el ritmo, que no sea un equipo reactivo a lo que presente el rival.
11: Yo lo que veo, digo, aparte de lo que ustedes comentan, yo lo que veo es Bélgica tiene una última oportunidad, como bien lo dices tú. Todos pensábamos que en Rusia 18 iba a ser la Bélgica porque venía rompiendo todos los récords y prácticamente no pasó nada. En Qatar menos. Y hoy, que nada esperas de Bélgica, es cuando creo yo que puede hacer algo para seguir con el... O sea, obviamente avanzando en esta justa deportiva, ¿no?
12: Sí, quisiera también hablar un poquito, compañeros, de lo que pasa en el fútbol local, porque de pronto sí he recibido comentarios de que, oye, Tello, en ese programa pareciera que estás intencionado a hablar solamente de lo que pasa en el Mundial. Entendemos que esto es un producto que está elaborado, planeado para hablar de un evento que tenemos cada 4 años, pero también sí quisiera darle ese feedback a la gente, sobre todo en estos días en los que pues se acerca el arranque del torneo y están ávidos, Boli, Marifer, de saber de nombres, de versiones, porque hoy hay muchas cosas que a 12 días del arranque del torneo...
11: ¿A 7?
12: Todavía hay muchas dudas.
11: ¿A 7 días?
10: Sí, es el 16 ya, de hoy en 7.
11: El próximo jueves Tigres ya está jugando allá en Tijuana.
12: Ese jueves, tienes razón. Sí, a ver, en el caso de Tigres sí está buscando...

0: historia ganadora en el fútbol mexicano. A mí lo que me dicen es que Tigre está buscando en otros mercados, incluso en el mercado sudamericano, en el mercado argentino, brasileño, uruguayo, hasta ecuatoriano, tienen algunos nombres en lista, en carpeta. No es ese bombazo que quizás la gente espera.
1: Es que, ¿sabes qué, Tello? Perdón que te interrumpa. ¿Sabes qué pasa? Que nos quedamos acostumbrados a los 2014, 2015, 2016, que eran bombazos los que venían. Y hoy la gente está esperando eso. Cuando en realidad, en aquella ocasión...
0: Hay opciones que se pueden presentar, Boli, en el pasar de los días. En el pasar de los días queda algún pez gordo libre, sin contrato, en el que se le tenga que pagar el sueldo, y ahí las cosas pueden cambiar. Pero que Tigres esté contando los billetes verdes para ir a
1: ¿cómo era antes?
0: El mercado no es así.
1: No.
0: Podrían surgir opciones, reitero, que signifique solamente pagar el salario. Esa es una estrategia que implementó en su momento Miguel Ángel Garza y el ingeniero Rodríguez, que fue muy, muy recurrente, o una fórmula muy, muy bien vista de poder hacerse de este nivel de jugadores. Pero hoy Tigres no está con esa gran variedad de nombres y de presupuesto como para traer ese bombazo, ¿no? Entonces, sí están buscando al atacante, sí están también a la espera de lo que pueda pasar, si se van a animar los argentinos en pagar una cláusula de rescisión. Hoy pareciera que se están metiendo más ya la gente de River Plate en si pueden negociar a Thiago Almada con un porcentaje al Atlético de Madrid, traerlo a jugar a Argentina.
1: A River.
2: Lo que yo sabía, Tello, es que River ya estaba en plan de, ¿sabes qué, Tigres? No te voy a dar los 18 millones que me estás pidiendo, es demasiado por Ángel Correa. Eso era lo que yo tenía entendido, pero pues Angelito no se quiere quedar.
1: Eso es lo que...
0: Es que Tigres no estaba pidiendo dinero, Marifer. Tigres dice, a mí el jugador está en planes. ¿Tú te lo quieres llevar?
2: Sí, la cláusula.
1: Sí, claro. Ahora, o sea,
0: no están esperando ese dinero.
1: Lo que yo no entiendo es la parte de Ángel Correa.
0: Ajá.
1: O sea, a ver, ganas bien, te tratan bien, estás a gusto en la ciudad, tu familia está a gusto en la ciudad. ¿Cuál es la idea? O sea, si viniera y te llegaran y lo cubrieran, bueno, qué bueno, felicidades, date. Pero si no, concéntrate en lo que viene, güey. Es que yo no sé, esos representantes vienen y cambian todo el chip de la cabeza de los jugadores, te digo, la verdad.
0: Mira, no creo que sea por un tema económico, Boli. Creo que el jugador sabe que hizo un buen contrato cuando decidió salir del Atlético de Madrid.
1: Ajá.
0: Que llegó a un club que lo buscó, que lo arropó, ajá, que lo hizo sentir especial, porque hasta en su llegada... le hicieron una bienvenida sin
2: oye, de hecho,
0: porque le activaron un número que no estaba.
1: Es correcto.
2: Oigan, tiempo. Y de hecho, hoy se cumple un año. Justo hoy, un poquito más temprano, estábamos en el aeropuerto con ese recibimiento de la afición. Mira, que coparon el Aeropuerto Internacional de Monterrey.
1: Esperando a Ángel Correa.
2: Justo hoy, hace un año.
1: ¿Hoy 9 de julio?
2: Sí.
1: Ok.
0: A ver, entiendo que el jugador pueda tener algunas intenciones de volver a casa, de estar cerca de la familia, pero entonces hubieses tomado el puente directo de España,
1: ¿claro?,
0: a Argentina.
1: ¡Claro!
0: Porque él...

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13: ¿Qué tanto iba a funcionar el francés? Y parece que el francés llevaba toda su vida jugando en la Liga
14: MX. Es correcto, es correcto.
13: 6 minutotes nos vamos.
14: Entonces, esa es la diferencia, Tello. Por eso la gente está critique a la directiva de Tigres. Espérense, tranquilos.
15: Totalmente. Y del otro lado, así bien rápido, del otro lado de la ciudad, pues también están con esa tarea de cerrar al menos dos jugadores. Lo que me dicen es, por lo menos dos jugadores más se van a incorporar. Es lo que me dijeron hoy en la mañana. Por lo menos dos más.
14: Por ejemplo, Orbelín. ¿A qué lo traes, güey? ¿A qué traes a Orbelín? Juega lo mismo que juega Oliver.
15: Pues lo que pasa es que Orbelín es de esos jugadores tan plurifuncionales, Poli. Y tan al gusto de Matías, jugador ligero.
13: Lo tuvo en Grecia, ¿no?
14: Jugador,
15: ¿qué? Que puede ayudar a hacer de esos mordelones. La principal característica que quiere implementar Matías Almeida en Monterrey es que su equipo sea muy dinámico, que encuentre la recuperación en campo del rival. Ese corte de jugadores va a buscar Rayados, tanto en el atacante, si es que acomodan a Yuca en España o en Turquía. Van a que entre un atacante así que vaya a incomodar, que muerda a los centrales, a los marcadores, y un volante que tenga lo que no tiene Fidel, lo que no tiene Oliver, lo que no tiene este chico Garza que regresa de Pumas, lo que no tiene el Corcho, que es que sepa recuperar la pelota en campo rival. Quiere un equipo muy, muy agresivo, muy asfixiante. Esa es la principal característica que quiere implementar Matías Almeida en estos Rayados. Entonces, a mí por eso el día de ayer que comenzábamos a manejar el nombre de Eric Lira, pues sí, no tienes un jugador como Eric Lira. Orbelín no es un Eric Lira, es un jugador que juega más adelante. Uh-huh. Aparte, si lo puedes utilizar como central, es un volante mixto, no es un 5, pero sí te puede ayudar en esa tarea, en esa labor. Entonces, sí lo entiendo, si lo colocas como volante interior, si lo colocas como un mediapunta, como un puntero, es un jugador que va a ir a meterle presión a los...
14: Es que, por ejemplo, Tello, ahí está Iker Fimbres, está Oliver Torres, está lo que dijiste ahorita de Ambriz, está, y luego te vas a los medios, está Orellano, está el Tecate, está, y ahí te vas, y tiene un gran equipo Monterrey.
13: Oigan, si quieren los dejo para su hora, oye, sí, pero oye, ya nos tenemos que despedir. Si te quieres quedar conectado, Tello, no más que la hora ya la tenemos que despedir, ¿eh?
15: Oye, sí, hombre, se me hizo corto el tiempo porque no me pude conectar desde el principio del programa, pero me dio mucho gusto compartir cabina, programa contigo, compadrito Boli.
14: Y igualmente, mi Tello, gracias.
13: Gracias por acompañarme. Tello, muchísimas gracias por conectarte. Yo me despido, los dejo con mi compañero Boli y aquí los esperamos el día de mañana.
14: No le cambie.
13: Tello, muchísimas gracias.
14: No le cambie, ahorita aquí gracias, lo esperamos. Bye. Bien.

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0: señoras y señores, ¿cómo están? Muy buenas tardes, tengan todos ustedes bienvenidos al programa de Balonazos Night. Mandamos saludos a toda la raza que nos va escuchando por la 92.1 de FM 660 de AM y en nuestras plataformas de redes sociales, en Facebook, en YouTube, en Instagram y en X, por el link de abcdeportes.mx. Chécanos, búscanos, comparte y comenta con nosotros los temas que vamos a hablar el día de hoy. Ya tenemos al primer semifinalista, el equipo francés derrotó al equipo marroquí 2-0 y con eso esperará a ver quién pasa entre España y Bélgica, que mañana se enfrentarán a la 1:00 p.m. Para poder ver quién es el que va a enfrentar al equipo francés. Por otro lado, Tigres hoy tuvo un partido con un equipo tico, perdió 2-0. La gente está molesta. ¿Qué van a traer? ¿Qué no van a traer? Monterrey, por su parte, sigue jugando, ganando y ya está trayendo jugadores. Al parecer, hace rato que estaba en la botana del verano, mi amigo Tello comentó que van por 2 jugadores más. Están viendo a ver si logran acomodar a Yuca a otro país. Y bueno, pues veremos a ver qué es lo que pasa con el equipo Rayado y Tigre. Todo eso vamos a estar hablando el día de hoy. ¿Quieres participar con nosotros? 8183-721950 y 8183-722650. O también nuestro teléfono de WhatsApp, nota de audio, bien sencillo, 818-0101-660. 818-0101-660. ¡Iniciamos! ¡Qué golazo de Mbappé y de Dembélé! Francia, 2-0. Presento a mi amigo y compañero, Guille, el amigo del pueblo. ¿Cómo estás, compadrito? No, el tigre del pueblo.
1: Oye, ¿cómo estás, Bolívar? Un saludo para toda la raza que nos está viendo y que nos está escuchando, hombre, ahí para que nos manden mensajes y llamadas, hombre. Y tú lo acabas de decir, yo creo que el primer semifinalista, pues es Francia. Yo creo que el equipo más fuerte de lo que se ha visto en el Mundial. Esperemos el día de mañana, Boli, ajá, y el día sábado, que es también los 2 juegos el mismo día, pero pues ahorita hablamos un poquito más a fondo y también pues lo que tú dijiste, ¿verdad? De lo de Tigres y Rayados, de que prácticamente, Tigres prácticamente ya abre el otro jueves.
0: Sí.
1: Porque son 2 juegos los que va a haber el día jueves en jornada 1 y pues ahí todos nosotros que somos Tigres estamos pues enojados, desilusionados o a la espera de.
0: Sí.
1: Ese es el detalle, pero ahorita lo hablamos un poquito más adelante,
0: Boli. Inicia Necaxa contra Atlante.
1: Necaxa contra Atlante a las 7.
0: Y a las 9
1: en Tijuana. Así vamos de visita.
0: Es correcto.
1: Contra los Cholos de Tijuana, ¿verdad? Híjole, la verdad, Boli, no sé si quieres que te lo diga como tigre o como aficionado, pero pues otra vez vamos a sufrir,
0: Sí.
1: Vamos a sufrir. Yo creo que tenemos equipo para otra vez poder llegar a una final. Ajá. Pero en todas las líneas. Vamos a sufrir. En la portera te lo quito, todavía tenemos a Nahuel.
0: Okay.
1: Pero en todas las líneas vamos a sufrir. Y eso es el detalle de toda la afición tigre, que estamos como que molesta o desilusionada de lo que pues realmente no le han hecho ganas al equipo.
0: ¿Cuál es tu molestia, mi querido Guille?
1: Mi molesta es que de perdido de las 2 finales que jugamos,

0: De perdido tuviste que ganar uno.
1: Ok,
0: ¿Verdad? Eso
1: no se
0: ya
1: dio.
0: pasó. No se dio, no se dio.
1: Pero
0: Fue lo mismo.
1: hoy tu molestia es.
0: Porque, pues ahorita prácticamente, si me voy línea a línea, pues otra vez vamos a tener horrores. No errores, Bolí. Horrores. Principalmente en la defensa.
1: Okay.
0: Segundamente, en las laterales, que no sabemos más que Chuy Garza de este lado, que sí lo tenemos fijo. En la media. Vuelvo a
1: No,
0: decir,
1: Farfán también ya está
0: sí,
1: listo, güey.
0: pues sí, pero no te va a dar la garantía, no te va a dar la seguridad como cualquier otro jugador, ¿me entiendes? Ya hecho y derecho, ¿me entiendes? O sea,
1: Ajá.
0: es la verdad. O sea, ahorita no estamos de
1: O
0: que.
1: sea, Farfán no está hecho y derecho.
0: Pues para mí no, para Tigres no. Puede
1: Okay.
0: ser revulsivo para cambio, pero para titular y más con Joaquín, que tiene muchas fallas para la salida, sí es muy bueno. Y el otro, que puede ser Rómulo, que pues ahí su posición, la estás muy limitando,
1: Ajá.
0: pero así mismo, el otro chavo, pues por alta, yo no entiendo, pues quién lo mantiene allí, o si es vitalicio, o no sé cómo lo hacemos.
1: Pues
0: Yo
1: es
0: creo que
1: que,
0: ahí vamos a empezarlo, desde ahí, ya estamos mal.
1: a ver, estoy de acuerdo contigo en el caso de Purata, en el de Farfán, ¿no? En el caso de Purata, yo creo que lo dejan, no porque todo estaba indicado que iba a salir del equipo,
0: Sí.
1: al momento que se dan cuenta que Angulo está fuera
0: Está lesionado.
1: toda la temporada, entonces lo tienen que dejar para un cambio si en
0: Claro.
1: dado momento se da.
0: No, y acuérdate que jugamos también la LISCOP.
1: Es correcto, viene la LISCOP y viene este, no, la CONCA viene hasta el otro
0: Sí.
1: año.
0: Oye, Bolí, una pregunta
1: Dime.
0: a la misma gente de Tigres. ¿Qué nos dieron cuenta los de Angulo hace meses? O sea, ¿por qué? ¿Por qué ahorita exactamente? Pues yo sé que todo es trámite y todo eso. Y la operación. Pero. Pues eso ya lo tenías de hace mucho, Bolí. En
1: Ajá.
0: verdad, ya lo tenías de hace mucho. Por eso la gente está desilusionada. En la línea defensivo. Si nos vamos en la media, pues tú sabes que Gorriarán, pues la verdad, es un perro para jugar fútbol. Pero
1: Okay.
0: necesitas que alguien lo acompañe.
1: Y bueno, ¿y este muchacho el cachete? ¿No?
0: Bueno, pero ¿crees que sea para titular?
1: A ver, lo que te demostró la temporada pasada, ¿crees que no vaya a subir su nivel? Es que
0: Es que pueden subir, mira, es que. Por eso este tipo de torneo, ¿verdad? Porque así como puedes subir, así puedes bajar, ¿sí me entiendes?
1: Claro,
0: El
1: claro.
0: detalle es que la gente tienes por la desilusión de ya quedó en el pasado. Vemos el mismo planteamiento. Y luego, acuérdate, Boli, que hace que será un año y medio, 2 años, el equipo lo quisieron hacer mexicanizar, ¿verdad? ¿Te
1: Ajá.
0: acuerdas? Y ya vieron que no funcionó. Vamos otra vez a estar a la expensativa, perdóname, de otra vez, de Ociel. Ociel va a jugar 3 juegos. Bien, y toda la temporada, o se va a
1: Pero a
0: lesionar, va a
1: ver.
0: pasar, mira, porque eso ya lo vivimos.
1: Guille, es que ahí es donde yo a veces no los
0: A
1: entiendo a
0: ver.
1: ustedes. Y en el caso este contigo.
0: A ver.
1: A ver, tú ya me hablaste pestes de la defensa. Y esa misma defensa, hace un año, cuando
0: Sí,
1: fue segundo lugar de liga,
0: así
1: fue
0: es.
1: la mejor defensa.
0: Sí.
1: ¿Sí? Entonces, a ver, no por algo fue la mejor
0: Ah,
1: defensa.
0: no, claro.
1: Ok, entonces, yo creo que son los momentos en el cual he hablado yo. Que son los momentos del futbolista donde puede
0: Sí,
1: dar todo o no
0: exactamente.
1: puede dar nada. Lo acabas de decir tú. Ahora, la media cancha, tienes a un Lainez que cerró muy bien.
0: Sí, está
1: Tienes a un
0: perfecto.
1: Gorriarán que está muy
0: Perfecto,
1: bien.
0: claro.
1: Tienes a un Araujo que sabes que marca
0: Ah,
1: bien.
0: claro que sí.
1: Tienes a un Osiel que sabes que ahí está el chavo, mal o bien, ahí está.
0: Esta.
1: ¿Ok? Y luego tienes a Bruneta.
0: Bruneta.
1: Tienes que ir por un centro delantero, eso me queda claro. Pero hoy te tienes que jugar con el Búfalo, güey.
0: No, tienes que jugar con el Búfalo. Y ahorita que dijimos del torneo, pues lamentablemente, pues la afición, pues se dio la noticia del chavo de Cimarrones. Que pues a lo mejor puede ser el mismo ejemplo del otro chavo que se fue el de Toluca, el Gacelo, ¿me entiendes?
1: Caselo.
0: Pues puede tener la oportunidad o puede ser un chispazo, ¿sí me entiendes? Pero ahí es donde la gente, pues está un poquito desilusionada porque. Y te lo voy a decir, Boli. Es que ya no hay refuerzos bomba. Ya no hay. Por más que le busques. En Argentina, en otros, ya no hay esos fichajes bombas que a nosotros nos salió, como
1: Ajá.
0: Carioca, como Guiñac, como Pizarro, o sea, lamentablemente ya no hay.
1: Como Edu,
0: Como,
1: como Valencia,
0: exactamente,
1: como
0: ya,
1: Sobis.
0: esos ya venían como que, entre comillas, con renombre.
1: Pero cuando vino Timo Tocolo, cuando
0: Ándale.
1: vino el otro Florian, cuando vino el centro delantero, ¿cómo le llamaban? El 9,
0: El.
1: Delor.
0: Delor, o el defensa que Mesa, el que nos dio el título con

0: Rayados,
1: ándale, tocas, o sea, Pancho Mesa.
0: Pancho Mesa, o sea, ese tipo de nombres o jugadores ya no hay, ¿me entiendes? Ahora.
1: Pero, a ver, es lo que le decía ahorita yo a Tello en el otro programa.
0: Claro.
1: A ver, yo no voy a ir, Carlos Emilio, porque la afición me está diciendo, a ir a contratar un lateral, un contención, un centro delantero, y nomás soltar billete por soltar. Porque no me garantiza si va a jalar o no va a jalar.
0: Bolí.
1: Para bien o para mal.
0: Exacto.
1: A lo que yo voy es, lo que necesitas es, tú ya tienes una base.
0: ¿La base?
1: Ya la tienes.
0: Sí.
1: Y de ahí tienes que ir embonando jugador por jugador. Yo creo que sí van a ir por un centro delantero.
0: Sí.
1: Sí lo van a hacer.
0: Sí.
1: Pero, como bien lo dije yo, van a esperar a que termine la Copa del Mundo.
0: Exactamente.
1: La Copa del Mundo.
0: Ahí
1: ya terminando eso, ya va a haber muchas cartas que se van a abrir con jugadores que son libres, con jugadores que te los puedes traer con sueldo, con jugadores que no vas a gastar en transferencias, todo ese tipo de cosas, pero tienen que analizarlo bien.
0: Sí, no, y tú lo acabas de decir, favorablemente Tigres, pues allá hace muchos años pues lo hacía, pero últimamente ya tienes la base está, solamente hay que mover esas piezas que para mí, yo sigo diciendo, necesitas un central y completamente un delantero, centro delantero.
1: Okay.
0: Para mí. Ahí sí refuerzas completamente. Simple hecho con lo que el comentario que tú dijiste, si yo te lo agrego, los de enfrente, pues sí están hechos a billetazos. Y tú ya te diste cuenta. Se van, se vienen, se van, contratan y así se la llevan. Pero es un círculo vicioso. Si tú le haces caso a la afición, pues lamentablemente no va a funcionar.
1: Es correcto.
0: No va a funcionar porque acuérdate, siempre te lo he dicho, Bolí, a ti y a todos. Lamentablemente o favorablemente en la tribuna todos somos directores técnicos, pero los que saben son el director técnico.
1: Claro.
0: ¿Me entiendes? Solamente hay que mover. La gente está desilusionada o está tirando WhatsApp porque perdimos. Sí, raza, pero es un entrenamiento. Oye, que no jugó el Correa. Pues nada más Dios sabrá.
1: A ver, esto lo acabamos de platicar, lo de Correa. Marifer, compañera de nosotros, dice, a ver, lo que yo estoy enterado por medio del club es el River ya no quiere porque Tigre está a la postura. Si no suelta los 18 millones,
0: sí, no se va.
1: No te vas, güey. No te vas. O sea, no te lo llevas. Entonces River ya no quiere negociar.
0: Es correcto.
1: Porque yo se lo dije desde un inicio, River no paga tanto lana. River no es de los que paga. Ellos cobran, güey. No paga. Entonces, en el caso de Ángel Correa, dice 18 millones. Ya le queda poco de tiempo.
0: Sí, tiene 31.
1: Chale.
0: Sí, para ese valor.
1: Es correcto.
0: O sea, y lo River. Pero ahí te insisto completamente. ¿Pero por qué no ha jugado?
1: No sé si venga.
0: O sea, ahí da más abeguido. O sea, pero es lo que se habla por fuera, por todas las circunstancias o chismes y dimes y diretes. Está bien. Pero a eso voy. Cuando Correa llegó.
1: Sí.
0: Oye, a la semana yo estaba jugando como titular.
1: Llegó hace un año precisamente.
0: Sí, exactamente, y como titular a la semana, y vámonos, ilusionó a la gente.
1: Hoy 9 de julio llegó.
0: Y ahorita no ha jugado.
1: Pues no ha jugado.
0: No ha jugado, hay que ver.
1: Quiere ver, ya sabe lo que puede hacer Correa.
0: Claro.
1: Entonces quiere ver otras cosas.
0: Ahora.
1: Para eso son ese tipo de juegos.
0: Ya, exactamente.
1: Y dos, a lo mejor no está al 100% y no lo quiere tronar, güey.
0: No, o también mentalmente. Con todas las ofertas o los chismes y directas que el jugador, pues en su cabeza, es que exactamente, y el torneo ya es el próximo jueves.
1: ¿Sí?
0: Exactamente una semana.
1: Es correcto.
0: Eso es lo importante, pero yo sí le digo a la raza, es entrenamiento, raza, eso es un juego amistoso, entrenamiento, no se ganchen, lo fuerte se va a ver en Tijuana.
1: ¿Eh?
0: Y de visita, ¿eh? y en un campo, o sea, diferente, ahí es donde vamos a empezar a ver de qué estamos hechos, y realmente Guido Pizarro sabe con qué titularidad los 11 jugadores va a jugar y ahí vamos a ver pues cuál va a ser el planteamiento.
1: Totalmente de acuerdo.
0: Eso es lo importante. Pero sí hay 2 que 3 detallitos en Tigres, tú, Bolí.
1: Yo pues, lo que le pido a la gente, Guille, perdón, lo que le pido a la gente es, tranquilos, güey, déjenlos trabajar.
0: ¿Sí?
1: Déjenlos trabajar, no opinemos antes de. Porque ahorita estamos opinando y lo que tú opines y lo haces por medio de un micrófono.
0: Claro.
1: A lo mejor de los 100 gentes, 200 gentes, 5,000 gentes, 20,000 gentes que te escuchan, A lo mejor el 30% te va a creer y el 70% no. Exacto. Pero eso 30 te hace mucho ruido, güey. Entonces, déjenlos trabajar. Y luego veremos si hizo bien o hizo mal. Pero antes de, no estamos en el día a día del equipo.
0: Ah, no.
1: No sabemos qué negociaciones están haciendo. A lo mejor, ¿quién quita tú? Ya tienen uno amarrado y no quieren decir, güey.
0: Boli, en verdad, es que la gente, como una vez no sé quién lo comentó, la gente se está haciendo voraz a Tigres, ¿sí me entiendes? Por lo que nos dio o por lo que dejó también de hacer. Mira, cuando estaba Culebro y cuando estuve Duener, nos trajo muy buenas contrataciones. Muy buenas contrataciones, muy buenos mexicanos, que unos no jalaron, otros sí. A ver, esa es gente de negocio, de mentalidades que le saben al fútbol. Mira, no se fue Duener y el nuevo presidente a los Juegos del Mundial nomás por chulos, ¿me entiendes? Ellos son negociantes y saben cómo está el mercado. O sea, tranquilo, raza.
1: Oye, tu equipo está jugando y tú en el Mundial. Ellos allá están haciendo su parte deportiva. Yo estoy negociando acá, güey.
0: Claro, porque la gente dice, pues ellos sí están divirtiendo. Pues sí, a lo mejor se están divirtiendo, claro. Pero el que está al lado de ti, él trae una cartera de nombres que te pueda vender, ¿me entiendes? Ajá. O sea, ese es el funcionamiento de los directivos, ¿me entiendes? Que hay que ver, pues sí, nomás que la gente también, porque fíjate, ayer estaba hablando con un cuate y dice, es que ya Tigres hizo la pretemporada. Es que va a venir un nuevo jugador y que va a pasar abajo a la tercera o cuarta fecha.
1: Pues es que así es.
0: Pues así es, porque ahorita todos los ojos estamos con el Mundial.
1: Es correcto, en la Copa del Mundo, entonces a lo mejor está negociando un jugador que pudo haber estado en Ecuador y a lo mejor ahorita no está, o está participando ahorita y no puede negociar. Yo estoy seguro que la directiva está trabajando, güey.
0: Oye, y tenemos una plaza extranjero,
1: Claro.
0: O sea, también esa es otra opción que tenemos. Y lo importante, y lo vuelvo a repetir, tú lo dijiste, Bolí, la base está, solamente hay que mover las figuras.
1: Ir incorporando,
0: que ya nos dimos cuenta. Lo que yo sí siempre te lo he dicho, Bolí, desde que llegó, para mí Rómulo, yo creo que debe estar siempre en su posición.
1: ¿Qué es? Que,
0: pues ahí, yo creo que media cancha con Gorriarán, ahí un poquito, ahí, pero ahí está Araujo.
1: Pero te digo una cosa.
0: A ver.
1: A mí Rómulo se me hace que se vio mejor de central que de contención.
0: Pues es que pues se ve mejor porque pues es mejor que Purati, que Joaquín, como fijo.
1: Ajá.
0: Porque se ve mucho mejor. Y bueno, con Paquito Reyes. Porque Paquito Reyes para mí se me hace mucho mejor que Purata, ¿va? Mucho mejor.
1: Ahí tienes
0: mucho.
1: Un lateral izquierdo, güey.
0: Exactamente. Ah, bueno, pues el simple hecho, Pizarro los últimos juegos a Paquito lo utilizó como lateral.
1: Es correcto.
0: Entonces, son opciones.
1: Pero bueno, vámonos al primer corte, pero antes déjenme decirle, Quesos Aguascalientes, con la tradición de más de 65 años ofreciendo al mercado mexicano toda la calidad de quesos y lácteos. 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Vamos al corte, regresamos rápidamente. 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

0: Y con él tenemos, hombre, para que nos de ahí nos dé rating, hombre.
1: Aunque me vea él, claro. Con eso ya soy feliz. Ya soy feliz con él. Bueno, ahorita leemos. Ya regresamos a radio. Si tenemos algo, me dices, Leo. Ok. Bueno, estábamos ahí con el punto de Tigres. Yo creo que ahí está. Yo creo que van a hacer cosas bien. Yo creo que, como bien lo dije, ya hay una base de jugadores. A lo mejor no como la que teníamos años atrás, con una columna vertebral muy clara. Pero bueno, ellos se tienen que formar ahora el futuro.
0: Boli, pues es que con este equipo llegamos a las finales.
1: No entiende la
0: gente. O sea, perder, pues es un en la final ganas.
1: Y las dos las perdiste en penales, güey.
0: Sí, igual, la misma historia, ¿me entiendes? Ahí fue donde yo sí me desilusioné. ¿Te acuerdas? ¿Qué? Porque fue la misma historia. Si dijeras, bueno, pues fue por diferentes o diferencias o eso, ahí sí. Yo me desilusioné porque fue el mismito jueguito. ¿Qué? Que pudiste haber ganado en los 90 o hasta en tiempos extras. Ya pasó, hombre, ya lo superé. Pero en este plantel llegaste a la final. Hay que moverle, raza, hay que moverle.
1: No, ¿me entiendes? Y yo creo que el jugador sí le compró la idea a Guido, güey.
0: Está con ellos, güey.
1: Que eso me queda claro. Claro. Por eso yo veo a un Tigres que dices tú, es que no ha hecho nada y que no sé qué, que guara, guara. Espérense, güey, espérense.
0: Boli, ¿cuántos técnicos no pierden una final y se van?
1: Muchos.
0: Pues el 90%. Entonces, ¿por qué se queda Guido? Primero, porque te le dan la oportunidad. Y otro, los jugadores están con él.
1: Sí.
0: Pues entonces, ¿qué más quieres? Ve, voltea a ver el de enfrente. Cada año, técnico diferente. Cada año, técnico diferente. Cada año, le invierten millones. Pues, ¿qué va a pasar? Pues no va a funcionar.
1: Ahora, te digo, ¿qué va a pasar allá en Rayados? Ahorita la expectativa es muy alta. Es un gran motivador. Almeida. Un gran motivador. Sí. Y yo creo que va a llegar a los jugadores y el equipo se va a entregar a él. Y va a correr y va a estar perro y todo lo que tú quieras. Pero de eso a que se den el resultado es otra cosa.
0: A ver, Boli. ¿Tú crees que los jugadores necesitan motivación los de Rayados? O sea, sí, hablando específicamente.
1: Sí.
0: O si le van a creer porque es argentino y muchos son argentinos. Porque hay mucha diferencia, ¿eh?
1: A ver.
0: Hay mucha diferencia.
1: Argentino nomás tenemos a ¿cómo se llama?
0: O sea, al que ya lo querían jubilar de hace más de un año, el patín.
1: La corcholata.
0: Sí, o sea.
1: El corcho.
0: Bueno, pues al corcho los Rayados desde que llegó lo quieren crucificar.
1: Es el único argentino que hay.
0: Ocampos.
1: Ah, Ocampos también.
0: Es que ese lleva en un año la gente no lo quiere por lo que ha hecho fuera de la cancha, ¿me entiendes?
1: Ya.
0: Pero tú crees, sí es buen motivador y lo hizo en Chivas. Lo hizo en Grecia.
1: Pero a ver, ¿lo hizo en Chivas con quién?
0: Sí, con puros chavitos.
1: Y dos o tres mastodontes. Bueno, era Carlos Salcido.
0: Bueno, Carlos Salcido.
1: Era Pulido.
0: Pulido.
1: Y no me acuerdo el portero
0: bueno,
1: quién era.
0: Bueno, Pulido estaba chavito, pues hasta nos sacó el título.
1: No, pero Pulido ya no era el chavito. Ya, chavito.
0: Sí, wey. Ya tenía dos que tres clubes, ya jugaba en todo, jugaba en la selección, ya estaba un poco más duro.
1: Acuérdate que en el 2011 fue campeón con Tigres de chavito. Cuando fue campeón con Tigres, con Chivas, fue en el 2017, sí. 6 años después.
0: Sí, o sea, objetivamente puede ser que sí los motive y todo, ¿me entiendes? Pero, pues ahí él es el modo. Ahora, ahí está más de difícil, Boli. Yo sí ahí sí lo veo más difícil porque tu mejor jugador y tu mejor creativo y el que mejor le pegaba a la bola desde fuera y los centros, pues ya no está.
1: Sí.
0: ¿Vas a taparlo con este?
1: ¿Cómo a se llama? ¿Rossi? El mejor que le. ¿Quién era? Canales.
0: Canales.
1: Bueno, ahora Rossi. Lo que quieren hacer es el enganche que tenía Canales.
0: Exacto.
1: Pero es muy diferente.
0: Pues eso, lo trajeron para suplir lo mismo.
1: Sí, pero.
0: Ahí la gente se va a topar.
1: No van a jugar, no va a jugar.
0: Ahí la gente se va a topar porque no es el mismo juego, no es el mismo funcionamiento. Canales te agarraba la bola y te le tiraba donde sea.
1: Sí.
0: De Rossi es muy bueno. Pero también hay que ver, ahí la raza rayada también tiene que poner un poquito de paciencia, que yo sé que no lo tiene Molly, pero va a estar más difícil que la Tigre.
1: Totalmente de acuerdo. ¿Verdad? Totalmente de acuerdo. Vamos a la llamada, buenas tardes.
2: Bueno.
1: ¿Sí?
2: ¿Qué tal, Molly? Habla el Tigre, hacer un saludo.
1: ¿Qué pasó, mi Tigre?
2: Saludo de tu compañero.
0: Saludo, Tigre. Saludo, ¿quién andamos?
1: El Guille.
2: El Guille, un saludo a
0: ti. Saludos, compañero. ¿Qué ha habido?
2: Qué gran programa se están aventando. No les quiero amargar la fiesta, a mí no me gusta hablar mucho de Rayados, aunque dieron en el clavo. Lo de Rossi es más dinámico, es más de jugador de jugar rápido, sí, de tener un dinamismo, ser muy incisivo. Eso sí, el físico de Rossi le da para hacer ese tipo de juego. Claro que se va a topar con defensas más fuertes, pero bueno, eso allá que le vaya. Afortunadamente Rossi ya perdió con Tigres. No sé si...
1: ¿Sí?
2: Sí, también. Pero bueno, perdió la final, que para la que más brilla, como dicen aquellos mil vecinos. tiene ahí, pero eso también le ha marcado a Tigres. Entonces, tal vez por ahí tenga las credenciales por el cual lo hayan preferido. Y Rayados está inclinando mucho en Estados Unidos para reforzar su equipo. Hoy, hasta le envío a Rayados. Hoy creo que mi directiva, ¿qué le está pasando a mi boli? ¿Qué le está pasando a mi guille? Hoy me siento desprotegido, me siento tal vez, no quiero entrar en esta realidad, boli, te lo vengo diciendo desde hace 2 años, no quiero aceptarla, no la debo aceptar, pero ya me esto me pinta mal, pinta mal que no tengamos 2 o 3 contrataciones, ni en la mira, ni siquiera rumores.
1: Te pregunto algo, mi tigre. A ver, ahorita estábamos hablando de lo de Tigres. Tenemos ya una base que, si tú quieres, ya está sólida, porque esta base te ha llegado a 2 finales. No nos ha alcanzado por la parte de los penales.
2: Sí.
1: Pero a lo que voy yo, ¿qué línea tendrías que reforzar en Tigres?
2: Todo rapidísimo.
0: Dale.
2: Centro delantero, urge.
1: ¿Y lo están buscando?
2: Pues, no sé.
1: Digo, no, te digo, lo están buscando. O a lo mejor ya lo tienen y están esperando que termine la Copa del Mundo para aventarlo.
2: Ojalá. Y para mí, un volante que les haga...
1: ¿Por izquierda?
2: Por izquierda, o aunque sea por derecha, que creo que Lainez está en un nivel muy bueno, pero también que haga Acuña. Que hay veces que los volantes que son tan buenos que los ponen en los dos lados, como metían a Aquino, como metían a Damián Álvarez, como metíamos al buen Quiñones, y en los dos lados esto funcionaban. Entonces, yo creo que tener tres alas, como se llama hoy en el fútbol, de calidad, porque Glaines tiene calidad, o si él tiene gol. A lo mejor la calidad es mediana, pero tiene mucho gol. Y si te traes todavía, le inyectas un volante de esos desequilibrantes, boli, de esos de que tú conoces y también Guille conoces, ¿sí?, de que va la marca lateral y le tiene que ir el contención, o si no, le tiene que salir el central. Y eso te ocasiona espacios, te ocasiona jugadores que de segunda línea, y con la calidad que tiene Brunete y Correa, te hacen daño, te cascan.
1: Ahora, Entonces, te hago una pregunta.
2: Dígame.
1: ¿El Chicha no está listo ya?
2: Uf, qué buena pregunta. Qué buena pregunta.
1: ¿Yo le daría la oportunidad al Chicha?
2: No.
1: El muchacho tiene ganas, es ágil, es rápido, va y te marca.
2: Y aparte te da los minutos.
1: ¿Es correcto?
2: Hijo
0: esto. Moni, se lo va a comer la gente.
1: ¿Por qué, güey?
0: Se lo va a comer la gente, cualquier error, cualquier cosa que haga.
2: Sí, lo va a comer, no tanto, Guille, porque es, no sé si tú recuerdas de esos jugadores que son queridos, salvo que de una temporada malísima, no sé si recuerdas, Guille, la temporada de Messi Acuña.
1: Sí.
2: Perdón por decirle Messi, perdón. Sí, la de Acuña.
1: Claro.
2: Que se le dio un año completo la titular, una con este...
1: ¿La Puente?
2: Daniel Guzmán. Y no, con La Puente fue el debut.
1: ¿Eh?
2: Con Daniel Guzmán se le dio la titularidad, y el primer semestre con Ricardo Tuca Ferretti, ajá, le dio la oportunidad, y el muchacho no la tuvo, y la gente no se le fue tan fuerte, no sé si me explique.
0: Sí.
2: Entonces, creo que en ese sentido, pero sí, Boli, yo lo digo, ojalá, y como dices tú, se esté cocinando ese manjar.
1: Vas a ver que sí, o sea, yo te lo aseguro. Saben que tienen que reemplazar a André Pierre Guignac. Ahora, ojo, no queremos ver otro Guignac.
2: Ah, no, claro que no.
1: O sea, la gente tiene que estar consciente en eso, güey.
2: Claro.
1: Como, sí, no queramos ver otro Carioca.
0: Otro Sobis.
1: No queramos ver, o sea, esa es la parte, güey, que la gente debe de entender.
2: sí, no quiero ver bufo a los Aguirre, boli, no.
1: Ah, no, me queda claro, pero ¿sabes que ese chavo, en el sistema de Guido Pizarro, mínimo le está haciendo la función de la presión alta?
0: Sí.
1: Es muy diferente a lo que jugaba con André Pierre Guignac, cuando los dos extremos, ya sea Dam, Aquino, Damián, o el que fuera por el lado derecho,
2: Quiñones,
1: que centraban a André Pierre Guignac.
2: Sí,
1: ¿esa es la realidad?
2: No, pues, digo, ojalá. Me gusta tu entusiasmo, Boli. Quiero también yo ser reservado en eso. Ojalá estemos hablando, no sé si los finales de julio o principios de agosto de esa buena contratación como centro delantero, porque, y lo más importante, Boli, ojalá no vendan a ninguno de los dos, Boli.
1: Y te digo una cosa, y si no, los criticaré, güey.
2: No.
1: Pero, ¿por qué yo ahorita tengo que criticar sin antes ver? Es a lo que yo voy y les digo yo a ustedes, o a la afición. O sea,
2: claro,
1: no critiques antes de...
2: Yo sí estoy criticando.
1: O sea, no antes de... Vamos a ver, güey. Oye, ¿me trajiste otro peor que el Búfalo? A la madre, entonces sí, güey, no estamos bien, cabrón.
2: No, pues ojalá, Bully, ojalá, y mi Guillet, estemos hablando, te digo, de buenas noticias. Y pues bueno, qué bueno que se nos vino el Mundial, porque tuvimos un mes y medio que no nos acordábamos de Tigres y ya tenemos que meternos de lleno, porque el jueves jugamos.
1: El próximo jueves.
2: Es difícil. Y desde el minuto uno, Oli, mis Tigres no pueden dejar caer esta fortaleza y este gran edificio que formaron me pongo de pie, mi Tuca Ferretti, mi Miguel Ángel Garza y mi ingeniero. Que sigamos, porque sí, Boli, lo veo, que si no se ponen las pilas, nos puede ir, tal vez, otra vez, irnos en cuartos de final, y de una forma vergonzosa, ya no quiero eso.
1: ¿Qué día juega Tigres?
2: El jueves a las 9:00.
1: ¿Jueves? ¿Qué día es?
2: 15. 16.
0: 16.
1: Ok, y el 17. 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
1: 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El
2: triunfo de mis Tigres, y que se conjugue con el aniversario del mejor programa de Balonazos.
1: Salud. Ya está, compadre. Salud, un abrazo. Hola, compadre. Vámonos al corte, pero antes déjenme decirle, ya recuerde que estamos de vacaciones, pero ya pronto estaremos hablando de inscripciones y de un nuevo ciclo. 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
1: 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Vámonos al corte, regresamos rápidamente. 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

0: con el mismo Sancho, hablaba ante el público.
1: Bolí.
0: Y hoy, lo que trajo Culebro, lo que vino Duener, sí, lo que mismo Torrado, están acostumbrados a estar callados y que hablen con los números y con los jugadores.
1: Bolí, Sancho se fue de Tigres y Sancho de aquí sí hablaba. Se fue a Pumas y ¿qué hizo? También hablaba.
0: No, ya no habla, güey.
1: Y ya no habla, ya no, no habla. ¿Me entiendes? Sí. Pero bueno, pues es parte del show. Dice, oye, dice Luis Garfield, pasen los audios.
0: Ahí va. Vamos a los audios, mi Leo.
2: Buenas tardes, Bolí. Buenas tardes al panel. Están hablando de moverle algo a Tigres. Yo pensaría que no hay que moverle nada. A Tigres lo que hay que hacerle es incrustarle, claro, dos o tres piezas.
0: Claro.
2: Un extremo, un centro delantero y engordarle más la banca.
0: Totalmente
2: para
0: de acuerdo.
2: Que haya buenos cambios.
0: Totalmente
2: de acuerdo. Todo lo que le hace falta a Tigres. Tigres tiene buenas bases.
1: Excelente audio, ¿eh?
0: Es correcto.
1: Yo creo que todo el mundo pensamos igual.
0: Es lo que estábamos hablando,
1: güey. No hay que traer refuerzos por traer, raza.
0: Así es.
1: ¿Entiendes? Yo creo que
0: es que, a ver, Guille, vas a traer un refuerzo, vas a traer a Guille. Y resulta que el biche Guille no dio, güey. ¡Qué mugrero trajiste, güey!
1: Y ahora, ¿me van a vender y esperar que la afición otros seis meses? Esa es la desesperación de la... A ver, mucha raza, entiendan. Y yo lo voy a decir, güey.
0: Sí.
1: Mucha afición Tigre se está viendo como la afición de frente.
0: Pues te estás diciendo.
1: Se están viendo igual que la
0: afición. Pues los insaciables, güey.
1: Hace unos meses estaba celebrando que llegaste a una final, papá, y ahorita andas desesperado. ¿Eh? ¿Por qué? Tranquilos, tranquilos. Ahora, lo del Búfalo Aguirre. Sí, papá, pero ponle presión a los laterales que no te mandan
0: centros. Correcto.
1: ¿Por qué se fue el otro? ¿Por qué se ha ido Ibáñez? ¿Por qué porque no le dan bola? ¿Qué hacía Guiñac? Pues sí, porque en ese tiempo, malito dan. Pero te mandaba un centro, bueno, malo.
0: No, y si no era Sobis, y si no Aquino, y si no este, y si no...
1: Damián Quiñones.
0: Vamos al otro audio, Leo.
3: Buena tarde a Balonazos Nice, con el famoso Bolitigre y el Guille, el Tigre del Puebla o de la Nuevo Repueblo, ya no sé ni de dónde. Pues en este mundial lo único que quiero es que no quede campeón ni España ni Argentina. Ya si es Noruega o Francia o Bélgica, pues ya... Ya estaría de Dios, pero ni modo, así son las cosas. Y arriba el Monterrey.
0: Saludos, Garfield. ¿Tenemos otro, Leo?
1: Oye, fíjate, dice también, lo que se define la temporada es que no llegan refuerzos a tiempo, como ya es tradición en Tigres.
0: No, y en todos lugares.
1: Y te voy a decir una cosa, en ese ejemplo que dices, ¿y por qué Correa llegó y se puso a trabajar? Ahí está el otro, el Araujo.
0: El Cachete.
1: Ni uno de los dos hizo pretemporada.
0: Farfán tampoco.
1: Ahora, no te dice que te van a jugar 100% si haces pretemporada.
0: No, es
1: no
0: que...
1: Te...

0: Y francesas tardes, mi querido Canavaro y mi compadre, mi amigo, el Guille.
1: Manuelito, ¿cómo estás?
0: Pues sí, mi Guille.
2: Saludos, Manuelito, aquí andamos.
0: Me da gusto saludarte.
2: Igualmente.
0: Ya los martes se vuelve una tradición, Boli, que el Guille esté contigo ahí, ¿verdad?
1: Los jueves.
2: Jueves.
0: Digo, los jueves, perdón, sí.
2: Aquí andamos.
0: Con esto del mundial, con esto de la justa mundialista, como que de repente está uno de onda, Boli.
1: Así es. Ya quiero que se acabe, güey.
0: Sí, Boli, fíjate que ahora, estoy en controversia, Boli, porque sí quería que ganara Francia, pero lo que me duele es que no quería que eliminaran a esta selección
1: de Marruecos. Yo tampoco.
0: Estoy en contraste emocional, Guille. No sé qué opinan ustedes.
2: Pues yo creo que pues era el mejor equipo africano.
1: No, claro, güey.
2: Africano, Marruecos completamente y lo que hizo.
1: Y Marruecos viene hacia arriba, nomás que desgraciadamente se enfrentó a una gran selección, güey.
2: Pues fue lo que le pasó a México, ¿me entiendes?
1: Con Inglaterra.
2: Pues claro, te juegas a un equipo
1: a ver,
2: top.
1: Si te hubieras sido en segundo lugar, Sudáfrica, ¿con quién enfrentó?
2: Ah, no.
1: Sudáfrica enfrentó
0: a Canadá, ¿no?
1: No, enfrentó. Ay,
2: pues yo no recuerdo.
1: ¿A Brasil no?
2: No, pues Sudáfrica lo eliminaron 1-0. Pues no fue, sí, cierto, no fue Canadá.
1: Canadá.
2: Y luego Canadá pasó, sí.
1: Bueno,
2: sí,
1: ¿tú has enfrentado a Canadá?
2: Sí.
0: Oye, Boli.
1: ¿Tú has enfrentado a Canadá?
0: Sí. Pero fíjate, Boli. Empezó el gran empapé, fallando un penal ante el gran portero de Marruecos, que es un buen portero, ¿eh?
1: No, bueno.
0: Sí, pero ¿cómo, qué manera de los grandes futbolistas a nivel mundial que se saquen la espina, después mete dos soberbios goles? Y bueno, pues así está el mundial. Quería comentarte, Boli, que la gorra de Argentina que me regalaste y que la guardo como una reliquia y ya me la he puesto seguido. Mi esposa ahorita, como es muy detallista conmigo, le dije, me gustaría comprar la playera de Argentina porque para que tenga la combinación perfecta de la gorra, Boli, que me regalaste de Argentina.
1: Sí, claro.
0: Y ahorita me va llegando calientita.
1: Ah, qué bueno, Manolito, muchas gracias.
2: Saludos,
1: y bueno,
2: Manolito.
1: Ahí estamos para irme a la otra llamada, Manolito, un abrazo.
0: Un abrazo, Guille.
2: Saludos.
1: Vámonos a la otra llamada, buenas tardes.
3: Muy buenas tardes, ¿qué tal? ¿Cómo están ustedes? Habla César, ¿cómo les va?
1: Mi César, adelante, aviéntate rápido porque voy a corte.
3: Rápidamente y sin conflictos mentales, Francia es muy superior y es un gran equipo y pinta para finalistas.
2: Así
3: segundo,
2: es.
3: Lo de Tigres, paso al paso, sabemos que somos más desesperados los aficionados, la directiva sabe lo que tiene que hacer.
1: Claro.
3: Tiene que traer refuerzos. El más reciente ejemplo es Diego Ángel Correa y empezando el torneo pasado, antepasado, y ya dices el jugador que nos salió. Así que hay que tener calma. Por último, sí, dentro de una semana empieza la Liga MX, más sin embargo sigue el conflicto. En el sitio oficial de la Liga MX, la fecha 2 para Tigres es el jueves, viernes 24, no en sábado.
2: Ajá,
3: de hecho, hay juegos desde el martes 21. Yo no sé qué bronca traiga la Liga, o si lo está haciendo esto, porque ya es que luego tiene que viajar a los de la
2: Liga.
1: La Liscop, así es.
3: No sé si quieran mover sus calendarios,
1: aunque Tigres va a recibir dos partidos en el lunes de la Liscop.
2: Seguidos.
3: De la Liscop se reciben dos aquí en casa, pero el conflicto es que Tigres sigue manteniendo que su primer juego en casa es el sábado 25 y la Liga sigue manteniéndolo en el calendario oficial como viernes 24. Hay que ponerse abusado, falta tiempo, ya lo había anunciado yo aquí, pero hay que irse poniendo los ojos porque es el primero en casa. Señores, vamos a seguir disfrutando la Copa del Mundo y esperando la gran Liga Bien X. Ahí nos vemos.
1: Dios. Saludos, César. Vámonos al corte. Regresando, pero antes déjenme decirle, próximo viernes 17 de julio, séptimo aniversario de Balonazos Night. 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
2: ¡Hombre, qué chula!
1: Ahora sí, vámonos al corte y regresamos. Esto es Balonazos Night.
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6: León, donde hay una o dos figuras.
7: Sí, pues
6: eres una chingonada.
7: Sí. Yo sí me quedo muy sorprendido lo de Garza, ¿eh? Yo creo que el
6: chavito.
7: Sí, yo me quedo muy, yo la verdad, yo no le daba la confianza desde cuando lo metieron. Pero él, yo creo que él sí me ha callado, bueno, la boca.
6: Ese es lo que va a hacer el Chicha. Les va a caer el hocico a muchos.
7: Ojalá, ojalá, boludo. Porque si es espectáculo. Chicha sí es espectáculo.
6: Sí.
7: Pero hay que ver cuando nos topemos también en equipos grandes o en las finales, ¿verdad?
6: Bueno, pues para eso está.
7: Para eso está.
6: ¿Y algún momento lo van a tener que soltar al ruedo? ¿O para qué les da la alternativa?
7: No, pues ¿para qué lo queremos tener en la banca sentado?
6: Así es. Guille, gracias.
7: Saludos para todos, raza.
6: Nos vemos mañana desde el Chagoyos Sport Bar en la peña de Balonazos. Pórtense bien. Esto fue Balonazos Radio. ¡Vámonos!
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0: bienvenidos a un programa más de Balonazos Relax. Ya es 5 de la tarde con unos minutillos. Vamos a empezar a platicar de fútbol, lo que está aconteciendo ya en esta justa futbolera que está por terminar. Ya Francia chispó a los marroquíes, que los daban como favoritos también, pero la verdad siempre ha sido... desde la jornada 1, Francia para mí y España son los favoritos. Lamentablemente no podrán llegar los dos a la final, o sea, los dos juntos. ¿Por qué? Porque Francia ya está colocado en la siguiente fase y si España vence a Bélgica, pues se enfrentará España contra Francia y ahí pues ya no hay final Francia-España, que fue lo que yo... pronostiqué antes de arrancar el Mundial y ni hablar. Así es que vamos a esperar, vamos a ver en los siguientes partidos. Ese de Noruega contra Inglaterra, ese va a estar... ¡Hombre, de veras! ¡Van a saltar pelos, chispas y de todo! ¿Tú, pollo, o no? Este vato, ¿a quién lo vas tú, güey? Ah, le va a Francia, ¿no ves que es un gallo? Y Francia trae un gallo en la camisa... Perfecto, compadre, pues ahí está ya el primer colocado. Te va a tener chaquetero, güey. Ah, se está riendo, güey. Está reír, hombre, ponte a jalar, güey. Hablando de fútbol, que es lo que nos interesa. Entonces, pues ahí está ya y muy pronto se va a terminar esto. Creo que queda esta semana más la otra. Y ya el próximo domingo, o este domingo no, el que sigue, ya estará jugándose la final. Y se acabó, te quería. Y regresamos a lo nuestro, a lo que nos llama la atención, a que nos gusta, porque mucha raza, güey, mucha gente prefiere ver un partido Puebla contra Necaxa, güey, que una Francia contra Marruecos, güey. O sea, yo no, pero hay gente que no le llama la atención el Mundial, güey. Menos ahorita que ya chisparon a México y prefieren ver esos partidillos, güey. Pero bueno... hay que reconocer que vimos partidos interesantes, partidos importantes y lo que falta, porque está quedando lo bueno. Están sacando, están chispando los equipos que no, pues realmente no funcionaron y se están quedando los buenos. Pero pues volvemos aquí a la Liga MX, que ya hubo partidos de preparación. Tigres caminó, 2-0. ¡Qué vergüenza, güey! 2-0.
1: ¿Cuándo?
0: Ya llegó el invitado, Balín. Ahí está, Balín. Siéntate, vamos a presentar al invitado primero para seguir platicando de fútbol. El vato se vino en el metro, güey, el nuevo que puso Samuel.
1: No vale.
0: ¡Epa!
1: ¡Locura!
0: Primero presento,
1: mandarina, güey.
0: Está el cascarita, señores.
1: ¿Qué ha habido, raza? Déjenme. Me preparo con audífonos y con todo.
0: Llegando tarde, como siempre, señores.
1: Ya sabe.
0: Más vale tarde que nunca.
1: ¡Que nunca! Hay otros que ni tarde llegan, Limón.
0: Ya no llegaron. Así es que vamos a tener que hacer una lista nueva para ya no estar invitando gente que no puede.
1: No, hombre, qué mal la raza que queda mal con los programas.
0: No, cada quien tiene su tiempo medido. Yo no les obligo, no los exijo, güey. Si pueden venir, claro. Y su tiempo se los permite, son bien recibidos.
1: Bienvenidos todos.
0: Y en los que no puedan, no pasa nada, güey. Ya habrá tiempo. Bienvenido, Cascarita, qué milagro.
1: Qué milagro, Limón, pues que me hablas. No me habías hablado, güey, ni para lo del aniversario, para venir
0: Oye, sí, cierto, güey.
1: Pues a contento y agradecido, como siempre, por la oportunidad, mi Limón. Bueno. Con un programa más aquí contigo. Oye, es el traficalal que hay en metro y camiones y todo.
0: Sí,
1: ahorita
0: no,
1: el Monterrey es un caos.
0: Una foto, güey. Este va tomando una foto, venía manejando el metro, güey.
1: No, hombre, es que la verdad es que, pues... no sé con qué tema empezaste.
0: Con lo que está ahorita, que Francia avanzó a la siguiente fase.
1: Ah, bueno, sí. Sí, pues que avanzó Francia a las semifinales 2-0. Sí. Metió gol Mbappé.
0: Sí, señor, falló un penalti.
1: Falló un penal, que eso es indiscutible, no se puede quitar, ¿verdad? Pero ahí está la estadística, creo que de las selecciones grandes que tomamos del top 10. Yo creo que es la mejor Francia, inclusive por encima de España. Pues quedó muy mal Alemania, la verdad.
0: Alemania, Brasil, quedaron a deber.
1: Muchísimo.
0: Argentina, creo, pues lo están llevando, güey, de la mano.
1: No, es Argentina. Oye, dame el bendito favor, hombre. Todas las mañas, artimañas que les hacen para que pasen, mendigos. Pero, sí, avanza Francia. Y creo que para mí, en lo personal, es la 1 y la 2 puede ser España. Entre esas dos yo creo que ahí va a estar el Mundial. Claro, si la FIFA se mete con sus manos, con las cantinfloras, con todo lo que tiene el historial Argentina del 70 hasta ahorita, que siempre han habido, pues, sus mundiales siempre han sido manchados. Dime cuál ha sido limpio, porque el del 2022 en Qatar, pues, todos lo vimos.
0: Oye, este güey habla de más.
1: Todos lo vimos.
0: Oye, ahorita decía yo, tú, compadre, que la final para mí, desde antes de que empezara esto, era Francia contra España. Lamentablemente no va a ser así, porque si España avanza, jugaría contra Francia. Y el que gane llegaría a la final.
1: Correcto.
0: Menos le atinaría el 50%, güey. Pero tú dijiste que Egipto, güey, y te chisparon, güey.
1: No, a ver, mira, ahí mis hermanos egipcios, creo que me van a llenar ahí de comentarios también. Pueden ver o pueden dar la casualidad de que, pues, hicieron un gran mundial, estuvieron, prácticamente yo creo que a segundos o minutos de meterse y eliminar a Argentina, pero te digo, te repito, las mañas por delante sacan a cualquiera, y si tú vas de la mano de la FIFA, pues ya lo ganaste, ya lo tienes ahí, a nomás para que lo aplaudas, lo festejes y lo celebres.
0: Allá en Buenos Aires. De estas selecciones que le reconozco, güey, su valentía, su todo eso, y que merece el aplauso de todo el mundo, güey, es a Cabo Verde, güey. Ese no traía ni jugadores profesionales, güey.
1: Mis respetos a Cabo
0: Verde.
1: Muy
0: buen mundial.
1: Mis respetos. No hay nada que...
0: Pero sí, güey, estoy hablando, güey. Por eso nadie te invita, güey. No, por eso me dijo el boli, no, güey, ¿para qué invitas a ese güey? No se cae los cinco, güey. Y aunque le digas, cállate los cinco, no se calla, güey.
1: Pues es que no vengo, y ahora que vengo, pues quiero hablar, güey.
0: Sí, nada más que... termino yo mi comentario y
1: está bueno.
0: Porque si no, la gente no va a entender lo que dices, okay, tú ni lo que digo yo.
1: Ya está, oye, dale.
0: ¿Cómo sabes si adivinando el programa?
1: Pues ya tengo, ya, yo creo que un año y medio prácticamente.
0: Pues es posible que el bicho ya entendió, güey, tú no entiendes, güey.
1: No, pero es que bicho, ya sabes, yo ya sé por qué entendió el bicho,
0: ¿Por qué entendió?
1: Porque le dijiste, güey, en un programa. Si sigues hablando, no te voy a dejar que cantes, güey. Y yo lo escuché que lo dijiste en vivo, güey.
0: Pero como quiera canta, güey, siempre que viene, aunque le diga que no. Pero bueno, Cabo Verde hizo un muy buen mundial, compadre. Estuvo a punto de chispar a Argentina, güey. Pero, pues, ni hablar. En equipo de Argentina es mucho mejor que Cabo Verde, pero demostró que hizo muy buen papel. Y es que te digo, que merece el aplauso de todo el mundo, güey. Lo recibieron como si hubieran ganado el campeonato.
1: Claro. Es que el papel que hizo Cabo Verde con Bocinha en la portería fue excelente. Creo que fue la gran sorpresa del mundial. Le sacó los grandes resultados a España. Inclusive complicó muchísimo a Argentina. Yo creo que pudo haber sacado a Argentina, pero le termina pesando ese tercer gol, ese cabezazo, pues lo liquidó.
0: Ni hablar, ya el gol cayó en los minutos de compensación y pues ni hablar. Pues, ni quedó modo. Fuera. No, ya está, se fueron a tiempo esto, tú, compadre.
1: Sí.
0: Y quedó fuera Cabo Verde, pero se llevó el reconocimiento de todo el país, de todo el mundo, así es que no pasa nada, güey.
1: No pasa nada.
0: Perdió Tigres,
1: hombre. Ah, sí, cierto. La novedad es que, pues, ese equipo es hondureño, si no me equivoco, Limón, ¿es hondureño?
0: Pero el Monterrey no le ganó.
1: Es con lo que te voy a decir. Estuvieron, ahí vi unos comentarillos ahí por las redes diciendo, se estaban burlando, mofando de que, pues Monterrey le gana a un equipo hondureño, segunda B, tercera B. Y pues Tigres, ¿qué pasó?
0: ¿Qué pasó? ¿Qué pasó?
1: ¿Qué pasó?
0: ¿Qué pacho?
1: ¿Qué pacho? Pa. Pues que se los atascaron dos goles. Los atascaron.
0: Perdieron 2-0, güey. ¿A qué se debe? Correa no jugó, güey. ¿Se va a ir o no se va a ir?
1: Pues es que esa es la novedad que también traemos todos. La consigna, ¿se queda o se va Correa? Yo creo que lo de Ángel es claro, ¿eh? Si su rebeldía es, llego tarde, no me presento, eso quiere decir que él no está a gusto y él se quiere ir.
0: No, pero si estaba ahí, nomás que no juega, güey.
1: No, o sea, perdóname, pero llegó tarde. Eso no le quita que llegó tarde.
0: No, llegó tarde, yo estoy hablando del juego, güey, ahí estaba.
1: Bueno, sí, bueno, pues es que yo creo que es parte del castigo que le está poniendo Tigres. de su rebeldía, pero yo creo que, pues si no está a gusto el muchacho, pues déjenlo que se vaya, que se...
0: Está empezando mal esa novela, si es que véndanlo, es correcto, yo también digo lo mismo, porque si están a gusto, güey, no les dio nada.
1: Pues, claro, y ahora imagínate menos. ¿Sí? Si no va a estar a gusto, ¿qué crees que va a hacer el equipo?
0: Va a fallar los penaltis,
1: prácticamente.
0: Va a fallar los penaltis. Muy bien, señores, pues ahí está, Tigres pierde 2-0, Monterrey ayer ganó 1-0, gol de Iker Fimbres, golazo, güey.
1: Golazo,
0: güey, le dio vuelta al mundo, date cuenta del que metió el Mbappé hoy.
1: Sí, claro, un trayazo ahí que avienta el querido Iker Fimbres de larga distancia, y pues ahí vamos, ya creo que estamos prácticamente a cuánto te da, una semana y media. De
0: próximo sábado, sábado, el otro juega, te lo sigo, güey.
1: Ah, bueno. Es que lo estaba diciendo yo, pero ya me...
0: A ver, necesito que hable la gente y le dé un comentario, un consejo al señor Cáscara. Que no se meta, no interrumpa, porque...
1: Se hace el revolver. Sí, sí, yo te entiendo, Limón, lo que vamos, que se hace el revolver.
0: Si entiendes, ¿por qué no te quedas a los cinco, güey?
1: Es que, pues, es que me gana la emoción, me gana
0: la
1: emoción.
0: Aquí dice, güey, dice, no, hombre, Limón, con ese invitado mejor el pollo.
1: Qué
0: ¿sabes chica. Quién dice?
1: ¿Quién?
0: ¿Dex?
1: ¡No, hombre! ¡Ese Dex es chicharronero, hombre!
0: ¡Ah, chicharronero, Dex!
1: ¡Siempre! ¡Toda la vida! ¡Toda la vida!
0: ¡No, que si sabe fútbol! No. Bueno, ¿no ves que es experto?
1: Oye, es lo que apenas iba a decir, ¿verdad? Pues es el experto del fútbol.
0: Ahorita te va a mandar el audio, güey, me compare, porque no se deja. Pero bueno, estábamos que el Monterrey ganó 1-0 con de Iker Fimbres. Y el sábado a las 10 de la mañana juega otro partido ahí en el Estadio de Rayados.
1: Sí, a las 10 de la mañana, no sé si... Ah, sí, lo vi en las redes sociales del equipo que todos los abonados van a poder entrar gratis al partido. Entonces, para que se anime la raza a ir al estadio y que renueven el A1.
0: Los abonados, sábado, 10 de la mañana, excelente horario, compadre. Que llegas a almorzar y luego te vas al estadio.
1: Correcto.
0: Y sales a comer.
1: Sí, excelente horario, excelente todo para que se dé la situación y que... Y pues que ahí esté la raza presente.
0: ¿Qué esperas del Monterrey esta temporada, güey? Faltan dos refuerzos, güey. Dos refuerzos que van a llegar. Aguas.
1: Pues mira, Limón, esperamos que pues se siguen hablando nombres que pueden llegar a la pandilla. Se habla el nombre de en la central Cachorro Montes. Se habla de Diego Luna,
0: Diego Luna. No, son las películas.
1: No, no, claro que no. No, el estadounidense. Es una de las grandes posibilidades que tiene el Club de Fútbol Monterrey para fichar. Y pues el mercado ahí está. Estando abierto el mercado, cualquier posibilidad se puede dar en favor o en contra del Monterrey.
0: Pues ya llegó Rossi y pues no posiblemente. Van a llegar dos refuerzos más al equipo del Monterrey, se los digo yo con seguridad. El Pitarra que tengo ahí en el club ya me dijo que están en pláticas con dos y ya muy avanzadas. Pero espérense los nombres, no los podemos decir.
1: Ah, bueno.
0: Porque los encarecen, güey.
1: Ah, es que esa es la cosa, Limón. Hoy el mercado está infladísimo.
0: Hola.
1: No, no, espérame. Yo estoy delgado, güey, al lado del mercado, cabrón. Así te la pongo.
0: ¡Epa!
1: ¡Ah, caray!
0: Los cinco.
1: No, pero es que, mira, es que el mercado está muy, pues sí, muy inflado. O sea, dime, ¿a poco tú crees que Ángel Correa vale 15 millones?
0: No, no, no. Tampoco, güey.
1: Ahí está la cosa. ¿Desde ahí empezamos?
0: ¿El que quiere Monterrey Lira, 20 millones?
1: Sí, ahora, 20 millones que dicen que ya los puso el Monterrey. Que no, dicen no, que sí, que no dicen creo, que no.
0: Monterrey voy a poner tanta cantidad.
1: Pues mira, yo te lo voy a decir claro, ¿eh? En esa posición tienes varios nombres.
0: Sí.
1: Tienes a Iker, tienes a...
0: Fimbres.
1: A Iker Fimbres.
0: A
1: Corcho Rodríguez.
0: El que viene de León.
1: Oliver Torres. Fidel Ambriz.
0: Ese mero.
1: Entonces... Tienes varios nombres ahí el Monterrey como para querer gastar 20 millones por otro jugador que juega la... Al menos que ya va a ser el fin del Corcho. ¿Ahora sí llegó el fin del Corcho Rodríguez?
0: Pues sus últimas oportunidades, compadre, porque ya tiene mucho tiempo aquí y ya, vamos a empezar a jalar, güey. Si no, el que no jale esta temporada va para afuera. Hay una llamada que a lo mejor es el Corcho, muy molesto con este güey. ¡Bueno!
2: ¡Bueno!
0: ¡Ey!
2: ¡Abre el Corcho!
0: ¡Qué ha habido, señor!
1: ¿Qué ha habido?
2: ¿Cómo estás, señor Limón?
0: ¡Aquí estamos!
2: ¡Qué bueno! Saludos ahí, Cascarita,
1: ¿eh? Sí, ¿qué ha habido? ¿Cascarín? ¡Saludos!
2: Claro, te mando un saludo, Cascarita.
1: Sí, oye, saludos. Limón, ¿cómo estamos?
2: Con respecto de la justa esta, que obviamente no podemos decir el nombre.
0: Sí.
2: yo creo que, y ya lo comentaron ustedes y muy bien, yo creo que lo de Argentina ya de hecho es tan mediático, tan ya tan propenso a no poderlo aguantar más, que ya no van a poder ayudarlo. Ha venido batallando en los últimos 3 juegos, ha batallado muchísimo, sí. Y no ha sido por las ayudas, Argentina ya debería de estar eliminado.
0: Sí,
1: correcto.
2: Esa es una verdad que está clarísima. Lo han estado ayudando demasiado en no marcarle cosas a favor a los contrarios, en sí marcarle cosas que no fueron, que se las marcaban a favor a Argentina. Y ya, yo pensé, eso, Rimón, y con esto voy a terminar.
0: Sí.
2: Yo pensé que iban a crucificar a Francia poniéndole una quinteta de árbitros argentinos, y dije, no, aquí me vuelo, expulsión para Mbappé, expulsión para Olise una amarilla, porque con eso quedaba fuera de las semifinales,
0: ¿sí?
2: Y, pero la calidad de los jugadores franceses, y estoy seguro que la sapiencia de Champ, el entrenador de Francia,
0: ¿sí?
2: Ha de haber hablado con ellos y les ha dicho, no nos metemos en broncas. Vamos a jugar nuestro juego, hacer nuestro partido. Dominaron de cabo a rabo, salvo un poquito de ataque que por ahí tuvo Marruecos, pero finalmente se impuso la calidad de los franceses. Y si no ha sido por el arquero de Marruecos, Mono, mínimo hubieran sido mínimo 2, si no es que 3 más.
0: Sí, señor, sí. El penalti y otro más.
2: Argentina, ya no se puede más, señor Limón. Ya ayudarlo más, ya no se puede. La verdad es a ojos vistos, las ayudas de estar llevándolo lo más que pudieron, porque ya no creo. Yo creo que si le llegan a ganar por calidad, por funcionamiento, por su juego a Suiza, se lo vamos a reconocer, porque nadie niega la calidad de Messi. El detalle está en que, usted lo vio, en el Mundial pasado 4 penales. Metió Messi penales, algunos dudosos y todo, ¿no? Hoy ha habido jugadas clarísimas que luego son ayudas que le han dado a Argentina, y ahorita ya no creo que puedan más. Ella ya inclusive han de haber hablado con él, dice, ya no puedo más, ya te puedo dar más. Si le ganas bien a Suiza, adelante, y si le ganas al que sigue, adelante, pero más de ahí ya no se puede, porque ha sido demasiado las ayudas a los argentinos y obviamente a Messi, ¿no?
0: Perfecto, compadre, pues ahí está tu comentario, muchas gracias.
2: Saludos,
0: es correcto. Si avanza Argentina con Suiza, se va a enfrentar el que avance de Noruega contra Inglaterra, güey. Ay, papá. Yo creo que hasta ahí llega Argentina, güey. No creo que le vaya a ganar uno de esos dos, siempre y cuando no le ayuden, como dice Alfredo. Mándanos a corte a tu estilo.
1: Pues un corte y seguimos aquí a balonazos.
0: Qué estilo tan bofo.
1: Qué la...
3: 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Nuestra red de infiltrados informa que Nuevo León encabeza al país en consumo de cigarros ilegales, pues mientras el promedio de uso de estos productos es de 30% entre los consumidores del resto del país, la cifra alcanza el 70% entre los regios. Gastón Zambrano, director de Asuntos Corporativos y Regulatorios de British American Tobacco Latinoamérica y el Caribe, LANCAR, reveló estas cifras y alertó por las dos grandes consecuencias que provoca esta situación: la económica al comercio formal y la de salud a los fumadores. Dicen los infiltrados que es un llamado directo a la titular de la Secretaría de Salud, Alma Rosa Marroquín, al delegado de la Profeco, Maximino Espinosa Zamudio, y también al presidente de Canaco Monterrey, Jaime Herrera Caso.
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4: Bueno, seminuevo, ya ha venido como una vez.
5: Oye, dame razón del Chiqui, ¿no? Que mal el Chiqui.
4: Estamos de regreso, señores. El Chiqui se canceló, dijo que le salió un compromiso y no pudo participar.
5: No, pues aquí estamos echándole.
4: El Tigre Francés tampoco pudo asistir.
5: No, pues es que dijo, viene Cascarita, me va a dar.
4: No lo dejaron salir de su jale el güey. Hay un audio, ¿qué dice el audio?
6: Gracias, doctor Limón, y a su invitado, aquí a Eugenio. Muchas gracias por traer una vez más a Cascarita, quien se ha consolidado como Sócrates del fútbol. Le queremos pedir atentamente que lo traiga más seguido porque necesitamos escuchar más la palabra de Cascarita.
5: A ver, salud. ¿Qué húbole?
4: Ese vato, güey, ¿no era el que venía contigo en el camión?
5: No, nada que ver, nada que ver.
4: Ese vato te pone flores. Oye, tú, compadre, de los invitados, ¿a quién tú? Mencióname tres que digas que te gusta cuando vienen.
5: Pues mira, yo creo que has traído de todo en específico, y yo creo que la esencia del programa ha sido cuando pues estamos entre los mismos rayados o los mismos que es variado entre rayados y tigres, y que se hace la polémica y se andan agarrando al chongo. Hemos visto buenos tiros con Chiquis y el Minotauro Lalo La Tuna. Hemos visto risas, carcajadas, llamadas tibias, llamadas canceladas, llamadas con censura, sin censura. Entonces, para mí, el que venga es cordialmente invitado porque, pues,
4: o sea, no tienes tres y digas, me gusta que
5: pues, bueno, me gusta y este. Bueno, me gusta el bicho, me gusta Chiquis.
4: Bicho, Chiquis.
5: Y Don Berna también.
4: Don Berna, que mañana vienen dos de esos que dijiste.
5: Sí.
4: Pues la raza quiere marcarnos a los teléfonos 81-83-72-1950.
5: Echen su llamada, vamos.
4: Y 81-83-72-2650 y recomendarnos tres invitados que a usted le parezca, que a usted le agradan cuando vienen aquí a participar. Para darles más bola, más juego, compadre. Yo, la verdad, a mí todos me caen bien, güey.
5: ¿No tienes tu top 3?
4: No, unos no valen casa, güey, pero
5: pues, caray.
4: Los tengo que invitar.
5: Sí. Ya me echaste en esa bola, Limón.
4: Unos son expertos y
5: también. Unos se creen expertos y otros, bueno, intentan hablar de fútbol como yo.
4: No, todos son bienvenidos, tú, compadre, pero...
5: Es correcto.
4: Pero los radioescuchas, ellos oyen el programa y a lo mejor cuando va X invitado les agrada más que cuando van otros.
5: Pues claro.
4: Por eso me ayudarían mucho la raza hablando y decirme, ¿sabes qué? A mí me gusta que vaya este
5: ¿A quién chavo, quieren, hombre? Otro. ¿A quién quieren en el rol de la semana? Ustedes lo van a decidir.
4: Vamos. Ándale. ¿A quién quieren, raza?
5: Decidan, ¿quién quieren que venga el programa?
4: Dice que excelente participación de Cascarita. ¡Ay,
5: güey! ¡Yule!
4: Cáscara, deja de interrumpir a Limón, dice Dex.
5: Como siempre, el experto.
4: ¡Careli! Están ya mencionando a la primera invitada que quieren, Careli Ruiz. Vamos a invitarla para la próxima semana, vamos a ver si acepta. Nos va a querer cobrar, güey, y yo no estoy papá.
5: Te va a querer cobrar lo que no cobres ni la semana, güey. Ni lo que cobras tú en el programa.
4: Pues vamos a juntarnos todos y cooperen, güey, y la traemos.
5: Sí, claro. De 100, bueno, de 100 bolas por chompa.
4: Ya tenemos una invitada, Kareli Ruiz. Vamos a ver si acepta.
5: Vamos a ver.
4: Cortesía. Dice que el que la pidió, dice que pone la mitad. Dice la raza, profesor Miguel Ángel Guerrero. Saludos, apreciable maestro. Un fuerte abrazo para su invitado, Luis.
5: Saludos. La saludos casca. A la raza.
4: Es el saludos profesor Miguel Ángel, güey.
5: ¿Ah, quién?
4: Es el profesor Miguel Ángel.
5: Ah, saludos al profe. Saludos, es que he estado viendo aquí los comentarios y me dicen otros. Aquí veo un comentario que pone... Se me fue para arriba, ya se me fue para arriba. ¿Quién fue? Buenas tardes, licenciado Limonote, se fue Garfield, pero había visto otro que dijo, el soquete de cascarita no vale queso, pero ¡ah! ¿Cómo lo invitas? No, no sé quién lo puso, nomás que se me fue para arriba.
4: Pues ustedes, díganme, ¿a quién quiere que inviten? Dice, ya se quedó solo, sin jale cascarita, doctor.
5: Hombre, pues aquí me va a dar jale limón.
4: Ah, sí, cierto que dice, cascarita, el soquete es...
5: No, digo, no sé quién chingado. Ahí lo ponen.
4: Salud para el Rulo Rayado, que también está participando. Dice, José Ángel Limón invita al Rulo Rayado y sus banqueteras, dice el Rulo Rayado.
5: Oye, sí, cierto, ¿cuándo viene el Rulo? ¿No ha venido,
4: güey? El Rulo Rayado lo invitamos quién sabe qué día y se le complicó, güey. Se desbartó el camión que venía.
5: No, pues todos son invitados aquí a la casa de balonazos, quien quiera venir a comentar y hablar.
4: Mira, acá dice José Ruiz, ya está dando sus preferidos, dice Chiquis, Don Jesús y Cáscara.
5: Vámonos, estamos en los votados.
4: Luis Garfield dice Chiquis, Lalo Anguiano, el profe y el Teco son los que de bad rating, dice Luis Garfield.
5: Sí,
4: Víctor Carrillo dice, por supuesto que Manuelito, no tiene ningún ese enfadoso, ya cómprale un Tetris.
5: Un Tetris
4: para que juegues, güey. Pues ahí está la raza dándonos sus preferidos a los que les gusta cuando están participando aquí como invitados, señores.
5: Correcto.
4: Y nadie dice que cáscara.
5: No, pues. Si quieren que venga. Dijeron, no, sí dijeron. ¿Cómo
4: dice José Ruiz, que es hermano de Kareli Ruiz.
5: No.
4: Pero
5: lo vas a meter en un problema, no va a dormir esta noche en su casa, Limón, ese güey, ya no va a dormir, no va a dormir en su casa,
4: Pues qué casualidad que estamos hablando de Kareli Ruiz y habla José Ruiz.
5: ese ya ahorita me están comentando aquí que no va a llegar a dormir.
4: Es correcto, luego acá te tiran gacho, güey, Edgar Galindo,
5: a ver,
4: no lo leo, güey, porque...
5: A ver, ¿qué dijo? Ese quiero leerlo, a ver, ¿qué
4: no,
5: dijo?
4: No te gusta, léelo ahí, tú lo
5: no,
4: vas a leer,
5: pero
4: lo vas a leer, güey, porque está...
5: Rayo, no insultos, no insultos, porque...
4: Es insulto,
5: no es insultos porque se van bloqueados.
4: Bloqueados.
5: Se van bloqueados, aquí no hay insultos. Aquí acuérdense la palabra, no insultar y no mentir,
4: Limón, el Champion está lleno, ¿estará lleno de qué, güey?
5: Caray.
4: Calenturientos. El cascarita también está divertido, dice Luis Garfield. Está el bicho, está el pastelero, está. Hay muchos, güey. ¿Cuántos?
5: Sí, claro.
4: No hay, güey. ¿Tú ya dijiste sus tres?
5: Pues yo te dije, Chiquis.
4: No, más ni tres, güey. Te hace mucho rollo, güey. Chiquis.
5: Chiquis, Don Berna y el bicho.
4: Ah, Chiquis, Don Berna y el bicho. Mañana vienen dos. O sea que mañana vas a estar contento tú, güey.
5: Sí, yo voy a estar contento. Mañana voy a estar viendo el programa. Contento.
4: Por ejemplo, raza, ayúdenme. En el lunes, ¿a quién invitamos? Ahorita está en blanco. No hemos invitado a nadie. Nada más el jueves ya están los... ¿cómo te dije? Los expertos.
5: ¿Ah, los expertos?
4: Están el jueves. Pero si usted me marca y me ayuda y me dice, ¿sabes qué invita a este mono? Vamos a invitarlo. Ya que pueda o que no pueda, ya no es bronca mía. Ya
5: su rollo.
4: Dice, otra vez ese invitado, ayer también fue.
5: Caray, ¿a dónde? ¿A quién trajiste ayer? Ah, a lo mejor trajiste mi doble, ¿no?
4: No, tu doble no pudo venir ayer.
5: Ah, caray.
4: ¿A quién vino ayer, güey?
5: Pues no sé quién vino, ayer sí no lo vi el programa.
4: Ya ni me acuerdo quién vino ayer, güey. Ya hasta se me olvidaron las cosas, güey. Pero bueno, dice la raza que tú ya viniste ayer y no es él. Hay uno que se parece a él, ya vinieron juntos, que es este Paco TV.
5: Paco TV, ese es mi carnal, mi gemelo. Ese es mi gemelo.
4: Dice la raza.
5: Saludos a poquito.
4: Don Jesús, Manuelito, trae puro sueño. Ah, o sea que no los quiere. Cascarita es compadre de Manuel.
5: Neuer.
4: Never.
5: Saludos a mi compadre Edgar Galindo.
4: Never de Limón, la Never. Muy bien, pues ahí está. Hay muchos consentidos de la raza, güey. Dice, lleva a Mr. Mendoza, al profe Memo de la directiva, a Jesús G. Mendoza, García, Guillermo, Violante. Son puros expertos de la página de la directiva, güey.
5: Ah, caray.
4: Dice el Escobedo, Saludos, Limón, y al Cascarita.
5: Saludos.
4: Programa rayado. Ah, ni hemos hablado del Monterrey, güey.
5: No hemos estado hablando del Monterrey, estamos leyéndolos ustedes. No, mira, vamos a... ¿Qué quieres tocar, Limón? ¿Rayados? ¿Selección?
4: Primero bueno, hablamos de las selecciones. Estamos diciendo que Francia ya avanzó, Argentina la están llevando de la mano. Y viene un partidazo el próximo sábado entre Noruega contra Inglaterra, güey. Uh-huh. Ese partido nadie se lo va a perder.
5: Correcto.
4: Dice que el Cascarita ni ve el programa. ¿Qué onda, güey?
5: Ah, yo sí lo veo. Yo sí, sí lo veo. Otra cosa, mira.
4: ¿Quién vino
5: ayer? Otra cosa, ayer sí no lo vi, pero todo se ve. Otra cosa que yo no tengo. Espérame. Otra cosa que
4: yo no tengo. Ya se fue uno que no veía el programa.
5: Espérame. No faltes. Otra cosa que yo no esté ahí todo el día, comente.
4: Ah, como ese.
5: Como ese, el de la máscara, para quedar bien con todo el mundo. Ese está comente porque le gusta quedar bien con todo el mundo. Yo lo he visto. No nomás contigo. A su patroncito Chiquis también ahí nomás está metido en todas las transmisiones que hace. Ya lo conozco, ese de la máscara, hombre.
4: Dice. Pagado. La filosofía del programa es diversión, entretenimiento y cotorreo. Y se está llevando a cabo, es correcto.
5: Correcto.
4: Pero también depende del invitado, güey, para darle variedad a la raza, a la gente, correcto. Que no se aburra con los mismos. Cascadita es el futuro del micrófono deportivo. Así de fácil, dice Edgar Galindo. Este güey, ¿qué pone en casa?
5: No, le voy a poner al rato a mi compadre un Oxxo, ya sabe.
4: Acá, a Marilú López dice que Cascadita es el mejor, aunque les duela.
5: ¡Yúbole! ¡No! Te está llenando el programa de...
4: Pero espérame.
5: De mi raza, güey.
4: Pero Marilú López se apellida igual que tú, güey. Es tu hermana.
5: No la conozco, güey. No la conozco.
4: ¿Qué casualidad que se apellan igual?
5: Pues, no sé, güey. Bueno, ¿hay casualidades de la vida?
4: Cascadita habla de Tigres, de su nueva directiva, que no invierte ni un peso.
5: Pues, ahí, ese comentario que haces, mi Edgar, pues... No hay billetes, hay que decir la verdad, Tigres no tiene dinero en este momento y pues tienen que vender jugadores, si quieren tener la cartera para contratar necesitan primero vender. Y pues la verdad, hoy en la mañana estaba viendo un rumor sobre De Bruneta que lo está buscando un equipo árabe, ¿sí?, dispuesto a comprarlo y pues vamos a ver. Que si sucede y se dan las ventas adecuadas, pues que puedan llegar los refuerzos que espera la directiva de Tigres.
4: Los árabes sí tienen billetes, güey. Eso sí. Como los de Argentina, el River Plate, que no tiene billetes. Quieren pagar con arroz.
5: Pasión y aguante, allá pagan así.
4: No, pero los árabes sí. Dice Escobedo otra vez, Cascarita, ya esperan que empiece el torneo para reventar a Almeida. Ah, sí.
5: Ah, caray. Pues yo no he dicho nada, yo ni he mencionado a Almeida.
4: Ya te conocen, güey,
5: No, es que ya saben que a mí me soy de mecha corta, pero inclusive con Almeida, si vamos a tocar un poco el tema de Matías, yo creo que hay que darle la oportunidad, se la merece. Está buscando las piezas adecuadas, está buscando darle su ideología al equipo y pues tiene que trabajar. El equipo tiene que demostrar en la cancha lo que puede hacer en la cancha y sacar los buenos resultados que se le den.
4: Oye, lo acompañan en el equipo. Pero el mérito va a ser casi 100% del técnico porque pues, son los mismos jugadores del torneo pasado que no jugaban a nada, güey, se quedaban parados, correcto, no valían queso, güey, se dormían en los últimos minutos y perdimos muchos partidos por eso. Así es que si este equipo empieza a funcionar desde la jornada 1, el mérito 100% va a ser del técnico, güey.
5: Es que mira, ahí lo que estás diciendo tú, Limón, le voy a agregar algo extra. Es que los mismos jugadores, estos que hemos reventado hasta el cansancio, como los Rica Cha, como los
4: Eric Aguirre,
5: como los Huesos Reyes, pues se están quedando por a petición del técnico.
4: De la Rosa, güey.
5: Ahí está. No, mira, fíjate que yo te traigo una novedad ahí, ¿eh?
4: A ver, ¿qué novedad?
5: Ahí me mencionan aquí mis fuentes que puede haber un trueque entre De la Rosa por el Memote Martínez. Por el Memote.
4: Memote. ¿Qué hizo en el Mundial, güey?
5: Pero estuvo ahí, en la convocatoria. Y si estuvo es por algo.
4: Pero bueno, bueno, De la Rosa, pues si se puede hacer ese cambio. También escuché yo eso, pero pues yo no doy noticias si no es un hecho, güey. Porque pues cualquiera puede dar noticias de que...
5: Yo sí lo vi de una buena fuente, ¿eh? No, yo no lo vi de un rumor de que... De ahí de páginas de Facebook, ¿no? Yo sí
4: páginas
5: lo vi de...
4: Páginas piteras, güey.
5: Páginas
4: Piteras,
5: panchorrias.
4: Que aquí yo les doy chance como quiera.
5: Tienes el torneo, Limo, no te quemes, No te quemes.
4: ¡Una página fregona!
5: ¡No van a venir al torneo, güey! Me están confirmando que no vienen al torneo, güey.
4: ¡Ahí viene el torneo! Ya pasó, güey, este año, hasta el otro año viene el torneo de las páginas piteras. Eso, dice la raza. También el productor de La Rosa trae comicidad involuntaria. O sea, Jorge de la Rosa, güey. Tu padrino, tu tío, no sé qué es tuyo.
5: ¿Quién?
4: Jorge de la Rosa.
5: Ah, ¿mi abuelito?
4: Sí.
5: ¿Qué dijo mi abuelito?
4: O sea, que él también trae cotorreo.
5: Ah, no, mi abuelito siempre, lo mandamos a dormir temprano después de las 9 porque a veces habla incoherencias, pero sí, se avienta sus comentarios. Igual, licenciado, mi abuelito.
4: ¡Que se vaya Correa! Con esa lana traen al que es conocido en Nuevo León como el Raquetas Quiñones.
5: Ah, quieren el regreso de Raquetas Quiñones. Oye, es cierto eso, ¿Qué? ¿Aquí no lo bajaban de raquetero a Quiñones?
4: Sí.
5: Y ahora resulta que fue lo del Mundial y hasta la página sinvergüenza de Tigres diciendo ¡Nuestro canterano!
4: No le chile al Club Tigres porque nos van a regalar boletos.
5: ¡Ah! Bueno, ahí ya me quedo callado.
4: Y luego, ya que no lo den, va a querer
5: ya después podemos.
4: Ya hablamos con la directiva de Tigres y creo que va a haber boletos para la raza.
5: Ah, bueno. Para que estén atentos,
4: Dice la raza, Miguel Ángel Guerrero otra vez, jaja, a Bruneta ya lo han entregado varios equipos de Cruz Azul. Uno de ellos, presiento que Bruneta está estadio. De los, como el nuevo estadio de los Tigres. ¿Qué dijo?
5: Tenemos corte.
4: Mira, ahorita te dije que mandaras a corte y estuviste para el perro. Vamos a ver esa, la segunda oportunidad. Adelante.
5: Ah, bueno, vamos por un corte. 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
4: Pacha.
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1: Y el otro es guardia en un cementerio. El Wichi de Apodaca es guardia en un cementerio y le dijeron que se quedara ahí, güey, no se le van a salir los que están ahí.
2: Oye, mira, contesta aquí el experto. ¿Estás seguro? ¿Quieres que hable? ¿Y cree que le tengo miedo?
1: ¡Ah!
2: ¡Que marque! ¡Que marque! ¡Que marque! ¡A ver si es cierto que no me dijo eso!
1: ¡Cobarde! Vamos a ver si marca, señores y señoras. Están retando al Cáscara.
2: Dice, ¿estás seguro? ¿Quieres que hable? Pues que hable, que marque.
1: ¿Estás seguro, güey? O sea, te van a dar una...
2: No, ya vamos. Yo no le tengo miedo a ese de la máscara. Yo lo conozco sin máscara, ustedes no.
1: Ah, vamos a ver si habla, señores. Y te exhibe, güey. O lo exhibes. O se exhiben los dos. Dice el Dex, ese experto y el Cascarita inepto.
2: Inepto. Ah, caray. No, pues es que ya llegaron todos sus aliados de su página.
1: Queremos la reconciliación del Dex y el Cascarita. Ah, ahí se pelea. Bueno, es que lo corrieron de la página a este vato. Se le pierden los difuntos a este güey del Wichi de Apodaca, güey, es guardia en un cementerio. ¿A poco ya corrieron la Cascarita de con Dex?
2: Pues sí, pues aquel que quería hacer el programa nomás donde le convenía. A mí me quedaba muy lejos. Y ahí porque como le quedaba cerca de ahí, ahí estaba su casa, pues ahí lo empezó a hacer el programa.
1: Ahí va a entrar la llamada de Dex, señores. ¡Agárrense! Máscara contra cabellera. Dice, de perdido te dieron la liquidación, tú, compadre.
2: No, ni eso, no me llegó.
1: ¿No se liquidó?
2: No llegó la liquidación.
1: Demándalos, güey. De la Rosa, güey. De la Rosa es abogado, güey.
2: ¡Ah! Voy a contratar a mi abuelito para que demande el Chiquis. Por no liquidarme.
1: Por corazón no vino mi compadre. Digo, güey, güey, me va a demandar.
2: ¡Oscar, no demanda,
1: tío! Por eso me falta vino. Y. ¡Audio, venga!
2: ¡Venga!
3: Buenas tardes, Limón.
1: Hey.
3: Aquí escuchando tu excelente programa. Todos los días te escucho.
1: Gracias.
3: Nomás para saludarte.

0: es el Ramón. Sí, el que cambió la dirección.
1: Que tú eres un mal agradecido, que porque él te daba ray, güey, te
0: llevaba. Sí, no, yo no estoy diciendo lo contrario.
1: Y no le daban la
0: palabra. Yo dije la dirección. Espérame. Él cambió la dirección. Ah. Y él, porque ya no le convino hacerlo el programa donde lo estábamos haciendo. Y él cambió la dirección y dijo, no, si llamas aquí no se va a poder. Y yo le dije que me quedaba muy lejos, muy retirado.
1: Y por eso te
0: cambió. Pero por eso me dieron de baja. Pero no digo, yo no estoy diciendo que yo le, que, no, que nunca me hizo el apoyo de llevarme el favor ahí a su casa. Yo mencioné eso.
1: No, hasta ahorita lo sacó él de que tú eres un mal agradecido, güey, porque te llevaba, te traía, te daba de comer.
0: No, espérame. Pero yo nunca hablé sobre eso. Yo dije que cuando cambió la dirección, que ya no estuvimos haciendo el programa, ahí donde lo estuvimos haciendo.
1: Perfecto, dice aquí que aquí están a favor del Rex.
0: No, pues como siempre.
1: Es el Chaplin, güey. ¡Saludos, Limón! ¿Quién cambiará la cara de Rayados? ¿Quién viene? Pues esperemos que sea Rossi el que cambie su cara. Y los dos refuerzos que vienen, agárrate, compadre. No puedo dar nombres, pero dos jugadores ya vienen para el Monterrey. Unos mexicanos, señores. Y el Pitarra que tengo ahí en el club, que no lo corrieron porque anduvieron investigando quién era el Pitarra del club. Hicieron una junta, güey, checaron a todos y se salvó el güey. Por eso no lo vamos a quemar a mi compadre. ¿Eh? ¿Cómo ves? Se salvó.
0: Sí, ¿verdad? se salvó.
1: Sí, supiste, ¿verdad? Que tú hizo una junta y a todos los...
0: los involucrados, a todos
1: checaron,
0: los... Wey, a todos les leyeron la cartilla, menos a ese, a tu
1: no, informante. Sí, y me habló el güey. Güey, la libré, güey.
0: Muy apenas.
1: Y le dije, tú sígueme pasando datos, güey. Sí. Yo no doy tu nombre, tú, compadre. A ver, audios. Ah, va a corte mala. Tercera oportunidad, vamos a ver.
0: Aquí estamos en Balonazo Relax y seguimos con Limón.
1: Güey.

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4: El profe Miguel Ángel.
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0: ¡Viva la France! Buenas tardes.
1: ¿Viva la qué?
0: ¡Viva la France! Ah. ¡Viva Francia! Hoy es moda Francia. En la mañana, Francia. El tour. En la tarde, Francia.
1: ¿Y mañana?
0: ¿Mañana qué? Mañana España.
2: Mi árbitra hermosa. España. Mi árbitra hermosa que hizo campeón a Rayadas, Francia. Francia hermosa.
0: Cuéntame las muelas tú, güey.
2: Tu nombre, güey, no hay pedo, no me no se siente nada.
0: ¿Para qué te asusto?
2: No se siente nada, no, hombre. Hasta ahorita más o menos, ya está.
0: ¿A poco te dolió?
2: Sí, güey.
0: ¿Sí?
2: Pero.